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0: sabor a chocolate. ¡Vámonos!
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0: Pues se me quedó exactamente las 8 de la noche, de la tarde, noche con 4 minutos. Un gusto poder saludarlos en este supermartes. Supermartes 23 de junio 2026. Y con una temperatura de 34 grados centígrados, algo de viento. Damos comienzo a la programación a mi cargo hasta las 11 de la noche. Recuerde que es martes, martes de movidas, martes de promociones y por supuesto, como todos los martes, retomando nuevamente las historias de terror. Martes de terror solamente en Super Estelar, de 10:30 a 11. Así que lo invito, acomódese, mi nombre es Sergio Flores. Y espero que se la esté pasando de maravilla en este martes, martesito rico. Línea telefónica 877-131-2499. Línea directa 77-258-44. Claro, con el 877. Arriba.

Y por supuesto saludando a toda mi gente que nos acompaña en la Unión Americana. Pueblitos cerquitas a Ciudad Acuña, por supuesto aquí en Ciudad Acuña. Como todas las tardes a esta hora, frecuencia modulada, es Super Estelar. Iniciamos con las movidas. ¡Ánimo!

0: Mis amigos, apenas iniciando con Power, iniciando con todo el power de la música de Super Solar, y sobre todo, póngase a bailar, actívese con la señal 92. Quiero enviar un saludito para mis amigos ahí en el comedor de la Joyce, ahí en el departamento del comedor, donde ponen todos los ingredientes riquísimos, deliciosos, y la comida está deliciosa. Eso es lo que nos dice estos chavos, para el Tavo y el Cucharitas.
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0: Vámonos directamente con más. Llega el señorón, uno de los grandes, por supuesto. Algo de merequetengue, sangoloteadito con el señor John Sebastián.

0: ¿Quiere seguir cantando, señor John Sebastian? A ver, permítame un segundito. Ahí está, ahí está. El saludito para mi compita y tocayo Sergio, allá en Pistas y Pruebas Amistad. El saludito. Buen turno, excelente. Gracias, mi amigo. Y por supuesto para Jesús Ayala Reyes. Gracias a Dios, aquí estamos con todo el power, mi amigo Jesús Ayala, mejor conocido como el Alacrán de Cedros.
1: Y ahora todos.
0: Compita Jerry Boy acá en Fraccionamiento Santa Teresa, ya listo, dice, para escuchar la 92.9 y preparado para escuchar Martes de Terror. Sí, es cierto, mi amigo, ¿no? Hoy traigo una historia muy buena, muy buena. Bueno, como todas las historias, muy buenas. Saluditos. El saludito también para mi amigo Marcos Martínez. ¿Cómo andamos? Compita Marcos Martínez. Saludo. A ver. Ah, ok, ya conocí el número, mi amigo. Chuy Rodríguez, desde acá del Rancho Los Tres Potrillos. ¿Cómo estás, mi compita Chuy Rodríguez? Después de tantas lunas que no nos escuchábamos, aquí andamos. Con todo el power. Y por supuesto, no puede faltar mi amigo Julio Perales. Y su señora esposa Rosa Belia Esquivel. Recuerde que las movidas son una tras otra, una tras otra. Sin tanto bla bla bla bla bla bla bla. Llega el grupo Control y Fito Olivares.

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15: ¡Actívate con la señal 92! ¡Diamante! Te compite Chu Rodríguez, el saludito especial ahí para tu señora madre. Y pues muchas felicidades, que el día de ayer estuvo de manteles largos. Y seguimos con el After Party. Por supuesto que sí, ya recuerdo que después de las 9, de todo un poquito. Ahorita pura cumbia. Pura cumbia. Saluditos. Déjame, ahorita escucho otro de los audios que nos mandan. Mi amigo Carlos Munguía, saluditos, ¿cómo andamos? Espero que tengan mucho trabajo el día de hoy. Excelente, el excelente turno, mi amigo. Vámonos con Ángeles Azules, esto que llevo por nombre Mis Sentimientos. Soy nomás. Pura cumbia. A través de Superestelar y las movidas.

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0: Ahí quedó ese tema, a las 8:33. 8:33. Y recuerde que el tiempo se pasa muy, pero muy rapidito, ¿ok?
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0: Mi compita Chu Rodríguez, espero que hayas comido muchísimas sandías.
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0: Muchísimas. A la orilla del canal, ahí a la orilla de un huizache o de una sequía, mi amigo. Y así, mira, puños, vámonos. Y luego el juguito, vámonos. No, hombre, con ganas. Vámonos con algo de Apache, de puro coraje, nada más. Y porque el calor está con ganas, bueno, estaba con ganas hace ratito. Casi los 40 grados.
3: Qué caliente.
0: Saluditos para Juan Treviño, que nos acompaña.

0: Las 8:38, 8:39 ya en estos momentos.
1: Rico
0: y suave.
2: Luis Javier, Celia.
0: Quiero enviar un saludito para mi amigo el Juanjo de la colonia 5 de Mayo.
1: Arriba.
0: Ahorita escuchamos tu audio, deja nada más que llegue completito, mi amigo. Se tarda un ratito por el exceso de mensajes que nos llegan o audios. Muchísimos que nos llegan. Dice una canción, la de Baila, Baila con Mr. Chivo, mi amigo Carlos, claro.
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0: Por lo pronto, vámonos con esto, llega el golpe.

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8: Únicamente 15 minutos y las 9 de la noche, 15 y las 9. Si está cenando, provechito. Si está tomando alguna bebida caliente, se lo recomiendo. Con un panecito recién salidito. Con Vita Chu Rodríguez. Sandías, melones, un pan francés, me imagino también, ¿verdad? Un caldito de red ahí del mercado. ¿Qué más?
9: Yo no quiero agua, yo quiero cerveza.
8: No, y de tantas comidas que hay en la comarca lagunera, buenísimas, riquísimas. El asado lagunero, una torta de adobada. No, no, no. Dice el tema de Mr. Chu, baile, baila. Perfecto. De una vez nos vamos con esto. Eso se llama Baila, Baila. Llega desde Miguel Alemán, Tamaulipas.
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8: Y el saludito a Altamira, Tamaulipas. Baila, también.
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8: Para el parrandero número uno. Baila, y a Altamirano, Veracruz.
10: Baila, baila.
8: Ahí para el perrucho. ¡Ánimo!

0: Y bueno, mis amigos, únicamente 2 minutos nos separan de las 9 de la noche. Únicamente 2 minutos y las 9 de la noche. Acabo de escuchar a los Reyes Locos. Se llama Adán García, mi amigo. Saluditos. David Ramírez Delgado.
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0: Dice Lorena Anguiano, no, una nieve de la Chepo, del Lerdo Durango. No, me imagino que está riquísima. Todo lo que se hace, se cocina en la comarca, está delicioso, riquísimo.
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0: Por eso llega, cuando va uno de vacaciones hasta allá, llega uno como con 3-4 kilos de más.
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0: Allá en Valle Poniente, muy buenas tardes, noches, saludos para Maribel. Nos despedimos con ese tema de las movidas, nos quedan algunos temas pendientes, pero le prometo que después de las 9 de la noche, uno tras otro, ¿ok? Recuerde que es martes de promociones, 2x1 si quiere. Y a las 10:30 no se puede perder la historia de terror. ¡Vámonos! Saludos a mi gente de San Marcos, el rancho más feo, dice acá.

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noche con 4 minutos, 9:04. Ahora sí, el sol dijo hasta mañana. No aguanta nada. 42 nada más. ¿Qué tanto? ¿Qué tanto son? En la sombra, no, hombre, excelente. Saludos para Lorena Anguiano y Araheide. Así mero lo dice. Dice, hola Sergio, buenas noches. A ver si me puedes poner una canción de la pobreza. Palillos chinos. Y ya que estás al 2x1. Sí, los martes, recuerden que los martes son días de promociones. 2x1, pero tiene que ser del mismo grupo, De la misma agrupación, 2x1. Así seguiditas, una tras otra, vámonos. Esa es la super promoción de los martes. El saludito a Yana Corus para Manuel González. Por supuesto que sí, mi amigo, déjame nada más buscarlas. Y te la enviamos con mucho gusto. Este tema que viene a continuación nos quedó pendiente de la movida, se llama... Y Vuela, es el Grupo Ladrón, a través de Super Estelar.

la noche con 7 minutos y así pegadito nos vamos, mi amigo Checa, nada más complaciendo. Casi al instante, mi amigo. Hoy nomás. Recuerde las super promociones de los martes 2x1.

las 9:13. ¿Qué le pareció esta super promo del Superbando la Pobreza desde Hormiguero Ranch? Dime, ¿qué eres de la Laguna sin decirme que eres de la Laguna? Acá nos dice, no, pues... Esa era bueno decirle a este chavo. Los canales de riego, mi amigo. No, el que no se bañó en la compuerta es porque no tuvo valor. De veras, no tuvo valor. Bañarse en la compuerta más grande del rancho, en el canal. Y nadar contracorriente y pasar por el canal, a ver, por el puente, por ahí por abajo. Sin respirar. Ese tema que viene a continuación también me quedó pendiente del grupo Liberación, de los grandes éxitos. Para todos los muñecos, dice. Ahí por Linfona, para el muñeco.

9:17, 9:17, dice, este mensaje me gustó, mi amigo, que no me dijo el nombre, pero dice, ¿por qué no haces un programita ahí de música de esa como la que tienes de fondo? ¿Qué género es? Pues es rock en español. Hace tiempo me habían propuesto que hiciera un programa así, pero no, en realidad no me dejaron. Sí, no me dejaron. Puro grupero, así nada más.

Ok, la línea directa es 877-772-5844. Esa es la línea directa. Me quiero enviar el saludito hasta la ciudad de Querétaro. Familia García Moreno. Saluditos para todos los integrantes. ¿Qué tengo? Algo del tropicalísimo Apache. Esto que viene a continuación se llama La Vaca Loca.

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4: 9:23, ya es de noche, ya estamos aquí. Mi amigo Javiercito, Javi López, el saludito.
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4: Amigo, ¿por qué no pones una rolita de Maná y Carlos Santana? Por lo mismo, amigo, te digo que no nos dejan, es una estación grupera 100%. Nos dejan ponerle perdido un cachito así como de fondo que tenemos nada más. No, pero qué ganas de hacer un programón así de ese género musical. Nos quedaría con ganas. El saludo está Denton, Texas, ahí para mis compitas Misael y Omar, que siempre nos acompañan, les encanta la música de Maná. Bueno, ponemos un cachito nada más. Y por supuesto, saluditos allá hasta Denver, Colorado, ahí para los primos Ramiro Facio y familia que nos acompañan ahí en Denver. Para mi copito Tony Candela y para la prima Idalia Facio, ¿ok? Vámonos con una super promoción del grupo Laberinto, por supuesto que no debe faltar. Saludos para el primazo Olvera. ¿Quién más nos escribió por este lado? Y para los del ranchito más feo de la comarca lagunera, que es San Marcos, donde no hay ni plaza, una sola calle nada más. No hay ni mujeres, mi amigo Julio Perales. Saluditos. Eso que lleva por nombre como globo al viento.

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0: Son 9:31, 9:31. Esa mera, mi amigo.
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0: Ah, excelente. Fíjate que los sábados cuando estamos, bueno, estamos laborando aquí, como otros sábados, y ponemos, después de las 10 de la noche, hay un programa que se llama Puros Papistear, para los viejones pesados, puro corridito, pura rola así, de esas que aguas. Antes de irme de vacaciones, me manda un mensaje un amigo, pues, pones puras de esas, para los viejones pesados, para pistear, sí. Dijo, pero yo también pisteo con las de Maná. O sea, yo con esas. Dijo, hay mucha gente que realmente pistea con canciones diferentes. En una ocasión un chavo me dijo, yo pisteo con las de la ronda de Saltillo. Y en gusto se rompe el género, sí es cierto. Si los pongo de vez en cuando un cachito, o de repente entramos con una rolita de esas. Por lo pronto, déjeme, me voy con este super promo. El saludito para Javiercito Javi López. Y con un tema o con una super promoción de los chicos de barrio. Ese es, güey, huepa. Vámonos.

No tenemos programa especial, mi amigo. La que guste, de la que quieras, las tenemos todas. Si no, les cantamos. Si no la tengo, la cantamos. Yo, el compita Julio Perales. Es super promoción, 2x1, si quieres, si gustas. 9:39. Dice, amigo, ¿podrá poner una promo del Pollo Esteban, porfa? Dime o indícame cuáles canciones son las que te gustan más y te las envío rapidito. Vámonos. Dice acá mi compita Jerry Boy, una super promoción de las canciones tuyas. No, hombre, no me digas eso, amigo, porque las pongo hasta 4. Vámonos con esto. Es el grupo Fugitivos. Se llama Corazón Mágico. Bueno, más. De la A a la Z de música. Ahí nomás.

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¿verdad? Como dicen ahí en la comarca, los voladotes. Ah, ¿verdad? No, y me sé más, mi amigo. De verdad, me sé más. Así durante... Bueno, yo, ahora que entramos de vacaciones, vamos a tratar de enviar música de fondo así. Diferentes, todos los días. Esa negra linda. Esto es con los Caifanes. Se llama La Negra Tomasa. Allá por 1990, pegada pero con ganas. 88-90 más o menos. Vámonos con este super promo directamente desde la comarca lagunera para el mundo. Radicando en Ciaguña, un servidor. Fíjate que vamos a poner de las canciones que casi no nos solicitan, mi amigo. Aunque con esa canción que viene a continuación, a un compañero, a un amigo mío, lo regaña. Le trae grandes recuerdos, no sé de qué. Pero dice más o menos así. Una super promoción con un servidor.

Sabe que únicamente 7 minutos nos separan de las 10 de la noche. Le recuerdo que en punto de las 10 de la noche y todos invitados como uno solo a escuchar la oración. Después viene la identificación de la hora. Y recuerde que en punto de las 10:30 no se puede perder porque es martes de terror. Solo en Super Estelar, ¿ok? Vámonos con esto, mi amigo Eric. Saluditos. Y fíjate que ya no hay camisetas, mi amigo. Si no, con todo el gusto del mundo te regalaba una. O deja ver si me puedo robar una y te la regalo. Deja robarle una a los compañeros. ¡Vámonos! Estos son los caminos de la vida, la tropa vallenata.

0: Es el momento de la oración de la noche.
1: Ya es de noche, Señor, y te decimos, quédate con nosotros.
2: Que la luz de tu gracia no conozca nunca el anochecer en nuestras vidas.
1: Que el trabajo de este día haya sido como ofrenda sin defecto agradable a tus ojos.
2: Que en nuestras palabras y acciones hayamos sido luz del mundo y sal de la tierra para cuantos nos trataron.
1: Ilumina, Señor, nuestra noche y concédenos un descanso tranquilo.
2: Que mañana nos levantemos en tu nombre y podamos contemplar con salud y con gozo el amanecer de un nuevo día.
1: Es de noche, Señor. Quédate con nosotros.
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Las 10 de la noche con 6 minutos, 10 con 6. El saludito ahí para toda la banda de mi compita Julio Perales. Presentes en este día de martes. Y faltaba el complemento, por supuesto, de esta agrupación, Los Fugitivos. Esto se llama La Loca. A ver más.

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10: La 10 de la noche con 14 minutos, 10 con 14, que no se le haga tarde y está cenando, provechito. Dice, buenas noches, ¿podrías poner por favor la canción de Candilejas? Creo que la canta José Augusto. Ahí en Colinas del Valle, saludos, buenas noches. Déjeme buscarla, y se la enviamos rapidito. Por lo pronto, déjeme voy con esta super promo. Llega el conjunto Primavera y recuerde que mañana nuevamente juega México. Y todos juntos. ¡Ahí no más!

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0: sé muy bien.
1: La 10 de la noche con 23 minutos, casi a punto de irnos a la historia de terror de esta noche. Déjenme nada más, voy a un breve corte comercial, regreso. Nos vamos con otro tema y prepárese, porque en esta noche, noche de martes de terror.
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5: Un momento, ANSPAC. Nosotros como jóvenes decidimos ser testigos de Cristo. El apostolado no es una tarea exclusiva de sacerdotes y religiosos, sino el derecho y deber de todos los bautizados, extender el mensaje del Evangelio. Pues Cristo quiere actuar en el mundo a través de nosotros. El verdadero apóstol busca ocasiones para anunciar a Cristo con la palabra, a los creyentes para llevarlos a la fe, a los fieles para instruirlos, confirmarlos y estimularlos hacia una vida más fervorosa. Concilio Vaticano sobre el apostolado de los laicos. Este fue un momento ANSPAC.
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Las 10 de la noche con 31 minutos y es momento, como todos los martes a esta hora, llevarle una historia de terror. De esas historias que, o leyendas, que la comunidad se sabe, le ha pasado. Y yo creo que esta es una de las más terroríficas, se puede decir, porque mucha gente la ha escuchado. Es de las leyendas que más se escuchan en el barrio. Y si se atreve usted, quédese. Esto se llama la maldad. No es solo humana. Fíjese que esta historia nos la hace llegar un tal Miguel. Dice solo así, Miguel. Nos dice que en aquel tiempo él vivía en un pequeño pueblo de Jalisco y prefiere no decirnos cuál es porque simplemente ahí en ese pueblo todavía hay personas conocidas, familiares, amigos, vecinos. Todavía siguen viviendo en ese lugar. Y pues que no le gustaría que se sintieran un poco señalados. Dice que en ese sitio, muy cerca de su casa, o más bien cerca de varias casas que estaban ahí, había un pequeño río, un arroyo, un río, pasaba por el medio del pueblo. No era muy grande, no era muy pequeño. Y las familias, semana tras semana, acudían a este sitio porque pues estaba muy cercano. Caminaban muy poquito. Los niños se metían a bañar. Hacían como un picnic normal. Y en aquel tiempo, precisamente en ese lugar, a un grupo de personas que no era de ese lugar, resultó que ese lugar le gustó, que era idóneo para dejar cuerpos de personas que previamente habían o les habían arrebatado la vida.

Dice que él recuerda perfectamente la primera vez que se enteró de que una persona había sido encontrada precisamente ahí en el arroyo. Y dice, bueno, pues pronto en ese arroyo que estaba ahí dejó de ser visitado por las familias, por el miedo. Pero luego dejó de ser visitado incluso por cualquier tipo de persona. Prácticamente nadie se acercaba a ese lugar, porque constantemente aparecían personas que habían desvivido en ese lugar. Llegaba la policía, los cargaba, se los llevaban. Por eso ya nadie se acercaba ahí. De pronto en ese pueblo empezó a correrse el mensaje, y ese mensaje era: no salgan de noche. Simplemente aparecían las paredes: no salgan de noche. En el kiosco, en las bancas, prácticamente todo el pueblo estaba nada más ese mensaje: no salgan.

Los más ancianos o las personas ya más grandes ya sabían que cuando la maldad humana crece, también entonces crece la maldad que no es humana.

Entonces esas personas mayores les decían a la gente que mejor no salieran de noche. Y él prácticamente en el día se asomaba nada más para allá. Se la pasaba en su casa encerrado. Y un día, él estaba simplemente así en su casa, tranquilo, en la noche. No salía ni a ver a su novia siquiera, porque básicamente era como un toque de queda en todo el pueblo. Y el pueblo así lo había decidido. Cuando él de repente empezó a escuchar algo. Dice que al principio su cabeza trató de darle pues una respuesta a ese sonido, porque se escuchaba como si fuera un perro o como un animal adolorido. Pero aparte ese sonido era muy, muy bajo, muy, muy quedito. No era el viento entre los árboles. Ese sonido provenía del arroyo. Él inmediatamente pensó, y como muchas personas lo han escuchado, y él pensó que era pues la Llorona. Y para ustedes, mi auditorio, que alguna vez han escuchado, que han tenido el privilegio, porque no todos, yo en lo particular ya la he escuchado dos veces. No grita, ay mis hijos. Simplemente es un lamento agudo, antinatural, muy feo, en realidad sí es muy feo ese grito, un lamento, grito, que dura aproximadamente de 3 a 4 minutos, empieza muy despacito y va creciendo, va creciendo, va creciendo, y luego se va perdiendo, se va perdiendo, se va perdiendo. Dicen los señores de antes, los viejitos,

Dice que al escuchar este ruido o este sonido, le costó mucho trabajo levantarse. Pero como dicen, la curiosidad mató al gato. Él se acerca a la ventana. Con mucho miedo, pero poco a poco empieza a correr la cortina. Él por dentro pensaba, por favor, Dios mío, por favor, que no vaya a haber nada ahí afuera. Y dice que Penita se asomó y no, realmente no vio nada. Se volvió a alejar de la ventana. Le dio muchísimo miedo porque ese lamento se detenía. Y luego como que volvía con más fuerza y cada vez más cercano. Hasta que de pronto en esos lamentos se detuvo y ya no volvió a sonar. Él tenía muchísimo miedo, dice que se hizo bolita en su cama, cerró los ojos, empezó a rezar. Y de esa forma fue que se quedó dormido. Cuando el sol salió a la mañana siguiente, como se había quedado corrida la cortina un poquito, apenas estaba amaneciendo, el sol entró por su ventana y despertó. Se acordó de lo que había escuchado la noche anterior. Rápidamente se vistió y salió. Y al salir había dos vecinos que también ya habían salido. Y uno de ellos le preguntó, ¿tú también lo escuchaste? Él nada más asintió con la cabeza.

Dice que esos dos vecinos salieron en esos momentos, en la noche cuando escuchaba, y fueron hasta el arroyo. Y le dijeron, la verdad, para alivio de nosotros, no había nadie. No había nada, solamente, pues lo escuchamos. Ellos pensaron que quizás solamente ellos tres lo habían escuchado, porque pues ellos simplemente vivían muy cerquita del arroyo. Pero cuando fueron más adentro del pueblo, ya saben, con el día a día, las compras, las pláticas, los saludos, y la misma gente del pueblo ese día, todos hablaban de eso en la tienda, en el taxi, todos prácticamente hablaron de eso. Simplemente decían, ¿lo escucharon? ¿Lo escucharon? Y pues obviamente había quien dijo, pues no, seguramente fueron unos perros aullando. Pero aquellos que lo escucharon dijeron, no, ellos estaban seguros de lo que habían escuchado, y aquello era otra cosa. Pero como no había pruebas, eso sí era muy raro. A los pocos días, cuando ya se preparaban para ir a dormir, nuevamente el sonido volvió. Venía igualmente del arroyo.

Era horrible. Se escuchaba claramente que eso realmente no era humano. Eso no estaba vivo. Gritaba de repente, se escuchaba muy distorsionado. En realidad se escuchó muchas veces. Tanto así que ellos se dieron cuenta de que eso se escuchaba cada cierto tiempo. Ese lamento aparecía y la gente del pueblo dijo lo que quizás nadie se atrevía a decir. Y se lo atribuyeron que era la Llorona. Pero mientras estaban hablando de esto, que ya era un secreto a voces, decían, esto es normal. Siempre pasa cuando hay personas desvividas. Es ella. Ella siempre está cerca del agua. Por eso se escucha en el arroyo. Por eso se escucha muy real. Había una mujer, ancianita, de algunos 80 años más o menos, doña Aurelia, que estaba escuchando la plática, y ella estaba sentadita allá afuera de su casa, acomodó su silla, allá afuerita, se sentó, la puso con mucho cuidado y se sentó, y le dijo, no, no es ella, no es la Llorona.

Dijo, miren, yo le escuché la llorona en otro pueblo. La llorona llora. Llora por culpa de lo que hizo. Solo que nadie dice. La llorona, según la leyenda, ahogó a sus hijos en un arroyo y la llorona pide por ellos, los busca. Esto que estamos escuchando, esto no está buscando, está cazando. Quiere que la gente se acerque. Esto es algo peor. La ancianita simplemente le dijo, no salgan de noche. Mucho menos se acerquen al arroyo. Los jóvenes que estaban escuchando eso, que escucharon a la viejita, pues realmente les dio miedo, muchísimo miedo. Y durante varios días se escuchaba ese ruido, ese sonido. Continuaba. Y nos cuenta nuestro amigo que él tenía un vecino, que por cierto le caía muy bien, eran muy amigos, de nombre Ramiro, ese era su nombre. Ramiro era un tipo que estaba casado, joven, muy fuerte. Estos que la genética pues les ha entregado como pues mucha altura, mucha musculatura, con mucho vello. Era un tipo realmente muy fiero, muy imponente. Él dice que él no tenía miedo. Dije, no hombre, están locos. Todo el pueblo está loco. Es solo el viento o algún animal. O es la gente mala que viene a tirar gente ahí al arroyo. Los llevan vivos y ahí los desviven. Por eso escuchamos los lamentos, los gritos. Pero esto tiene que parar. Y una noche, especialmente esa noche, nuevamente como todos los días comenzaron los lamentos, pero eran más fuertes que nunca, horripilantes. Nuestro amigo dice que él tenía muchísimo miedo y esta vez no se quiso asomar por la ventana. Absolutamente nadie de sus vecinos quiso salir esa noche. Estaban aterrados. Pero Ramiro, en ese momento, le dijo a su mujer, ¿sabes qué? Esto se acaba hoy. Ella le contestó, no salgas. Ramiro simplemente contestó, si alguien está haciendo este ruido, es de carne y hueso. En algunos lugares, las puertas son de madera, atraviesan siempre como seguridad un barrote largo, lo atraviesan en la puerta como seguridad. Y precisamente la casa de ellos así tenía ese palo. Lo agarró. Era de mezquite muy macizo. Más o menos así como un bat un poquito más grande. Dijo simplemente a su mujer, ahora vuelvo. Voy a acabar con esto. La mujer insistió en que no se saliera, pero él no hizo caso. Simplemente la apartó y él salió. Lo último que escuchó decirle, no te preocupes, ahorita vuelvo.

Él se fue caminando hacia el arroyo, pero nunca regresó. Él salió como a las 10:30, 11 de la noche, cuando se escucharon los gritos y amaneció y no regresó. Ya en la mañana siguiente, obviamente la mujer lo estuvo esperando toda la noche. Y comenzó a gritar, a llamar a sus vecinos y a decir que Ramiro había salido y que no había vuelto a casa. La gente inmediatamente pensó, pues yo creo que está en el arroyo. Corrieron inmediatamente para allá, pero en realidad ahí en el arroyo no había nadie. No había ni un cuerpo. No había señales de nada. Obviamente Ramiro no estaba. De pronto alguien del pueblo comenzó a gritar y dijo que habían encontrado a Ramiro, por fin. Pero él estaba detrás de la capilla.

Cuando todo el montón de gente llegó allá a la capilla, dice nuestro amigo que lo observó, nadie dijo nada, se extrañaron, pero precisamente cuando voltearon a Ramiro, que por supuesto estaba y había muerto, lo hizo tomar esta decisión: irse inmediatamente de aquel lugar, de aquel pueblo. ¿Por qué? Pues porque hay algo peor que la maldad humana. Ramiro estaba hincado, pero él no estaba vivo. Después los médicos dijeron que había sido un infarto, pero antes de morir Ramiro, él se arrancó los ojos, sus ojos, con sus propias manos. Y cuando la gente del pueblo lo vio con sus ojos en las palmas de sus manos, hincado, muerto, nuestro amigo dijo: yo vivo muy cerca del arroyo, tengo miedo de que me pase esto a mí. Simplemente dijo: yo me voy. Y ese día tomó esa decisión muy importante en su vida. Y realmente hasta la fecha nos dice que jamás, jamás volverá a ese pueblo.

Damas y caballeros, señores y señores, nos retiramos. Gracias por habernos acompañado. Esperando que se le hayan pasado de maravilla en este supermartes 23 de junio 2026. Nos retiramos. Muchísimas gracias por habernos acompañado. Yo regreso hasta el próximo jueves. Mañana me toca descanso, pero el jueves con todo el power. Ahorita llega el compañero Tony, cubriendo el descanso del compañero Humberto Andrade. Hasta las 5 de la mañana. Cuídense mucho. Hasta pronto. ¡Vámonos!

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2: Buenas, buenas, buenas, buenas, buenas noches. Bienvenidos a la 92.9 Superestelar, la estación de la raza. En este todavía martes, martesito 23 de junio 2026. Bienvenidos a su casa, la Superestelar, la estación de la raza. Su amigo Tony Martínez, aquí dándoles la bienvenida en esta nochecita. Esperando se encuentren muy, muy bien y muy bendecidos. Y en compañía de toda la familia y la racita que anda laborando, pues bueno, ahí en el área de trabajo, bien, bien, bien empilados, mis carlitos, con toda la pila al millonzote, laborando. Así que bienvenidos aquí a la Superestelar, su amigo Tony Martínez. Exactamente 30 grados, las 11 de la noche con 12 minutitos. Les recordamos, como siempre, ya saben, los teléfonos aquí en cabina, el 877-131-2499 para sus mensajitos de WhatsApp, el 877-131-2499, la línea directa, como ya se la saben, el 877-772-5844, y aquí andaremos con todo el ánimo, Carlitos, en esta bonita noche de martes, esperando nos den el placer de su compañía desde las 11 de la noche hasta las 5 de la mañana, con favor de Dios. Así que, ánimo, Rosita, aquí andamos. Y para iniciar, vámonos con esto, banda Recoditos, la vida es un riesgo. Recoditos y el señor Abelito.

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1: Ahí quedó el señor Abelito y los recoditos ahí para toda la racita que anda en sintonía en esta bonita noche. Un saludito ahí para mi carnalito Javier Covarrubias, allá en las Alamedas, el tremendo Danny Boy, mi amiga Doña Gela, y el tremendo Juan Domínguez. Un saludito para ellos en esta bonita noche de martes, ya casi casi brincando el ombliguito de semana. Así que bueno, vámonos con más rolitas aquí en la 92.9, La Rebelión Norteña. No me enseñaste esta rolita aquí en la Superestelar.

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1: Continuamos, ahí quedó el señor Pemo González y su vía norteña. Oye, saludito para mi carrerito Jorge Galván y para su señora esposa Yadbeth de Zapata de Galván, saluditos. Dice por acá, dice, buenas noches, señor peleonero. Ay, vas a empezar, no te digo, ya vas a empezar, tremendota. Llegó la tóxica aterrizando en el cabinón, bueno, en el WhatsApp de la Superestelar. Dice, le digo, buenas noches, doña Toxiquilla. Dice, oíte, la doña. No, buenas noches, bienvenida, ya sabes, a tu casa, la 92.9, la Superestelar. Y también por este ladito, mi carrerito, el Jerry. Dice, buenas noches, carnalito Tony, aquí estaré acompañándote un buen rato, el Jerry acá en la Santa Porvesa, saluditos. Buenas noches, carnalito, ¿y cómo andamos? Mi carnalito ya en casita, apenas cenando, provechito, carnalito, provechito. En esta bonita noche de martes todavía, que pases una muy, muy bonita noche, y gracias por acompañarnos en este todavía martes, carnalito, martesitos de Superestelar. 30 grados la temperatura, 11:27 y estamos casi a brincar al 24. Híjole, ese numerito como que me recuerda unos cartoncitos bien sabrosos. Pero bueno, vámonos con una rolita. Esto es Modo Difícil, Grupo Frontera y Grupo Firme aquí en la 92.9, 30 grados, 11:27.

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1: Continuamos, dice por este lado mi carnalito Carlos Viera, ya por el lado de Bendix. Dice, ¿qué onda? ¿Me olvidas, vato? No, carnalito, aquí andamos echándole ganitas, un saludito en el working, mi carnalito, laborando. Un abrazo ahí para toda la raza de Bendix, ahí para mi buen amigo Javier Vaquera también, para Diana Faz. Para toda la rosita que andan laborando allá por el lado de Bendix, en el área de maquinado, mis carnalitos. Puro Big Boss ahí. Puro que se anda paseando a plena calle, es como mi tremendo Carlos Viera. No es cierto. Un saludito para mi carnalito, siempre anda laborando allá, el tremendísimo Carlos Viera. Para toda la banda, pues, allá de Bendix, que siempre, como les digo, andan laborando. O sea, andan ahí planeando calles, andan como la tóxica, nomás dando vueltas y vueltas. Pero bien. Buenas noches, vámonos con unos rolitos para toda la raza de la 92.9 y esto es Volver al Futuro. Junior Acher y Oscar Maidón aquí en la 92.9. 30 graditos, carritos, nada más. 11.32.

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1: Así es, Carlitos. Saluditos ahí para mi Carlito Reinaldo López, a Rigo Rodríguez, el guarda de la pileta. Mi Carlito, un abrazo allá por la pileta. Esperando estar despierto, como siempre, elaborando, mi Carlito. No crean que se queda dormido, claro que no. No se echa la pestañita de todos los días. Anda despierto, anda al millón. Mi Carlito Manuel, allá por el aeropuerto también. Al negrito, el tremendo negrito allá en la zona centro. Saluditos también para mis carralitos, la Benemérita Cruz Roja Mexicana, un abrazote ahí para toda la raza. Mi carralito, los brigadistas, los bomberos, ahí para mi carralito Julio Macías, ahí el heroico cuerpo bomberos, ahí mis tragafuegos, mis carralitos, un abrazote para ustedes. Mis respetotes, ahí para la Guardia Nacional, los soldados, los doctores y doctoras, enfermeros y enfermeras, toda la racita que se dedica a la salud, ahorita que están cubriendo guardia, un abrazo para ustedes, gracias por su servicio. Por este lado también, a mis carralitos, los grupos de radioayuda, brigadistas independientes y toda la racita que anda tirando paro, mis carralitos. ¿Qué onda? ¿Quién anda por ahí? A ver.
2: Todo tranqui, Morri.
1: Mi tremendo Checo, allá en pistas y pruebas.
2: Buenas noches. Para toda la racita de la 92.9 y toda la racita de pista y prueba, aparte del Checo.
1: Un abrazote, ¿cómo andas, carnalito?
2: Todo tranqui, mi Tony.
1: Qué bien.
2: La pasas bien, mi Tony.
1: Gracias.
2: Con toda la racita.
1: Claro que
2: y
1: sí.
2: Y a ver si me aguantas hasta las 5 de la mañana, mi Tony.
1: Oye,
2: mi
1: Tony, ¿qué onda?
2: Tengo un chismesote, mi Tony.
1: Ande, bárbaro, a ver.
2: Ahí me encontré.
1: ¿A quién?
2: A la zorrita.
1: Ah.
2: A la zorrita y luego me dije yo.
1: Te miraron no, a los ojos.
2: Y no, hombre, ¿con qué crees que me salió, mi Tony?
1: No me digas que ya salió premiada.
2: Tomate pateado. Ahí estamos pendientón.
1: No, vamos, ahí está para la zorrita, un abrazote, donde quiera que ande, hijo eso. Pues, ¿cómo estaría el negocio, no? ¿Cómo estaría? Dijo que él. Según el chango y la pedrada, dijo el otro. ¿Quién anda por acá? A ver, mi carnalito, ¿quién es? ¿Quién es? A ver. ¿Quién anda por ahí? A ver, Wanda González. Vamos a ver, ¿quién anda? A ver, ¿qué onda, Carlito? A ver, ¿qué pasó? Buenas noches.
3: Saluditos también para...
4: ¿Qué dice? Buenas noches.
1: Buenas noches, Carlito. ¿Qué onda?
4: Ahí sí, nos podemos hacer luz para mi hija, que es la Victoria Wanda Hernández. Aquí vamos por la brecha, aquí vamos.
1: ¿Es todo?
4: Vamos a tomar el trabajo y aquí vamos. Escuchando la 92.9. Ahí le pones y no se mueve. Ahí se puede conversar con la canción que se llama...
1: ¿Cuál, carnalito? A ver si la tenemos.
4: Que se llama...
1: A ver. ¿Cómo, ingratote?
4: Nos dieron las 10.
1: Ah, y nos dieron las 10. Con primavera,
4: las
1: 12, carnalito.
4: Y la 1, las 12, las 3.
1: ¡Ay, papá! Antes le dijo aquel. Claro que sí, carnalito. Con mucho gusto, dijo aquel. Más que me agarraste de noche, dijo el otro. Ahí está. Sí, carnalito. Nos dieron las 10.

tu señora. De Bolón Ping Pong, dice, pasado, mi Carlito es un pasadillo de lance, el viejío. O sea, me está diciendo a mí, la tóxica, hijo, eso, qué bañadota. Órale, pues, ya me dijeron ruco. Bueno, yo soy de la nueva, digo que él, es que yo no soy de la nueva ola, yo no soy de las de cristal. No, yo soy de la vieja guardia, así que vámonos. Vámonos con una rolita, esto es lo que me pidió usted, Carlito, ahora sí lo voy a consentir antes de irnos con la... Digo que él, con la nada más y nada menos que la cápsula. Vamos con esto, Conjunto Primavera. Y nos dieron las 10, no hombre Carlito, ya nos dieron las 11. Ya mero nos dan las 12, papá.

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2: Continuamos, 11:45. Ya merito, carnalito. Dice por este lado, no seas mentiroso, me bloqueaste. No, ¿cómo creen? No, naranjas, compadres, aquí. El WhatsApp is opening, está abierto. Un saludito para mi buen amigo Gerardo Marrufo, ahí en Del Río, Texas. A toda la familia Marrufo, dale Marrufo, un abrazote aquí desde el cabinón de la Superestelar. Dice, no sale tu foto. No, pues es que si pongo mi foto se asustan. Por eso. Vámonos con una rolita, tal vez quiere o tal vez no. Estos son los invasores de Nuevo León. No más, 11:46, carolitos, 11:46, 30 graditos. Todavía es martes, ya merito le brincamos al ombliguito de semana.

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1: Revista del consumidor. Radio. Polvo, lluvia, tráfico. Nuestro coche aguanta de todo, pero mantenerlo limpio no tiene por qué ser un lujo. Hoy te enseñamos cómo preparar un shampoo para lavar el auto. Anota la receta y dale a tu auto el brillo que se merece.
2: Y en otros temas, la fiebre mundialista está aquí, pero ojo, haz que ruede el balón y no tus gastos.
1: Si quieres saber cómo evitar que la pasión mundialista te deje fuera del juego, quédate en la Revista del Consumidor Radio.
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1: En la actualidad, crear nuestras propias tecnologías domésticas es la opción ideal para elaborar productos básicos con ingredientes de calidad y muy accesibles.
2: Lo mejor, no tenemos que buscar por horas lo que necesitamos, ya que lo encontramos en tiendas de materias primas y droguerías. Por eso vamos a preparar nuestro propio shampoo para lavar el auto. ¡Manos a la obra!
1: Recuerda que cada receta está aprobada por el Laboratorio Nacional de Protección al Consumidor. Los ingredientes que vamos a utilizar para hacer 750 mililitros son: una taza de agua purificada, una pizca de colorante vegetal azul, una cucharada sopera de cera de carnauba, dos tazas de lauril éter sulfato de sodio y cuatro cucharadas soperas de polisorbato 20.
2: También vamos a necesitar los siguientes utensilios: una taza medidora, una cacerola con capacidad de 2.5 litros, un embudo, una cuchara sopera y una botella de plástico de 750 mililitros con tapa. Su preparación nos va a tomar nada más y nada menos que 25 minutos. Sin duda, una gran ventaja.
1: Para poder elaborar nuestro champú para auto, comenzamos vertiendo el agua en la cacerola y la calentamos. Una vez caliente, agregamos polisorbato 20 y revolvemos. Cuando el agua esté a punto de hervir, agregamos una cucharada sopera de cera de carnauba. Agitamos hasta que se incorpore por completo y dejamos hervir durante 3 minutos. Retiramos del fuego, agregamos el lauril éter sulfato de sodio y removemos suavemente. Después incorporamos el colorante y mezclamos hasta que el color sea uniforme.
2: Por último, con ayuda del embudo, envasamos nuestra mezcla en la botella de plástico y colocamos una etiqueta con el nombre del producto, la fecha de elaboración y de caducidad. En este caso, considera que su tiempo de caducidad es de 6 meses. Finalmente, pero no menos importante, hay que guardarlo en un lugar fresco y seco, fuera del alcance de niñas y niños. ¡Y listo! Tenemos nuestro propio shampoo para auto. Para usarlo, toma en cuenta que para 10 litros de agua se deben disolver aproximadamente 15 mililitros de shampoo. Al final del día, apostar por las tecnologías domésticas no es solo una forma de ahorrar, es tomar el control de lo que consumimos.
1: Si quieres aprender a preparar otras tecnologías como crema de cacahuate, gel para el cabello o jabón líquido corporal, puedes visitar nuestro canal de YouTube, Profeco TV.
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1: La fiebre por la Copa Mundial de Fútbol 2026 ya está aquí y con ella la emoción llega a su punto máximo. Seas aficionado o no, el ambiente festivo invita a participar en celebraciones que, sin planificación, pueden desbordar tu presupuesto.
2: Entre las suscripciones para ver los partidos, la playera oficial o las salidas con amigas y amigos, los gastos se pueden elevar. Por eso, consumir de manera inteligente te permitirá disfrutar la intensidad del torneo sin poner en riesgo tu estabilidad económica.
1: No se trata de no gastar, sino de hacerlo con conciencia. Si vas a comprar productos alusivos con responsabilidad, evita hacer gastos con cargo a tu tarjeta de crédito. Además, para que tus finanzas no reciban una tarjeta roja, considera las siguientes reglas del juego.
2: Establece un presupuesto y define cuánto gastar en artículos y celebraciones sin descuidar tus gastos fijos. Compara precios antes de comprar y elige siempre establecimientos formales.
1: Guarda tus comprobantes, ya que son tu única defensa para cambios, devoluciones o aclaraciones. No olvides que la propina es opcional, ya que es una gratificación voluntaria por el servicio, no un cargo obligatorio.
2: Reflexiona antes de gastar y pregúntate si realmente necesitas el producto o si el lugar donde verás el partido justifica el gasto. Disfruta sin la camiseta oficial. Puedes vivir la emoción del fútbol sin necesidad de gastar de más.
1: Y hablando de camisetas, puedes consultar los costos de los productos oficiales en diferentes establecimientos en el programa ¿Quién es quién en los precios? Pero el precio no es lo único que debes vigilar. En plena fiebre mundialista, las imitaciones y los productos de baja calidad están a la orden del día. Por eso, si vas a comprar algún producto, revisa la calidad de los materiales. Examina las costuras, acabados y resistencia para detectar productos de baja calidad.
2: También verifica el empaque, ya que los artículos originales tienen sellos, hologramas y etiquetas de licenciamiento oficial de las marcas deportivas. Fíjate bien en la nitidez, la calidad de impresión y ortografía de las etiquetas. Las imitaciones suelen tener errores o empaques deficientes.
1: Recuerda comprar en tiendas o distribuidores oficiales. Es la forma más segura de garantizar la autenticidad del producto y hacer valer tu garantía. No te confíes. Aunque la compra sea digital, no debes de bajar la guardia.
2: Para evitar fraudes en tus compras en línea, toma en cuenta las siguientes recomendaciones. Compra en sitios seguros y verifica que la dirección comience con https://. Tenga certificado de seguridad vigente y ofrezca métodos de pago confiables.
1: Comprueba la identidad del proveedor. Asegúrate que el comercio tenga domicilio físico, teléfono, correo electrónico u otros medios de contacto. Consulta la reputación de la tienda y busca opiniones o referencias de otros compradores antes de pagar.
2: Lee los términos y condiciones. Hazlo para evitar sorpresas y conocer las políticas de envío, cambios y devoluciones. Analiza la descripción del producto y revisa materiales, talla, colores y dimensiones. Compara las imágenes con el original y verifica que el número de modelo coincida. 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
1: Son nocivos para la salud, así es que todo mundo a bailar. ¡Échale, primo!
2: Ahí estamos, Carlitos, saluditos ahí para mis Carlitos. Dice, nos pidieron algo ahí de los invasores para Margarita, ya por la Lázaro Cárdenas, claro que sí. Por este lado, ¿quién anda? A ver, ¿qué dice por este lado? A ver, ¿qué onda?
3: Tony, ¿qué tal? Muy buenas noches.
2: Buenas noches, buenas noches.
3: Buenas noches, Tony, saludándote desde la Mission Ranch, Texas. Complácenos, por favor, con una de Pepe Tobar.
2: De Pepe Tobar, gracias. Ya está la calabaza. Noches. Claro que sí, ahorita la buscamos. Mientras nos vamos, etapa migajera, estos son los rojos.

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1: 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Continuamos, dice por este lado. A ver, ¿qué onda? Dice. Llegando de un pasaje allá de Nava, mi carnalito, el chocolatito. Y cayó rendidito mi carnalito, era lo nomás. Parece niño bonito, parece querubín, bien dormidito mi carnalito. Ahora sí, ya te quemé, carnalito, ya te quemé. Ya lo guaché, ya vi cómo ronca mi compadre. Un abrazote ahí para el chocolatito. Bueno, el champurrado con estos calorcitos, carnalitos. ¿Quién va a aguantar como chocolate? Nadie, no, hombre, bien derretido mi carnalito. 29 graditos, siendo las 12:14, calientita la madrugada de este... ya ombliguito de semana, 24, este es ombliguito de semana con sabor a 24, a cartón, compadre, con sabor a cartón. Así que bueno, vámonos, piratita, banda Los Recoditos aquí en la 92.9. Saluditos para la tóxica que anda allá por el lado de Nayarit, saluditos.

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2: Continuamos 12:20. Saluditos ahí para mi carrerito Julio Perales y Rosy Esquivel, su señora esposa. Un abrazote ahí para toda la banda que anda por aquel lado. Ey, por este lado también mi tremendo Juanjo, allá está la 5 de mayo, mi carnalito. Y para el otro, hasta el otro lado de la ciudad, el tremendo Juanjo y a Rosita, Fresita, la más bonita parte del Juanjo. Un saludito para todos ellos. Y nos vamos con esta rolita, los dos federales, la pregunta del día. Y un tas, chiquito.

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1: Pero
2: ahí estamos, hoy 12-23, 29 graditos la temperatura y el calorcito no quiere bajar, ¿eh? Así que bueno, hay que prender el abanico, hijo Jesús, porque hace calor. 12-23, saluditos ahí para toda la racita de este lado, a nuestros buenos amigos, el tremendísimo Julio allá por la Macarena también, el exminero, mi carrito el exminero, un saludito. A Jesús Alvarado, allá hasta, hasta el Valle, a la colonia del Valle, un saludito. Y para la bandita que anda por acá también, a Liliana Cuenca y Soledad Sánchez allá en la mera Rivera, mi Carlito el Corazón de Madera. Un abrazote ahí donde quiera que ande, mi compadrito, esperando se encuentre muy, muy bien en este ya ombliguito de semana, miércoles de cartoncito, miércoles 24 de junio. Vámonos a ver dónde a mi huicha, la huicha, con el señor Luis y los chicos de barrio.

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1: Continuamos. Dice por este lado, saluditos, compa. Saludos al compa Juan, que te está escuchando todos los días acá en la colonia Lázaro Cárdenas. Creo que sí, carrito. Ahí están los saludos para mi carnalito, el Juan. Mi carrito Juan, allá por la Lázaro Cárdenas. Y bueno, bienvenido, carrito, aquí a tu casa, la 92.9, la super, super estelar. Ahí saluditos para el compita Juan y también para la raza. Ahorita te voy a poner una rolita a ti, carlito, vas a ver. Adrián Espino, saluditos ahí en la colonia B, la colonia Francisco Villa. Mi carnalito allá en el estado de Hidalgo, en el meritito municipio de Acacuba, a Sebastián Uribe Vadillo, mi carnalito que siempre está en sintonía, al Chavito y al Mosqueño allá por la San Alberto, mi buen amigo Francisco Hidalgo, el Caniquín, y para su señora esposa, doña Rosa María Vázquez, para toda la banda de aquel lado. Vámonos con una rolita para mi carnalito el Juan, y para todos los Juanes, los Juanjos, los Milamores, condenadotes. Eso es Juan el Mecánico, aquí en la 92.9, 12 de la madrugada de este ombliguito de semana con 30 minutitos.

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1: Así es, carita, hay muchas cosas y hay que vivirlas de noche, son las más sabrosotas. Cuenta la leyenda, ¿no? No me crean a mí, carrito. Así que 12:34 de la noche, 29 graditos. Y bueno, ahí quedamos con esa rolita para todos los Juanes. Los Juanes, los carralitos que son más fieles. Los más fieles son los Juanes. Y si no me creen, pregúntenle a los Juanjos. Ahí para mi carrito Juan, allá en la Lázaro. Allá en la 5 de mayo, el tremendo Juanjo. Y acá en este, la colina... ¿cómo se llama? Ay, no te digo, ya se me fue el avión, hombre. Allá en las colinas del valle, mi tremendo Juanjo. Allá este, que le pregunten a Rosita Fresita, la más bonita, dice mi carralito, a ver si es cierto. Que son los más fieles, son los más fieles, mis carralitos. Así que un abrazo para todos los Juanes. Y bueno, vámonos con más rolitas para toda la racita y más saludos, claro que sí, para la racita que anda, pues bueno, ya descansando muchos y tirando rollo también a otros allá por la raza de La Porvenir, allá por toda la racita de La Porvenir, un abrazote, esperando se encuentren muy bien, mis carralitos. El tremendo Obed, allá este mi carralito Obed, para toda la raza que anda por allá, al Chino y a Orlando, toda la racita que anda elaborando ahí en el garage. Vámonos, esto es nada más ni nada menos, Me Basta, Poder del Norte, y los viejones, la racita de Seguridad Pública, un saludito y un abrazo para ustedes con mucho, mucho cariño.

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1: Encontramos 12:40 de la madrugada de este 24, miércoles 24 de junio. No, hombre, Carlitos, ahora sí, dijo aquel, ya nos vamos tronando el sexto. Así que bueno, saluditos hoy para la banda que anda en sintonía. A ver, ahora no asusten, ingratos. Dice por este lado, a ver, ¿dónde anda mi Carlito? A ver, espérate. Espérate, porque se nos brinca este negocio aquí en el cabinón de la 92.9. El WhatsApp anda como chapulín. Hablando de mi Carlito, dijo que él del Rey de Roma. ¿Dónde andará mi Carlito el Chapulín? Un saludito para ir para él, para el Chapulín, para toda la familia. También a mi Carlito por este lado, a ver dónde anda, lo ando buscando, porque luego nos norteamos. Mi Carlito Sergio Iván, mi Carlito el oficial, un abrazo, mi Carlito Sergio Iván, ahí de Seguridad Pública. Gracias por tu servicio, Carlito. Aquí andamos echándole ganas, ahí para toda la racita que anda allá por venir también, Eusebio Vázquez, al Chetío Norteño, María Torres González también, a nuestra amiga María Inés Moreno y Juan González.

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2: Continuamos, 12.46. Saluditos a mi Carlito el Barners. Allá hasta el sur de Carolina. Mi Carlito ya en sintonía. Bendecida madrugada, Carlito. Espero te encuentres muy bien. Ahí con favor de Dios Padre y de San Juditas Tadeo. Claro que sí. Ahí para la. Toda la racita de este lado, ahí para Marce Aguilar, Diego Martínez, ahí en el Yeyos, un saludito para la raza de aquel lado, nuestra amiga Matilde también, toda la familia Aguilar Rubio, la familia Saldaña Delgado, el primazo Marcos, María Antonia, Brenda García, allá por la 28, claro que sí, a mi amiga Leti Berreles, un abrazote, la familia Santellano y doña Juanita ahí en el comedor de la 28 también. Un saludito para ella. Nos vamos ahorita a los 20, no, ¿cuál es 20? Los 15 minutitos de mis amigos los taxistas. Estas rolitas para ellos con cariño. Vamos a iniciar con esto nada más ni nada menos. Los Dinos, el taxista, papá.
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1: Ah, bárbaro, así es, Carrito, el taxista. ¿A quién no le pasó esa historia, Carrito, de andar sufriendo por amor, que nos hayan dado un patincillo en el reverendo, ya saben dónde, ahí para agarrar el camino, compadre, pero es parte de la vida, pero mis amigos los taxistas, a veces, bueno, muchas de las veces, son los que se dan cuenta cuántas historias de mis carrilitos los taxistas ahí en el taxi. Ay, qué tiempos aquellos. Ah, esa rolita me recuerda cuando a mí sí me mandaron a volar así, compadre. Y el chofer, me tocó un buen chofer, nomás me iba dando consejos, mi compadrito, que era parte de la vida, hombre, que no. Y un consejo que sí me dio, muy bueno, y no nada más ese amigo taxista también ahí en la casa, ¿no? Que nos dicen, por un amor que se va, es como un pescadito, carretos, que se nos pela ahí del anzuelo, pero... ¿Por qué vamos a llorar por un pescadito viendo tantos peces en el río y en el mar, hombre? Así que bueno, ay, qué sorpresas que da la vida. Y si no me crees, hoy nomás.

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1: Continuamos 12:55 y a ver qué hubo. ¿Qué onda? ¿Qué dice por este lado la racía chiquilla?
2: Saludos para mi compa Tata, el Terol del Agario.
1: Claro que sí, chaparrita.
2: Saludos para Yameri.
1: Muy bien, muy bien. ¿Qué onda? Ya en el cachetón, ya lo vimos, ya lo vimos. ¿Qué onda, Carlito? A ver, ¿qué pacho?
3: No, pues esas no.
1: Esas no.
3: El amor se te va pronto, dele otro a la bienvenida, dicen los...
1: Digo mi abuelito.
3: Los rieleros del norte, se llama esa canción, se llama... Por la misma ingrata. Por la misma ingrata se llama acá esa canción.
1: Ah, ok, muy bien, cachetón.
3: Aquí escuchando hace un ratito acá, en Santa Rosa acá... Poniéndote acá, a ver si hay manera de esa de los rieleros, esa de los que por la misma ingrata acá, disfrutando de una...
1: ¿De una qué? ¿De una qué?
3: Acá con la güerita doña Mary, y otra vuelta acá, dejando el fútbol mañana, y ojalá que no pongan a menos manos de mantequilla, que no pongan a ese mierda.
1: No, que no lo pongan.
3: Si no, pues llegamos.
1: Yo comparto tu idea, que no pongan a Paco Memo, que no lo pongan, la mera verdad, hombre, soy de las Águilas, pero hay que reconocer, ya pasaron sus tiempos, hombre, que deje la juventud, Chihuahua. Hablando de juventud, vámonos con una rolita para toda la raza, la 92.9, hablando de desamores. Así es, bajo la lluvia, cuando nos abandonan, hoy nomás, chiquita, y tú como si nada.

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1: Continuamos. ¿Qué dice mi cachetón por este lado?
2: ¿Cómo andará tu abuelita?
1: Anda bien cachetón. Suelto.
2: ¿Cómo andará tu viejita, tu abuelita cachetón? Acá ya te estuve escuchando ayer, cabezón, ya la traes bien alborotada, se me hace que...
1: ¡Oh, no seas celoso!
2: ¡Caca, ya pegaste el chiste ahí, hombre! No, pues está bueno.
1: ¿Qué onda?
2: Cada quien sus gustos, ¿no?
1: Como claro que ya, sí, ya te la sándwich.
2: Acá salió acá Gatorade.
1: No, hombre, acá. ¿Qué te pasa? ¿Qué pasó? ¿Qué pasó?
2: Le mandó saludos una...
1: ¿Una quién, Ingratote? No seas celoso.
2: Un hombre, acá, desde el mar, acá.
1: Ah, bañadote.
2: Se llama Carlita.
1: ¿Quién?
2: Al vato ese que dice que es cubano acá.
1: Calmado con mi carralito,
2: Se me hace que sí es. Como Julio Perales, se me hace que sí es.
1: Ah, bañadote.
2: 4 de junio.
1: Sí, ya 24. Los Juanes, así es.
2: De los Juanes.
1: Sí. San Juan Bautista, carnalito.
2: Le faltaron 3 meses a mi mamá para que se aventara sus 73 años. Ahora que tuviera cumpleaños, mi madrecita. Esta linda que se perdió este año, que se marchó de este planeta llamado Tierra.
1: Pero mira nomás, la chula chamacón que dejó, compadre.
2: Mi mamá, chula, preciosa. A ver, más tarde, a ver, horas. 24 de junio, día de los Juanes. Para todos los Juanes y Juanas. Juanita Gómez.
1: Así es, mi tremendísimo cachetón. Un abrazote hasta el cielo, ya sabes, con mucho cariño para ti y para tu señora madre en el cielo. Claro que sí, carito. Vamos con algo bonito, algo... Esto es La Maquinera Norteña. La una con tres, papá, la una con tres nomás.

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1: Así es, échale primo, no se me agüite. 24, miércoles 24 de junio, día de San Juan Bautista. Ahí para todos los Juanitos y las Juanitas, donde quiera que se encuentren. Así que ánimo, canijo, vámonos. Dice Tony Tormenta, un saludo para el Kiko. ¿Dónde andará mi tremendo Kiko? ¿Dónde lo habrá dejado el guardia de la pileta? Yo creo que se fueron agarraditos de la mano porque han de estar dormiditos. No se han reportado. Esperando se encuentren muy bien los dos tremendotes que siempre andan juntos. Lo ha de tener en el baúl, mi carnalito, el guardia de la pileta. Pero un abrazote ahí para él. Oye, para la raza de este lado también, para doña Cookies y don Renato, allá en la Lázaro Cárdenas, la familia Ramírez Hernández, mi carnalito Juan, allá también por la Lázaro Cárdenas, Miranda Lomelí, allá en Teotihuacán, parte baja, Lalo Valenzuela, allá en el Pueblo Feliz, un saludito, mi carnalito Lalo, que ha de estar ahorita descansando ya después de tanto trabajar. La familia de mi buena amiga, la tremendísima Mayrita y Zulema Agüero, López Agüero, un saludito para ellos. Tremendo Cuco allá en Evaristo. Y también para mis buenos amigos, el tremendísimo Sinué y Sandra Medina, saluditos. La familia Gael también, un saludo. Para la raza de este lado, María Modesta Martínez y Cristina Álvarez, saludito para todos ellos. Mi tremendo Barners, quién sabe dónde andará el Kiko, yo creo que se quedó dormido, Carlito, pero bueno, a ver si ahorita ponemos un rolón y se levanta, ponerse a bailar el condenadote. Vámonos, no sé trabajar, esto es Grupo Yajari, así el Tony los lunes, papá.

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1: Ahí quedó el señor Ricky Ricón. Ah, cierto, Ricky Martin. Ahí con Los Ángeles Azules. Vuelve ahí para toda la racita de la 92.9. Y bueno, ya que llegó el señor, el señorón Ricky Martin, ¿por qué no nos vamos con el señorón Cristian Castro y Grupo Palomo? Así era ella, con esta rolita para toda la raza, porque también en México corre el aire, papá.

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1: Hay muchas cosas.
2: 1:20 de la mañana, 29 grados la temperatura. Y continuamos ahí con los saluditos para la racita de la 92.9, la estación de la raza, allá por el lado de la Santa Marta, allá para nuestra amiga Lupita Reyes. Un saludito ahí para toda la raza de aquel lado. Mi carrito, el tremendo Moisés Garza y su señora esposa Yaya Cruz, un saludito para ella, para sus chavalos, el Junior y Dulce también, ahí para nuestra amiga Connie en Lomas del Valle. A Maribel, bueno, Maribel anda dormida ahorita porque pues hay que madrugar, ¿verdad? Le toca madrugar, así que muy listotes, carritos, porque ya exactamente la 1:20. Nos vamos con una rolita. Esto es la Rebelión Norteña, el besito ahí para toda la raza de la 92.9. Un saludito para nuestra amiga Lorena Anguiano, donde quiera que ande descansando, mi carralita.

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1: 29 graditos, 1.27, y bueno, contando, seguimos ahí para toda la raza que anda en sintonía. Hasta Celestino Saldaña, la racita de la cuadrilla, un saludito para ellos, para toda la raza, el tremendo Ángel Reina. Saluditos también para ellos, para mi amiga Doña Rosy y Don Mario. Un saludito para todos ellos que andan en sintonía siempre de la Superestelar, la estación de la raza. Vámonos ahí con más rolitas. Esto es Patrulla 81, no puedes mentir, aquí en la 92.9. Claro que no, claro que no.

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1: Continuamos, ándele, y el micrófono, dijo que el micrófono, el otro. El termómetro, ingrato, el termómetro, yo con el micrófono, bueno. Ya bajando un gradito más, 28 grados. Qué onda, mi tremendo cachetón? ¿Cómo estás?
2: No, ya está, mi Tony, ya está. Gracias por esas palabrotas que...
1: Ya sabes que se te quiere, condenadote. ¿Para qué te haces?
2: Como luego dicen, se adelantó nomás, pero algún día se da el reencuentro.
1: Primero Dios, primero Dios, Carolito.
2: Pues escuchándote todavía acá, pues... La semana pasada te pedimos una de Chuy y Mauricio y no la pusiste. Te pedimos una de Maribel Guardia y los Rieleros del Norte,
1: ¿sabes?
2: La de y tampoco la pusiste.
1: Oh.
2: Te pedí una de los Rieleros y tampoco la puesto. ¿Con quién tengo que hablar acá? Kiko. Kiko, Kikín, habla.
1: No, hombre, mi Kikín está dormido, favor, yo creo.
2: Aliviánalo.
1: Ahí te, digo que él sin albur, pero ahí te va, compadrito, para que luego no digas. Ahí sin aguacate, dijo el otro. Esto es, enseñaste el cobre, pillín. Ahí para todos los infieles. Los que tienen más de cuatro regados, ingratotes.

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1: Aquí nomás tirando rollo, y hombre. Y eso que no me tomé ni mis tacitas de café, ¿eh? Ahora no hubo café. Dice mi amiga Kenis. Así te llamas, amiga Kenis. Kenis. Dice, un saludo de Montalvo Chilo, de la Benito. Dice, para acá, que te andamos escuchando haciendo un pollito asado. Andan en la pollada, andan en la pollada. Señorita Laura, no, no es cierto, no, que ni se aparezca la señorita Laura, porque nomás va y desbarata las polladas, qué raro, ¿no? Sí se acuerdan cuando la señorita Laura, ¿qué pasa? El de aquel lado, todo sucedía en las polladas. No, aquí no, carrito, aquí no, dice, ahí saluditos para Montalvo Chilo, de la Benito Juárez, dice que estamos escuchando, haciendo un pollito asado con mucha felicidad, porque a mi hijo le aprobaron su visa. Ah, qué muchas felicidades, Dice, ya va a andar acá en el gabacho y se va de vacaciones a masa mañana, primero Dios. El voladote, aquí escuchándote, yo y él y la familia. Un saludito con canciones bien bonitas. No, hombre, no me hubiera dicho mi amiga Kenis. Le voy a poner una, pero que anillo el dedo. Mi carralito Montalvo. Bendiciones, carralito. Qué bueno que ahí el chavalón le aprobaron la visa. Ahora le vamos a poner una. Pon atención, carralito, con esta rolita, porque esta... dedicada para ti, para que pongas mucha atención, ponte al tiro, carnalito, cuando andes en el gabacho, por favor. La tarjeta local, mijo.

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Así es, Gerrito, seguimos avanzando. Dice por acá, vamos a darle un fragmento ahí, se aventaron un palomazo, ahí un fragmentito nomás, leve, leve.

Ah, no, no, así no era, ¿no? ¿Cómo era la del... la del chacal? No, no es cierto. Bien, bien, bien. Se aventó un palomazo ahí aprovechando la rolita de Maribel Guardia. Los rieleros, enseñaste el cobre. Ah, pues sí, pues se la estás cantando porque está dormido. Estuviera despierto, hasta le sacas la vuelta, no te hagas. Vámonos con una rolita, mi complemento, Gerardo Díaz y los Huracanes del Norte. Porque no todo es traición, no todo reclamo, también es amor.

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ritmo. Así es, Carrito, mi camarada, mi carnalito, el caballero de la noche, vive de noche, mi compadrito, a todo mecate, dijo aquel. Así, me acuerdo cuando estaba yo en este turno, cómo me la pasaba dormido, digo, aquí con la racita platicando, tirando rollo, los que se desvelaban, que ahorita andan dos que tres dormidillos, no voy a decir nombres porque luego se me agüitan mis carnalitos, pero bueno, vámonos a ver si se despierta uno de ellos. Esto es el Pega Pega y ve con él aquí en la 92.9. La racita que va a dormir, bien acompañaditos. Buenas noches. La racita de Seguridad Pública, mis saludos. ¡A sus órdenes, jefe!

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1: Continuamos avanzando. Vámonos con una rolita de grupo Apache ahí para toda la raza. Esto es llueve y llueve, y claro que llueve, papá.

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1: Continuamos, 1:55 de la madrugadita, ya me brincamos a las 2 de la mañana, se está yendo como aguacates, en tortería, el turno, carnalito, para la raza que anda ahí, mis amigos los taxistas, ahí, el de los rojos, ahí saluditos, oye, ¿dónde andará mi carnalito el Chilo? Ya descansando, de seguro, ahí para todos mis amigos taxistas, el Chilo, Flor Watanabe, al tremendo Pato de la Pinta, un saludito, y para el Super Toño, para toda la racita que anda laborando. Vámonos con una rolita, rolita más para toda la racita que anda en sintonía de la 92.9. Ahí para toda la racita, mi amiga Norita Rosalía Ramírez, la tremendísima Teleza, allá en Fresnos 1. Saluditos también para mi buen amigo don Filiberto Chávez y doña Ramona Chávez allá en la Tilano Barrera, un abrazo para todos ellos. Y bueno, vámonos con más rolitas porque andamos a todo lo que da en esta linda madrugada de miércoles. Miércolitros de frutas y verduras, dijo el otro, de musicón. Mi carnalito, no, ahí va hecho la mocha, mi carnalito el taxista. Calmantes Montes, Alicantes Pintos, lleva emergencia mi carrito, yo creo, pero va como bólido, mi compadre. Aguas, aguas, que no se le atraviesen, papá. Vámonos, ahí viene don José, don José Pecas, don José el Pecoso, es Pepe Pecas.

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1: Continuamos, 2:03, 28 graditos, dice por este lado. Dice mi compadre. Dice, hola, muy buenos días, amigo, a mi amiguito, te saluda el super, super sureño, saluditos. Buenas noches, señorita, ¿qué andamos? Esperando que te encuentres muy bien. Dice, sí, aquí andamos en los 400 laborales, laboratorios, dice. Ok, ya está, carrito. ¿Dónde está Humberto? No, hombre, carrito, mi carnalito Humberto, el caballero de la noche, ahorita anda en los brazos de Morfeo descansando. Hoy es su día de descanso, ingratote, ¿no lo querías poner a trabajar también hoy? Dice, órale, carrito. No, sí, carrito, anda descansando, mi sureño, ¿cómo ves? Hoy le tocó break. Ahorita está descansando ahí, en casita, mi carralito, bien merecido su descanso. Mañana viene, mañana ya viene en punto de las 11 de la noche, pero aquí andamos cubriéndolo en su descanso, carrito. Así que bueno, vámonos con más rolitos para toda la raza en esta nochecita de 92.9, en esta madrugada de 24, madrugada del 24 de este ombliguito. Ombliguito de cartón, porque es 24. Vámonos con esto, el señor Key Nieto y los pescadores del río Conchos, papá, con esta rolita pegando sabrosote. Me haces falta tú y nada más que tú, chiquita.

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1: Continuamos 2:15, bañadote, mi Julián Gavia, alias el Tata, condenadote, por eso te quiero, pinzote. Saluditos ahí para toda la raza, la 92.9, nos vamos con más rolitos para toda la raza. Oye, pero no dijiste nada, que te puse el rolón ahí de la señorona, la mujerzona de nuestra amiga Maribel Guardia. Oye, ¿cómo se conserva esa señorona? No quiero faltar, no quiero equivocarme, pero ya tiene un buen de añitos encima, pero qué bien se conserva la señorona, ¿eh? Bien guapa ella, muy presente, la presencia, muy bien cuidadita ella, mucho ejercicio, hay que hacer ejercicio para andar así, bueno, como Maribel Guardia, ¿eh? Porque dijo que así no le llegamos, pero digo, pues para aguantar, ¿no, Carlito? Muestra de que el ejercicio es bueno, es sano. Ahí la tremendísima Maribel Guardia. Ahí para toda la racita. Oye, de aquellos tiempos, ¿se acuerdan de la pelangocha? No, ese era mi amor imposible. La pelangocha, ¿cómo trataba al buen amigo Sergio Corona, ¿no? ¿Cómo lo controlaba? Así nos controlan nuestras princesotas, nomás que no damos el brazo a torcer, Carlitos. No se me arruguen como cuero viejo, compitas. Amárrense. Como los traileros del norte a las 18 morenas.

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1: A mí me gusta vivir de noche.
2: Bueno, ya es de madrugada. ¿Cuál de noche, hombre? De madrugada, hombre, más que también me norteo, compadre, me norteo. Hablando de nortearnos, vámonos con más rolitas. Ah, espérate, compadre, dijo que él me andaba comiendo una letra, ingratotes. Oye, saluditos ahí por toda la banda que anda en sintonía. A ver, vamos a ver quién anda por acá. Dijo que él, quién anda por ahí. El Julián Gavi anda bien activo. No puedo subir los audios porque entonces sí me cuelgan del poste más alto. Bañadote, ¿quieres que me cuelguen, verdad? Un saludito ahí para la raza de la Santa Teresa, mi carranito el Jerry. Ahí, que ahorita debe estar, pues ya, después de haber cenado, haber descansado un ratito, ya estar en los bracitos de Morfeo descansando muy, muy bien. Ahí para mi carrito Jesús Francisco Vallejo y Alexa Vallejo, un saludito. Mi carrito Antonio Hernández, alias el gato más maullador allá de Bendix. Oye, la racita de la Yenter, mi tremendísimo Julio Gael también, saluditos. A Humberto Lastra, Renato Suárez, toda la racita que andan por allá, los guardias. Un saludito para toda la raza bandolera. Nos vamos con más rolitas. Y esto es para todos los que andan, ya después de 2-3 tragos, buscando al amor prohibido. A veces, no digo siempre. A veces el amor prohibido, el amor ajeno, el amor añejo también, a la reina de sus quincenas y a los que... Y a las que nos castigaron, así con esta rolita para todas ellas, Conjunto Primavera, así anda la racita, así los dejan tremendas. Así cuando de repente se nos nortea mi Julián Gavia, Chihuahua, saludos.

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1: 2:31. ¿Qué dice por este lado? Mi tremendísimo Julián Gaby, alias el Tata, el Mil Amores, el Todas Mías de antes. Ahora no, ya lo trae bien controlado, mi coralito. Ya no se me nortea, ya no se me pierde.
2: Chale. ¿Cómo que
1: oiga nomás?
2: Se me norteo. Yo
1: el miedo no anda en burro.
2: No, ni me norteo tampoco.
1: ¿Qué yo hubo,
2: para dónde voy? Está escuchando acá a mi güerita.
1: Miedosón, con razón.
2: No. Sorteado. No. Nunca jamás. Yo sé para dónde gana, Tony Boloni.
1: Ahora resulta.
2: Pues tú te norteas y luego sales con que la patrona. No, aquí la güerita dice que ella no es la patrona, dice que es la domadora, dice que me tiene bien domado, por eso no tengo que nortearme.
1: No, muy bien. No, qué bonito. Ahora sí, pillín, te llegó la horma de tu zapato, qué hubo, le papá. Oye, hablando de la horma de tu zapato, un saludito ahí para mi buen amigo Bernardo Robles, allá por donde quiera que ande, allá por Noblazo y por Fresnos 1. Por Fresnos 1, por Cedros, por Cedrópolis, no te digo, ya ves cómo me pongo, chihuahua, es que ya son las 2:33, carnalitos, por eso. Allá está Cedrópolis, a mi carnalito Bernardo Robles, a Claudia Vázquez, claro que sí. Para mi amiga Chabelita Sandoval, también para toda la raza que anda por allá, un abrazote. Y nos vamos con esto, hoy nomás, especialmente para mi Julián Gavia. Esto es El Coyote y su banda Tierra Santa. Hoy nomás, qué bonito, un amor así, papá.

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1: Ahí quedó esa rolita del Coyote y su banda Tierra Santa. Un amor así, ¿quién no se lo quiere encontrar, Carlito? Claro que sí, todo mundo, y para muestra un botón. Vámonos con más rolitas. Esto es La Sonda Norteña y lleva por nombre Prohibido.

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2: 240, carrito, 240, 28 graditos, dice, así es, carrito, el tremendo Checo, allá por pistas y pruebas. ¿Qué onda, carrito? ¿Ya ahorita a descansar o qué onda, ¿Dónde andas? ¿Dónde andas? Dice por este lado, a ver, ¿qué onda? ¿Qué onda? ¿Qué
3: good
2: pasó?
3: Morning,
2: good morning, good morning.
3: Sony,
2: buenos días.
3: Aquí, escuchándolos desde el fraccionamiento Santa Rosa, saludándolo, doña Mary.
2: Es todo bien controladito, aquí, mi tremendo Julián,
3: oyendo, ¿eh? Que se nortea.
2: No, Julián, no, ya no se nortea, hombre, mi compadre.
3: Hombre, ¿qué le pasa, Tony? Si tiene bien inyectada la dirección en el cráneo.
2: ¿Qué huele, papá, eh?
3: Tony, hay una cancioncilla, ¿no? Esa es la de la sopilota.
2: La sopilota, okay. La sopilota.
3: No se va a apreciar.
2: No, la sopilota.
3: Tony, si no tiene esa deliberación, póngase una.

0: Morelos.
1: Todas están bonitas.
0: Ya está la calabaza, mientras nos vamos, ahora que te vas, el pega pega, y ahorita venimos con algo de impacto de Montemorelos, ahí para toda la racita que anda en sintonía, para doña Mary, que trae bien controladito mi carrito Julián Gavia. ¿Qué hubo, le papá? Ahora sí te agarraron, ingratote, en seco, papá.

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1: Así es, Gerrito. ¿Quién anda por este lado? A ver, ¿qué onda?
2: Échale, Kiki.
1: No, hombre, está bien dormido que él.
2: No seas flojito. Todo tranqui, Morris. Échale, mi Tony. Échale, mi Tony, para que se levanten. Échale una de esas de Pegaso que tanto les gusta. Ahí, pónmela.
1: Ahí se la pusimos.
2: Pónmela una rolita ahí, mi Tony. Una de esas perronas, ahí estamos, pendientón.
1: Pendientón, mi tremendo Checo, claro que sí. Ahí saluditos para toda la raza de pistas y pruebas. Vámonos con algo de Impacto de Montemorelos. Y eso es del 2003, Carlitos. Ahí nomás, donde estés, chiquilla, donde estés.

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1: Ahí quedó Impacto de Montemorelos para la racita que estaba pidiendo algo de Impacto de Montemorelos, claro que sí. Dice por este lado, hola Tony, saludos. Mi amiga Brenda García, nuestra buena amiga, dice, andamos bien, gracias, aquí escuchándote, muchas gracias, aquí andamos también nosotros tirando rollo un ratito y esperando que las rolitas les gusten y se la estén pasando muy bien ahí en casita o en el trabajo, donde quiera que estén, o dando la vuelta, porque pues también se vale, es ya estamos en madrugada de ombliguito de semana, ya meritos, ahí nomás tras lomita se mira el jueves, luego el bebé viernes y el sabadrín, papá, para darle duro y macizo a echar un rato de despapalle en buena onda, Vámonos, no te puedo olvidar, estos son los Mier para toda la racita que anda en sintonía de la 92.9, algo de lo nuevo.

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0: Gracias, Tony.
1: ¡Uy, condenadote! Ahí está, claro que sí, disfrutándole la rosita, las rolitas de la 92.9. Oye, con razón, mi tremendo Julián Gavi anda bien consentidote, pues ahí cantándole al oído, bien chifladote el pillín, un abrazote ahí para mi carnalito. Vámonos con algo bonito, algo romántico, 2.54, y nos vamos con esto, corazón tonto. Ahí para todos los románticos, de lo viejito pero bonito, papá. Rozando el corazón.

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1: 3 de la mañanita en punto, compadritos, carnalitos, 3 de la mañana, y bueno, ahí para todas las diferentes gasolineras que andan elaborando, mis carnalitos, donde quiera que anden, ahí saluditos para toda la raza de qué lado. Ahí para el profe Carranza y el Pelochas, el tremendo Pelochas allá en La Gringada, allá en Encinos. Un saludito para mis carnalitos que siempre andan en la fina escucha y laborando. Mi tremendísimo Edel Botello, allá hasta Sabinas, Coahuila, también un saludito. La familia Tristán. Y para mi carnalito de este lado, acá en San Luis Potosí, Margarita, un saludito. La familia Estrada Guardiola, también un saludo para todos ellos, allá hasta San Luis Potosí. Y bueno, vámonos con otras dos rolitas de las viejitas pero bonitas. Esto es Pequeña, Pequeña y Frágil. Abril 78, aquí en la 92.9. 3 de la mañana, con un minutito, 28 graditos, la temperatura.

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1: Saluditos ahí para mi carrito Julio Macías, mi carrito el bombero, ahí para todo la, el cuerpo, el heroico cuerpo bomberos, mis carritos que siempre andan bien activos. Dice, ya te escuché, ingratote, cuando iba a apagar la lumbre. Dice, cuenta la leyenda que mi carrito lleva un bonche de bombones ahí para, mientras está apagando la lumbre, también está asando bombones, cuenta la leyenda. No es cierto, mis carritos, un abrazo ahí para todos mis amigos del cuerpo, del heroico cuerpo bomberos. Protección Civil y toda la racita que siempre está atendiendo a la comunidad, un saludito, ya sabes, con mucho mucho cariño para todos ellos. Y bueno, espérame, ahí para mis carralitos, claro que sí, para todo el cuerpo, el heroico cuerpo bomberos que siempre, como les digo, andan haciendo la noble labor de andar pues ayudando a la comunidad. Un abrazote para ellos, siempre laborando, mis carralitos, ahí donde quiera que anden, un abrazote, cuídense mucho, Dios me los bendiga por su noble y heroica labor. Mis amigos los apagafuegos, ahí mis amigos de seguridad, de protección civil, y el heroico cuerpo bomberos, un abrazote para ellos. Claro que sí, vámonos con más rolitas, nos vamos con algo, esto es nada más ni nada menos, No Vale la Pena, Carlito, Los Viejones de Linares, aquí en la 92.9, la superestelar, la estación de la raza, papá.

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1: Hey, gusano, ya se están acabando, ya nomás quedan como 14. Pues no has puesto ni un corrido, 3 horas escuchando aquí, no has puesto ni un corrido, nada, puras cumbias y vallenatas y.
2: Ok, etcétera, patrón, etcétera, espérame, etcétera, patrón.
1: Déjate quedar un corrido perro acá.
2: Un corrido.
1: Norte, esa que dice la escurita falso.
2: Ah, ok.
1: Esa que dice la rueda de la fortuna.
2: La rueda de la fortuna.
1: De Ramón Ayala.
2: La de Ramón Ayala, papá.
1: Tres ahí han de andar aventándose unas gracielas acá, unas.
2: Nomás tú, engrasate.
1: Y tú con puras cumbias acá. Pues eso es de 11 a 12. Ahorita
2: hoy,
1: estamos
2: hoy.
1: Acá con.
2: A ver, ¿con quién? ¿Con quién?
1: Caballero de la noche.
2: No, hombre, mi carnalito anda descansando.
1: No se dice.
2: ¿Cómo?
1: El cuerpo de bomberos, se dice.
2: Los ¿el qué? ¿Qué pasó? Respétalos, respétalos a mis carnalitos, Luego, de por sí tú, bueno, mis amigos los bomberos, deberían ir allá con Julián Gavi a aventarle un manguerazo ahí con la. Ahí con una de cortina, mójenlo así nomás en una de cortina, porque luego de repente, solito se quema mi compadre. Ahí saludito, vámonos, esto es nada más ni nada menos que nuestro buen amigo el señor Espinosa Paz, la más bonita, ahí todos mis carritos, a la que tienen a un lado, es la más bonita.

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1: Continuamos, 3:20 y Jesús, seguimos con más rolitas para toda la raza de la 92.9. Dice por acá, a ver quién anda por acá. Saluditos ahí para nuestro amigo Mario Calamaco y Edith Gaitán allá por la calle Ancha. Un saludito para las princesas Meredith y Mayrín Calamaco también. En esta bonita noche nos vamos con un corridito ahí para toda la raza de la 92.9. Esto es para mandarle un saludo a mi amiga Doña Lucy la Gaviota.

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1: Continuamos, 3.24. Hoy estaba mirando un video hace rato, en la tarde ya. Estaba mirando un video ahí donde el tremendísimo portero más querido por Julián Gavia, el Paco Memo Ochoa, oye, se andaba lesionando ahí en el entrenamiento y todos ahí alborotados, preocupados. El susto, decían, se andaba lesionando. Yo la mera verdad, soy americanista de corazón, pero la verdad hay que reconocer, carritos, que ya, o sea, ya pasaron los mejores años. Bueno, cuando, si es que tuvo los mejores años el tremendo Paco Memo, digo, no, hay que ser honestos. Ya que se quiera convertir en el Porfirio Díaz de la portería, como que no, o sea, hay que darle chance a los nuevos valores. Ahí más que nada para asegurar el partido, porque dijo que él, de modo que se vaya a llevar el bordón, hombre, digo. También hay que echarle ganas, compadritos, hay que dejar que venga la nueva sangre. Y bueno, vámonos hablando de la nueva sangre, vámonos con este corredito ahí para toda la banda de la 92.9. Este es el de Junior Palacios, papá.

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2: Bueno, continuamos ahí con lo del tema del Paco Memo, dice el experto en fútbol por este lado. A ver, ¿qué dice mi tremendo Javier Julián Aguirre? ¿Qué onda?
3: Chale, chale, ya está ruco ese vato.
2: No, ya no es para, ya no es para mundialista, pero...
3: Habiendo tantos
2: es el billete, más, carnalito, más es el billete, ya sabes.
3: Ya, pura basura, ese portero más goleado, nunca llegamos al cuarto juego, con los 5 años que son, ¿cuántos? 5 mundiales que son, 4 por 5, 20.
2: Oilo.
3: Y nunca vamos a pasar para el cuarto juego. No. Ya, por eso se le decía Memo manos de mantequilla. Ya anda ahí con muletas y con lentes de aumento acá, como los que usa el vato de las 5 de la mañana, el bombón.
2: Con mi carnalito no te metas, con mi carnalito no te metas, volado, voladote. Ah, tremendo Julián. Dice por acá, por este lado, hola Tony, muy buenos días. Dice Sarita, muy buenos días, madrugadas, ¿qué tal tu madrugada, noche, madrugada? Muy, muy bien, Sarita, aquí tirando rollo con mi buen amigo Julián Gabe y toda la rosita que anda en sintonía. ¿Cómo te encuentras tú? Espero que te estés muy, muy, muy bien. Así que te mandamos un saludito con mucho cariño. Y bueno, vámonos con la identificación de la media. Ahorita venimos con más rolitas aquí en la 92.9 Super Estelar, la estación de la raza.
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2: Así es, continuamos. Dice, gracias, ¿cómo estás tú? Al millonzote aquí tirando rollo, ya te la sabes. Un abrazote para ti, Sarita, para toda la Rosita que anda en sintonía. Vámonos, banda la indicada. Y para qué le hago daño, esta rolita para toda la raza, la 92.9. Tras 32, la hora correcta y la temperatura exacta, 28 graditos.

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1: Continuamos, 3:36 y nos vamos, norteños de Ojinaga. ¿Cómo pude enamorarme de ti aquí en la 92.9 Superestelar? Saluditos para Angie Torres, claro que sí. Ahí están los saluditos.

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1: 350, carritos, 350, 27 graditos la temperatura aquí en Ciudad Acuña. Y bueno, viene saluditos para mi tremendo, el tremendo Roger Samarripa, camión 68, mi carrerito, que ha de andar ahorita laborando. Un abrazo para él, para toda la raza, todos mis amigos, los choferes que andan en sintonía. Un abrazote, nos vamos. Esto es nada más ni nada menos que Gaviota, Fugitivos del Norte, aquí en la 92.9. Ahorita venimos con algo de los Dorados, del Bravo, del tremendísimo Chato Pérez.

5, 3, 3, 56, 3, 56. Dice por este lado mi Roger Samarripa, camión 68. Dice por este, buenos días, aquí andamos, echándole ganas. ¡Ay, Aguas Pandas! Claro que sí, mi tremendo Roger Samarripa. Dice, por la pista de atletismo, llegando a Fábrica Selena. Esto, dice, para sacar a la raza, de las 5 de la mañana, ya sacamos a los de las 3. Así es, pura trabajación. Nacimos guapos, pero no ricos, ya sé, compadre. Afirmativo, es lo que sigue, hay que aprovechar un coyotito. Y nos vemos al Ratón Galván, ya está la calabaza, carrito. Un coyotito nomás, mientras nosotros también nos vamos con otro coyotito. Ah, no, no, nos vamos con Banda Los Recoditos, ahí con una rolita para toda la banda que anda en sintonía de la 92.9. Mi Roger, a descansar un ratito, muy bien, carrito, bien bendecido. Y en un ratito más a sacar la racita de fábricas. Acá este, del fabricón. Claro que sí, dice Sarita, ya me dio sueño, bonita madrugada, que Dios te acompañe hasta mañana Sarita, bendecida noche, que descanses muy bien, un abrazote para ti y para toda tu familia. Nosotros continuamos con más rolitas aquí en la 92.9, la estación de la raza, la estación que corre por tus venas, papá.

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1: 4:07 4:07, papá. Hijo de su, se está yendo, pero dijo aquel, de bolón ping-pong. Hablando de bolón ping-pong, ¿qué dice por acá, mi carnalito?
2: Pues no me pusiste ni un corrido, pero como...
1: Ahora recién.
2: Yo también. Ya si puedes.
1: ¿Qué onda?
2: Si
1: ¿qué onda?
2: A ver. Una canción, esa de la Chilindrina.
1: A ver.
2: Esa que dice, hay que ser la meme, hay que descansar. Los ojitos a cerrar. Vete en la camita, ya es hora de dormir. El ángel de tu guardia está a punto de salir. Hay que ser la meme, hay que descansar. No, pues sí, no. Como quiera ya te escuchamos.
1: Ahora me salió rapero.
2: Solo ahí un ratito ahí. Perdido acá como al otro, como el caballero de la noche de perdido, tuviste como unos 3-4 que te estuvieron oyendo ahí, hombre. Y no, pues, como dice tu camarada Julio Pedales,
3: sabes que se te quiere, pelado, sabes que se te estima, pelado. Mañana nos escuchamos. Te quiero, Tony,
2: te dice el vato, no. Pero pues no sabe que tú ya nomás tienes alas para la abuelita. Para tu pensión, acá ya.
1: No, hombre, bañadote.
2: Ya, una aseguradota. Me voy a meter en el Facebook, en que me hagan un corrido que hable de cajitas felices y de sopas. De sopas maruchan. Y a ver cómo sale
1: ya
2: ese
1: está.
2: Corrido.
1: Ya está, carnalito. Claro que sí, mi tremendo. Ah, tremendote, mi Julián. Ya va a ser la meme. Estuvo bueno el rap que te aventaste de la Chilindrina, Deberíamos de grabarlo, carnalito, para que te vientes un rap bien acá, bien. Pa. Ya no sé cómo lo hizo mi carnalito, pero bueno. Mi amiga doña Rosy y Mario Mejía, buenos días, ¿cómo andamos?
4: Buenos días, Tony, buenos días, un saludito de Mario Mejía, de que cholamos haciendo ranchecito, tortillita de harina. Un saludito para el Tata, un saludo para el Tata. Buenos días.
1: Buenos días. Ahí anda mi tatita echándole ganitas, ya va a ser la meme. Toda la noche nos estuvo acompañando, bueno, toda la madrugada, bendito Dios. Ahí con doña Merry también, bien acompañadote el condenadote, un abrazote para él. También para mi amiga doña Rosy Mario Mejía, un abrazote con mucho cariño. Y nos vamos con más rolitas para toda la raza de la 92.9. Estos son mis amigos los tremendísimos Dorados del Bravo, del tremendísimo Chato, Chatito Pérez.

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1: Ahí quedó el tremendísimo, los tremendísimos dorados del Bravo, del tremendo Chato Pérez, ahí para toda la raza de la 92.9, 4:13, que no se les haga tarde, carritos, 4:13, 27 grados la temperatura, y nos vamos, esto es nada más ni nada menos que la hija de Chayito Valdés. Cuando quieras volver, vuelves, cuando quieras vuelves, chiquito, qué húbole, papá.

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1: Continuamos, 4:17 de la mañana, y ahí tuvimos a la princesa de Cheito Valdés, la hija de Cheito Valdés. Y bueno, para muestra un botón, ahorita venimos a poner a Majo Aguilar y el señorón, bueno, el chavalón, Alex Fernández, ahí el hijo de Alejandro Fernández, ahí para toda la racita. Dice por este lado, ya me voy a dormir, carnalito, el super sureño, a ver si no sueño contigo. Ah, caray, ¿qué onda, compadre? A ver, ¿cómo...? Dijo que él, ¿por qué? Dijo que él, ¿a poco vas a tener pesadillas esta? Ahorita que duermas, no, hombre, compadrito. ¿Por qué? Porque cuéntala, suéltala, compadre. Ahí saluditos para el sureño, bañadote, Vámonos, Majo Aguilar y Alejandro, Alex Fernández, el nene del Alejandro Fernández, hoy nomás, al que le robaron la cartera, papá.

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1: Dice Carlito, no te creas, puro choro, puro cotorreo. No, hombre, me has asustado, dije tú. Ay, Dios, válgame Dios. Ahí saludito para toda la raza que ya se está levantando en este ya miércoles 24 de junio. Ahí para toda la raza, hoy San Juan Bautista. Ahí para toda la racita que se llama Juan, muchas felicidades a los juanelos, mis carritos Juanes, un abrazote, felicidades. Vámonos, yo no dije, Espinoza Paz y la Fiera de Ojinaga.

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1: De noche. Bueno, ya es de madrugadita, Carlitos, ya madrugadita, 4:25, ya merito, ¿qué dice por ese lado?
2: No, mi Tony, bueno, no.
1: ¿Qué onda, qué onda?
2: Solo, pues, ya nomás queda media docena.
1: ¿Queda media docena? Oye,
2: hasta
1: pues.
2: Cinco que te vaya, si te alcanzo a escuchar todavía.
1: Andas, no, infle e infle botellas, ingrato.
2: Para mi compa Mario Mejía, el Toloco, y su señora esposa, doña Pink. Doña
1: ya está
2: Rosa,
1: la calabaza.
2: Haciéndole sus tortillitas de harina acá ahí.
1: Como debe de ser, como debe de ser.
2: Con unos frijolitos acá bien refritos.
1: Hijo, es un hombre. Espérate, cállate los ojos.
2: Cállate los ojos. Ya me dio hambre.
1: No, pues dijo que, ¿la poco decía a mí no o qué?
2: No, saluditos Mario y doña Pink, doña Rosa, que la pasen bien. Buen día.
1: Buen día, buen día. No, no, no, ya también a mí se me antojaron los parralitos con su salsita verde y sus tortillitas, pero bien güeritas de harinuca, papá. Mira nomás. ¡Épale, Noé Rivera! Se levantó con toda la pila, mi compadre. ¡No, hombre, carrerito! ¿Qué traes, ingrato? Dice doña Rosy, a ver, mira nomás. ¡Hijos! Ahí están los parralitos, papá. Nomás falta la salsita. Mira nomás ahí embarraditos en las tortillitas de harina. Ay, ay, ay, la salsita con su salecita, compadrito. No, hombre, no era nomás. ¿Qué más le pedimos a Dios, tata? No, hombre, nomás que no falten los parrales en la mesa, compadre. Con eso tenemos. ¿Qué hubo, le, papá? ¿A poco no? La carnita de los mexicanos, los parralitos. Hijo de su, mira. Bocato de cardenales, compadre. No, hombre, no, dijo aquel. ¿Qué caviar? ¿Qué mis calcetines, compadre? Los frijolitos, compadre, los frijolitos. Puro potasio, compadre. Oye, saluditos también para toda la rosita. Dice David Ramírez Delgado. Oye, ese que te iba a soñar es porque tiene espejo junto a la cama. Ájale, campeón, pues, ¿no? Antes de que se termine tu turno, puedes poner una rola del grupo Azteca. Claro que sí, ahí traemos uno del Azteca, pero lo traemos ahorita, ¿cómo te diré? ¿Lo quieres en Azteca o en Totonaca, carnalito? Tú nomás dime de cuál lo tenemos y la buscamos. Así que no te preocupes. Ahí para el tremendísimo David Ramírez Delgado. No, hombre, dijo que él. Ni modo, compadre, ya te la sabes. Aquí andaba echándole ganas. 4:27 de la mañanita y échenle ganas. Nos vamos con una rolita. Eso es Mari. Mari es mi amor. Amaneció bien romántico, mi compadrito, 27 grados. 4:27.

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2: Continuamos, saluditos allá hasta Saltillo, Coahuila. Mi madrina Mara, un saludito con mucho cariño para ti, para tu chaparrito. Bienvenida aquí en la 92.9, un abrazote. Qué bueno, qué bueno. Dice, ponme una rolita. Una canción que me dediques, aquí estoy en Escuchita. Claro que sí, ya tenemos algo bonito, muy bonito. Ahí para nuestra madrina Mara. Dice nuestra amiga doña Rosy, don Mario Mejía, dice, huevito con chorizo, no debe faltar, válgame Dios, ya se me hizo agua la boca, hijo eso. Vámonos con una rolita bonita, bien bonita, ahí para nuestra madrina Mara, hasta Saltillo, Coahuila, y nos vamos con esto del pega, pega, es que sí, eres mi chica ideal.

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1: Continuamos, 4:35, 25 para las 5. Ya merito, huecamos el ala, así que aguas, aprovechame, cachetón. Ahí andas, ya te vi, a ver, ¿qué onda? ¿Qué pasó?
2: Puro potasio, te la.
1: Puro potasio, pues sí, ingratote, pues ¿qué más va a ser? No te digo.
2: No.
1: Sí.
2: Con unas
1: ¿qué?
2: Como dijo este.
1: ¿Quién?
2: Unos huevos rancheros, como la canción esa de huevos rancheros que canta el vato ese del Juan Sebastián.
1: No,
2: calla. Échale mi pito loco.
1: Épale, ¿qué traes, ingratote?
2: Póngale las de yeso mientras salgan capotelas.
1: No, pues es que hasta Hágate yo digo que él.
2: Bendito, doña.
1: Hasta yo estoy esperando las tortillitas, no hombre, sino más de verlas ahorita, se me hace que hasta yo me pongo a hacerlas ahorita que llegue a la casa. Ay, dice, aquí te vamos a estar seguir sintonizando hasta que salga, entonces, subes algo de la aplicación. Okay, no, pues aquí andamos bien a gusto y no, pues con esta noticiona, mi madrina un abrazote, ya sabes, con mucho cariño, hasta Saltillo, Coahuila. No, pues más chiflado el Tony Boloni, aquí tirando rollo. Vámonos, porque ustedes y nosotros tenemos algo, pero bien bonito.

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1: Continuamos, continuamos avanzando. Dice por este lado, mira, mi tremendo Noé Rivera también ya mandándonos foto ahí de lo que se está preparando, mi carralito. Yo nomás miro ahí frijolitos, lo demás no sé si es carnita o choricillo ahí, pero los frijolitos, de esos frijolitos pandilleros, de los bien de los que traen hasta navaja y todo lo demás. Bolito, en bola, mis frijolazos en bola era nomás. No, pero más falta que los aplastes, carrito. Y si no, así merito que al fin y al cabo, en bolita se van rodando los condenados frijolitos pandilleros. ¿O cómo ves, carrito, A ver.
2: Y sí.
1: Claro que sí.
2: Tata.
1: ¡Hoy te hablan, tata!
2: Que te van a sacar cana por cana.
1: Cana por cana, no, hombre, pues para canas, dijo que él. Ahí el Julián Gavia se las cuece, pero bien bonito. Ahí tuvimos al señor Key Nieto, nos vamos con su carralío, el Rory Nieto. Y con esta rolita ahí para toda la banda, junto con el resumen. Esto es ya lo intenté. 4:40, yo también ya lo intenté, pero no te puedo olvidar.

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1: Continuamos, ya exactamente 4:44 de la mañana, 27 grados la temperatura. Que no se le haga tarde, Carlito, que no lo agarre corriendo el camión. Prepárese. ¿Dónde anda Maribel? ¿Ya se quedó dormida Maribel o qué onda? A ver, ¿dónde está? Que se levante Maribel porque ya es tarde, no se nos debe quedar dormida como el otro día que dijo, levántame por favor porque se me hace tarde. Levántate, ingratota, y báñate pues.

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1: Continuamos, ¿qué dice mi cachetón por este lado? A ver, ¿qué onda, Carlito? No, hombre.
2: Bueno, melón.
1: ¿Qué onda,
2: hay
1: sandía?
2: Ya me voy a dormir porque ahorita entra.
1: Ya está, el cachetón.
2: Y son puros saludos, son los mismos saludos.
1: Calmantes Montes, Alicantes Pintos, Calmantes Montes. Cachetón, ¿qué traes?
2: Que saludos para acá y luego sale Kiko. Toma tu canción.
1: Pues también pide las mismas, ingratote.
2: Ese motocicleta por pedorro y correlón.
1: ¡Epa! No, hombre, andas pero bien desatado, ingratote. Buenos días. Vas a hacer la meme entonces. Que descanses, mi buen amigo Julián Gavia, alias el Tata. Ah, cachetón. ¿Quién te quiere, cachetón? ¿Quién te quiere, Bueno, 4:51, ya merito nos vamos, Carlito. Ya nos estamos con las últimas rolitas para dejarlos, ya se la saben, en buenas manos de Radio Zócalo Noticias, el avance. Pero nomás pasando el avance, les cae el bombón más coqueto de la radio, mi Carlito. Luis, el tremendo Huracán Cortinas, con todo el flow, con la buena música y la mejor programación. Ya saben, Carlitos, de la 92.9, Super Estelar. Pero mientras vamos a arañar un ratito con el gato Malandrín.

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1: Desde por este lado, buenos días, Tony, el tremendo comandante Bujía allá en Colinas del Baile. Buenos días, ¿cómo andamos? Dice mi amiga Brenda García: Tony, que descanses, gracias, bendiciones para ti y para toda tu familia, amiga. Un abrazote aquí desde la cabina de la 92.9. Ya se la saben, ya son las 4:56, los dejamos en muy, muy buenas manos. Primeramente, del avance de Radio Zócalo Noticias, y lueguito, las mejores manos, las de mi Carlito, el tremendo Luis, el huracán Cortinas, para seguir con todo el flow. Los mensajitos, los saluditos y toda la buena vibra de mi carrito Luis, el tremendísimo huracán Cortinas, el bombón más coqueto de la radio, claro que sí. Vámonos con una rolita, ya nos vamos. Si la bailas y la gozas, tropicalísimo pasión aquí en la 92.9. Así que bueno, yo soy Tony Martínez. Hasta la vista, chau, bye bye. Hasta la vista, baby.

0: Son las 5:03 a.m. La temperatura se encuentra en los 27 grados centígrados, que son equivalentes a los 81 grados Fahrenheit. Hay una humedad del 78% en el ambiente. El más reciente reporte del Servicio Meteorológico Nacional de los Estados Unidos nos advierte que tendremos un día que estará soleado. La máxima temperatura va a estar alcanzando los 36 grados centígrados, son equivalentes a los 96 grados Fahrenheit, pero con una sensación térmica de 38, 100 grados Fahrenheit, con los vientos soplando con dirección del sur, entre 10 y 15 millas por hora, pero con ráfagas de hasta 20 millas, equivalentes a los 30 kilómetros por hora. Para esta noche esperamos cielo en su mayor parte despejado con una temperatura mínima en los 24 grados centígrados, 75 grados Fahrenheit, vientos que van a estar soplando con dirección del este, del sureste, entre 10 y 15 millas por hora, todavía con ráfagas de hasta 20 millas. Para el día de mañana, jueves, esperamos una máxima en los 36, 97 grados Fahrenheit, una sensación térmica mañana en los 40, 41 grados centígrados. Mañana por la noche mínima de 25, 77 grados Fahrenheit. El viernes esperamos una máxima en los 37, una mínima en los 25 grados centígrados. Para el sábado, máxima otra vez en los 37 y una mínima que rondará los 26 grados. El domingo, máxima en los 37, mínima de 26. Y para el lunes, máxima nuevamente en los 37 grados y una mínima en los 25 centígrados. Les saludamos en este avance de Radio Zócalo Noticias, periodismo de verdad. Hoy es miércoles, mitad de semana, miércoles 24 de junio del año 2026. Juan Bautista, Rumoldo y Farnacio celebran su onomástico a la semana número 26, el día 175. Restan 190 días para concluir el presente año. En la información, Miguel Ángel Riquelme será designado alcalde interino de Torreón para concluir la actual administración, que quedó vacía tras el fallecimiento de Román Alberto Cepeda, según trascendió al interior del Partido Revolucionario Institucional en Coahuila. Lo anterior luego de que el secretario del Ayuntamiento notificó formalmente al Congreso del Estado la ausencia definitiva del alcalde y solicitó iniciar el proceso legal para nombrar a quien será responsable de la encomienda. La Comisión de Gobernación, Puntos Constitucionales y Justicia notificó al tricolor y le solicitó presentar una propuesta, ya que fue el partido que postuló al candidato ganador de la elección. Horas más tarde trascendió que la propuesta entregada fue la de Miguel Ángel Riquelme, exalcalde de ese municipio, exgobernador y actual senador de la República, por lo que su lugar sería ocupado en la Cámara Alta por su suplente Gabriel Elizondo Pérez. A partir del año 2030, Coahuila prohibirá el nepotismo electoral y la reelección inmediata de diputados locales, alcaldes y regidores, tras las reformas propuestas por legisladores de diversos partidos representados ante el Congreso del Estado. La medida, propuesta por el Partido Revolucionario Institucional, Acción Nacional de la Revolución Democrática y Unidad Democrática de Coahuila, impide postularse a quienes tengan parentesco o vínculos con un funcionario en funciones. También se incorporarán principios de paridad y perspectiva de género en el Congreso, además de que los cabildos reducirán su integración a una sola sindicatura y máximo 15 regidores, para ahorrar recursos y destinarlos a obra pública. Un descenso considerable en los niveles de agua subterránea registra el acuífero Allende Piedras Negras, debido a que la alta demanda ha superado su capacidad de recarga natural, alcanzando hasta 70 metros de profundidad en algunos pozos. Esta situación preocupa a especialistas, habitantes y productores agrícolas debido al impacto en el abastecimiento de varios municipios en las actividades productivas, ante la presión que representa la extracción de empresas como la refresquera. Aunque la empresa ubicada en la carretera 57 distribuyó 5,000 regaderas de bajo consumo para ahorrar agua, los habitantes consideran que esa medida tiene un impacto mínimo frente al gran volumen de la extracción industrial. El municipio aún mantiene varios frentes de trabajo abiertos tras las cerca de 11 pulgadas de lluvias que se registraron la semana pasada, confirmó el alcalde Carlos Jacobo Rodríguez, quien añadió que una de las prioridades es el drenaje. Admitió que se trabaja en atender los colapsos y desasolves de la red, a la par de las lagunas que se formaron en la colonia Lázaro Cárdenas, cuya agua se está bombeando al vaso captador para de ahí conducirla por las tuberías.
1: Número uno es el colapso de drenajes, todavía estamos batallando con ellos. Tenemos algunas alcantarillas todavía que están bajo el agua, sobre todo en la Lázaro Cárdenas, en esos terrenos donde se acumula muchísima agua, esas lagunas que estamos trabajando para secarlas.
0: Rodríguez González resaltó que se está apoyando al Estado en la fumigación de diversos sectores a petición de los residentes, esperando acordar un esquema de atención con el gobierno estatal.
1: Hoy vamos a fumigarnos en Malvinas, y vamos a continuar en Argentina, Valle del Norte, ¿no? O sea, tenemos para fumigar más o menos con el producto que tenemos en el municipio, más o menos como para un mes, fumigar 5 o 6 días a la semana.
0: En tanto, la Jurisdicción Sanitaria 1 se encuentra realizando brigadas de fumigación en los sectores afectados a fin de erradicar posibles criaderos de vectores, aseguró la Coordinadora de Promoción a la Salud, Priscila Hernández. Detalló que se visitaron las colonias Altamira, Espejos, Rancho Los Compadres, Villa Campestre, Ejido Villa de Fuente, Buenavista Norte, Burócratas y Harold Pape, pero se requiere de la coordinación con el municipio. En más noticias, darle a conocer que, lamentablemente, el día de ayer, autoridades tomaron conocimiento del suicidio número 24 en lo que va del presente año, el cual se registró la mañana de este martes en una vivienda ubicada sobre la calle Reina Margarita del fraccionamiento Villarreal. De acuerdo al coordinador de Ministerios Públicos, Rogelio Gómez Rodríguez, se confirmó que se trató de un suicidio e identificó a la víctima como Rafael N., de tan solo 16 años de edad, por lo que las autoridades dieron por cerrado el caso. Sin embargo, el segundo suicidio en las últimas 12 horas se registró ayer por la noche en la colonia Lomas de los Encinos, donde Fabián N., de 34 años de edad, fue localizado sin vida por sus familiares. De inmediato lo trasladaron al hospital de zona 11 de Seguro Social. Sin embargo, al arribar, el personal médico confirmó que ya no contaba signos vitales. En tanto, el alcalde Carlos Jacobo Rodríguez lamentó estos decesos y reiteró que su administración ofrece servicios profesionales de terapias psicológicas para apoyar a quienes estén pasando por alguna situación difícil. En particular, habló de los jóvenes y dijo que mediante el centro de atención al adolescente se está brindando apoyo a alrededor de 700 jóvenes en la ciudad y con capacidad para otro número similar. 5:13 a.m, temperatura 27 grados centígrados, equivalentes a los 81 grados Fahrenheit. Hasta aquí este avance de Radio Zócalo Noticias, periodismo de verdad.
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días, saludos cordiales para todo tu auditorio, Radio Escucha de la 92.9. Muy buenos días. Muy buenos días, saludos cordiales para todos mis compas de la maraña, Julio Perales, Julio Rodríguez, Henry Robles, Jorge Tamayo, Mario Castañeda, y todos mis compas de la maraña.

compadrito, buenos días, saluditos, aquí andamos ya y dándole con todo ya en miércoles, ya a mitad de semana, gracias a Dios que por ahí nos dio un día más de vida, salud, trabajo y a darle. Así que espero y tengas un excelente turno, compadrito, saluditos ahí para todos y toditas. Y aquí andamos dándole con todo, compadrito, échale, porque se pone medio romántica la mañana. Échale, ¿dónde anda Wale? Wale, se le pegaron los cobijas a Wale. ¿Dónde andará ese Wale? Échale, compadrito, saluditos.

Saludándonos en esta linda, hermosa mañana. Ya de miércoles, miércolitos, ombliguito de la semana. Buenos días. ¿Cómo están? ¿Cómo amanecieron? Saludos para todos ustedes. ¿Cómo los tienen ya? Ahí echándole ganancias, preparándose para la chamba o preparando el lonche. A triunfar, señores, señoras. Que la vida no es gratis tampoco las aguas de Huizache. Buenos días. Bienvenidas, bienvenidos al show más perro totote las mañanas. Te invitamos para que nos acompañes hasta las 7 con buena música, buen ambiente. La comentaria de toda la raza que está con nosotros. Gracias al creador, un nuevo día, un nuevo despertar, un nuevo inicio, un nuevo comienzo, una nueva oportunidad. Aquí andamos. Ahí el primo Olvera también ya con nosotros. Señora Rosy, señor Mario Mejía, preparando las ricas chichabochas, tortillitas de harina, claro que sí, no pueden faltar. ¡Qué rico, qué rico, qué rico, qué rico! De para mi compadrito Canario, saludos. Allá anda mi compadrito Canario. Saludos de mi compadrito. También para el compita Wales. Y toda la raza. Allá hay que ir al charco, saludos. Allá anda el señor Juan Iván.

el señor Juan Ibarra en Operación Cobijas. ¿Qué dice? Buenos días, Luis, salúdame a Chichas, guardia de la pileta, a Churro Díguez, Julio Perales, al Barles, y para mí hoy, el mero día de San Juan, te cargo la canción Bata, Bota la Bata. Ah, de la orcilla, entendí. Del SAS. Ahí para el señor Juan Ibarra. Claro que sí, con todo gusto. Ahorita la buscamos. Bota la Bata, Kiko. Para don Juan, con todo gusto. Para el señor encobijado, Juan Ibarra. Hola, buenos días. Ahí para la colegiala. ¿Qué ha habido? Ahí le mandamos los cordiales a la colegiala. Saludotes. Ahí anda agarrando wifi, agarrando señal. Buenos días. ¿Qué ha habido? 6:26. Que no se le haga tarde. Que no se le duerma el rufle. Tenemos una pequeña pausa. Ahorita volvemos. Suelta, Luisito. Suéltala, dice.

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3: Un momento, ANSPAC. A muchos jóvenes se les dificulta o desconocen el significado de la sencillez, la conveniencia de ser sencillos y las causas pueden ser el imitar a otra persona, vivir en un ambiente en el cual el comportamiento de los demás les impide expresarse, como son, por ejemplo, pandillas, clubes, temor al ridículo sin tomar en cuenta que al no manifestar sus verdaderas capacidades y cualidades en el vestir, en el hablar y en el actuar, están perdiendo la oportunidad de establecer buenas y verdaderas y también duraderas relaciones con los demás. Repite cada mañana: yo creo en mi propio valor y capacidad. Este fue un momento ANSPAC.
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0: temperatura se encuentra en los 27 grados centígrados, que son equivalentes a los 81 grados Fahrenheit, y la humedad se sitúa en el 80% en el ambiente. Para hoy esperamos un día que estará soleado. La máxima temperatura va a estar alcanzando los 36 grados centígrados, que son equivalentes a los 96 grados Fahrenheit. Una sensación térmica de 38, 100 grados Fahrenheit, con los vientos soplando del sur entre 10 y 15 millas por hora, pero todavía con ráfagas de hasta 20 millas, que son equivalentes a los 30 kilómetros por hora. Para esta noche esperamos cielo en su mayor parte despejado, con una temperatura mínima en los 24 grados centígrados, 75 grados Fahrenheit, vientos de sureste entre 10 y 15 millas por hora, pero con ráfagas de hasta 20 millas. Para el día de mañana, jueves, esperamos una máxima que estará alcanzando los 37 grados centígrados, equivalentes a los 99 grados Fahrenheit, y la sensación térmica será de 41, 105 grados Fahrenheit. Mañana por la noche, mínima en los 26, 78 grados Fahrenheit. Para el viernes, máxima de 37, mínima en los 25 grados centígrados. El sábado, máxima de 37, mínima en los 26. Para el domingo, prácticamente igual, máxima de 37, mínima de 26 grados centígrados. El lunes, máxima de 37, mínima de 25. Y para el martes, 37 como máxima y 26 como mínima. Les saludamos en este avance de Radio Zócalo Noticias, periodismo de verdad. Hoy es miércoles, mitad de semana, miércoles 24 de junio del año 2026. Juan Bautista, Rumoldo y Farnacio celebran su onomástico. En la semana número 26, el día 175, y restan 190 días para concluir el presente año. En la información, Miguel Ángel Riquelme será designado alcalde interino de Torreón para concluir la actual administración tras el fallecimiento de Román Alberto Cepeda, según trascendió al interior del Partido Revolucionario Institucional en Coahuila. Lo anterior luego de que el secretario del ayuntamiento notificó formalmente al Congreso del Estado la ausencia definitiva del alcalde y solicitó iniciar el proceso legal para nombrar a quien será el responsable de dicha encomienda. La Comisión de Gobernación, Puntos Constitucionales y Justicia notificó al tricolor y le solicitó presentar una propuesta, ya que fue el partido que en su momento postuló al candidato ganador de la elección a la presidencia municipal. Trascendió que la propuesta fue Miguel Ángel Riquelme, exalcalde de ese municipio, exgobernador y actual senador de la República, por lo que su lugar en la Cámara Alta sería ocupado por su suplente, Gabriel Elizondo Pérez. A partir del año 2030, Coahuila prohibirá el nepotismo electoral y la reelección inmediata de diputados locales, alcaldes y regidores, tras las reformas propuestas por legisladores de diversos partidos representados en el Congreso del Estado. La medida, propuesta por el Partido Revolucionario Institucional, Acción Nacional de la Revolución Democrática y Unidad Democrática de Coahuila, impide postularse a quienes tengan parentesco o vínculos con un funcionario en funciones. También se incorporarán principios de paridad y perspectiva de género en el Congreso, además de que los cabildos reducirán su integración a una sola sindicatura y máximo 15 regidores para ahorrar recursos y destinarlos a obra pública. 5:37 a.m, un descenso considerable en los niveles de agua subterránea registra el acuífero Allende Piedras Negras debido a que la alta demanda ha superado su capacidad de recarga natural, alcanzando hasta 70 metros de profundidad en algunos pozos. Esta situación preocupa a especialistas, habitantes y productores agrícolas debido al impacto en el abastecimiento de varios municipios y en las actividades productivas ante la presión que representan la extracción de empresas como la refresquera. Aunque la empresa dedicada a la fabricación de diversas bebidas consumibles distribuyó 5.000 regaderas de bajo consumo para ahorrar agua, los habitantes consideran que esa medida tiene un impacto mínimo frente al gran volumen de la extracción industrial. El municipio aún mantiene varios frentes de trabajo abiertos tras las cerca de 11 pulgadas de lluvias que se registraron la semana pasada, confirmó el alcalde Carlos Jacobo Rodríguez, quien añadió que una de las prioridades es el drenaje. Admitió que se trabaja en atender los colapsos y desasolves de la red, a la par de las lagunas que se formaron en la colonia Lázaro Cárdenas, cuya agua se está bombeando al vaso captador para de ahí conducirla por las tuberías.
1: Número uno es el colapso de drenajes. Todavía estamos batallando con ellos. Tenemos algunas alcantarillas todavía que están bajo el agua, sobre todo en la Lázaro Cárdenas, en esos terrenos donde se acumula muchísima agua, en esas lagunas que estamos trabajando para secarlas.
0: Asimismo, Rodríguez González resaltó que se está apoyando al Estado en la fumigación de diversos sectores a petición de los propios residentes, esperando poder acordar un esquema de atención con el gobierno estatal.
1: Hoy vamos a fumigarnos en Malvinas, y vamos a continuar en Argentina, Valle del Norte, ¿no? O sea, tenemos para fumigar más o menos con el producto que tenemos en el municipio, más o menos como para un mes, fumigar 5 o 6 días a la semana.
0: En tanto, la Jurisdicción Sanitaria 1 se encuentra realizando brigadas de fumigación en los sectores afectados a fin de erradicar posibles criaderos de vectores. Aseguró la coordinadora de promoción a la salud, Priscila Hernández, detalló que ya se visitaron las colonias Altamira, Espejos, Rancho Los Compadres, Villa Campestre, Ejido Villa de Fuente, Buenavista Norte, Burócratas y Harold Pape, pero se requiere de la coordinación con el municipio. En más noticias, darle a conocer que, lamentablemente, este martes se presentaron 2 nuevos suicidios en Piedras Negras, con lo que la cifra en lo que va del presente año alcanza los 25 y se recrudece la problemática al grado de superar al año anterior. El primero de los hechos se presentó en el fraccionamiento Villa Real, donde un jovencito de tan solo 16 años de edad, identificado como Rafael N., se quitó la vida tras una decepción amorosa. El segundo incidente se presentó en la colonia Lomas de los Encinos, donde Fabián N., de 34 años de edad, fue localizado sin vida por sus familiares, quienes lo trasladaron al Seguro Social, pero ya no contaba con signos vitales. Al respecto, el alcalde Carlos Jacobo Rodríguez lamentó estas tragedias y reiteró que su administración ofrece una amplia gama de servicios profesionales en cuanto a terapias psicológicas abiertas a la comunidad en general. Recordó que en el caso de los jóvenes se cuenta con el Centro de Atención al Adolescente, donde actualmente se están atendiendo a 700 jovencitos, pero con capacidad para recibir a otra cantidad similar. Empleados de ambos puentes internacionales encargados de realizar el cobro de las tarifas de cruce al salir de Estados Unidos han detectado billetes falsos de 20, 50 y 100 dólares, así como de 20, 50 y 100 pesos mexicanos. Patricia Mancha, gerente del sistema de puentes, confirmó lo anterior y señaló que se trata de incidentes que se presentan desde hace tiempo, pero que la experiencia de los cobradores les permite detectar a tiempo los billetes falsos. 5:42 a.m. Ya la temperatura se encuentra en los 27 grados centígrados, 81 grados.

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1: Un saludo para las fieras de Nuevo Laredo y Panteras y Rojas de San Antonio.
2: Buenos días, saludos a todos mis compas de la mañana. Ánimo al cuadro, yes sir. Arre.
3: No, hombre, Luis, ahora no aparece el Kiko, está con el Winnie Pooh para arriba. Kiko, ahora no va a aparecer, ¿eh? Hay que poner cancioncitas. Ahora no aparece el Kiko.

¡Hombre, qué barbarote, Luisito! Ahí vamos avanzando, señores. Saludos, señor Rossi, señor Mario Mejía. Saludos, se llama mi compita Cano Roble desde la ciudad de las galletas. Ahí anda, ánimo al cuadro, ánimo al cuadro. Ya nada más 10 minutos y serán las 6. Ahí para la perrita, que se despierte la perrita. A que se empiece a maquillar, a poner la faja y todo el show. Ahí saludotes, a cambiar, parece bien elegante. Ahí en la trabajación. También anda mi compañero canario, el señor Juan Ibarra. Ahí salió Juanito, ahí salió, ahí creció Juanito. Ahorita que el Cachetes Cuadrados está dormido, nos estamos dando ahí baño con champú. Ahí salió Juanito, ahí salió. ¿Cómo dice? ¿Cómo dice?

Es correcto, es correcto. No, se salió también a discreción. Ahí para la señora Rosy. El señor Mario Mejía, saludotes. Claro que sí, señores.

0: Sí, buenos días.
1: Días.
0: Sí, ¿quién ahí? ¿Quién anda ahí?
1: Tenemos una canción.
0: ¿Una canción?
1: Así es.
0: Ahorita que el cachete cuadrado se quedó dormido.
1: Ahorita que el ropero de dos lunas.
0: El muchacho grosero. Gracioso.
1: Este ropero de dos lunas.
0: ¿Cuál nos aventamos, compadrito?
1: Una de Apacho.
0: ¿De Apacho quién?
1: Afirma.
0: Bueno, está.
1: Juega.
0: Ándale. No, ahorita con todo gusto. Ahorita con todo gusto, Ya imagino cómo está el cachete cuadrado. Está ahí remolineando en los 400 resortes.
2: Cordiales, Nelis Huracán, buenos
0: sí,
2: días.
0: Sí, buenos días.
2: Cordiales para toda la raza que anda a la fin, escuchan Super Estelar. Ay, saludos para Julio Perales, para mi compadre Bujía, saludos cordiales, buenos días. Saludos para Doña Lucy, saludos cordiales.
0: La ah, cierto, muy bien.
2: Para Doña Lucy.
0: Bueno, muy bien, Caniquín. Ahí los saludos, con la comentaria. Desde San Alberto Ranch, el señor Francisco Hidalgo Caniquín. No ha salido Doña Lucy. Se me hace que se le durmió el rufle. Para mi compadrito Zamarripa, el camión 68. Saludos, Roger Zamarripa. Sí, buenos días.
3: Saludos para toda la raza de Super Estelar y para todas las nenas de Seguritaxi. Aquí andamos en la rehabilitación, Luisito. Que no se te ruema el cuple. Y mándame saludos también a mí, ¿ok?
0: Eso. Ahí le comentaré el cubanito, Babi. Saludos, mi hermano. También para el gato de Veracruz, el original.
4: ¿Qué paría?
0: ¡Ájale!
4: Pita Luis, ¿cómo anda esa zumba? Zumba de tacos, canario. ¿Cómo te llamas, Juan, canario? A Juanito Ibarra por ser día de su santo. Saludos, Juanito. Cuéntese, señor. Para bailar esa noche un día. Gracias. Que no está esa garrapata.
0: ¡Ay! ¡Esa garrapata! ¡Ay, no, compita!
4: No te oye nada, cubano. ¿Qué es eso? Dijo el compita Chuy.
0: Anda dormido. Anda dormido el cubanito, papi. Y dice, y para las nenas de los seguritaxis. Saludos, mi compañero Roger Zamarripa. Ahí anda. Aquí andamos, echándole ganas. Muy bien, excelente.
4: Ay, qué guaspandas. ¿Dónde andas, jarocha?
0: Eso.
5: ¿Y dónde
0: está? La garoncha, ¿dónde anda la garoncha? Bueno, señores, el tiempo avanza muy rápido. Quisiéramos estar hable poniendo muchos audios, pero se aproximan los signos. Pegadito al siguiente avance. Así que ahorita vinimos, ahorita regresamos. Se acerca la fecha, compadrito. Sí, si ahora vienen las vacaciones. Ay, no, otra ya me voy de vacaciones. Otra vez, Luisito, no llenas. Ahorita vinimos, 5 minutos para las 6. Ahorita volvemos, ánimo. A través de la estación de la raza. Luisito Huracán al frente de la nave, saludándonos. Ahorita regresamos.

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0: Son las 6:02 a.m. La temperatura se encuentra en los 26 grados centígrados, que son equivalentes a los 78 grados Fahrenheit. La humedad se ubica en el 82% en el ambiente. Hoy esperamos un día soleado con una máxima temperatura de 36 grados centígrados. Son equivalentes a los 96 grados Fahrenheit. El índice de calor hará sentir esa temperatura en 38 100 grados Fahrenheit, con los vientos soplando con dirección de sur entre 10 y 15 millas por hora, pero con ráfagas de hasta 20 millas. Para esta noche será en su mayor parte despejado con una temperatura mínima en los 24 grados centígrados, 75 grados Fahrenheit. Vientos de sureste entre 10 y 15 millas por hora, pero con ráfagas de hasta 20 millas. Mañana jueves, máxima de 36, 97 grados Fahrenheit, se sentirán 39, 102 grados Fahrenheit, mínima en los 24, 76 grados Fahrenheit. El viernes, máxima de 37, mínima de 25, el sábado, máxima de 37, mínima de 26. Para el domingo, máxima de 37, mínima otra vez en los 26 grados centígrados, y el lunes, 37 como máxima y 25 como mínima. Les saludamos en este avance de Radio Zócalo Noticias, periodismo de verdad. Hoy es miércoles, mitad de semana, miércoles 24 de junio del año 2026. Juan Bautista, Romualdo y Farnacio celebran su onomástico. Es la semana número 26 del año, el día 175, y restan 190 días para concluir el presente año. En la información, Miguel Ángel Riquelme será designado alcalde interino de Torreón para concluir la actual administración tras el fallecimiento de Román Alberto Cepeda, según trascendió este martes al interior del Partido Revolucionario Institucional en Coahuila. Lo anterior luego de que el secretario del Ayuntamiento notificó formalmente al Congreso del Estado la ausencia definitiva del alcalde y solicitó iniciar el proceso legal para nombrar a quien será el responsable de dicha encomienda. La Comisión de Gobernación, Puntos Constitucionales y Justicia notificó al tricolor y le solicitó presentar una propuesta, ya que fue el partido que en su momento postuló al candidato ganador de la elección a la presidencia municipal. Trascendió que la propuesta fue Miguel Ángel Riquelme, exalcalde de ese municipio, exgobernador y actual senador de la República, por lo que su lugar en la Cámara Alta sería ocupado por su suplente Gabriel Elizondo Pérez. A partir del año 2030, Coahuila prohibirá el nepotismo electoral y la reelección inmediata de diputados locales, alcaldes y regidores tras las reformas propuestas por legisladores de diversos partidos representados en el Congreso del Estado. La medida propuesta por el Partido Revolucionario Institucional, Acción Nacional y de la Revolución Democrática, así como Unidad Democrática de Coahuila, impide postularse quienes tengan parentesco o vínculos con un funcionario en funciones. También se incorporarán principios de paridad y perspectiva de género en el Congreso, además de que los cabildos reducirán su integración a una sola sindicatura y máximo 15 regidores para ahorrar recursos y destinarlos a obra pública. 6:06 a.m, un descenso considerable en los niveles de agua subterránea registra el acuífero Allende Piedras Negras debido a que la alta demanda ha superado su capacidad de recarga natural, alcanzando hasta 70 metros de profundidad en algunos pozos. Esta situación preocupa a especialistas, habitantes y productores agrícolas debido al impacto en el abastecimiento de varios municipios y en las actividades productivas ante la presión que representan la extracción de empresas como la refresquera. Aunque la empresa ubicada sobre la carretera 57 distribuyó 5.000 regaderas de bajo consumo para ahorrar agua, los habitantes consideran que esta medida tiene un impacto mínimo frente al gran volumen de la extracción industrial. El municipio aún mantiene varios frentes de trabajo abiertos tras las cerca de 11 pulgadas de lluvias que se registraron la semana pasada, confirmó el alcalde Carlos Jacobo Rodríguez, quien añadió que una de las prioridades es el drenaje. Admitió que se trabaja en atender los colapsos y desasolves de la red, a la par de las lagunas que se formaron en la colonia Lázaro Cárdenas, cuya agua se está bombeando al vaso captador para de ahí conducirla por las tuberías.
1: Drenajes, todavía estamos batallando con ellos. Tenemos algunas alcantarillas todavía que están bajo el agua, sobre todo en la Lázaro Cárdenas, en los terrenos donde se acumula muchísima agua, esas lagunas que estamos trabajando para secarlas.
0: Asimismo, Rodríguez González resaltó que se está apoyando al Estado en la fumigación de diversos sectores a petición de los residentes, esperando acordar un esquema de atención con el gobierno estatal.
1: Hoy vamos a fumigarnos en Malvinas, y vamos a continuar Argentina, Valle del Norte, ¿no? O sea, tenemos para fumigar más o menos con el producto que tenemos en el municipio, más o menos como para un mes. Fumigar de 5 o 6 días a la semana.
0: En tanto, la Jurisdicción Sanitaria 01 se encuentra realizando brigadas de fumigación en los sectores afectados a fin de erradicar posibles criaderos de vectores, aseguró la coordinadora de promoción a la salud, Priscila Hernández. Detalló que ya se visitaron las colonias Altamira, Espejos, Rancho Los Compadres, Villa Campestre, Ejido Villa de Fuente, Buenavista Norte, Burócratas y Harold Pape, pero se requiere de la coordinación con el municipio. Este martes se presentaron 2 nuevos suicidios en Piedras Negras, con lo que la cifra en lo que va del presente año alcanza los 25 y se recrudece esta problemática, al grado de que se estima que el número pudiera superar a los registrados el año pasado. El primero de los hechos se presentó en el fraccionamiento Villa Real, donde un jovencito de tan solo 16 años de edad, identificado como Rafael N., se quitó la vida tras una decepción amorosa, siendo encontrado aparentemente por su madre. El segundo incidente se presentó en la colonia Lomas de los Encinos, donde Fabián N., de 34 años de edad, fue encontrado por sus familiares, quienes lo trasladaron al hospital de Zona 11 de Seguro Social, pero ya no contaba con signos vitales. Al respecto, el alcalde Carlos Jacobo Rodríguez lamentó estas tragedias y reiteró que su administración ofrece una amplia gama de servicios como las terapias psicológicas que están abiertas a la comunidad en general. Recordó que en el caso de los jóvenes se cuenta con el Centro de Atención al Adolescente, donde actualmente se está brindando apoyo a cerca de 700 jovencitos, pero con capacidad para recibir a otra cantidad similar. Empleados de ambos puentes internacionales encargados de realizar el cobro de las tarifas de cruce para salir de Estados Unidos han detectado billetes falsos de 20, 50 y hasta $100, así como de 20, 50 y 100 pesos mexicanos. Patricia Mancha, gerente del sistema de puentes, mencionó lo anterior y señaló que se trata de incidentes que se presentan desde hace tiempo, pero que la experiencia de los cobradores les permite detectar a tiempo el dinero falso. 6:10 a.m, temperatura 26 grados centígrados, 78 grados Fahrenheit. Hasta aquí este avance de Radio Zócalo Noticias, periodismo de verdad.

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0: ¡Qué barbarote, Luisito! Con ese... ¡Ay, Mica! ¡Saludos! ¿Qué se oye?
1: Buenos días.
0: Sí, buenos días.
1: Para mí, para Julio Perales. Y para todos mis compas. Buenos días, señor Chuy Rodríguez, el montonero mayor. Comandante Bujía, Primoroso Olvera, al DJ Canario desde el Río, a don Juan Ibarra hasta las Américas, Juan García, el trasicado de Ciénegas. Buenos días, Juan García, donde te encuentres, apa. Señora Lucy, buenos días, señora Baby, buenos días. A todos, buenos días. Saludos de parte de su compa Julio Perales. Ahí estamos, Huracán, échale, Huracán.
0: Es correcto, saludos, compita Julio Perales, ahí presente. Saludos, compita Julio Perales y familia, saludos. ¿Qué para Lupita? ¿Qué ha Lupita? ¿Qué ha habido, Lupita? ¿Qué tenemos hoy para la zumba? ¿Qué tenemos para zumbarnos unos saquitos, unas gorditas? Ya va a empezar la clase de zumba nuevamente. A ver, ¿qué tenemos ahí? ¿Qué tenemos, Lupita? ¡Saludotes!
2: Hola,
0: ájale, buenos días, mi Junior.
2: Saluditos para buenos todos días. Compa de la mañana y para todos los que tienen la mocina bien alta y esperanza, nuestra bella cuña, Luisito. ¡Échale, Luisito! Ahí le encargo una coñita, ¿no? Cruzando el puente. Ahí se le encargó mucho. Y alistándonos para ver el juegazo de México. ¿Qué no, Luisito? ¡Ánimo! Aquí. ¿Por dónde andamos? Ah, cruzando el puente. Ahí se le encargo, ¿eh?

0: se aproxima. Por la tarde, noche, nuevamente hace su aparición el equipo de todos, la selección mexicana. ¡Vamos, México! Y qué bonito, y es. Hoy juega México, señores. Siguen las actividades del Mundial 2026. Ahora toca con la República Checa. Y va a estar muy bien, va a estar muy bien. A ver qué dicen. Buenos días, Luis. Ouch. Luis era divino, aquí andamos. Buenos días, saludos. Dice, saludos para mi amorzote Miguel Ángel, de parte de mí, Brenda, que lo amo mucho. ¡Auch! ¡Amors! ¡Amor! Oh, muy bien, Brenda. Excelente, Brenda. Felicidades por esta nueva oportunidad que te das en tu vida. Una nueva oportunidad, una nueva relación. Ahí con tu amorzote Miguel Ángel. Saludos, Brenda. Un abrazo, ánimo. ¿Qué se oye? ¿Qué se oye, Luisito? Ya las 6:18. Seguimos avanzando a través de la estación de la raza y para la raza. Sí, hola, buenos días. Me podría felicitar a mi mamá. ¿Qué dice? A ver, déjame checarla porque ahí están letras muy pequeñitas. Sí, Luisito.
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0: ¿Cómo sería, mija? O sea, se equivocaron.
1: Maricela.
0: La Juay. Así. Juay Zavala, que hoy es su cumpleaños de parte de su hija, que la quiero mucho. En las mañanitas, con la canción de Mi Primer Amor, he empezado. Muy buenos días, claro que sí. Qué milagro, oye, después de un tiempo que no se reportaba nuestra amiga. No sé si lo pronuncié bien, mija, o hay fallas allí. Ándale, te faltó una letra. Dije, pues, ¿qué onda? Oye, sabes lo que uno anda dormido, pero no fuera tanto. Ana Juani, Juani Zavala. Ándale, ándale, ahora sí, mija. ¡Felicidades! Dice para mi mamá, Juani Zavala, hoy es su cumpleaños de parte de su hija, que la quiero mucho. De felicidades, va a haber columpio, va a haber columpio, va a haber fiesta, pastelito. Oye, ¿qué van a hacer allá? ¿Qué van a hacer, mija? Que es algo ahí típico, ahí en tu región. ¿Qué le van a hacer? ¿Un pastelito? ¿Una comidita? ¿Qué le van a hacer a la señora? A ver, Laurita, cuéntanos, Laurita, por favor. Dice, todos los días los escucho, nomás que no puedo reportarme. Bueno, muy bien. Pero ahí está. ¿Qué van a hacer el pachangón el día de hoy? Se van a esperar hasta el sábado. Laurita, cuéntanos, es para tu mami. Sí, oye, si todavía por si fuera... ¡Ay, puro cuento! No, oye, ahí está. ¡Ay, no, Brenda, qué tremenda! Mira, no, pues, un gusto conocerlo, señor Miguel Ángel. Espero respete a mi muchacha. Que se lleven bien, que tengan una buena relación duradera y con mucho éxito, prosperidad. Estos muchachitos que andan ahí iniciando una relación, Brenda y Miguel Ángel, ahí me lo está presentando en fotografía. Vamos por lo mejor de lo mejor, Brenda. Ánimo, felicidades. ¿Por qué, Luisito?

0: toda la raza de la 99, toda la raza, el guardia de la pileta reportando saludos desde la silla. Ah, no, no, no, hoy en Operación Cobijas. Con tres cobijotas encima. El amor, Brenda.
1: Ahí vamos, la llevamos,
0: en
1: la
0: división,
1: tú
0: dices,
1: la divino, saludos
0: cordiales, ahí vamos,
1: allá
0: vamos, estás calmado. Bueno, gracias a Dios, el primo ya va hacia sus 400 laborales, el primo Olvera, gracias a Dios. Señores, señoras, tenemos pausa, ahorita regresamos rápidamente, estamos contigo, te acompañamos, en Yacuña, Coahuila, frontera norte.
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3: ¿Te gusta tequila? ¿Te gusta cerveza? ¿Te gusta tequila?
0: ¡Eso! Ya es miércolitros, señores. Miércoles, ombliguito de la semana, miércolitros. ¡Qué rico, chamocho! Y que era el compita Noé Rivera, ¡qué Ricardo! Ahí el primo Olvera, ya se dirige hacia sus 400 laborales, primo. Mucho cuidado, primo. Me avisa, primo, cuando llegue, por favor. Voy a estar con el pendiente, me avisa, primo, cuando llegue.
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10: Lucito,
0: sí, Lucito, buenos días.
10: Mami Junior, ahí le va su rolita, ya sabe que
0: sí, híjole, ya.
10: 92.9, tome su rolita.
0: Y no, ya se acabó la fiesta. Se acabó la fiesta. Ya despertó el cachete cuadrado.
11: Oye, oye, Lucito. Siéntate de ladito, Lucito, para que me mires.
0: Ay, Junior.
11: He pasado y me partió enfrente de la cabina y nunca volteas. Siéntate de ladito para que mires para afuera, Lucito.
0: Ay, no, Junior. Si me volteo de ladito, se me ve la tanga. No, pues estoy volteado acá para la orilla, para la computadora, Junior, porque si me pongo para la ventana, se me va a ver la tanga. No quiero que van a echar piropos. No, si no empiezan, una vez me tomaron una fotografía. Una vez me tomaron una fotografía ahí por los cristales, con la tanga, que se me veía hasta la espalda. Dije, no, no lo vuelvo a hacer.
12: Buenos días,
0: Lucito, buenos días.
12: Desde Monterrey, para
0: la
12: todos.
0: Sultana del Norte.
12: Lucy, Rogelio Jamarripa, Maricoco, Maricampos, Brenda, Brendita, Buenolí, la señora Sara Muñoz, sale a la colegiala. Ahí también para la señora Lucy, el primo Olvera, Caniquín, Mexicano Robles, Chichas, Noé Rivera, Chuy, el montonero mayor, de parte de Lalo. Aquí andamos, Luisito, la escuchita.
0: Fuera Mario Ibarra, entonces, sí, volteaba Junior Ibarra. Bueno, Mario Ibarra, volteaba, sí, se la dije. Transmitiendo desde el puerto del Cusco. Ay, no, primo, seguramente. No, aparte, para acá, para adentro, no escucha nada, no se escucha, pero no, ya les dije por qué me siento así. Ya les dije por qué me siento así, muchachos.
12: Ay, por favor, Luisito, también saluditos para mis dos montonaritas, Ana y Angie, hasta Torreón, Coahuila, a Rosario, a la psicóloga y al bandido de corazones, hasta las Dalias, ahí en la Laguna.
0: No, no.
12: Ay.
0: Ay, no, compita, por favor. No puedo, no puedo.

0: también.
1: ¡Ay, ya, hombre! Tanto rencor, mujer, tanto rencor, hombre.
2: Junior, Junior, si Luisito se voltea, se le va a borrar la raya. Junior.
1: Sí, mi Junior, se va a ver toda la tanga. Se va a ver toda la tanga por el lado del espejo. Una vez ya me tomaron la fotografía. Así yo medio agachado. La tanga me llegaba hasta la espalda. Dije, no, no lo vuelvo a hacer, mi Junior. No lo vuelvo a hacer.
3: ¡Ay, oh, Junior! Es que tiene que ir a ver los taquitos, con los taquitos, un cafecito o algo para que se pueda ver.
1: No soy chico fácil.
3: ¿Qué pasó, compadrito? ¿Qué pasó?
1: No soy chico fácil, Junior, aparte, no soy chico fácil. ¡Vamos, saludos, mate! ¡Seguimos, señores!

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0: Son las 6:33 ya en Piedras Negras. La temperatura marca, o el termómetro marca 26 grados centígrados como temperatura, que son equivalentes a 78 grados Fahrenheit en Eagle Pass y el condado de Maverick. La humedad se ubica en el 83% en el ambiente y para hoy esperamos un día que estará soleado. La máxima temperatura alcanzará los 36 grados centígrados, que son equivalentes a los 96 grados Fahrenheit con una sensación térmica de 38, 100 grados Fahrenheit. Viento soplando de sur entre 10 y 15 millas por hora, pero con ráfagas de hasta 20 millas, equivalentes a los 30 kilómetros por hora. Se anochece en su mayor parte despejado con una temperatura mínima en los 24 grados centígrados, 75 grados Fahrenheit. Vientos de sureste entre 10 y 15 millas por hora, pero con ráfagas de hasta 20 millas. Para el día de mañana jueves, esperamos una máxima en los 36, 97 grados Fahrenheit, pero se sentirán 39, 102 grados Fahrenheit. Mañana por la noche mínima de 24, 76 grados Fahrenheit. El viernes máxima de 37, mínima de 25. El sábado máxima otra vez en los 37, pero la mínima será de 26. El domingo igual, máxima de 37, mínima de 26 grados centígrados. Y para el lunes, 37 como máxima y 25 como mínima. Les saludamos en este avance de Radio Zócalo Noticias, periodismo de verdad. Hoy es miércoles, mitad de semana, miércoles 24 de junio del año 2026. Juan Bautista, Rumoldo y Farnacio celebran su santo en la semana número 26, el día 175, y restan 190 días para concluir el presente año. En la información, Miguel Ángel Riquelme será designado alcalde interino de Torreón para concluir la actual administración tras el fallecimiento de Román Alberto Cepeda, según trascendió este martes al interior del Partido Revolucionario Institucional. Lo anterior luego de que el secretario del Ayuntamiento notificó formalmente al Congreso del Estado la ausencia definitiva del alcalde y solicitó iniciar el proceso legal para nombrar a quien será el responsable de dicha encomienda. La Comisión de Gobernación, Puntos Constitucionales y Justicia notificó al tricolor y le solicitó presentar una propuesta, ya que fue el partido que en su momento postuló al candidato ganador de la elección a la presidencia municipal. Trascendió que la propuesta fue Miguel Ángel Riquelme, exalcalde de ese municipio, exgobernador y actual senador de la República, por lo que su lugar en la Cámara Alta sería ocupado por su suplente Gabriel Elizondo Pérez. A partir del año 2030, Coahuila prohibirá el nepotismo electoral y la reelección inmediata de diputados locales, alcaldes y regidores tras las reformas propuestas por legisladores de partidos representados en el Congreso del Estado. La medida propuesta por el Partido Revolucionario Institucional Acción Nacional de la Revolución Democrática y Unidad Democrática de Coahuila impide postularse quienes tengan parentesco o vínculos con un funcionario en funciones. También se incorporarán principios de paridad y perspectiva de género en el Congreso, además de que los cabildos reducirán su integración a una sola sindicatura y máximo 15 regidores para ahorrar recursos y destinarlos a obra pública. Un descenso considerable en los niveles de agua subterránea registra el acuífero Allende Piedras Negras debido a que la alta demanda ha superado su capacidad de recarga natural, alcanzando hasta 70 metros de profundidad en algunos pozos. Esa situación preocupa a especialistas, habitantes y productores agrícolas debido al impacto en el abastecimiento de varios municipios y en las actividades productivas ante la presión que representan la extracción de empresas como la refresquera. El municipio aún mantiene varios frentes de trabajo abiertos tras cerca de 11 pulgadas de lluvia que se registraron la semana pasada, confirmó el alcalde Carlos Jacobo Rodríguez, quien añadió que una de las prioridades es el drenaje. Admitió que se trabaja en atender los colapsos y desasolves de la red, a la par de las lagunas que se formaron en la colonia Lázaro Cárdenas, cuya agua se está bombeando al vaso captador para de ahí conducirla por las tuberías.
1: Uno es el colapso de drenajes, todavía estamos batallando con ellos. Tenemos algunas alcantarillas todavía que están bajo el agua, sobre todo en la Lázaro Cárdenas, en esos terrenos donde se acumula muchísima agua, esas lagunas que estamos trabajando para secarlas.
0: Asimismo, Rodríguez González resaltó que se está apoyando al Estado en la fumigación de diversos sectores a petición de los propios residentes, esperando acordar un esquema de atención con el gobierno estatal.
1: Hoy vamos a fumigar, no sé si en Malvinas, y vamos a continuar Argentina, Valle del Norte, ¿no? O sea, tenemos para fumigar más o menos con el producto que tenemos en el municipio, más o menos como para un mes. llegar 5 o 6 días a la semana.
0: En tanto, la jurisdicción sanitaria 1 se encuentra realizando brigadas de fumigación en los sectores afectados a fin de erradicar posibles criaderos de vectores, aseguró la coordinadora de promoción a la salud, Priscila Hernández. Detalló que ya se visitaron las colonias Altamira, Espejos, Rancho Los Compadres, Villa Campestre, Giro Villa de Fuente, Buenavista Norte, Burócratas y Jaro el Pape, pero se requiere de la coordinación con el municipio. 6:39 a.m. este martes se presentaron 2 nuevos suicidios en Piedras Negras, con lo que la cifra en lo que va del presente año alcanza los 25 y se recrudece esta problemática al grado de que se estima que pudiera superar a los registrados el año pasado. El primero de los hechos se presentó en el fraccionamiento Villa Real, donde un jovencito de tan solo 16 años de edad, identificado como Rafael N., se quitó la vida tras una decepción amorosa, siendo encontrado por su madre. El segundo incidente se presentó en la colonia Lomas de los Encinos, donde Fabián N., de 34 años, fue localizado por sus familiares, quienes lo trasladaron al hospital de zona de Seguro Social, pero ya no contaba signos vitales. Al respecto, el alcalde Carlos Jacobo Rodríguez lamentó estas tragedias y reiteró que su administración ofrece una amplia gama de servicios profesionales en cuanto a terapias psicológicas que están abiertas a toda la comunidad en general. Recordó que, en el caso de los jóvenes, se cuenta con el Centro de Atención al Adolescente, donde actualmente se está brindando apoyo a cerca de 700 jovencitos, pero con capacidad de recibir a otra cantidad similar. Empleados de ambos puentes internacionales, encargados de realizar el cobro de las tarifas de cruce para salir de Estados Unidos, han detectado billetes falsos de 20, 50 y hasta 100 dólares, así como de 20, 50 y 100 pesos mexicanos. Patricia Mancha, gerente del sistema de puentes, mencionó lo anterior y señaló que se trata de incidentes que se presentan desde hace tiempo, pero que la experiencia de los cobradores les permite detectar a tiempo el dinero falso. Son las 6:41 a.m. ya en Piedras Negras. La temperatura se encuentra en los 26 grados centígrados, 78 grados Fahrenheit. Recuerde que está ahí mucha, pero mucha más información. Se la presentaremos a detalle en punto de las 7:00 a.m. en la primera emisión de Radio Zócalo Noticias, periodismo de verdad. Por su atención, gracias. Regresamos los micrófonos a cabina.
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0: melodía. Saludos a la señora Juan Izabala, de parte de su hija Laurita. Muchas felicidades para Juan Izabala, que hoy cumpleaños. ¡Felicidades, felicidades! ¡Va a haber columpio! Vamos a la última pausa. Ahorita volvemos, señores, ya la última pausa. Ya estamos sobre la recta final.
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6: Hola, hola, Luisito, muy buenos días. Luisito, muy buenos días. No, Luisito, no se me ha dormido el rufle, Luisito. Lo que pasa es que ando bien mala de la garganta, Luisito. Pero aquí andamos. Saludos a Barner, a Roquín, a Zamarripa, al Borde de la Pileta, a Rosy, Don Mario, Chico, Juanito, la Baby, Caniquina, Lalo, al Primo Olvera, Canarias y señora Lupita, al señor Julio Perales y señora Rosy, a Angelito y su señora Carmen, a Diego, al bandido de corazones, camión 33, y a toda la racita que está a la escuchita de la 92.9. Saludos a mi hermanita Florecita Álvarez. Arre, Florecita Álvarez, porque se van sin lonche, los de pasta. Un cordial saludo para todos. Bendiciones. Bye bye.
0: Es correcto, ahí está la comentaria, los saludos de parte de la señora Lucy, la señora Gaviota, también conocida como la Tumba Mufas. Ahí no disculpa, se ve que da el audio ahí atorado en los rezagados, pero bueno, ya lo encontramos. Saludos para la señora Lucy, siempre todos los días ahí con nosotros y siempre echándole ganancias. Saludos, señora Lucy, un abrazo. 6 ya con 48 minutos. Nos perfilamos rumbo a la recta final. Y como dice Luisito.
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0: Volver a la cumbia. Ahí para el trasijado de Ciénega. Saludos.
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0: Ahí para el compita Lalo. Saludos. Allá en la Sultana del Norte. A ver qué tenemos, Lupita, qué tenemos, porque no me cuenta, nada más. A ver. Sí, oye, qué rico, oye. Mira nomás. Unas enchiladas bien sabrosas. Y luego, para rematar.

0: pastelito de chocolate. No, que va a dar, Lupita. Nada más antojando tan temprano, Lupita. Y uno a dieta. Ay, no.
1: ¡Ay! Amor,
0: sí. Ay, no, compita Julio.
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3: Luisito, Luisito, es cierto, Luisito, que no sea la voz de Pierrot porque volteas como resor.
0: No. No, en serio, en serio. Por acá no se escucha nada. Y ya les dije por qué no me pongo para el lado de la ventana. No me pongo para el lado de la ventana porque una vez me tomaron una fotografía y no, ay, ya no quiero que pase eso. Me tomaron la fotografía, se me veía la tanga y luego me la mandan. Mira, Luisito, qué coquetote. Dice, saludos a Lalo. Gracias por los saludos, señor Lalo, de parte de la colegiala. Dice también, saludos. Mi compadrito Chulo Rodríguez, el montonero mayor, apenas agarrando señal. Mi compadrito Chulo Rodríguez, el montonero mayor. Presente, mi compadrito. Se están acabando las vacaciones, compadrito.
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0: Hoy andamos bien chivos machones con estas ronas de volver a la cumbia. Estos muchachos de los noventas que se reúnen en la cumbia pegacera. Ahí andan otra vez reviviendo esos éxitos inmortales. La voz de liberación de Topaz. Del pedazo del pollo Esteban. No, no olvídate. Luis Leal. Y todos los que están ahí juntando para cantar esas rolitas que hicieron historia.

0: de edad no pasa nada. La borramos.
1: No, bueno, malo que ya desapareció.

0: del retoño. ¡Ay, ay, ay! Échale, compadrito, aquí andamos, No, pues ya también se acercan los karaokis en la mañana. Ahí vienen ya, compadrito, yéndose de vacaciones tú. Y comienzan los días de karaokis en la mañana. ¡Échale, échale, échale! Primo Olvera, ya llegaste, Primo Olvera, para tomarme el café con galletas que traigo. ¡Uy, uy, uy!
1: Primo, por favor, primo. ¿Por qué? Ahorita me dijo que ya iba en camino. Cuando llegue, dice, primo, estoy con el pendiente, primo, por favor, primo. No, ahí le mandamos su canción. Ahí para la mamá de Laurita. Felicidades, señora Juan Izabala. Y felicidades, que nos invita al pastel. Hay un cachito de pastel, ¿verdad? Muchas felicidades para Juan Izabala, que hoy está cumpliendo años. La felicita a su hija, Laurita, ¿verdad? Ahí, en sintonía. Saludos desde la frontera de Acuña, Coahuila, frontera norte. Oiga, ¿dónde quedó el guapote? Pues, ¿para qué lo quieren? Y hoy está mandando y manda saludos y diciendo las recetas. Y que los tamales de gansito y que los tamales de mazapán y quién sabe qué. Y se enojan. Ay, no, ¿quién los entiende?
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1: ¡Hoy no más, Kiko! ¡Echa mi unión! Para todos los chofis y la chofa del transporte escolar, a todos los amigos taxistas, todos los chofis también de los camiones de la maquila, saludotes.

0: Y luego que no les gustan los columpios. No, casi no nos gustan, tú, colegiala. Casi no nos gustan. ¡Ánimo!
1: Luisito, Luisito, súbele a esas rolitas. El chico sí le gusta, Luisito.
0: Está bien bañada. Dice.

0: cumbia, dice.
1: Aquí andamos, cruzando el puente ya apenas. Saluditos, Luisito. A ver, mándame la fotito. La fotito, Luisito.
0: No puedo, no puedo.
1: Ah, qué Luisito. Mira para afuera, Luisito. Mira para afuera. Mira, mira, mira, Luisito.
0: Hoy no más, colegiala. Un pamper. Doble pamper para la colegiala. Sin derramar líquido, por favor. Sin derramar líquido.
2: Ahora sí te va a llevar el café con pan, compadrito. Ahora sí te lleva, Junior, el café con pan.
0: No, sí. Si lo veo en la ventana, sí me detengo, Junior. Sí me paro así de la silla. ¡Amor! ¡Amor! ¡Hoy! ¡Alguien que la cante! ¡Alguien que la cante, por favor! ¡Dice!
3: Pues es que me está llevando el caballito gaseoso.
0: ¡Ay! ¡Que veo caso! ¡Ahí para la colegiala! ¡Doble pamper! ¡Doble pamper! ¿Y cómo dice? También para la psicóloga en la comarca. ¡Qué milagro, mija! ¡Qué milagro, mija!

0: deje de estar con sus groserías.
1: ¿Pero cuáles groserías? A ver, Kiko. ¡Ya déjenla!

0: duérmase, señora Margarina.
1: ¡Margarina!
0: Ya duérmase, por favor.
1: ¡Ay, no! ¡No se van a pelear, ¡No se van a pelear, por favor! ¡Hoy no va, Luisito! ¿Qué creen? ¡Ya nos vamos! ¡Ánimo, Lupita! Prometió. Se me hace que se me...
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1: Se me chispotó todo el café en la ventana, Kiko.
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1: compadrito, Samarripa. Lupita Reyes, saludos. Mi compita Julio Perales, también para la psicóloga de la comarca. Agarrando wifi, agarrando señal apenas, mija.
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1: Qué buena rola, Luisito, qué buena rola, la verdad que sí. Bueno, señores, señoras, que tengan un excelente miércoles, obliguito de la semana, ya nos vamos. Mañana, primero Dios, aquí andaremos. Y recuerden que hoy juega el equipo de todos. Nuestra selección mexicana, ¡vamos, México!
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1: El amor a la patria, ¡te amo, México! Nos vemos. Pórtense bien esta mañana.
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1: Ahora sí se van a quemar con estas rolas. Ya ven, hija, ¿para qué te enojas? Gracias por las canciones también bonitas. Pues sí, pero no te enojes. ¡Vámonos!

0: gusta usted.
1: Ya, por favor, muchacha. Se están acabando las tortillas, Ya cálmate, por favor. Mamá está mala, ya cálmate.
2: Cómprese una memoria y póngase puras de esas, Sara. Y deje de estar escuchando el programa. Usted sabe que este programa es cotorreo, no es de música.
1: Ya huele a tortillas quemadas. ¡Hombre, por favor!
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1: Dice, ay, también bonitas las canciones, Luis. Ya, cálmate, vámonos.

0: Son las 7 de la mañana con 4 minutos, temperatura 26 grados centígrados, equivalentes a los 79 grados Fahrenheit. Les saludamos en Radio Zócalo Noticias, periodismo de verdad. A continuación, parte de lo que hemos preparado esta mañana para todos ustedes. Miguel Ángel Riquelme Solís será alcalde interino de Torreón. Gabriel Elizondo se irá al Senado.
1: Coahuila prohibirá la reelección a partir del 2030. Reducirán posiciones en los cabildos.
2: Extracción de agua supera capacidad de recarga del acuífero Allende Piedras Negras.
3: Mantienen acciones de atención a contingencia, drenaje y fumigación son prioridad.
4: Jurisdicción inicia brigadas de fumigación en colonias, pide apoyo del municipio.
0: Jovencito de 16 años se quita la vida tras decepción amorosa en el fraccionamiento Villa Real.
1: Un segundo suicidio se presentó en Lomas de los Encinos, de un hombre de 34 años.
2: Alcalde llama nuevamente a aprovechar terapias psicológicas para prevenir suicidios.
3: Sistema de puentes detecta dólares y pesos falsos en ambos puentes internacionales.
4: Detienen a menor por lesionar con arma blanca a padre e hijo.
0: Turnan ante el ICE a Musquense detenido con cocaína en Eagle Pass. Fijan fianza por $20,000.
1: También fijan fianza de $6,000 a cada uno de los ladrones de domicilio en Loma Bonita.
2: Sujeto detenido en Hidalgo por lesiones gravísimas queda en prisión preventiva.
3: Bajan 32% los robos en el mes de junio. Promedio es de 0.6 diarios, afirma el comisario.
4: Casa del Migrante mantiene 64 indocumentados resguardados, llegan diariamente.
0: Piedras Negras y Golpaz gestionan ante autoridades federales atender retrasos en cruces comerciales.
1: Se han entregado 72 créditos PYME. Van desde los 20,000 hasta los 70,000 pesos.
2: Servicio Nacional del Empleo mantiene vigentes talleres para buscadores.
3: Repube busca alimentar plataforma nacional con datos de vehículos importados.
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0: 7 de la mañana con 8 minutos, temperatura 26 grados centígrados, 78 grados Fahrenheit. La humedad se ubica en el 84% en el ambiente. Hoy esperamos un día que estará soleado. La máxima temperatura alcanzará los 36 grados centígrados. Son equivalentes a los 96 grados Fahrenheit con un índice de calor de 38 grados, 100 grados Fahrenheit, con los vientos soplando de sur entre 10 y 15 millas por hora, pero con ráfagas de hasta 20 millas. Esta noche cielo en su mayor parte despejado con una temperatura mínima en los 24 grados centígrados, 75 grados Fahrenheit, vientos de sureste entre 10 y 15 millas por hora, pero con ráfagas de hasta 20 millas. Mañana jueves esperamos una máxima de 36, 97 grados Fahrenheit, pero se sentirán 39, 102 grados Fahrenheit, mínima de 24, 76 grados Fahrenheit. El viernes máxima de 37, mínima en los 25 grados centígrados. Para el sábado máxima otra vez en los 37, pero la mínima será de 26 grados. El domingo igual, máxima de 37, mínima en los 26 centígrados. Y para el lunes, en la recta final prácticamente ya del mes de junio, 37 como máxima y 25 como mínima.
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0: Son las 7 de la mañana con 10 minutos ya. La temperatura se encuentra en los 26 grados centígrados, que son equivalentes a los 78 grados Fahrenheit, que les saludamos en esta primera emisión de Radio Zócalo Noticias, periodismo de verdad. Es miércoles, mitad de semana, 24 de junio del año 2026. Juan Bautista, Romoldo y Farnacio celebran su onomástico. Felicidades a quien lleve alguno de esos nombres o celebre alguna fecha importante el día de hoy. Le deseamos que se la pase muy bien. Por ejemplo, el cumpleaños nuestro muy buen amigo Juan José Gutiérrez, a quien le mandamos un abrazo y le deseamos que se la pase muy, muy bien. Es la semana número 26, el día 175, restan 190 días para concluir el presente año. Si usted viaja a la vecina ciudad de Eagle Pass, informamos que ambos puentes están llenos.
1: La cotización del peso dólar este miércoles se mantiene en 16 pesos a la compra y en 17 pesos con 40 centavos a la venta.
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0: 7 de la mañana con 12 minutos, vamos a la vía de comunicación con Armando Valdés Martínez, el hombre más enterado en temas policíacos, listo con su reporte de este miércoles. Tocayo, buenos días, ¿cómo estás?
8: Muy buenos días, Tocayo, buenos días a la audiencia de Radio Zócalo Noticias. Ayer, pues en la mañana, se presentó, detuvieron a un menor de edad por lesionar a padre e hijo. Resulta que Edgar Gael, de 16 años, fue arrestado por los elementos de la Policía de Investigación Criminal, luego que lesionara con arma blanca a Luis Clemente, de 15 años, y a su padre, Clemente, de 38 años, en lo que es en la colonia Villarreal, en la calle Infante Alonso de Portugal. Cuando tenía algunos problemas ya, según lo que se menciona. En otra información, Juan Armando, de 44 años, que fue detenido por el motivo de lesiones gravísimas que ponen en peligro de muerte, quedó vinculado, se dio un plazo de investigación complementaria de 2 meses, se dio una investigación complementaria de 2 meses, aunque se le dictaron las medidas cautelares de no acercarse a la víctima y pues también el de presentación periódica. Ayer por la mañana se registró un suicidio, este era el número 24, cuando Rafael N., de 16 años, se encontraba en su domicilio en la calle Reina Margarita del fraccionamiento Villarreal, recibe mediante vía pues WhatsApp una fotografía donde su novia se está besando con otro, no se confirma si era inteligencia artificial u otra cosa. Él, pues sumamente nervioso, le dice a su madre que sabe, va a fumar su cigarro, sale al patio y como no entraba, su mamá sale a buscarlo y lo encuentra tendiendo, colgado ahí en ese domicilio. Este era el suicidio número 24. Pero ya por la noche, de anoche mismo, en la colonia, lo que es ubicada ya por la Boulevard Venustiano Carranza, otra persona de 34 años de edad se quita la vida. Este sujeto de nombre Fabián, no estaba su esposa, al llegar a su domicilio se da cuenta que esta, cuando que llega, en la cocina se encontraba colgado. Esto en la colonia Lomas de los Encinos, ubicada ya por el Boulevard Carranza, ya para espaldas de, puede ser que elegí la baroma, espaldas de lo que es el cuartel militar. Lo que hace, pues lo descuelgan y lo tratan de trasladar, lo trasladan prácticamente al hospital del Seguro Social para tratar de salvarle la vida. Sin embargo, cuando llega al hospital ya era demasiado tarde, ya había perdido la vida. Esta persona se encontraba una playera tipo camuflaje, un short color negro y descalzo, se le observaba el cuello a simple vista. La esposa le pide ayuda al vecino para trasladarlo al Seguro Social, ¿verdad? Luego de esta situación, la esposa de Yuria, la esposa de la persona, del hombre Alejandra, de 36 años, indicó que ignoraba por qué motivo se había quitado la vida de su esposo, nombre Fabián, de 34 años de edad, quien vivía en la calle General Sergio Ángel Sánchez García, de la colonia Loma Verde 2. Era originario de Tabasco, según la información que nos da a conocer. Pues aquí, pero ya con eso llegan a 25 los suicidios registrados en lo que va del año, ya está próximo a acercarse a los 33 registrados el año pasado, y bueno, así como van las cosas, se podría superar bien la cifra del año anterior. Así que tocayo, pues prácticamente también es toda la información policíaca más importante que se ha ido generando hasta estos momentos.
0: Pues una situación lamentable, porque ya van varias ocasiones en que tenemos en un mismo día, ya sea intentos o suicidios en sí, lo que nos habla de que la situación está rebasando las autoridades, ¿no?
8: Así es, prácticamente hablamos de 46, ya casi 50 intentos de suicidio, casi prácticamente reportaban hasta 4 intentos de suicidio diarios, incluso pues en unas situaciones que hemos estado viendo, ya van en 3 ocasiones que en tan solo un día se registra un doble suicidio. Este caso no se había visto de estos suicidios, nada más uno que ha fallecido mediante un disparo con arma de fuego. El más joven es de 16 años, el más grande es de más de 30 años, según las mismas estadísticas de la fiscalía, pero que ya ves, el día de ayer, en tan solo pues en un día se presentaron 2, así ocurrió la semana hace 2 semanas aquí en Pedanera, donde hubo 2 suicidios en el día, incluso en un día y medio fueron 3 prácticamente. Entonces sí está alto el índice de personas que cortan su existencia.
0: Perfecto, tocayo, muchas gracias por tu reporte.
8: Buenos días,
0: son las 7 de la mañana con 18 minutos. La temperatura se encuentra en los 26 grados centígrados, equivalentes a los 78 grados Fahrenheit, y la humedad se sitúa en el 85% en el ambiente. De acuerdo al Servicio Meteorológico Nacional de los Estados Unidos, hoy esperamos una máxima temperatura que alcanzará los 36 grados centígrados, son equivalentes a los 96 grados Fahrenheit, con una sensación térmica de 38 100 grados Fahrenheit, y por la noche una mínima de 24 76 grados Fahrenheit. Continúa las temperaturas bastante cálidas en Piedras Negras, pero al menos no las sensaciones térmicas por arriba de los 43, 44 grados que tuvimos hace unos días o la semana pasada. Vamos a la vía de comunicación al lado americano con Eleazar Ibarra Escobedo. ¿Cómo estás, Eleazar? Buenos días.
9: Muy buenos días, Fernando, compañeros, audiencia de Radio Zócalo Noticias, dándole seguimiento al caso del decomiso que hizo el departamento del sheriff de 30 kilos de cocaína, que como resultado de esta operación se diera el arresto de una persona, un hombre de Coahuila, específicamente del área de Musquis, Palau, de esta región carbonífera. Bueno, pues, durante su proceso llevado por parte de un juez de paz, una vez que fue llevado al centro de detención Stone Bowls, ha sido cargado con una fianza de $20,000. Jesús Ernesto Lozano Ortiz tiene 47 años de edad. Esta persona, bueno, pues, se dijo por parte del sheriff Thomas Marver, utilizó su visa láser para otros fines que no están permitidos por el gobierno federal, y por ello, al involucrarse en este grave delito de tráfico de narcóticos, bueno, pues, aunque pague su fianza, tendrá que ser tomado en custodia por los agentes federales de ICE, que van a pues a encargarse de su proceso final previo a seguramente su deportación. Este incidente ocurrió el fin de semana pasada, y conforme avanzaron los días se fueron llevando a cabo las investigaciones en torno a este decomiso de cocaína, 67 libras, cuyo costo en la calle es de aproximadamente 900 a un millón, 900 mil a un millón de dólares, y que tenía como destino presuntamente la ciudad de San Antonio. Lo importante, lo relevante de esto es que la carga pues pasó justamente por dos puntos importantes: el puente internacional, uno de los puentes internacionales, y además el punto de inspección de la patrulla fronteriza ubicado sobre la carretera 57, y en un área más adelante de este sitio es donde fue detectado por parte de patrulleros del departamento de El Sheriff. Hablando de otra información, día de ayer platicamos con la gerente general del sistema de los puentes municipales de la ciudad de Eagle Pass, Patricia Mancha, quien, bueno, pues al citar el tema de los billetes falsos que se reciben justamente por los colectores instalados en ambos cruces internacionales, detalló que no nada más de 20, 50 y 100 dólares han sido asegurados a usuarios que buscan pagar su tarifa antes de cruzar hacia el lado mexicano, sino que también de 20 pesos, de 50 pesos y hasta de 100 pesos. En estos casos, bueno, pues aunque la persona que paga su cuota asegura haberlo recibido pues en alguna casa de cambio e ignoraban que pues es un documento falso, pues ahí se les obliga a pues utilizar uno que sea real, que sea auténtico. Caso contrario de negarse porque ha sucedido, llaman a la policía y se les puede hacer cargos por ese motivo. A todos estos casos que ocurren con regularidad, según la señora Mancha, son notificados a las autoridades federales para que ellos se encarguen de realizar las investigaciones apropiadas para cada uno de estos casos. Pero sí reconoció que siguen ocurriendo estos aseguramientos, estas detecciones de dinero falso, sobre todo de billetes, tanto de moneda nacional como mexicana, en los puentes internacionales. Otra información: el departamento de el sheriff ha dado a conocer sobre el arresto de un hombre de 58 años de edad, de nombre Héctor Alonso Cruz. Esta persona fue detenida originalmente en el puente internacional número 1 cuando regresaba del lado mexicano en Piedras Negras, y al momento de identificarse con el agente de CBP, bueno, pues resultó con una orden de arresto activa por un delito de amenazas terroristas que cometió allá en el condado de Béjar, en San Antonio, Texas. Esta persona fue asegurada pues durante la tarde el día martes, y bueno, al contar con este antecedente, pues se llama a elementos del sheriff que acuden hasta el cruce internacional para tomarlo en custodia y llevarlo a la cárcel Tom Walsh, donde espera su proceso adecuado, y posteriormente estará en espera a que sea transportado allá a la ciudad de San Antonio, Texas, para que siga enfrentando a la justicia. Y bueno, por parte del Departamento de Agricultura de los Estados Unidos, en otra información, se ha informado que 40 millones de moscas del gusano branador, ya esterilizadas en todo Texas, pues han sido liberadas para que obviamente combatir esta crisis que se enfrenta pues en algunas regiones del estado de Texas. Y bueno, lo que se tiene de información es que esto se llevó a cabo la semana pasada, el del 18 de junio. Uno de los aviones que se encargan o que es utilizado para esparcir las moscas aterrizó allí en la región de Uvalde, muy cerca del condado de Maverick, y es importante destacar que pues de acuerdo a lo que se ha estado difundiendo por parte de estas autoridades locales en el condado de Maverick, en el condado de Uvalde, pues es que el USDA, es el Departamento de Agricultura, pues está trabajando muy de cerca con las autoridades de distintos condados para combatir esto del gusano barrenador, y se ha dado a conocer que entre Texas y México la agencia federal ha liberado alrededor de 100 millones de moscas esterilizadas vía aérea durante cada semana. Y bueno, pues son acciones que están realizando para combatir esto, que se tiene ya en distintas regiones del estado de Texas, pero también en del lado mexicano. Y bueno, es oportuno mencionar esto, que informa justamente la agencia federal, la entidad federal, como lo es el Departamento de Agricultura de los Estados Unidos. Es mi reporte, Armando, compañeros.
0: Perfecto, Eleazar, muchas gracias.
9: Buenos días.
0: Buenos días, son las 7 de la mañana con 26 minutos, la temperatura se encuentra en los 26 grados centígrados, equivalentes a los 70, 78 grados Fahrenheit, y la humedad se sitúa en el 85% en el ambiente. No hay probabilidades de lluvias para lo que resta de la presente semana, aunque sí, el viento estará siendo factor prácticamente toda la semana, alcanzando ráfagas de hasta 20 millas por hora la mayor parte de los días, provenientes del sur sureste, para que lo tome usted en cuenta, sobre todo porque ya estamos en pleno verano y las condiciones de sequía que se han venido presentando en diferentes puntos de la región, pues obviamente son propicias, junto con los vientos, para que se pudieran presentar incendios forestales que se pudieran propagar precisamente por la fuerza de los vientos. Máximas prácticamente toda la semana en los 36, 37 grados centígrados, sensaciones térmicas de 39, 38 grados, mínimas que estarán fluctuando entre los 24 y los 26 grados centígrados, al menos para lo que resta de la presente semana. 7 de la mañana con 27 minutos, la temperatura se encuentra en los 26 grados centígrados, equivalentes a los 78 grados Fahrenheit. Hacemos una pausa, enseguida regresamos.
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11: 7:30 a.m. Adelante, Salvador González.
12: Te saludo con mucho gusto, Armando, en esta mañana. Muy buenos días a la audiencia de Radio Zócalo Noticias. Fíjate, Armando, que con el tema de elegido el centinela de arriba, que en días pasados tuvo algún desperfecto ahí con el servicio de energía eléctrica y que nos señalaban por ahí vecinos que se habían tardado en restablecerlos, inclusive hubo ahí pérdida en productos de comida como de venta de algunos negocios de ahí del sector. Bueno, ya se restableció el servicio, pero hay un detalle, ya que el transformador, señalan vecinos, que no es suficiente ya que la población ha crecido en esa zona, en ese sector del centinela de arriba, y que el transformador ya no se da abasto para atender tanta demanda de los vecinos de esta parte del ejido, por lo que también, bueno, sería interesante que les cambiaran el transformador a uno de mayor capacidad y para evitar sobre todo este tipo de suspensión del servicio por cualquier situación climatológica. Por ello, bueno, pues se pide analizar este caso de cambiarles el transformador a uno de mayor capacidad. Armando.
11: Perfecto, Chava, muchas gracias.
12: Buenos días.
11: Buenos días, 7:32 a.m, temperatura en los 26 grados centígrados. Un par de noticias sumamente relevantes para la vida política de Coahuila se generaron ayer. La primera en el Congreso del Estado, y es que en Coahuila se prohibirá el nepotismo electoral y la reelección inmediata para garantizar la imparcialidad de las elecciones. Se reducirá el número de regidores y síndicos y se reducirá el techo presupuestal del Congreso del Estado, propusieron los diputados del Partido Revolucionario Institucional, Acción Nacional de la Revolución Democrática y Unidad Democrática de Coahuila. Asimismo, mediante reformas a la Constitución Política de nuestro Estado, las cuales serán aprobadas en las próximas sesiones del Congreso del Estado, se incorporarán los principios de paridad de género, igualdad sustantiva y perspectiva de género en la integración del Congreso del Estado. En ningún caso podrá participar en una elección estatal para ocupar, ojo, la gubernatura, diputaciones y cargos de elección popular en los ayuntamientos, una persona que tenga o haya tenido en los últimos 3 años anteriores al día de la elección un vínculo de matrimonio o concubinato o unión de hecho o de parentesco por consanguinidad o civil en línea recta sin limitación de grado o en línea colateral hasta el cuarto grado de afinidad, hasta el segundo grado con la persona que esté ejerciendo la titularidad del cargo al que se espera. Es decir, ningún familiar directo, indirecto, esposa, novia, lo que sea. De esa manera se neutraliza de raíz la posibilidad de heredar o ceder de inmediato posiciones de poder político, lo que significa luchar contra la corrupción, la impunidad, el tráfico de influencias y abusos en la toma de decisiones. La no reelección inmediata de gobernadoras, gobernadores, de integrantes electos del ayuntamiento y de las personas legisladoras locales, así como de sus equivalentes en la Federación y la Ciudad de México, reafirma un principio histórico de la democracia mexicana. El poder público no debe concentrarse ni perpetuarse en manos de una sola persona. En Coahuila, recordemos, desde el 2014 se aprobó la reelección de diputadas y diputados, así como de integrantes de los ayuntamientos, y la reforma elimina desventajas competitivas y abre paso a nuevos proyectos políticos, reforma que aplicará a partir del 2030. Respecto a la integración de los ayuntamientos, se establece que solo tendrán una sindicatura en lugar de dos, y cada municipio será gobernado por un ayuntamiento de elección popular directa, integrado por un presidente o presidenta municipal, una sindicatura y, ojo, hasta 15 como máximo regidurías, de conformidad con los principios de paridad de género vertical y horizontal, perspectiva de género e igualdad sustantiva en el acceso, integración y ejercicio del poder público municipal. Con esto, los ayuntamientos ahorrarán recursos, los cuales deberán aplicarse exclusivamente en obra pública. Saltillo, Torreón, Monclova, Piedras Negras, Acuña, Sabinas, Matamoros, Francisco y Madero y Frontera actualmente tienen 17 regidurías, obviamente más las dos posiciones de sindicaturas. En lo que respecta al techo presupuestal del Congreso del Estado, no podrá exceder del 0.70% del presupuesto de egresos total del gobierno de Coahuila para evitar excesos en la operación parlamentaria, y los recursos se concentrarán en funciones de representación, deliberación y control. Debe resaltarse que el Congreso de Coahuila es uno de los poderes legislativos que opera con menos recursos económicos en todo el país, en comparación con legislaturas que tienen menos diputados o una cantidad similar. La reforma establece que las remuneraciones de las personas consejeras electorales, magistradas y magistrados electorales y demás personal del Instituto Electoral de Coahuila no excederán lo establecido en el artículo 127 de la Constitución Federal, es decir, no podrán ganar más de lo que perciba el presidente o presidenta de México. Asimismo, no podrán adquirir o contratar con recursos públicos seguros de gastos médicos, de vida o de pensiones privadas, seguro de separación individualizados, cajas de ahorro, regímenes especiales de retiro y otras prestaciones no previstas en la ley, contrato colectivo o condiciones generales de trabajo. Asimismo, la Constitución de Coahuila se homologa con la Constitución Federal para vincular la suspensión de los derechos y prerrogativas ciudadanas a la condición de prófugo de justicia, restricción que surte efectos desde la emisión de la orden de aprehensión respectiva y subsiste hasta que esta persona quede sin efectos o prescriba la acción penal. Asimismo, la persona no podrá ser registrada como candidata para cualquier cargo de elección popular, únicamente mientras subsista la suspensión de sus derechos. Con esta adición, será certeza jurídica al orden constitucional del Estado respecto a la situación jurídica temporal de quienes se encuentren sustraídos de la acción de la justicia. Esta reforma en materia electoral, integración de ayuntamientos, presupuesto legislativo y paridad de género, se homologa con las reformas recién aprobadas a la Constitución Política de México en 2025 y 2026. ¿Cómo ve, don Carlos?
0: Fíjese que me da gusto que Coahuila acate las disposiciones y algunos temas de la reforma electoral o el plan B de la presidenta Claudia Sheinbaum. Estos temas, pues algunos sí están medio modificados, pero la realidad, todos casi son del plan B que se propuso en el gobierno federal, y tiene que acatarlo como todos los estados.
11: Sí, pues al final del día, si no se alineaba Coahuila o cualquier otro estado, al haber ningún reglamento municipal o estatal puede estar por encima de la Constitución Política, entonces pudieran presentarse controversias constitucionales ante la Suprema Corte de Justicia y los iban a obligar a regirse por la Constitución Política Mexicana. Llama poderosamente la atención el tema de la no reelección, cuando en Coahuila, por ejemplo, tuvimos una alcaldía de un año, que realmente, desde mi punto de vista, lo dije en aquel entonces, lo sostuve y lo sostengo, un año perdido para, no por las personas que estuvieron en el poder, sino porque realmente
13: por los alcances
11: o las limitaciones, sí, que tuvo esta modificación. Y a excepción de Piedras Negras, no sé en qué otros municipios, pero hasta ahorita la reelección en el caso de alcaldes ha sido un rotundo fracaso. Ninguno de los que ha intentado lo ha logrado, y hemos tenido de todos tipos, ¿no?
0: Efectivamente, la reelección parece ser que aquí, cuando menos en Piedras Negras, tanto el distrito electoral para las diputaciones como para el municipio, no ha dado resultados. Como el ciudadano, me parece que el ciudadano nigropetense no está contento con una reelección. A lo mejor puede haber tenido buenas actividades los funcionarios, pero la ciudadanía dice que no a la reelección.
13: Tratándose de alcaldías, porque como diputados locales tenemos la experiencia de la profesora María Esperanza Chapa, que sí se postuló por un segundo periodo y ganó, e igual de igual manera con Guillermo Ruiz Guerra en esta experiencia que acaba de ganar.
11: Y ahora también este principio de no reelección va a aplicar para las posiciones en el cabildo.
13: Sí.
11: Porque recordemos que en muchas ocasiones se mantenían, de acuerdo obviamente a conveniencia del alcalde en turno, se mantenían algunas posiciones y otras las renovaba y hacían ahí sus tejes y manejes, como sucedió en el 2018, como sucedió en el 2022 y como sucedió en el 2021 y como sucedió en el 2023, ¿no? Que hicieron sus movimientos ahí en las plazas como que conformaban el cabildo, pero ahora ya no se van a poder elegir regidores tampoco, y otra situación importante es la reducción del número de regidurías y de síndicos.
14: ¿Permitirá esto refrescar los cuadros de algunos partidos políticos? Porque
11: pues que los obligue, ¿no?
14: Sí,
11: porque
14: no, caray, porque no, era
11: no,
14: no, ver...
11: no salimos de lo mismo.
14: De ver los mismos rostros, entonces esto va a darle oportunidad a otras personalidades que buscan ya sea un puesto en el cabildo o algún otro tipo de cargo de elección popular. Y sí, como dice Armando, en el tema de la reelección a la alcaldía, yo recuerdo palabras de la presidenta Claudia Sheinbaum, aunque ella veía que esto se aplicara para el próximo año, dejaba pues ahí el tema de que quien lo haga se va a ver muy mal, es decir, no todavía se les, vaya, sí se puede, pero no deberían, ¿no?, de buscar la reelección, porque pues dejas como que mal lo que está buscando el partido. Entonces, vamos a ver en qué municipios se respeta, ¿no?, este tema de la no reelección y de que pues esta reducción de figuras en el cabildo va a permitir que muchos, muchos políticos que vienen empujando, que vienen haciendo su luchita, pues tengan la oportunidad de ser.
13: Y el dirigido para todos los partidos indígenas, sobre todo. Exacto. Por Ricardo Monreal, que sabemos que representa y que también dentro de su familia están muy orientados a seguir buscando estas posiciones de poder o de gobierno.
11: No, y a cambiarse de residencia para seguir postulándose,
13: sí,
11: ¿no?
13: Desde luego.
11: De Zacatecas a la Ciudad de México.
13: Y, por ejemplo, el señor Carlos mencionaba que está dejando en claro que están tomando parte del planteamiento del plan B, pero también de la primera reforma propuesta en materia electoral por parte del expresidente Andrés Manuel López Obrador, que de ahí nace parte de estos puntos que se plantean en las adecuaciones que serán en Coahuila, y que finalmente es legítimo para la ciudadanía el que veamos administraciones públicas eficientes y que no sean tan onerosas.
15: Pero no resultará contraproducente para el ciudadano electorado, en el sentido de que, por ejemplo, una gobernabilidad inmediata con una reelección le da confianza al electorado en un rostro conocido y familiar, y quizá con la no reelección pudiéramos, sí, darle la oportunidad a nuevas generaciones, a una renovación política, pero la experiencia y la estabilidad que dejaba un gobernante que ya estaba en el puesto, quizá esto pudiera confundir a los ciudadanos.
13: Contraviene lo que postuló en su momento Francisco y Madero.
11: Sí, no, o sea, era incongruente que el principio básico sobre el que se sustentó el Movimiento Revolucionario de México, sufragio efectivo, no reelección, pues se pisoteara por el partido que encumbraba en esos momentos los preceptos de la revolución, el Partido Revolucionario Institucional. Creo que en el caso particular que tú señalas, Mike, sí puede generarse esa disyuntiva, pero creo que en realidad es más sano de lo que pudiéramos pensar. Primero que nada, por la obligatoriedad de generar rostros nuevos. En Coahuila, al menos en el caso de Coahuila y de Piedras Negras, los rostros no se han movido en los últimos 20 años. Los candidatos siguen siendo los mismos, o ahora son sus hijos.
13: Familias.
15: Sí, heredados.
11: O sea, entonces, es importante que se dé esa renovación, por un lado. Por otro lado, y hablo de oficiales y de también de no oficiales, de la oposición, son, en esta elección hubo esposas de candidatos que perdieron hace 2 años. Entonces, va por el mismo tema, ¿no? Creo que también debería de hacerse o de tomarse algunos otros aspectos que embonen con el precepto o con la política de seguridad que ha cimentado Coahuila en los últimos 20 años, como por ejemplo exámenes de control y confianza a candidatos de cualquier cargo de elección popular en el estado, alcaldes, diputados locales, gobernadores, regidores, síndicos, y ¿por qué no? Hasta exámenes psicométricos o psicológicos. Creo que también es importante puntualizar que el tema de la reducción de las regidurías y las sindicaturas es positivo. Creo que había demasiadas posiciones y que va a obligar tanto al candidato o a la candidata a la alcaldía a seleccionar mejor a su planilla y a los integrantes de la planilla a realmente hacer un trabajo al interior de las colonias, porque repasemos las planillas de los cabildos, al menos aquí en Piedras Negras, de las posiciones que ha habido, ¿cuántos realmente tienen una representación al interior de las colonias? ¿Cuántos tienen trabajo al interior?

0: trabajo al interior de su comunidad. Sí, ha habido regidores que emanan de algún grupo empresarial o de alguna cámara de la iniciativa privada que puede ser válido, pero en realidad lo que se necesita es gente que esté conectada con las necesidades, con las problemáticas que enfrenta el ciudadano día con día, para que en el cabildo las exprese, las defienda, las procure, las legisle, ¿no? Y haga los contrapesos necesarios que en muchas ocasiones o históricamente no se han dado al interior.
1: ¿Desde hace cuánto tiempo no se tiene un regidor así?
2: Desde la época de Cuauhtémoc Moya.
0: Tengo mis dudas.
2: Pasa es que eran más.
0: Pero ellos, por ejemplo, eran más caudillistas. Pero no significa que representaran propiamente a una colonia, representaban a un partido y a los intereses de ese partido. Pero creo que, por ejemplo, en el caso del Revolucionario Institucional, llegó a tener lideresas.
1: Sí.
0: Y eso sí era representatividad, más allá de que se pueda cuestionar al propio tricolor por lo que ha hecho a lo largo de la historia democrática en México, pues al menos les daba ese espacio a sus liderazgos. Ahora no hay lideresas de colonias en el partido.
2: Y hablas de las regidurías, pero lo mismo debería de ocurrir en los consejos ciudadanos también, ¿no? Los consejos que forman parte del propio ayuntamiento tendría que haber más representación y voz de otras personas.
0: Es un tema que ya hemos comentado. Digo, yo aquí por el tema de esta reforma política, creo que es positiva, creo que se, primero que nada, lo importante es que se alinee o que se empate a las modificaciones que, como bien decía el señor Desmoc, forman parte del llamado Plan B de la presidenta Claudia Sheinbaum. Pero también es importante porque ¿cuál ha sido una de las críticas más fuertes en cuanto a los procesos electorales en los últimos años? Pues que siguen siendo los mismos, que son demasiado, es demasiado gasto, que es demasiado presupuesto, ese tipo de cuestiones, ¿no? Creo que se va avanzando. No, la no reelección, en no ser familiares directos, en reducir el número de regidurías. Creo que todavía hay muchos espacios más que se pueden trabajar política y democráticamente hablando desde el Congreso del Estado para que permee a nivel estatal y a nivel municipal, pero creo que al menos desde mi punto de vista es posible.
2: Y mencionabas exámenes psicométricos o de algunas situaciones, también los examen de antidoping, y te lo digo porque recordando la experiencia de Sonia Villarreal como candidata a diputada local, recordarás que ella en una ocasión acudió por iniciativa propia e incluso como reporteros hicimos la cobertura en el momento en que ella fue al laboratorio. Oye. Y me pareció muy interesante, ¿por qué no hacerlo e incluirlo también?
3: Otro punto muy importante de esta reforma de Estado es la reducción del presupuesto en el Congreso, que hay un dispendio terriblemente grande y que nunca se ha tocado.
0: Y eso que es desde que está la administración estatal de Manolo Jiménez se ha tenido un mayor control y que es de los congresos que menos gastan en el país. Creo también que es importante en eso que usted comenta, don Carlos, porque no se toca el sueldo de los diputados, o sea, eso
3: ni
0: sus gastos, pero sí otros rubros que a lo mejor no eran tan necesarios ni tan indispensables, ¿no? Y utilizar ese dinero en otras cosas que sí le sirvan al Estado. 7:49, el otro tema del que vamos a hablar, pero regresando de la pausa, es el regreso de Miguel Ángel Riquelme a la alcaldía de Torreón.
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13: Vamos a continuar con información. El senador Miguel Ángel Riquelme Solís, exgobernador de Coahuila, será designado alcalde interino de Torreón para concluir la administración municipal que quedó inconclusa tras el fallecimiento de Román Alberto Cepeda González, según trascendió este martes en fuentes del PRI Coahuila. La definición se dio después de que el lunes la Secretaría del Ayuntamiento notificó al Congreso del Estado la ausencia definitiva del alcalde y solicitó iniciar el procedimiento legal para nombrar a quien ocupará ese cargo. Este martes la Comisión de Gobernación, Puntos Constitucionales y Justicia del Congreso Local notificó al PRI Coahuila y le solicitó presentar una propuesta al ser partido que postuló al candidato ganador de la elección municipal. Horas más tarde trascendió que la propuesta entregada a la comisión fue la de Miguel Ángel Riquelme Solís, exalcalde de Torreón, exgobernador de Coahuila y actual senador de la República. De acuerdo con las versiones consultadas, Riquelme solicitará licencia al Senado durante esta misma semana para estar en condiciones legales de asumir la alcaldía interina a partir del 1 de julio y permanecer en el cargo hasta el 31 de diciembre del 2027. Fecha que concluye el periodo constitucional de la actual administración municipal. La salida de Riquelme de la Cámara Alta abrirá paso a la incorporación de su suplente, Gabriel Elizondo Pérez, quien asumiría el escaño en el Senado de la República. Ese movimiento también dejaría vacante la Coordinación Estatal de Mejora Coahuila, responsabilidad que actualmente desempeña Elizondo, por lo que quedará pendiente la definición sobre quién asumirá esa función dentro de la estructura gubernamental. La semana pasada, el gobernador Manolo Jiménez Salinas señaló que la persona designada para encabezar el gobierno municipal de Torreón debería contar con amplio conocimiento de la ciudad, experiencia en la atención de los servicios públicos y capacidad para atender los asuntos relacionados con la seguridad pública. Riquelme cumple con ese perfil. Fue alcalde de Torreón entre 2014 y 2017 y posteriormente gobernador de Coahuila de 2017 a 2023. Actualmente se desempeña como senador por el PRI.
14: Pues era una terna, ¿no?, que había de nombres para poder suceder al ahora ex finado Román Alberto Cepeda. Uno de ellos era el secretario del ayuntamiento, Lalo Olmos, que tomó mucha fuerza. El otro era Miguel Felipe Meri Ayub, y pues el tercero era el senador Miguel Ángel Riquelme. Yo considero que de estas, o sea, cualquiera de estas tres opciones pues era viable, tomando en cuenta una cosa, estamos o está, ¿no?, la administración prácticamente a la mitad, le restaría un año y medio a quien tome las riendas de Torreón, que en este caso pues todas se supone será Miguel Ángel Riquelme Solís, requería de alguien que le supiera el tema, es decir, en un año y medio no puedes poner a alguien que aspire, ¿no? Allá en Torreón no conozco los cuadros, no conozco a quienes están trabajando por las colonias, por los sectores, atendiendo sus necesidades, pero pues era importante cerrar esa administración de buena manera, tomando en cuenta que previo a lo que ya sabemos ocurrió con Román Alberto, estos roces que tuvo, ¿no?, con el gobierno del estado en temas de seguridad, que él quería imponer a cierto grupo, tomar las riendas de la seguridad, en fin, hubo por ahí algunos temas, hubo señalamientos contra su tesorero, es decir, pues vaya, hubo temas, entonces, me parece, más allá de que sea el senador Miguel Ángel Riquelme quien vaya a tomar el cargo de presidente municipal, pues que tendría que ser alguien así con la confianza o con la experiencia, ¿no? Ahí está, 1 de julio, ¿no, don Carlos?
13: El primero de julio.
14: Se acelera esto, entonces prácticamente estamos ya a semanas de concluir.
13: Exactamente. Oye, lo que yo veo ahí, si es Miguel Ángel Riquelme el sucesor de Cepeda, Román Alberto Cepeda, va a recibir una alcaldía plenamente llena de compromisos y rezagos económicos, financieros de ese municipio. Acuérdense que Román Cepeda estuvo señalado por un desvío de más de 460 millones de pesos que nunca se aclararon, que nunca fueron dados a conocer realmente dónde fue a parar ese dinero. Entonces, yo creo que si Riquelme llega a la alcaldía de Torreón, pues va a recibir todo ese problema financiero que trae el municipio de Torreón, y que pues con qué dinero podrá actuar para hacer obras en Torreón. La seguridad, pues sabemos que hay el apoyo directo del estado, pero el municipio carece realmente de un buen mando de seguridad, y pues va a encontrar muchos problemas a recibir ese municipio.
15: Sí, tendrá que sortear todas estas situaciones, pero bueno, a fin de cuentas Miguel Riquelme tiene mucho a su favor con este nombramiento. Efectivamente se le apuesta más, como dices, Ángel Robles, a la continuidad administrativa de la experiencia, y todo esto está clarísimo y lo comentamos en la nota. Esto es lo que se espera, más que una renovación, que algunos pudieran haberle apostado a esto, es más a una estabilidad administrativa, y con toda la experiencia que tiene el exgobernador Miguel Riquelme, estamos seguros que lo va a sacar adelante.
16: Sería interesante saber la percepción que tiene la ciudadanía y cómo recibe esta noticia. Finalmente es el ciudadano el que juzga el trabajo y el desempeño de los servidores públicos.
14: Sí, que pudiera no reflejarlo en el próximo proceso electoral, ¿no? De cara a la renovación precisamente de la alcaldía. Aquí viene obviamente este tema muy ligado a lo que comentábamos en la nota anterior. Es decir, de estas reformas electorales, la disminución de los regidores en los cabildos, la no reelección, yo siento que falta también ahí ajustar este tema de que todo aquel político que haya sido ya o que haya agotado los cargos de elección popular, ya sea alcalde, diputado local, diputado federal, senador y por qué no hasta gobernador, y en los casos, ¿no?, de muy pocos ser presidente de la República, pues ya poner fin a su carrera política, es decir, con ello le daría oportunidad a más personas, a más hombres, a más mujeres, que hay muchos y muy buenos políticos que no alcanzan, ¿no?, a dar ese paso final para ser el representante del pueblo, ya sea en alguno de los cargos que acabo de comentar, y refrescaría, ¿no?, la política, es decir, aquel personaje que ya fue diputado local, y que pasaran los años y después voy a buscar, estás inhabilitado.
15: Esa es
14: ya
15: la controversia, y eso es que muy seguramente los ciudadanos van a criticar el otra vez los mismos rostros, otra vez los mismos políticos de siempre.
14: Al menos nos quitaríamos eso, ¿no? Diríamos, caray, bueno, pues ya fue diputado, ya fue alcalde, ya fue senador, que muy pocos logran dar como que esos cuatro pasos. Hay muy pocos políticos que pueden presumir, ya fui alcalde.
17: Secretario de gobierno.
14: Ya fui secretario de gobierno. Bueno, pues ese no es un cargo de elección popular. No,
17: pero dentro, estás dentro del escenario público.
14: Pero sí, más público. Por lo que comenta Mike, no decir otra vez el mismo, en cambio dices...
15: No, y muy seguramente le van a sacar controversias pasadas también.
14: Claro, claro, así es la política. La política es para quienes lo ven con buenos ojos, para quienes no lo ven así. Entonces, pues por lo pronto nosotros pues no podemos hacer nada. Ya está prácticamente tomada la decisión. El 1 de julio estaría asumiendo la rienda ya de manera... en lo que resta del año y medio de la administración, Miguel Ángel Riquelme Solís como alcalde allá de Torreón.
15: Continuamos con más información a esta hora, que son ya prácticamente las 8:00 a.m. Estamos entrando a la segunda hora de este espacio informativo de Radio Zócalo Noticias. La presidenta del Senado, Laura Itzel Castillo, tomó protesta a Patricia Guadalupe Ramírez Bazán, Ana Francis Chiquete Lizalde, Cleotilde Molina López, Lisette Teresita Vázquez Ochoa, Luis Reyes Zavala, Juan Meléndez Espinosa y Alejandro García Monroy como senadores. Se trata de legisladores suplentes de integrantes del grupo parlamentario de Morena, que en recientes fechas solicitaron licencia para separarse de sus funciones legislativas por un tiempo indefinido. La senadora Patricia Ramírez suple a Beatriz Mojica Morga, Ana Francis Chiquete a Imelda Castro Castro, Cleotilde Molina a Julieta Ramírez Padilla, Lisette Vázquez a Lorenia Valle San Pedro. En tanto, Luis Reyes Zavala es el senador suplente de Raúl Morón Orozco, Juan Meléndez suple a Armando Ayala Robles y Alejandro García a Miguel Pavel Jarero Velázquez. Itzel Castillo informó que esta toma de protesta se hará del conocimiento de los integrantes del Senado de la República, los integrantes de la mesa directiva y también de las autoridades correspondientes. Hasta ahora suman 27 licencias legislativas. Ayer se notificó de las licencias de los morenistas Julia Holguín, Nora Rubalcaba, Ana Lilia Rivera, Reina Celeste Asensio, Beatriz Robles, Gilberto Herrera, Grisela Valencia, José Narro, Verónica Díaz Robles, Daniel Campos, y de acuerdo con la información publicada en la Gaceta Parlamentaria, Nora Rubalcaba busca competir por Aguascalientes, Ana Lilia Rivera por Tlaxcala, Reina Celeste Asensio por Michoacán, además de José Narro, Julia Holguín y Verónica Díaz por Zacatecas. Además, Gilberto Herrera por Querétaro y Griselda Valencia por Colima. La semana pasada se recibieron 17 solicitudes de licencia de legisladores de Morena y también del Partido Verde Ecologista.
17: Son 8:02 a.m. y el expanista Felipe de Jesús Cantú informó que presentó oficialmente ante Morena su registro para buscar ser coordinador estatal de la defensa de la Cuarta Transformación. En rueda de prensa en un hotel del centro de Monterrey, Cantú explicó que entregó su registro ayer al considerar que las circunstancias están dadas para que Morena obtenga buenos resultados en 2027. Sostuvo que el denominado Movimiento de Regeneración Nacional ha madurado en los últimos 5 años al incorporar al partido diferentes perfiles con diversas corrientes sociales. Explicó que los resultados del actual gobierno emecista en materia de movilidad y seguridad lo motivaron para buscar la gubernatura. La forma en que se ha dado el gobierno estatal es una verdadera motivación para decir, aquí estoy, dijo en su discurso. Tiene que tener un cambio y ese cambio tiene que partir de la raíz. Una buena medida, lo que ha ocurrido en el estado es que no ha habido planeación. Sostuvo que será respetuoso de los resultados de la encuesta interna para definir la candidatura y que en caso de no ser favorables para él, no buscará un premio, sino que apoyará al movimiento. El exalcalde regio dijo e hizo un llamado a los militantes de Morena a permanecer unidos, ya que es importante para fortalecer el partido de cara a los comicios.
14: 8:04 a.m, temperatura 26 grados centígrados. Vamos a la vía de comunicación y nos vamos hasta Ciudad Acuña, porque ya está lista Alma Proa con su reporte de este miércoles mitad de semana. Alma, ¿cómo estás? Muy buenos días.
18: Muy buenos días, compañeros. Buenos días a todo nuestro auditorio. Les saludo desde el bello puerto del futuro, donde en estos momentos nos encontramos con una temperatura que se ubica en los 25 grados centígrados. Y bueno, pasando de lleno a la información, les voy a conocer que en los últimos 2 años el estado de Coahuila ha mostrado un crecimiento significativo en materia de inversión y generación de empleos. Esto a pesar de la crisis que se vive a nivel mundial por las políticas aplicadas precisamente por el gobierno de Estados Unidos en materia de aranceles. Esto lo dio a conocer el secretario de Economía en la entidad, Luis Eduardo Olivares Martínez. Manifestó que durante este periodo en la entidad se han invertido más de 150 mil millones de pesos, se han generado más de 70 mil empleos formales y se han desarrollado 200 nuevos proyectos en distintas regiones del estado. Mencionó que el trabajo que se ha realizado en la entidad ha permitido también diversificar los rubros o giros de las empresas. Aunado a ello, a nivel estado, se trabaja en el proyecto de empresas de tecnología, específicamente en el área de semiconductores, el cual juega un rol muy importante dentro del sector industrial. En el caso específico del municipio de Acuña, dijo que hay empresas que tienen proyectado desarrollar nuevos proyectos precisamente para este segundo semestre del año, por lo que en próximas fechas estará dando a conocer precisamente cada uno de estos puntos. También les informo que el gobierno del estado, a través de la estrategia Inspira Coahuila, realizó la presentación del distintivo Más Feliz, proyecto que involucra la participación directa del sector empresarial, educativo, los gobiernos municipales, los cuales van a trabajar de forma conjunta en la atención al tema de la salud mental. La estrategia está encaminada a construir entornos más saludables en las áreas en las cuales se desarrollan las familias, como son los centros de trabajo y las escuelas, que es donde pasan la mayor parte de su tiempo. El distintivo tiene 5 objetivos, que son evaluar y reconocer a quienes hacen acciones a favor de la salud mental, el promover la implementación de programas internos, generar sensibilización, fomentar entornos protectores e impulsar la corresponsabilidad entre el gobierno, la iniciativa privada, el sector educativo y la sociedad en general. Los participantes trabajarán en la implementación de 3 ejes principales, que son evaluar la prevención, el acceso a los servicios externos y el fortalecimiento. Todo esto viene englobando lo que son las campañas de prevención de manera interna, el identificar a personas o cualquier señal de alerta y la atención oportuna del paciente. El compromiso que se tiene por parte de las autoridades y de la sociedad en general es el trabajar de forma conjunta para brindar el apoyo y la atención a quien más lo necesita. Con ello se busca también disminuir lo que son los índices de suicidios en la entidad. También hago de su conocimiento que la Escuela de Sistemas Profesor Marcial Ruiz Vargas de la Universidad Autónoma de Coahuila ha exhortado a los padres de familia a inscribir a los menores en los cursos de verano que se estarán desarrollando en el plantel, mismos que estarán iniciando a partir de este viernes. Norma Judith Tatache Rizzo, directora del plantel, manifestó que los cursos van a ser impartidos precisamente por alumnos de esta institución educativa, los cuales se van a dar a la tarea de reforzar los conocimientos que los menores han logrado adquirir dentro del aula de clase. La duración de estos talleres es de aproximadamente 3 semanas y se van a desarrollar en un horario de 6 de la tarde a 9 de la noche, por lo que la invitación está abierta para que las familias inscriban a los menores y participen en este curso de verano. Por último, hacer una atenta invitación a todas las familias acuñenses para que disfruten de lo que será la tercera edición del FAMFES 2026, para que puedan disfrutar en compañía de sus seres queridos, pues de lo que viene siendo el juego entre la selección mexicana y su similar de la República Checa. El evento se va a desarrollar en la Plaza Pública Benjamín Canales, a partir de las 6 de la tarde, ahí se van a instalar las pantallas gigantes para presenciar este juego. Ahí va a haber también concursos, rifas, para que las familias se lleven a casa atractivos premios. Así que todos a vivir la pasión del mundial el día de hoy en la Plaza Pública Benjamín Canales. Compañeros, esto es parte de la información generada en el Puerto del Futuro. Desde la redacción de

0: Proa.
1: Te agradecemos el reporte de esta mañana, Alma, muy completo como siempre. Muy buenos días.
0: Muy buenos días, compañero.
1: Nuestra compañera Alma Proa desde Ciudad Acuña, aquí en Piedra Negras, en la otra vía de comunicación. Nuestro compañero Salvador González, el reportero urbano, con su segunda intervención de este miércoles. Adelante, mi chava, buenos días.
2: Te saludo, Ángel, con mucho gusto en este segundo reporte. Muy, muy buenos días a la audiencia de Radio Zócalo Noticias. Fíjate que hace algunos días, un par de días, Ángel, los vecinos de la colonia Roma nos habían reportado que ahí en la plaza principal, frente a la iglesia o a la parroquia de San Juan, estaban apagadas las luminarias, que tenían algunos días con las luminarias apagadas. Total oscuridad en esa área de esa plaza pública, que por cierto muy cuidada, muy bonita. Y bueno, pues ya el ingeniero Roberto Ismael Reina Treviño puso manos a la obra y ya restableció el servicio ya de ayer por la noche, ya restableció el servicio de alumbrado público de la plaza de la Roma, ahí frente a la iglesia de San Juan, y sobre todo para la mayor tranquilidad de los vecinos que viven ahí en el perímetro a la placita. Ya quedó atendido una vez que le compartimos esta petición ciudadana de los vecinos de ahí de la zona, pues ya se asignó una cuadrilla para darles el servicio a los vecinos de la placita de San Juan.
1: Pues qué bueno, chava, esta es una muy muy buena noticia, sobre todo para los residentes de ese sector, y pues ya en su momento fue petición, fue reporte, y ahora es solución, mi chava.
2: Efectivamente, así es como hemos trabajado durante años, tomar el reporte ciudadano, luego del reporte ciudadano compartírselo a la autoridad y que sea esta misma la que le dé solución a estas peticiones. Y como siempre, bueno, darle, cerrar el círculo de la petición, informarles que ya quedó atendida este reporte que atendió el ingeniero Roberto Ismael Reina Treviño, que es el encargado del alumbrado público y servicios primarios en los diferentes puntos de la ciudad de Piedra.
1: Perfecto, mi chavo, antes de despedirte, tu marcador para el día de hoy.
2: Estamos todavía 2-1, Ángel. Sabemos que México es favorito en el grupo que le tocó. Lleva la batuta, el primer lugar en su grupo. Chequia, pues ahí va más o menos, pero bueno, no nos debemos de confiar porque luego nos dan la sorpresa. Mientras tanto, sigue siendo México el favorito de su grupo y esperemos que en este encuentro no nos defraude y saque la casta como lo ha hecho en los partidos anteriores. 2-1 México contra Chequia.
1: ¿Dónde vas a ver el juego, mi chava?
2: Pues definitivamente ya tenemos ahí un lugar especial con un buen amigo que nos escucha todas las mañanas allá en la colonia en Las Palmas. Nos vamos a reunir con una carnita asada o un pollito asado a disfrutar con amistades este encuentro deportivo, que ese es el fútbol, Ángel, la reunión de amigos, de compañeros, de familia, que disfrutan de los encuentros de México en esta participación especial que tiene precisamente en este mundial.
1: Con unos compas, entonces, mi chava.
2: Sí, como dijeran por allá, por el sur del país, específicamente allá en Zapopan, Jalisco, con unos camaradas, vamos a ver este encuentro de México contra Chequia.
1: Perfecto, mi chava, pues por ahí nos vemos, por ese lugar más tarde para festejar los goles de México. Te agradecemos este reporte.
2: Buenos días.
1: Buenos días.
3: En otra información, el registro de aspirantes a la gubernatura del estado de Guerrero desató un caos en las inmediaciones del World Trade Center de la Ciudad de México. Mientras los aspirantes se registraban con normalidad dentro del recinto, a las afueras se vivió una guerra de porras, desorganización y hasta peleas con personal de seguridad del recinto. Personajes como Estela Damián Peralta, ex consejera jurídica de la presidencia, Beatriz Mujica, senadora con licencia, y Abelina López Rodríguez, alcaldesa con licencia de Acapulco, trajeron consigo camiones desde Guerrero con cientos de personas para corear porras, tocar batucada e instalar bocinas para ambientar su registro. Pese que aún no se trata de una campaña electoral, los aspirantes dejaron a un lado la austeridad y buscaron mostrar el mayor músculo popular para lo que será una de las gubernaturas más disputadas internamente entre la coalición Morena, Partido del Trabajo y Partido Verde Ecologista. En uno de los filtros de ingreso para el registro, acompañantes del petista victoriano Wences Real pelearon a golpes con personal de seguridad del recinto al acusar que no existe igualdad en el trato para los aspirantes del Partido del Trabajo en comparación con los acompañantes de los aspirantes de Morena. En entrevista con Proceso, la diputada local de Guerrero, Leticia Wences Real, reclamó el trato desigual, pues la comitiva del Partido del Trabajo llevaba 2 horas esperando acceder y se dejaba ingresar primero a militantes morenistas. Esto a pesar de que el precandidato del Partido del Trabajo tenía cita a las 15 horas y hasta las 16:30 no habían permitido el ingreso de su comitiva de 15 acompañantes. Ha sido algo diferenciado. Llega contingencia de otras candidatas y sin duda alguna la coordinación la lleva a Morena. Entonces no nos están respetando el acceso. ¿Qué pedimos? Piso parejo. Desde acá se debe demostrar realmente lo que va a haber una imparcialidad, que todos somos iguales, y creo que desde acá se ve la alevosía, dijo la diputada. A diferencia del primer día de registros, que correspondió a los estados de Aguascalientes, Baja California, Baja California Sur y Campeche, este martes 23 de junio las cosas fueron mucho más caóticas, también con la prensa.
4: La demanda de agua en la región norte de Coahuila ha superado ya la capacidad natural de recarga del acuífero Allende Piedras Negras, una situación que especialistas, productores y habitantes consideran preocupante debido a las implicaciones que podría tener para el abastecimiento futuro de agua potable en varios municipios, así como para las actividades agrícolas y ganaderas en la región. El acuífero constituye la principal fuente de suministro para municipios como Nava, Allende, Morelos, Zaragoza y Piedras Negras, pero usuarios de la región afirman que durante los últimos años se ha observado un descenso constante en los niveles de agua subterránea, al grado de que el nivel de los mantos acuíferos y el espejo de agua en numerosos pozos ha descendido a profundidades superiores a los 70 metros en algunos casos. Entre los factores que incrementan la presión sobre el acuífero se encuentra la extracción destinada a actividades industriales. En Nava, por ejemplo, opera una de las principales plantas refresqueras del país, dedicada a la producción de refrescos y agua embotellada. La instalación usa importantes volúmenes de agua subterránea para sus procesos de producción. Especialistas en recursos hídricos advierten que cuando la extracción supera la velocidad con la que un acuífero logra recargarse mediante las lluvias y filtraciones naturales, se genera un desequilibrio que podría provocar el abatimiento de los mantos acuíferos, la disminución del nivel de los pozos y afectaciones a manantiales utilizados para actividades productivas y de abastecimiento humano. Productores agrícolas y ganaderos de la región han manifestado su preocupación por la disminución gradual de la disponibilidad del agua, particularmente en un contexto marcado por años consecutivos de sequía y de temperaturas extremas que limitan la recuperación natural del acuífero. Aunque el acuífero Allende Piedras Negras no se encuentra sujeto a una veda federal, sí está regulado por el Acuerdo General publicado en el Diario Oficial de la Federación en 2013, mediante el cual se restringe la libre perforación de nuevos pozos y cualquier incremento en los volúmenes autorizados sin la aprobación de la Comisión Nacional del Agua. De acuerdo con la Ley Federal de Derechos en Materia de Agua, este acuífero está clasificado como zona de disponibilidad 3 y forma parte del Consejo de Cuenca Río Bravo, pero diversos sectores consideran necesaria la creación de un Comité Técnico de Aguas Subterráneas que permita fortalecer la vigilancia, el monitoreo permanente y la administración sustentable de este recurso. Actualmente, por cierto, no existe este organismo. En meses recientes, la refresquera implementó programas de ahorro de agua mediante la distribución de 5,000 regaderas de bajo consumo, según información difundida por la propia compañía. Estos dispositivos permiten reducir el uso de agua en los hogares, pero algunos habitantes consideran que este tipo de medidas tienen un impacto limitado en comparación con los volúmenes de extracción industrial que mantiene esta planta. Diversos sectores sostienen que la responsabilidad de enfrentar la crisis hídrica no puede recaer nada más en los usuarios domésticos y señalan que cualquier estrategia de conservación debe incluir a los principales consumidores del recurso. La refresquera que opera en Nava mantiene una importante demanda de agua para sus procesos, situación que según especialistas y diversos sectores podría superar de manera sostenida la capacidad de recuperación natural del acuífero que abastece a miles de familias en la región norte de Coahuila.
5: Son 8:20 a.m. y en otra información, a una semana de las precipitaciones por cerca de 11 pulgadas que azotaron a Piedras Negras, todavía no se ha terminado de atender la contingencia y se mantienen las labores en muchas colonias que resultaron afectadas. El presidente municipal, Carlos Jacobo Rodríguez, dijo que se tienen varios frentes de trabajo, sin embargo, hay tres que son prioritarios y entre ellos son los que viene realizando su administración. Uno de ellos es la cantidad de colapsos de drenaje que se presentaron por los escurrimientos, por lo que se trabaja a marchas forzadas en las labores de desasolve y no solo en los sectores afectados, sino en toda la red. Señaló que el punto más crítico es la colonia Lázaro Cárdenas, en la que todavía hay una gran cantidad de alcantarillas bajo el agua, que además el área donde se formaron lagunas que se trabaja en desaguar. Rodríguez González dijo que se han colocado bombas, se trabaja de forma permanente para trasvasar el agua anegada del vaso captador y de ahí conducirla por la tubería de drenaje. Resaltó que se apoya también al Estado en la fumigación de diversos sectores a petición de los residentes y se espera acordar un esquema de atención con el gobierno estatal.
6: Colapso de drenajes, todavía estamos batallando con ellos. Tenemos algunas alcantarillas todavía que están bajo el agua, sobre todo en la Lázaro Cárdenas, en los terrenos donde se acumula muchísima agua, esas lagunas que estamos trabajando para secarlas, literalmente desde hace un par de días. Ahorita vamos a tener otra reunión por ahí por el vaso captador, que el cual hoy amaneció ya seco, pero lo vamos a seguir alimentando de lo que vamos a seguir desaguando, ¿no? Entonces, son bombas que van a estar ahí de manera permanente. Esa es una. La otra, pues, es la basura, seguir limpiando basura que tenemos en toda la ciudad. La otra del tema es la fumigación, que se supone que le tocó esa parte al gobierno del estado. Ayer yo preguntaba a funcionarios del estado que cuándo iban a empezar la fumigación. Ellos me dijeron que ya habían empezado, pero no sé dónde han fumigado. Me dijeron que me iban a pasar la lista de calles donde ya habían fumigado colonias. No tengo esa información. Le mandé un mensaje al secretario de gobierno una vez que agoté instancias de manera local y quedó formalmente de armar un grupo de WhatsApp para ver el tema del seguimiento de la fumigación, que es lo que más pide la gente ahorita. Ayer publiqué en la tarde que estuvimos por ahí en la EDN y las haciendas y ahí están los comentarios de la gente, o sea, lleno. Todo mundo quiere que fumiguemos en su colonia. Obviamente le vamos a dar prioridad a las colonias que se inundaron. Hoy vamos a fumigar, no sé si en Malvinas, y vamos a continuar Argentina, Valle del Norte, ¿no? O sea, tenemos para fumigar más o menos con el producto que tenemos en el municipio, más o menos como para un mes. Fumigar 5 o 6 días a la semana.
1: Temas, información, tras los efectos de las intensas precipitaciones que impactaron a la ciudad durante la semana pasada, generando con ello inundaciones en diversos sectores, la jurisdicción sanitaria mencionó que ya se encuentra realizando las brigadas de fumigación en cada uno de ellos a fin de erradicar posibles criaderos de vectores y mejorar las condiciones sanitarias, informó Priscila Hernández López. La coordinadora jurisdiccional del área de promoción a la salud detalló que estas labores ya fueron efectuadas en las colonias Altamira, Los Espejos, Los Compadres, Villa Campestre, Ejido Villa de Fuente, Buenavista Norte, Burócratas y Jaralpape, aprovechando el nulo pronóstico de lluvias de esta semana. La funcionaria destacó que el éxito de estas acciones dependerá de la coordinación que se consolide tanto con el municipio para seguir promoviendo jornadas para la depuración de cacharros, así como de la ciudadanía para que se haga lo propio desde casa, principalmente en lo que se refiere a la limpieza de los patios.
7: La continuidad de las brigadas de fumigación, pues, van de la mano con las situaciones climatológicas, ¿verdad? Entonces, sí tuvimos ahí que retardar o reagendar las brigadas, pero aquí seguimos en marcha de la fumigación del municipio de Piedras Negras. Ahorita, por ejemplo, el día de mañana por la mañana estaremos en Altamira, Los Espejos, Los Compadres, Villa Campestre y Ejida de Villa de Fuente. Y hoy por la tarde, noche, igualmente, se los reitero, si las condiciones climatológicas no lo permiten, continuaremos en Buena Vista Hermosa, Buena Vista Norte, perdón, y Burócratas y Harold Pape. Eso sería lo que continuaríamos. Y les menciono que haremos una brigada extraordinaria de fumigación en las áreas en donde se presentaron mayor problema después de las lluvias, que el día de hoy iniciaremos en las Argentinas y continuaremos en Hacienda de Luna. Entonces esto es importante que lo conozcan también para que sepan que en esas áreas que seguramente ahorita hay mosco volando, pues obviamente se va a mitigar eso. Cabe resaltar, y siempre les hago mucha mención en esto, en que no hay fumigación que nos soporte si no hacemos el control del mosquito en su fase acuática. ¿Y esto en dónde es? En los domicilios, evitando los criaderos, evitando las acumulaciones, evitando los cacharros. Y esto también pues nos implica, y yo creo que ahorita todo el trabajo de todos los sectores pues se está viendo y tiene que tener un impacto para que logremos controlar lo que es este zancudo.
3: En más información, el alcalde Jacobo Rodríguez supervisó los trabajos que se realizan en el vaso captador de la colonia Lázaro Cárdenas como parte de las acciones emprendidas por la administración municipal para reducir los riesgos de inundaciones de este sector de la ciudad. Durante el recorrido, el presidente municipal señaló que esta es la cuarta ocasión en la que se lleva a cabo el vaciado de la laguna, una medida que se implementó con el objetivo de evitar afectaciones más severas durante la temporada de lluvias. Explicó que entre los trabajos realizados destaca la instalación de una bomba sumergible, la cual permitirá mantener el nivel del agua bajo control. Indicó que actualmente continúan las labores de desagüe y que la meta es mantener el vaso captador vacío, incluso cuando se registren precipitaciones. Asimismo, informó que se realiza el encalado de las orillas debido a que sigue llegando agua residual proveniente de una alcantarilla colapsada ubicada en una de las calles contiguas al lugar. Añadió que las cuadrillas municipales seguirán avanzando en el desagüe de los drenajes conectados a la zona hasta lograr el secado total del área. Por ello, pidió paciencia a la ciudadanía al asegurar que los trabajos continúan desarrollándose conforme a una estrategia previamente establecida. Jacobo Rodríguez recordó que el municipio cuenta con un plan integral para atender los problemas de inundaciones que afectan a diversas colonias, entre ellas Lázaro Cárdenas, Malvinas, Valle del Norte, Argentina, Haciendas y el Edén, por lo que anunció que en próximamente un mes se iniciarán asambleas informativas en estos sectores para dar a conocer a los vecinos las acciones y proyectos que se implementarán para enfrentar esta problemática de manera permanente.
8: El gobierno de la nueva historia cuenta con los servicios necesarios para atender no solamente a los jóvenes en conflicto, sino también a sus familias de manera integral y con profesionales que los pueden ayudar a encontrar una solución a sus problemas. Así lo expresó Carlos Jacobo Rodríguez González al lamentar el suicidio de un jovencito de apenas 16 años de edad, ocurrido la mañana de ayer en el fraccionamiento Villarreal, convirtiéndose así en el número 24 en lo que va del año. El presidente municipal de Piedras Negras reiteró que se tienen terapias y asesorías psicológicas para jóvenes quienes están desubicados, pero consideró que se está a tiempo de enderezar el camino a través del Centro de Atención al Adolescente. Jacobo Rodríguez exhortó a los padres de los menores a no desatender estos servicios que se han triplicado a raíz de esta administración, lo que se traduce en la atención de más de 700 jóvenes y con capacidad para otro número igual.
6: Y pues claramente los jóvenes están desubicados. Y estamos a tiempo de ubicarlos con una atención psicológica profesional que pueden obtener en el centro de atención al adolescente. Entonces, volvemos a repetir, si tú quieres sacar adelante a tu hijo, tienes algún problema con tu hijo que no puedas atender, acércate al CAD. Ahí tenemos a profesionales. Obviamente nadie nace y crece aprendiendo a ser papá o mamá, pero volvemos a repetir, tenemos especialistas tanto en el DIF como en el CAT, que juntos podemos ayudarlos, tanto los padres de familia como los como a los hijos. Entonces, no hay nada que reforzar porque todo está bien reforzado. Todas las direcciones están bien atendidas con personal necesario. Hemos triplicado el personal que tenemos en el DIF, sobre todo en el CAI y en el CAD. Entonces, hoy en día tenemos cerca de, si no me equivoco, 700 jóvenes en el CAD, pero hay capacidad. En el CAI son 1,600. Entonces, pues muy lamentable este suicidio. Y pues ojalá que podamos seguir bajando la estadística.
5: 8:31 y se reporta una reducción del 32% en el número de denuncias por robos durante lo que va de este mes de junio, y esto promedia un 0.6% diarios, de acuerdo a lo que dijo Cruz Eliud Mercado, comisario de la Policía Preventiva. En lo que va del presente mes, se han registrado 13 robos en distintas modalidades en Piedras Negras, 6 de los que se contabilizaron en el mismo periodo del año pasado, donde se presentaron 19 atracos. En la sección martes de seguridad, Cruz Eliud Mercado presentó indicadores que se tienen en la materia y que arrojan una disminución del 32% en la incidencia, lo que significa que el promedio diario bajó de 0.8 a 0.6. El comisario de la Policía Preventiva dijo que los robos a comercios bajaron de 5 a 4, a casa habitación de 10 a 8 y de interior de vehículos de 4 a 1. Sin robos de vehículos ni personas en ambos años. El mando único añadió que de 13 robos que se tienen, se tiene una efectividad del 46%, ya que Seguridad Pública ha logrado recuperar 6, otras corporaciones ninguno, mientras que el resto todavía está pendiente de resolver.
9: Es el comparativo mensual, robos del mes de a la fecha. En el 2025 fueron 19, en el 2026 13, total de fin de mes en el 2025 son 25, 2026 19, promedio por día en el 2025 de 0.8, 2026 de 0.6, robo a comercio en el 2025 tuvimos 5, 2026 4, robo a casa habitación en el 2025 10, 2026 8, robo de vehículo no tenemos en ambos años, ni a persona, interior de vehículo en el 2025 fueron 4, 2026 1. Llevamos un total de 13 robos con una efectividad de 46%, robos recuperados por la Dirección de Seguridad Pública son 6, robos recuperados por otras corporaciones 0, robos pendientes de recuperar 7.
1: Son las 8:34, la temperatura en 27 grados centígrados. Vamos a nuestra siguiente pausa comercial. En breve regresamos.
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15: Continuando con la información, autoridades sanitarias de Estados Unidos evalúan en Coahuila protocolos de control del gusano barrenador del ganado. Así lo dio a conocer el titular de la Secretaría de Desarrollo Rural, Jesús María Montemayor Garza. Del 22 al 26 de junio se estarán recibiendo en el estado una visita de trabajo por parte del personal técnico de la Autoridad Sanitaria de Estados Unidos vinculada a la USDA, con el objetivo de realizar una evaluación integral de las acciones de control y movilización de ganado que implementa Coahuila para la contención del gusano barrenador del ganado y la reducción del riesgo sanitario asociado al traslado de animales provenientes de otras regiones del país. Durante una visita técnica se revisan los protocolos de inspección y control sanitario en el estado, aplica para prevenir el ingreso de ganado potencialmente expuesto a zonas afectadas, así como las estrategias de coordinación interestatal para mitigar riesgos de la dispersión hacia el norte del país, incluyendo entidades como Tamaulipas y Nuevo León. La agenda de trabajo contempla, en una primera etapa, la revisión de las instalaciones de la propia Secretaría de Desarrollo Rural, donde se expondrán los procedimientos de ingreso del ganado proveniente de otros estados, así como la homologación de requisitos sanitarios y el cumplimiento de las medidas establecidas para la movilización segura. Asimismo, la comitiva realizará recorridos en corrales de engorda de la región centro y zona fronteriza, además de centros de acopio ubicados en los municipios de Castaño y en la ciudad de Saltillo, con el propósito de verificar en campo la aplicación de los protocolos sanitarios, la trazabilidad del ganado y las medidas de control implementadas en cada unidad productiva. De igual forma, se llevará a cabo la supervisión de los puntos de verificación e inspección instalados en las principales carreteras del estado, incluyendo el punto de Castaños y el nuevo ubicado en el municipio de Ramos Arizpe, recientemente puesto en operación, donde se revisan de manera sistemática los ingresos de ganado hacia el estado. En estos puntos se verifican condiciones sanitarias del hato, revisión de heridas o lesiones visibles y, en caso necesario, la aplicación de tratamientos preventivos, desparasitantes y medidas de contención sanitaria conforme a los protocolos establecidos.
16: El retraso de cruces comerciales sigue provocando retos para enfrentar no nada más el municipio, sino la comunidad de ambos lados de la frontera, por lo que se siguen buscando mecanismos que permitan agilizar el intercambio de mercancías. Ante esto, se ha celebrado encuentros de coordinación a nivel local, tanto con organismos como dependencias, de acuerdo a lo dado a conocer por la directora de Fomento Económico y Turismo Municipal, Linda Lizeth Cobos Salinas. Entre ellos están la Asociación Nacional de Aduanas Mexicanas, Consejo de la Industria Mexicana de Exportación, la Asociación de Agentes Aduanales y Cámaras Nacionales de Comercio, para así definir qué paso seguir para resolverlo. Aseguró que es una realidad que la falta de personal de aduana y protección fronteriza es lo que está provocando este problema, por lo que tanto el alcalde Jacobo Rodríguez como dichos organismos han tocado diversas puertas. La funcionaria municipal indicó que además de la Secretaría de Relaciones Exteriores, también se ha solicitado la intervención de los senadores de la República por Coahuila, Cecilia Guadiana y Luis Fernando Salazar. De igual manera, las autoridades de Eagle Pass han hecho lo propio con el Departamento de Seguridad Nacional, así como con los senadores John Cornyn y Ted Cruz, además del congresista Henry Cuellar.
4: Es importante destacar que del lado mexicano, el alcalde Carlos Jacobo Rodríguez González envió oficios tanto a la Secretaría de Relaciones Exteriores como a la Secretaría de Economía exponiendo la situación y solicitando atención al tema. Asimismo, un grupo de organizaciones civiles y organismos empresariales hicieron llegar escritos formales a la Secretaría de Relaciones Exteriores, Secretaría de Economía y a los senadores de Coahuila, Cecilia Guadiana, Miguel Ángel Riquelme y Luis Fernando Salazar, con el propósito de visibilizar la problemática y solicitar respaldo institucional. De igual manera, organizaciones y sectores privados del lado americano, incluyendo empresas, Cámara de Comercio, Port EPN y Custom Brokers, enviaron cartas al secretario de Homeland Security, al comisionado de CBP, así como a los senadores John Cornyn y Ted Cruz y al congresista Henry Cuellar. ¿Qué es lo que buscamos? Estamos dejando constancias formal y por escrito, tanto por parte del gobierno como de la sociedad civil y del sector empresarial, del problema que actualmente enfrenta nuestra región fronteriza. El siguiente paso será continuar ejerciendo presión institucional y gestionar reuniones de trabajo con las autoridades correspondientes, tomando como base toda la documentación presentada con el objetivo de encontrar soluciones concretas y de corto plazo para agilizar el cruce comercial.
5: Son las 8:42 y pasamos a la siguiente información. Una buena respuesta se ha tenido en el programa de microcréditos que de manera conjunta con Banco Afirme ofrece el municipio a pequeños y medianos empresarios para consolidar su actividad comercial o industrial. Y es que hasta el momento se han aprobado 72 préstamos, en total representan 2.5 millones de pesos, señaló Daladier González, coordinador de Fomento Económico, durante la conferencia matutina. Dijo que los emprestitos han sido 30 por un monto de 20,000 pesos, 5 de 30,000, 14 de 40,000, 19 por 50,000 pesos y 4 de 70,000, por lo que invitó a los interesados a acudir a la cita y a solicitar su préstamo. González Ramos afirmó que los requisitos son presentar identificación oficial, comprobante de la solicitud de préstamo, un formato que se entrega y llena en las oficinas ubicadas en la Plaza de las Culturas.
6: Quiero agradecer a quienes se han acercado a las oficinas de Fomento Económico buscando su crédito PYME. Hago extensa la invitación a quienes estén interesados en un crédito para que acudan a las oficinas, llenen su solicitud y hagan crecer su negocio. Con mucho gusto les informo que al día de hoy hemos entregado 72 créditos, los cuales 30 son de 20,000, 5 de 30,000, 14 de 40,000, 19 de 50,000 y 4 de 70,000, siendo así más de 2.5 millones de pesos entregados en créditos. Los montos en créditos que estamos manejando en este año 2026 son de 20,000 pesos, de 30,000 pesos, de 40,000 pesos, de 50,000 pesos y de 70,000 pesos. Para realizar tu trámite solo necesitas tu identificación oficial y un comprobante de domicilio, llenar la solicitud de préstamo que se te entrega en las oficinas de Fomento Económico y listo.
9: De más información, a la par de la promoción de su bolsa laboral, el Servicio Nacional del Empleo mantiene vigente sus talleres para buscadores de un trabajo, sobre todo de aquellas personas que lo van a hacer por primera vez. Leticia Martínez Estrada, coordinadora de la dependencia, dio a conocer lo anterior y mencionó que se trata de pláticas en las que se comparten tips de cómo responder y conducirse durante su primera entrevista de trabajo. Estableció que de la misma manera se les orienta en cómo poder elaborar un currículum vitae sencillo, pero que contenga todos los datos necesarios para que al empleador se le facilite su contratación.
17: Y pues por otra parte nosotros también tenemos lo que son talleres para buscadores de empleo. Esto se los damos a las personas que obviamente están buscando empleo. Sobre todo son pequeños tips, una plática de dónde ellos nos pueden encontrar en lo que es en nuestras plataformas, en nuestras redes sociales, y cómo cómo acercarnos hacia nosotros, ¿verdad? Cuando ellos vienen por primera vez y cómo lo pueden hacer desde casa. Son tips para que la gente sepa, los chicos, sobre todo los de la universidad, cómo elaborar un currículum o cómo llenar una solicitud. Les hacemos unas recomendaciones muy, muy importantes que obviamente las empresas lo hacen. Las empresas nos dicen, ¿sabes qué? O sea, con una foto muy formal, que esté muy elaborado, muy claro, no es necesario adjuntar todos los reconocimientos, o sea, a lo más simple que se pueda tener de un

0: qué preguntas hacer y qué no hacer durante la entrevista. Entonces, lo implementamos también en las universidades, ¿verdad? Tenemos por ahí programados unos en la Universidad Vizcaya, pero eso sería a finales de este mes.
1: Son las 8:46, 27 grados la temperatura. Hacemos ya nuestra última pausa comercial. Al regresar información de calibre 57, la noticia de balazo, de los espectáculos y los deportes.
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3: Calibre 57, la noticia de balazo nos presenta en su portada. Bueno, sin duda información triste, lamentable. El día de ayer se registraron 2 suicidios en Piedra Negra. La cifra aumentó ya a 25. El número de personas que, pues, tristemente han decidido tomar esa fatal decisión en lo que va de este 2026. El primero de ellos fue un joven de apenas 16 años allá en el fraccionamiento Villarreal. Todo hace suponer que traía ahí un tema de depresión amorosa, porque pues bueno, le enviaron fotografías de su de quien él pensaba era su pareja, pues con otra persona, y eso lo orilló a tomar esta decisión. Y ya más tarde, ya por la noche, se registró otro más. Esta persona fue identificada como Fabián N, tenía 34 años de edad. Estos hechos ocurridos allá en la colonia Lomas de los Encinos, al sur de la ciudad. Familiar lo trasladaron todavía a la clínica o al Hospital General de Zona número 11, el Seguro Social, pero bueno, ahí confirmaron que ya no presentaba signos vitales. Dice otra de las notas: capturan a agresor de la Villarreal, este menor de edad que lesionó con un cuchillo a padre e hijo durante un pleito ahí por viejas rencillas. Dice: capturan en Eagle Pass a prófugo. Detalles que nos proporcionó nuestro compañero Eleazar Ibarra. Ya lo sabe, todas las secciones que usted acostumbra a leer, toda la información que usted requiere tener de primera mano, saque de su bolso el pantalón, 5 pesos.

0: Pasitos, vaya con su boceador de confianza ahí en las principales avenidas de Piedraneras o en su tienda de conveniencia. Oye,
1: ahí en el carro, abajo del asiento, ahí.
0: Siempre, ¿verdad? Te agaches
1: siempre,
0: y ahí siempre
1: caen monedas, pesitos. No sé cómo caen monedas y a veces se encuentra uno ahí y alcanza para el calibre.
0: 5 pesitos nada más tienes que desembolsar para poder tenerlo en tu mano. Hoy, Calibre 57, la noticia de balazo, nos presenta en su portada a Mira Song. Aquí yo creo que se equivocaron porque...
1: ¿Esa no era de ayer?
0: Sí, esa era de ayer.
1: Bueno, repitieron...
0: Ahí el nombre, ¿les gustó?
1: Pues está muy guapa.
0: O a lo mejor comparten el nombre artístico, ahí ya habrá que preguntarles. Pero hoy, Mira Song nos recuerda que la temperatura máxima será de 37 grados centígrados, la mínima por la noche en los 23 grados centígrados. Veo también en Calibre 57 una noticia que corresponde al mundo de los espectáculos. No sé si Siboney la vaya a tomar ahorita, pero quienes vimos esta caricatura nos emocionamos, y es que dice que los Thundercats van al cine.
1: Wow.
0: Otra, pues es con eso de que están haciendo los live action de He-Man, Street Fighter, que fue un videojuego, ahora pues está la posibilidad de ver Thundercats en el cine, pero bueno, vamos a dejar que pase el tiempo para que eso se concrete.
1: Salíamos de la escuela y veíamos a los Thundercats.
0: Tirábamos la mochila donde fuera y prendíamos la televisión.
1: La tarea más tarde. Primero los felinos,
0: los felinos cósmicos. Es la información de Calibre 57, la noticia de balazo.

0: Faltan 7 minutos para las 9 de la mañana y no, en Flash no viene esta información de los Thundercats, pero sí viene la siguiente gran película de las chicas superpoderosas, considerando que se van a retomar estos personajes, una noticia que también ha desatado una ola de reacciones y furor total en las redes sociales, una de las caricaturas más populares, emblemáticas y queridas de los últimos tiempos, también prepara su regreso a las salas de cine de la mano de Warner Bros. La confirmación se ha encendido y ha despertado la nostalgia de los seguidores de las tres niñas con superpoderes que fueron creadas en un laboratorio por el profesor Utonio. Así que las chicas superpoderosas están listas para volver. Filma Javier Bardem una comedia romántica. El actor español Javier Bardem fue captado este martes en la Quinta Avenida en Nueva York junto con una mezcla de extras y transeúntes normales mientras filmaba una escena de su próxima película. Se espera que el estreno sea directamente en plataformas y su lanzamiento aún está por definirse en las salas de la pantalla grande. Es parte de la información de espectáculos.
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4: Vámonos con la información de los deportes. Todavía fase de grupos en el Mundial, el grupo K ayer, que fue el último juego, Colombia. Colombia que dominó el encuentro, hay que decirlo. República del Congo tuvo el cero más de 70 minutos. Pero la insistencia de los jugadores colombianos le dio fruto al minuto 73 y con un solitario gol lograron llevarse 1-0 los 3 puntos y le ganan a la República del Congo, que repito, es de estas selecciones que, aunque perdió, mostró muy buenas cosas en la cancha. Y después Cristiano Ronaldo, que había estado un poco apagado en los encuentros previos, o en el encuentro previo, pues ha terminado ya con la sequía de gol. Ayer marcó un doblete y pudo marcar un hat-trick, pero por ahí las cosas se le negaron. 5-0 le pegó Portugal a Uzbekistán, una Uzbekistán que, pues, me atrevo a decir que de todas las selecciones que he visto es la más débil. No mostró solidez en la defensa, muchos errores que le costaron goles, y Portugal se despachó con la cuchara grande. Por cierto, en la rueda de prensa, en un video que ha circulado en todas las plataformas, Cristiano Ronaldo, CR7, se molestó porque un reportero de la prensa, al momento de la conferencia, comenzó su pregunta diciéndole que, bueno, que Messi había metido y que Mbappé goles, y le molestó que lo, pues, no compararan, pero es su momento, y él se fue, pues, obviamente, con otro reportero, y el otro periodista seguía preguntando, pero él dijo, no, tú pregunta, y si me preguntas bien, te contesto la siguiente pregunta, y si no, vaya. O sea, le molestó el que, pues, no trataron de compararlo, pero sí quería hacer referencia, yo creo, al reportero, de que, pues, él también ya anotó goles en el Mundial. Después, pues, hablando de duelos cerrados, Panamá se plantó muy bien en el campo y estuvo también a nada de llevarse un punto, pero Croacia, con el suspiro y el reloj en la mano, le gana 1-0 a Panamá. Y en el juego que decepcionó completamente, y digo decepcionó después de lo mostrado por Inglaterra, que hay quienes ya lo veían en la final incluso de la Copa del Mundo, empató a cero con Ghana, que también fue un rival fuerte, uno de los equipos sudafricanos que, pues, obviamente dio o ha dado de qué hablar en esta Copa del Mundo, pero no pudo Inglaterra con Ghana. Y hoy, pues hoy el encuentro que paralizará a México por la noche, las 8, horario local, el encuentro entre México y República Checa. México buscará el liderato del grupo, cerrarlo con 9 puntos, 0 goles en contra. 0 goles en contra es una muy buena racha, pero insisto, México no ha desplegado ese fútbol que estamos esperando y que nos emociona, nos pueda llevar no solo a los 16avos, sino a los 8avos de final. Pero bueno, vamos a ver cómo nos va en la tarde en este encuentro entre México y la República Checa.
5: Siendo positivo, yo le doy 1-0 a México.
4: Sí, no, pero y yo no
5: apenas
4: dudo.
5: Apenas un 1-0.
4: Yo no dudo que gane, hasta me atrevo a decir, mi marcador sería 3-1. Porque República Checa en los dos primeros encuentros no ha mostrado nada extraordinario. México ya se ha enfrentado contra
0: ¿qué posibilidades
4: el
0: tiene con un empate?
4: No, o sea, México va a quedar líder de grupo, pero si saca un empate sería un muy mal resultado para México, por las dos victorias que tiene México y por la derrota y el empate que tiene República Checa. Entonces un empate sería un muy mal marcador para México de cara a enfrentar ahora sí a un mejor rival. Pero bueno, vamos a ver cómo nos va por la noche. Es la información de los deportes.
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4: Son las 9:00 a.m. en punto, llegamos al final de la primera emisión de Radio Zócalo Noticias, periodismo de verdad, las voces que le estuvieron escuchando a lo largo de estas 2 horas. Don Carlos Desmond, gracias, buenos días, rápidamente su marcador.
7: Muy buen día, mi marcador va a ser 2-0 México.
4: 2-0 México. Miguel Ángel Pérez Ruiz, gracias, buenos días, tu marcador decías.
5: Gracias por haber estado con nosotros, les recuerdo, 1-0.
4: 1-0. Simone Alvarado, gracias, buenos días, tu marcador.
0: 2-1 también.
4: 2-1 a favor México. Mario, no, también México. Me imagino que México, ahí está, todos unánime, México tiene que ganar hoy de cara a su participación en los 16avos de final. Mi nombre es Ángel Robles y en nombre de Armando López Capetillo, titular de este espacio informativo, le decimos gracias, buenos días, con permiso.
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Buenos días a toda la audiencia de Super Estela 92.9, la estación de la raza y para la raza. 9 de la mañana con 25 minutos, ya 9 con 25. Esta cancioncita de Los Ángeles Azules con Julieta Venegas, Acariñame. Oigan, es hermosa esta canción, es hermosa.

número de WhatsApp, 877-131-2499. Son de vera con ustedes hasta las 2 de la tarde, así que bueno, mande mensaje. Márqueme a cabina también, 877-772-5844. Saludos allá para toda la racita que anda trabajando, allá para los guardias, para las personas que venden comida, claro, los puestos de comida, oigan, las tiendas de autoservicio también, los amigos taxistas, guardias, los que nos sintonizan vía internet en distintos puntos de Estados Unidos, en distintos puntos de la República. No sé por qué se me reseca mucho la garganta, oigan, como que me voy a enfermar. Yo

0: Miércoles, ombligo de semana, ya por concluir la semana, casi, falta poquito, aguanten poquito.
1: Espero no sea tarde.
0: Temperatura 28 grados centígrados en esta mañana, pero yo siento que sensación térmica, sí estamos como en unos 30, ¿eh? 30, 32 por ahí, porque está haciendo mucho bochorno, está muy bochornoso el día.

sensación de 29, oigan, sensación de 29. Pues no es mucho, pero sí está bochornosito. Y convertirlo en brillo. Tenemos audio por acá, tenemos audio.

0: de por sí no sirve la computadora, y luego que le descompongan la entrada, hijo de nombre.
1: Buenos días, Sandy, saludos cordiales para todo tu auditorio, Radio Escuchas, la 92.9, super Sandy.
0: Bueno, pues ahí estuvo el Primo Rivera, saluditos, qué milagro, oiga, qué milagro que andan en estos horarios. WhatsApp 877-131-2499. ¿Dónde anda la amiga Mari? ¿Dónde anda la amiga Mari? ¿Andará de pata de perro? No creo, es muy temprano para andar de pata de perro.

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1: Vámonos rápidamente con esta rolita a cargo de Edén Muñoz, esto que lleva por nombre de mi yo de antes. Híjole, puros factos tira ese Edén. Puros factos, oiga. Número de WhatsApp 877-131-2499.

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3: Vámonos con nuevo carro de Chino Pacas, Ojitos Mentirosos. Esto que lleva por nombre Ojitos Mentirosos. 9:39 a.m. Ya 9:39. Ojitos Mentirosos. Tenemos audios, por acá tenemos mensajitos. A ver, vamos a ver, de una vez.
4: Super Sandy, escuchándote aquí. Noches, madrugadas, buenos días, buenas tardes, noches. Por ahí, Sandy, Nike, Nieto, todo o nada, por ahí. Si la tendrás en tu programación, si no, pues la que les. Ya te la sabes, ¿cuál le gusta del primo? Pues, ¿se puede o no se puede?
3: Claro que se puede, ahorita la buscamos.

0: Azteca Taller, dice por acá. Bendecido día para ti, saludos igualmente, saluditos allá para toda la raza que anda en sintonía, que anda trabajando. Bueno, también los que están en la comodidad de sus hogares, ahí para las amas de casa, que el quehacer nunca se acaba, ¿verdad? Nunca se acaba el quehacer, oigan. ¡Qué barbaridad! Se reproduce. Ese también es un trabajo, ¿ok?
1: Ojitos mentirosos, no me mire.
0: Número de WhatsApp, 877-131-2499. Número en cabina, 877-772-5844. Ahí para que se comunique, para que mande mensajito, dedique canciones, se declare, no sé, lo que quiera, oiga, mande WhatsApp. Temperatura de 28 grados centígrados con sensación de 30. Vámonos con esto a cargo de Chino Pacas, Ojitos Mentirosos.

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3: Ay, pues le voy a deber la rolita, oiga, ahí para el primo Olvera, no la tengo, no apareció. Vámonos con una que le gusta también, Julián Álvarez, 100 de 10. Como quiera me dijo, ya sabes las que me gustan, dijo.
4: Lo bonita que estás.
3: Número de WhatsApp, 877-131-2499. Y para la señora que me pidió la de Eliseo Medina. Elías Medina.
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3: Ahorita la estoy buscando, aguánteme poquito, ¿eh?
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3: Número de WhatsApp 877-131-2499. Saludos allá para toda la racita que anda en sintonía. Allá para todos los que andan trabajando también, claro que sí.

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2: Dámonos con el vaquero de Elías Medina. No sé si esta rolita era la que me estaban pidiendo, pero si no, pues como quiero me marque, me dice, ¿eh? Saludos allá para Silvia en la misión, que anda en sintonía. 10 de la mañana con 4 minutos, ya 10 con 4. Tenemos mensajitos por acá, aguántenme poquito y ahorita los puso al aire. Número de WhatsApp 877-131-2499.

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1: Diez de la mañana con 7 minutos, ya 10:07 en esta mañanita de miércoles, miércoles 24 de junio, pues el mero día de San Juan. Un baile se celebraba, ¿dónde? ¿Dónde?
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3: Buenos días, Sandy, que tengas un excelente y bendecido.

Jergo de Bobby Pulido, esto que lleva por nombre, ojalá te animes. Ojalá te animes. Tenemos audios por acá, tenemos mensajitos, dice por acá, ¿me puede poner una rola de primavera para el dormido Carlos Ponce? Ok, ahorita la buscamos, claro que sí, ahorita se la mandamos.

0: Un saludo para el tío Armando Riojas, al Jesse, a Noé Zúñiga y a Malagoncillo. A ver si nos hacen favor de ponernos la canción de Agüite Melón con Fito Olivares. Y un saludo para toda la gente del Río Texas que andamos jalando.
1: André, pues claro que sí, ahorita la mandamos, nomás aguántenme poquito. Y si ven que se me olvida, recuérdenme porque luego se me van a olvidar las cosas, Dice por acá, ya despertó papá, suegro, señor Martín Franco. Bueno, pues ahí está el saludito. Vámonos con esto a cargo de Bobby Pulido, ojalá te animes. Número de WhatsApp 877-131-2499 y ojalá se animen a mandar WhatsApp. A mandar WhatsApp, oigan. Sandy, verá con ustedes hasta las 2 de la

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1: Vámonos con el vaquero de primavera allá para... Dice por acá, para el dormido Carlos Ponce. Bueno, pues ahí está la rolita. Esto que lleva por nombre Necesito Decirte, para que la canten, la griten. Es que esta rola no se canta, esta rola se grita. 10 de la mañana con 15 minutos, ya 10 con 15, número de WhatsApp 877-131-2499.

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1: Desde la mañana con 19 minutos, ya 10 con 19, vámonos con algo a cargo de Fito Olivares, esto que lleva por nombre Agüita de Melón. Tenemos mensajitos por acá de una vez.
2: Hey Sandy, tus radioescuchas están muy agüitadillos, échenle ganas, hay que apoyar a la selección y a escuchar la 92.9 con Sandy.
1: Sí, verdad, andan muy agüitados, oiga, andan muy agüitados.

0: Dice por acá, hola, hola Sandy, un saludo desde el centro de Texas. Una canción de Rey Ávila y sus legítimos, porfa y gracias. Ahorita la buscamos, claro que sí.
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0: Dice por acá, buenos días Sandy, un saludo para la amiga Mari hasta la Mission Ranch, Texas. Dile que ya se levante, pone una canción de las que le gustan. De Alfredo Chocolatito, gracias. Amiga Mari, ya la andan quemando, amiga Mari, que se levanta bien tarde. ¡Qué barbaridad!
2: ¡Ay, no más! ¿Dónde andas, India perra? ¡Súbele a las 92, súper estelar! Sin Yolanda, Mari Carmen. Ya dijo entonces, apoyar a la selección a las super plan 92.9. Entonces ya dijo, carico, carajo, no me rejo.
0: Se equivocó de grupo, se equivocó de grupo con ese ¿Dónde andas, India? Era primavera, no laberinto. Número de WhatsApp 877-131-2499. Saludos allá hasta Del Río, que andan trabajando, andan con toda la actitud. Mira, qué canción pidieron. Movidona, para que no se agüiten, para que no se aburran.

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6: Ay, este acordeón, oigan, este acordeón, qué barbaridad. Vámonos con algo a cargo de Alfredo Olivas, esto que lleva por nombre El Precio de la Soledad. 10 de la mañana con 26 minutos, ya 10 con 26, hasta me sube la moral ese acordeón, ¿eh?

0: Ah, sí, era el primavera. Anda dormido todavía el primo Olvera. Anda dormido.
1: No, pero no se equivocó de grupo. Ya lo traía en el pecho, ya lo quería sacar. Eso de ¿dónde andas? Número de WhatsApp 877-131-2499.

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minutos, ya 10 con 31 en esta mañanita de miércoles, miércoles ombligo de semana, miércoles 24 de junio, el mero día de San Juan.

0: Hoy juega México, señores. Derechito al triunfo, señores. Vamos a ganar porque vamos a ganar. De eso me encargo yo.
1: Bueno, ese audio que nos mandaron por acá confirmando el triunfo de México. Claro que sí, ¿por qué no? Y si sí,

WhatsApp 877-131-2499. Estás hablando al teléfono. Aguánteme poquito. Aguánteme poquito. Saludos allá para toda la racita que anda en sintonía, que anda reportándose también. Allá para todos los que andan trabajando y no tienen chance de reportar.

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para la personita que me estaba pidiendo la canción de Agüita de Melón, ya la mandé desde hace rato, oiga, ya la mandé. Es que a lo mejor apagaron el radio, ¿verdad? Apagaron el radio. We have a problem. Pero ya la mandé desde hace rato, oiga. 10 de la mañana con 52 minutos, ya 10 con 52 en esta mañanita de miércoles. Miércoles, ombligo de semana, miércoles 24 de junio.

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1: Vámonos con el becario de Selena, esto que ya por nombre el chico del apartamento 512. ¿Cómo anda la amiga Mari? ¿Cómo anda la amiga Mari en esta mañanita? ¿Ya se despertó? ¿Ya se levantó? Ya la andaban quemando, oigan, ¿eh? Ya la andaba quemando.

0: Tenemos audios por acá, oigan. Hoy ando muy contenta, la verdad. El chico del apartamento 512. Ay, espérenme tantito.
1: No, hombre, esa rolita de agüita de melón ya salió de hace como una hora. Se le durmió a esa personita. Se le durmió, ni modo. Yo creo que no está tanto de la super estelar. Yo creo que fue con la competencia allá con la casa de frente.
0: Sí, verdad. Lo bueno que tengo testigos, ¿eh? Tengo testigos de que sí la puse.
2: Hola, hola, Sandy. Aquí andamos, de la buena escucha, pura 92.9, Sandy. ¡Ánimo, Sandy! El Junior. Saludos a mi bella cuña.
0: Ándale, pues, allá anda el Junior. Saludos allá para todos los que nos sintonizan vía internet en distintos puntos de Estados Unidos. En distintos puntos de la República también, claro que sí. Ahora sí, vámonos con esta rolita cargo de Selena. Eso que lleva por nombre el chico del apartamento 512. Número de WhatsApp 877-131-2499. Sandy Vera con ustedes hasta las 2 de la tarde. Así que bueno, mándeme mensaje y póngame gorro.

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1: De la senda norteña, su que lleva por nombre Desde que llegaste. 11 de la mañana con 2 minutos, ya 11 con 2. Ya iba a decir 11, momento de pedir un deseo, pero no. ¿Qué me pasa? ¿Qué me estará pasando? ¿Seré la única que pide deseos cuando ve horas espejo?
2: Claro, Sandy, apoyamos que sí la pusiste la canción.

WhatsApp 877-131-2499, número en cabina 877-772-5844, y para que marque. Ahí los que no tienen WhatsApp, bueno, pueden marcar cabina. A cabina. No al, no marquen el celular de, al número de WhatsApp, porque no, se traba, pues. No contestamos por lo mismo, porque se traba. Saludos allá para toda la racita que anda en sintonía, que anda trabajando, que anda descansando también, ¿por qué no? Puede ser que hayan llegado del turno de la noche y estén descansando, escuchando la radio un rato.

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11 de la mañana con 13 minutos, ya 11 con 13. Tenemos mensajitos por acá. Dice por acá, hola, buenos días, por favor, manda un saludo para mi hermano Juan de Dios Martínez. Hoy 24 de junio, día de los Juanes. Una melodía de Pepe Tobar. Ok, ahorita la mandamos, claro que sí.

0: Dice por acá, buenos días, Sandy, bonita programación, buena música y pensar.
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0: Ya sé, ¿verdad? No, hombre, qué barbaridad. Dice por acá, es que no sé si leerlo porque no sé si me meterían problemas, pero...
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0: Pero me hizo reír ese mensaje, porque dice que es a lo mejor el último día, el último mensaje que manda. Porque no se ha registrado. Es todo lo que voy a decir, oiga. Qué barbaridad, sí es cierto, ¿no? Pues ya vamos a hacer dos, vamos a hacer dos. 11 de la mañana con 14, con 15 minutos, ya 11 con 15.

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0: vámonos con los chismes. Para las chismosas. Ay, no se crean, no se crean. Puro cotorreo. Puro cotorreo, oigan. Vámonos con algo a cargo de Chalino Sánchez. Esto que lleva por nombre Los Chismes. 11 de la mañana con 24 minutos. Ya 11 con 24 en esta mañanita de miércoles. Saludos allá por todos los Juanes. Por acá tengo una rolita pendiente de Pepe Tobar. Ahorita se las mando.
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claro, no nos debe de importar, ¿verdad? No nos debe de importar. Y si hablan es porque es de gratis, porque si no, porque si cobraran no les alcanzara. Ay, sí, yo con mis frases motivadoras el día de hoy. 11 de la mañana con 25 minutos, ya 11 con 25.

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1: Vámonos con algo a cargo de Pepe Tovar. Esto que ya por nombre, los hombres no deben llorar. 11 de la mañana con 29 minutos. Ya 11 con 29. Híjole, este clima nos engañó, ¿eh? Yo pensé que iba a estar nublado todo el día. Qué barbaridad, qué desilusión.
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1: Repetimos el saludito, dice por acá, buenos días. Por favor, manda un saludo para mi hermano Juan de Dios Martínez, que hoy, 24 de junio, Día de los Juanes, una melodía de Pepe Tovar. Bueno, pues ahí está el saludito y la canción. Número de WhatsApp, 877-131-2499.

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1: 11:32, ya 11:32. Vámonos con esto a cargo de la Sonora. Esto que lleva por nombre El Viejo del Sombrero.

0: Dice por acá, buenos días. Le puede mandar saludos a mi esposa Citlali. Corona o Orona Martínez, que la amo mucho, de parte de su esposo Iván. Ok, bueno, pues ahí está el saludito. Saludos allá para el amigo Junior, que anda en sintonía, que anda dando las vueltas, dando el rol.
1: Hola, ¿qué tal? Muy buenos días, mi niña. ¿Cómo amaneció? Feliz, contenta. Eso es bueno, eso es bueno. Saludos y estamos en sintonía.
0: Ese viejo sí es de buenas. Dice, hola, un saludo para Juan Antonio Juárez, abuelo y nieto. Juan Antonio González, hoy en el Día de los Juanes. Claro, claro que sí, saludos allá para todos los Juanes el día de hoy. Excepto para Juan de Dios Pantoja, porque me cae mal. No se crean, oigan, ¿eh? Es un chascarrío de internet o allá. 11 de la mañana con 33 minutos, ya 11 con 33.

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1: Bebenos, que tal Bancargo de los Acostes, tú que ya por nombre deja una rosa en tu balcón. Dejo en tus manos mi corazón. Ay, es que esas rolas, oigan, esas rolas. 11:38 ya 11:38. Tenemos audio por acá.
2: Buenos días, ¿cómo andas, Andy Vera? Aquí andamos de ruletación, a rodar, como dijo el Transforme. Que tengas un buen día y... Así es. Quiero mandar saludos a mi hermanita Juanita Saldaña, que está en Los Altos, Santa Teresa. Arre, te está escuchando. Manda saludos.
1: Ándele, pues, no, pues para allá, para Juanita Saldaña, claro que sí. Hoy en su santo, ¿verdad? Qué barbaridad, oigan. 24 de junio, el mero día de San Juan.

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6: Cumbia. 11 de la mañana con 45 minutos, ya 11 con 45. Temperatura de 32 grados centígrados.

Saludos ahí para toda la racita que anda en sintonía, que anda trabajando o que anda descansando también. Temperatura 32 grados centígrados con sensación de 35. ¡Qué barbaridad! ¡Qué barbaridad! Dice por acá, buenos días, casi tarde. Saludos a la racita de Montacam, que todos los días estamos en la buena escucha hasta las 5 de mayo. Ok, saluditos, ahí quedó el saludo, pues. Número de WhatsApp 877-131-2499. Vámonos con el vaquero de los chicos de barrio, esto que lleva por nombre La Medallita. Algo movidón, algo para que no se me aburran. Para que digan, bueno, ya vamos a salir del jale, ya, es el último tirón. Ya casi nos vamos.

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1: Vámonos con el macarrón de Mr. Chivo, esto que lleva por nombre. Muchas gracias allá para Juan Agustín, de parte de su esposa María, que bueno, vine a visitarlo desde Fort Worth por el día de hoy. Dije, ese sí es amor. 11:55 a.m, ya 11:55. Número de WhatsApp 877-131-2499.

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3: 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A muchos jóvenes se les dificulta o desconocen el significado de la sencillez, la conveniencia de ser sencillos y las causas pueden ser el limitar a otra persona, vivir en un ambiente en el cual el comportamiento de los demás les impide expresarse, como son, por ejemplo, pandillas, clubes, temor al ridículo sin tomar en cuenta que al no manifestar sus verdaderas capacidades y cualidades en el vestir, en el hablar y en el actuar, están perdiendo la oportunidad de establecer buenas y verdaderas y también duraderas relaciones con los demás. 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

0: 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Te invitamos a rezar un Ave María por la paz del mundo y nuestras familias.
1: Dios te salve María, llena eres de gracia, el Señor es contigo. Bendita eres entre todas las mujeres y bendito es el fruto de tu vientre Jesús. Santa María, Madre de Dios, ruega por nosotros los pecadores, ahora y en la hora de nuestra muerte. Amén.
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0: Hola, ¿qué tal? Buenas tardes. Esta es la información. Miguel Ángel Riquelme es la mejor opción para Torreón, afirma Manolo Jiménez.
1: Gabriel Elizondo se dice listo para sustituir a Miguel Ángel Riquelme en el Senado.
0: Positiva reforma para reducir regidurías. La no reelección es controversial, dice el alcalde.
1: Estado inicia entrega de enseres a damnificados. Prioridad son las personas con discapacidad.
0: Memo Ruiz cumple con afectados por inundación y lleva apoyos a sus domicilios.
1: Define municipio obras propias para mitigar efectos de fuertes precipitaciones.
0: Un lesionado grave deja aparatoso choque frontal en la antigua carretera a Ubalde.
1: Confirma la Fiscalía General del Estado 25 suicidios en lo que va del año en Piedras Negras.
0: Detienen a mujer por apedrear a otra en Eagle Pass. Tenía 2 órdenes de arresto pendientes.
1: Consignan a menor que atacó a navajazos a otro y a su padre en la colonia Villarreal.
0: Fiscalía General del Estado exhorta a comerciantes a no caer en fraudes ni tampoco estafas.
1: Resuelve CIMAS problemas de abasto de agua en la colonia Central, 28 de junio, e Hidalgo.
0: Por mejoras al drenaje, cerrarán un tramo de la calle Garrison esta semana.
1: DIF Piedras Negras ha entregado 879 aparatos funcionales. Registros siguen abiertos.
0: Canaco seguirá organizando miniferias del empleo. Se complica reunir vacantes.
1: Taller de Historia para Damas realiza clausura de sus actividades anuales.
0: Casa de la Cultura invita a la clausura de cursos este viernes en el Teatro de la Ciudad. De esto y mucho más en esta segunda edición informativa de Radio Zócalo Noticias. Listos que hoy nosotros así comenzamos.
2: Son las 2 de la tarde en punto. 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
0: 2 de la tarde ya con 5 minutos y la temperatura en Piedras Negras se encuentra en los 35 grados centígrados. La máxima es de 36, así que nos falta un grado que seguramente lo vamos a pasar y por mucho nos queda claro. Esta noche descenderá 24 grados centígrados. Mañana ya será jueves. Preámbulo al fin de semana, una máxima en 36, mínima en 24. Viernes, una máxima en 38, mínima en 25. Sábado y domingo, 38 grados como máxima, mínima en 25 grados. No hay la mínima probabilidad de lluvia para Piedras Negras y la región, así que estos días serán de verdad calcinantes. Hay que cuidarnos, prevenirnos, hidratarnos, porque las temperaturas alcanzarán con la sensación térmica de 40 grados centígrados. Pronóstico para los próximos días.
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0: 2 de la tarde con 6 minutos y la temperatura en la ciudad de Piedras Negras, 35 grados. ¿Cómo están? Buenas tardes. Un gusto recibirles en esta ya segunda edición informativa de Radio Zócalo Noticias. Saludamos con gusto a nuestros amigos en la 107.9. Desde ahí, con su casaca puesta, se encuentra el Tejano Power en la 107.9. Allá en la 92.9, Alma Proa, y en la 94.5. Ahí vemos en pantalla al señor Emanuel Infante Emiliano con la camisa de la selección mexicana. Así que también apoyando como todos hoy con la buena vibra a nuestra selección mexicana que se enfrenta a República Checa en punto de las 8:00 p.m, tiempo de la frontera. En las plataformas, quien también está apoyando es el señor Edgar González. Orquídea López Aleca, a mi izquierda, ¿cómo estás? Buenas tardes.
1: Muy buenas tardes, Héctor Sergio, muy buenas tardes y bienvenidos a esta, la segunda emisión de Radio Zócalo Noticias en este día 24 de junio. Y bueno, pues es un día en la que, en el que estamos muy al pendiente precisamente de este partido donde estará jugando la selección mexicana. Pero hoy hay varias conmemoraciones. Hoy es el Día Internacional de las Mujeres en la Diplomacia, con la finalidad de reconocer la contribución de las mujeres en la política exterior de los países que representan. Y bueno, se trata de visibilizar precisamente esta situación. Pero hoy también es el día en que se reconoce especialmente a aquellos profesionales artísticos del maquillaje que enaltecen la belleza de las personas. Es que se celebra el Día Internacional del Maquillador. Y bueno, pues muchas felicidades a todos los maquillistas y las maquillistas de aquí de Piedras Negras y quienes nos estén escuchando.
0: 2:08 p.m, Armando Valdés Martínez, ¿cómo estás? Buenas tardes.
4: Buenas tardes, José, y buenas tardes a la audiencia de Radio Zócalo Noticias. Al realizar la necropsia de ley de Fabián N., 34 años de edad, se confirmó que las causas de la muerte fue como consecuencia de un suicidio, por lo que llega a 25 los registrados en lo que va del año, tan solo en Piedras Negras, y 31 en la región. El delegado de la Fiscalía General del Estado, Rigoberto Raúl Rodríguez Ríos, indicó que son 49 los intentos de suicidio los reportados en este mismo lapso.
5: Bueno, se tomó conocimiento por parte de agentes de investigación criminal el ingreso a hospital de una persona del sexo masculino, misma que, de acuerdo con la mecánica de hechos, su familia lo había localizado suspendido, presentaba un surco en lo que es el área del cuello, lo que indica precisamente el tema de un ahorcamiento, en este caso por suicidio. De acuerdo con antecedentes de la misma familia, pues es una persona que ya tenía antecedentes de haber intentado privarse de la vida.
6: Licenciado, ¿aquí cuántos suicidios van lo que tenemos aquí?
5: Van 31 en la región, de los cuales 25 corresponden a Piedras Negras.
6: ¿En la región se han reportado otros, de acuerdo?
5: Bueno, en la región han sucedido este tipo de eventos en los municipios de Nava, Allende, Villanueva.
4: En otra información, Edgar Gael, de 16 años, detenido por elementos de la policía de investigación criminal después de que lesionara con arma blanca a Luis Clemente, de 15 años, y a su padre, Clemente, de 38. El hecho ocurrió en la calle Infante Alfonso de Portugal, en el fraccionamiento Villarreal. Será enviado ante el centro de internamiento juvenil. El delegado de la Fiscalía General del Estado, Rigoberto Raúl Rodríguez Ríos, dio a conocer la información.
6: ¿Qué es lo que se tiene hasta el momento?
5: Bueno, se está integrando una carpeta de investigación, en este caso por el agente del Ministerio Público especializado en asuntos penales cometidos por adolescentes. Es una carpeta de investigación que nos llevará invariablemente a judicializar, llevarlo ante el juez de la adscripción. Cabe recordar que en el caso de los adolescentes el sistema de justicia penal opera de manera diferente que en el de adultos. Bueno, pues esta forma de conducción el imputado proceso por el tipo de delito es ordinario, es decir, se canaliza a través de una cita y ya es el juez de la adscripción quien, una vez que escucha en este caso los riesgos o necesidades de cautela, impone una medida cautelar suficiente para garantizar la presencia del imputado, así como también de la seguridad de las víctimas de los hechos.
4: En otra información, después de las dos denuncias que enfrentaron por el motivo de fraudes telefónicos, la empresa de la localidad donde compraron material y pagaron con transferencias que no se reflejaron, se exhortó por parte de la Fiscalía General del Estado tener precaución en las ventas de este tipo. El delegado de la Fiscalía General del Estado, Rigoberto Raúl Rodríguez Ríos, dio a conocer que el fiscal general del Estado, Federico Fernández Montañez, tiene constante comunicación con socios de la Cámara de Comercio.
5: Exhorto pues es a la comunidad que verifiquen este tipo de transacciones, que tengan certeza de los pagos que se les hagan, es decir, que no lo dejen a la confianza. Una vez que sea depositada la cantidad, pues la puedan retirar de su cuenta bancaria antes de entregar la mercancía. Esto para evitar pues que sean víctimas, en este caso, de fraudes de este tipo.
6: acercamientos con la Cámara de Comercio aún no se han tenido.
5: Bueno, si tiene una comunicación constante con la Cámara de Comercio, en este caso el fiscal general, Federico Fernández Montañez, ha establecido grupos de seguridad entre los que destacamos la participación de la Cámara de Comercio. Se les ha brindado asesoría para efecto de atender delitos cibernéticos por medio de la policía especializada en esa área. Y bueno, pues esto ha evitado intentos de fraude telefónico que se han registrado. Se canalizan inmediatamente posibles extorsiones telefónicas que también se han intentado, pues son inmediatamente denunciadas. Afortunadamente la cultura o la comunicación que tiene la gente en la localidad pues hace que no sean víctimas de este tipo de ilícitos. Ya la gente está en conocimiento de que son pues meras fantasías en ocasiones las que se manejan por teléfono, y bueno, pues no caen en este tipo de engaños. Entonces el exhorto a la comunidad pues es que sigan denunciando. En caso de que tengan alguna duda, que se contacten con la Fiscalía General del Estado, con la Policía del Estado, quienes tienen programas permanentes de asesoría y atención inmediata para evitar ser víctimas en su patrimonio de este tipo de actividades.
4: Y bueno, de última hora, noticia de última hora, que se presenta y se genera en estos momentos, una persona que fue golpeada el fin de semana en una cantina en el municipio de Allende de Coahuila con un tubo, murió esta tarde en el Seguro Social donde se encontraba internado. Se trata de Eric Padrón López, que falleció como consecuencia de los golpes. Eric Padrón López fue golpeado el pasado sábado, el viernes, en una cantina. El sábado, agentes de la Policía de Investigación Criminal, mediante un mandamiento judicial, detuvieron a Juan Armando N. como probable partícipe de los hechos, que fue llevado acá ante el juez penal y quedó en prisión, que se le dictó una medida cautelar de prisión, lo que es presentación periódica. Una medida cautelar de no acercarse a la víctima, y se dieron un plazo de investigación complementaria de 2 meses. Esto en la audiencia llevada a cabo el día de ayer. Sin embargo, hoy, hace unos momentos, la víctima pierde la vida. Él había sido detenido por el mandamiento judicial de lesiones gravísimas que ponen en peligro la vida. Sin embargo, el delito fue reclasificado por el motivo de riña, de lesiones en riña, con una calificativa, de acuerdo a lo expuesto, de una riña con carácter de provocado, reclasificó la conducta imputada, y pues hubo antecedentes de investigación expertos por la Fiscalía General del Estado, mismos que permitieron o solicitaron que este caso no quedara así. Sin embargo, la persona que obtiene su libertad y ahora tendrá que ser detenido de nueva cuenta, pero ya mediante un mandamiento judicial por el delito de homicidio simple doloso o el homicidio que considere el Ministerio Público. Por lo pronto, la persona que fue golpeada en Allende, en una cantina, de nombre Eric Padrón López, fallece tras la golpiza que le dio Juan Armando N., quien se encuentra en libertad, y que murió la persona hace unos minutos aquí en el Seguro Social de Piedras Negras. Esta es información de última hora. Héctor Sergio, audiencia de Radio Zócalo Noticias.
0: Gracias, Armando, por esta información de última hora, y para concluir tu reporte, tu pronóstico para esta noche.
4: Recibo 1-1, Héctor Sergio, ya le ha atinado 2, y vamos por este 1-1 con el equipo de Chequia. 1-1, mi pronóstico, Héctor.
0: 1-1, tu pronóstico para esta noche. Gracias, Armando Valdés, por la información. Que tengas buenas tardes y muy buen provecho.
4: Buenas tardes, también buen provecho, Héctor, para ti también.
0: Gracias, 2:16, pausa comercial. Ya regresamos.
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9: Son las 2:18, 35 grados la temperatura, y es momento de irnos a la ciudad de Eagle Pass, Texas, donde se encuentra Eleazar Ibarra. Adelante, Eleazar, con tu reporte.
10: Buenas tardes, Orquídea, acto fecha audiencia de Radio Zócalo Noticias, para informarles que esta mañana se registró un accidente de pues de magnitudes relevantes, porque son dos vehículos los implicados, pero uno de ellos quedó prácticamente destruido, y a consecuencia de ello, obviamente del impacto, el conductor resultó con lesiones críticas que se tuvo que primero atender por parte de paramédico del departamento de bomberos de la ciudad de Gotas, y posteriormente se tuvo que requerir una unidad aérea, un helicóptero, para que desde la escena en el camino viejo a Uvalde 481 fuera transportado hacia un hospital de San Antonio, Texas, según la información del jefe de diputado Roberto de León. Acudieron oficiales bajo su mando hasta esa zona que se localiza pues en dirección hacia la población de Uvalde, todavía dentro de los límites del condado de Maverick. Es una pickup implicada. Este vehículo tiraba un remolque y bueno, es el que impactó a la otra unidad también particular. Las causas de este choque no han sido establecidas, y en eso se encuentra trabajando el Departamento de Seguridad Pública de Texas. Obviamente van a esperar a conocer el estado de salud de la persona que conducía el vehículo más afectado, y también la de la otra, la de la contraparte, para pues establecer justamente las responsabilidades. No fue necesario cerrar el tráfico vehicular, pero sí se mantuvo por ahí el resguardo de la escena para permitir el flujo de los autos por parte de agentes del sheriff y de seguridad pública de Texas, y evitar algún otro posible percance. Otra información: el departamento del sheriff, por conducto del alguacil Thomas Marver, se dio a conocer de que una mujer de 40 años de edad, identificada como Becky Lee Mendoza, fue detenida después de que un reporte de otra mujer hecho a las corporaciones pues terminara justamente por descubrir que esta mujer estaba pendiente con la justicia por cargos o por dos procesos relacionados a la posesión de sustancias controladas y también por robo. El reporte inicial era que esta persona pues había sido vista cuando se metía sin autorización a una propiedad localizada en la calle frente del sector Loma Bonita. Desde allí estaba apedreando a la propietaria. Ella, pues al temer por su seguridad, llama a las autoridades, acuden los oficiales, y tras encontrarla adentro de este lugar abandonado, que está dentro de la misma propiedad de la denunciante, es como se logró poner bajo arresto a Lee Mendoza, a la que le descubrieron, como le digo, estos dos requerimientos judiciales activos aquí en el condado de Maverick, de tal manera que fue puesta bajo custodia y posteriormente recluida en el centro de detención Stonewall, a disposición de la autoridad que la estaba requiriendo. Y bueno, también hay una información que se genera dentro de la ciudad de Eagle Pass, porque desde esta semana, desde inicios, han comenzado trabajos de reparación en el sistema de drenajes que han provocado el cierre de un importante tramo de la calle Monroe entre las vialidades Río Grande y Garrison. Es la policía la que mantiene justamente bajo resguardo de ese tramo vial para pues evitar que los automovilistas provoquen algún accidente. Lo que se ha informado por parte del subjefe de la policía, Humberto Garza, es que este punto va a estar cerrado durante al menos los días que restan de esta semana. Si es posible y acaban más pronto, pues van a reactivar la circulación en ese sitio. Lo que dijo también es que se mantiene en esta zona protegida con barricadas y también con patrullas fijas para alertar a los automovilistas, porque en puntos clave este lugar se satura. Entonces las alternativas pues son otras vialidades o buscar rodear por la calle Garrison hasta la calle Adams y buscar enfilarse hacia el overpass, o si no, puede retornar hacia las áreas, hacia las vialidades, mejor dicho, más al norte de esta comunidad, si es que desea atravesar hacia el otro extremo de esta comunidad, o dirigirse hacia la parte alta. Así que bueno, pues se advierten por ahí a los automovilistas a tener mayor precaución. Y por último, el Departamento de Aduanas y Protección Fronteriza ha puesto en operaciones un arco de escaneo para los autos que van hacia el lado mexicano. Esto es prácticamente nuevo, lo que ha originado un poco de retraso en los automovilistas que diariamente cruzan hacia el lado mexicano. Entonces ya no es estas inspecciones únicamente de para quienes cruzan desde el lado mexicano hacia Eagle Pass, ahora también lo hacen en dirección opuesta, desde Estados Unidos hacia México, por Eagle Pass hacia Piedras Negras. Y bueno, son prácticamente similares los aparatos que emplean el departamento de CBP, todo encaminado a garantizar la seguridad y evitar que que los automovilistas pues crucen contrabando como armas de fuego, dinero más de $10,000 o simplemente municiones. Es el reporte, Orquídea, Héctor Sergio.
9: Muchas gracias, Eleazar, por tu reporte. Buenas tardes.
10: Buenas tardes.
11: 2:00 p.m. ya con 25 minutos. La temperatura en Piedras Negras en los 35 grados centígrados. A esta hora de la tarde se realiza la sesión ordinaria de Cabildo, en donde se tocan algunos puntos importantes. Ya hoy a las 6 le vamos a tener todos los detalles de lo que sucedió el día de hoy en esta sesión de Cabildo correspondiente al mes de junio. Así que hay que estar muy pendientes de esta tarde. Ya está nuestra compañera Dianely Valdés y nuestro compañero Gabriel Méndez sobre estos temas tan importantes que competen, por supuesto, a la sociedad en general. 35 grados la temperatura. Vamos a hacer un enlace en breve con Salvador González. Mientras tanto, vamos a conocer los cruces internacionales después de escuchar a Chavita. Adelante, Salvador, ¿cómo estás? Buenas tardes.
12: Un saludo con muchísimo gusto en esta tarde, estimado Barbosa. Muy, muy buenas tardes a la audiencia de Radio Zócalo Noticias, como siempre, con las peticiones, con las atenciones, con los reportes que nos comparte la ciudadanía a través de los WhatsApp. Y mira, hablando precisamente de reportes, hoy por la mañana compartimos precisamente el resultado o la respuesta inmediata por parte del Departamento de Alumbrado Público allá en la Plaza en la Plaza Roma o la Plaza San Juan, ahí frente a la parroquia, tenía algún desperfecto que ya se arregló ese problema. Bueno, también nos comparten misma situación, pero acá, precisamente en el fraccionamiento de Valle de las Flores, donde nos comparten una petición similar para el ingeniero que atiende precisamente estos desperfectos aquí en el cruce de las calles fraccionamiento Valle de las Flores, en Avenida de las Flores, que es una de las últimas calles pegada al terreno baldío que da con el fraccionamiento Villarreal, que tienen ahí. Lo que pasa es que constantemente generan un problema de basura en esa zona, pero señalan los vecinos que no son de la colonia, simplemente aprovechando el tema del oscuro que está este último tramo del fraccionamiento Valle de las Flores, van y tiran basura a ese sector. Pero bueno, es la petición primero que nada para el alumbrado público, restablecerles el servicio en esa zona de Avenida de las Flores, en donde nos reportan este problema con la luz o el alumbrado público, señor.
11: Y es un tema de seguridad, Salvador, también, así que hay que estar muy pendientes de la respuesta que dé obras públicas, en este caso por la iluminación, porque es un tema de seguridad, es un tema de atención ciudadana, y ojalá se dé pronto, ¿eh?
12: Sí, sí, ahí compartiremos, como siempre, que tenemos el contacto directo con el ingeniero Roberto Ismael Reina Treviño, que es el encargado precisamente de la iluminación en las calles de Piedra Negra, así como lo hizo con la Roma, con la respuesta inmediata. Pues esperemos que acá también el sector de Valle de las Flores se asigne una cuadrilla para el tema del servicio en este sector.
11: Efectivamente. Muchas gracias, Salvador. Y ya por último, antes de concluir tu reporte, tu pronóstico para esta tarde.
12: Sí, no quitamos el dedo del renglón. Aunque por ahí dicen que ya es mero trámite el de México contra República Checa, pero nos vamos todavía el 3-1, señor.
11: 3-1, la selección mexicana.
12: Me voy muy arriba. Yo sé que me voy muy arriba. Pero 3-1 estaría dentro de los parámetros de la gente que señalan ahí los resultados. 3-1 sería muy bueno.
11: Bueno, y
12: esperemos, y como muchos americanistas, señor, ver a Guillermo Ochoa en este encuentro contra República Checa.
11: Pues anoche dijo el Vasco que los puestos se ganan, a ver si se lo ganó Memo Ochoa. La trayectoria nadie duda de ella, pero pues en un mundial, tú sabes, que se está jugando y todos los puntos son importantes, ¿eh?
12: Sí, definitivamente, señor. Pero bueno, vamos a ver cómo nos va hoy por la tarde-noche.
11: Eso es correcto. 3-1, dice Salvador, en contra de la República Checa. Gracias, mi chava.
12: Muy buenas tardes.
11: Órale, buenas tardes, chavita. Vamos a hacer una pausa, ya llegamos a la media del noticiero y nosotros volvemos.
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9: Son las 2:32, 35 grados la temperatura. Tenemos más información, y es que de manera general la propuesta de reforma política que se contempla discute el Congreso del Estado para eliminar la reelección inmediata de cargos de elección popular fue considerada como positiva por Carlos Jacobo Rodríguez González. El presidente municipal de Piedras Negras reconoció que en el caso particular de la reelección es un tema sumamente controversial, ya que desde su perspectiva, 3 años como alcalde es muy poco tiempo para solucionar los problemas de raíz. Sin embargo, en el resto de los aspectos que contempla dicha propuesta, particularmente la reducción de espacios en los cabildos, es positiva, ya que existen otros municipios en el país que tienen menos regidores que en Coahuila.
16: De acuerdo, estoy de acuerdo de manera general con eso, en el tema de la reelección. Pues se pudiera debatir estar de acuerdo o no por el tiempo que uno ejerce el cargo. 3 años, pues digamos que es poco para poder solucionar problemas de raíz, pero bueno, hay que aprovechar el tiempo. Ya lo hecho está. Y el tema de los regidores, pues 100% de acuerdo. Pues en Estados Unidos, por ejemplo, aquí en Eagle Pass tienen 3-4 nomás. Y hay otros estados también con más población que Piedras Negras, que también tienen menos de los que tenemos aquí. Entonces, estoy de acuerdo de manera general con esta reforma.
9: Y es que de acuerdo a Rodríguez González, el reducir a 15 el número de regidores permitiría, en el caso de esta frontera, ahorrarse hasta 1,5 millones de pesos, lo que permitiría, por ejemplo, construir una techumbre en una escuela. Asimismo, obligaría a los partidos políticos y sobre todo los candidatos a la alcaldía a escoger perfiles más completos para su planilla, y como con una verdadera base social para tener una mejor y mayor representatividad en el cabildo.
16: Al año sería un 1,5 millones de ahorro. Te puedes construir a lo mejor una techumbre en una escuela. Claro, cualquier ahorro es importante y se puede aprovechar para la obra pública.
17: Y también permitiría que las planillas que se registren estén representadas con gente que realmente tenga una base social, ¿no, alcalde?
16: Pues sí, pues es muy importante. Pues uno cuando está armando el equipo de campaña, pues quiere sumar, ¿no?, a todos los sectores. Nosotros creo que pudimos cubrir bien la representación.
11: Veinticinco minutos y serán ya las 3:00 p.m. La temperatura en Piedras Negras en los 35 grados centígrados. A poco más de una semana de haber presentado una serie de obras al Estado para atender las frecuentes inundaciones en época de lluvias, el presidente municipal de Piedras Negras aseguró que se le dará tiempo al gobierno estatal. Mientras tanto, Carlos Jacobo Rodríguez aseguró que su administración avanza en lo que le compete, como es la adquisición de maquinaria diversa para la realización de varias obras entre ellas dragas y bulldozer. Asimismo, aseguró que ya se va avanzando en los proyectos propios que buscará ejecutar su gobierno en los sectores de mayor riesgo, como son la Lázaro Cárdenas, Malvinas, el Edén, las Haciendas, entre otras. Por ejemplo, aseguró que se contará con una bomba permanente en el vaso captador de la Lázaro Cárdenas para que no se vuelva a desbordar, y se contempla algo similar para Malvinas, aunque falta definir el predio. En el caso de la Laguna de los Patos, Rodríguez González afirmó que se le busca dar continuidad a la tubería que cruza hacia el Boulevard República para darle seguimiento hasta el canal construido en el Tajo Norte.
16: Ya en la Lázaro Cárdenas, en el vaso captador, ya vamos a garantizar que el vaso no se va a desbordar. O sea, ya tenemos un sistema eléctrico, tenemos una bomba sumergible. Y ahí, por ejemplo, ahí ya podemos palomear. En Malvinas hay que hacer lo mismo. El problema es de que el terreno de donde sacamos el agua, cada vez que se inunda, es privado. Digo, es un terreno que obviamente no sirve para nada. Entonces vamos a ver la manera en que el dueño nos pueda donar un pedacito para poder hacer esta instalación eléctrica y instalar la bomba. Lo que sí es que, por ejemplo, en la Laguna de los Patos hay una tubería que cruza hacia el Boulevard República. Pero hasta ahí se quedó. O sea, ya no hay nada más. Están unos tubos donde el agua cruza, pero ya no tiene para dónde agarrar. Entonces, la idea es que agarre para la izquierda, rumbo al canal que les acabo de comentar, que es un canal que hizo, si no me equivoco, Micare. Pero está ahí a 450 metros, más o menos. Hay que meter una tubería. No sé si eso haya quedado inconcluso. Y luego también hay un canal que corre paralelo al Boulevard República, pero para el lado derecho, que sale de las Haciendas. También ese canal, que está llamado uno chiquito. Uh-huh. Va el canal, termina lo llamado, y luego de repente cruza también la República, pero luego, ya, o sea, se pierde. Entonces creemos que el agua agarra poquito para la izquierda y poquito para la derecha en un terreno ahí baldío que está. Por eso les digo que necesitamos sacar bien la topografía para saber qué vamos a limpiar, para ver a dónde va toda esa agua.
9: Son las 2:38, 35 grados, 36 grados la temperatura. Y en más información, el Sistema Municipal de Agua y Saneamiento inició el martes con la instalación de nuevos cuerpos de tazones en la planta potabilizadora como parte de las labores de mantenimiento y atención a los rezagos que presenta la infraestructura del organismo. Pero además, esta nueva maquinaria permitirá resolver los problemas de abasto de agua que han presentado sectores ubicados en la parte alta de la ciudad como Central, 28 de Junio e Hidalgo, reconoció el director de Imagen Urbana y Ecología, Jorge Alexis González Beltrán. También encargado de la operatividad de la paramunicipal, indicó que se trata de trabajos que continuarán miércoles y jueves para elevar el nivel del agua en el tanque situado en esa zona. Aseveró que esta problemática, que data desde febrero pasado y fue provocada por la falta de mantenimiento, provocaba que no se alcanzara el nivel suficiente para la distribución del agua en los hogares de estos sectores.
16: El día de ayer se instalaron un cuerpo de tazones y están pendientes dos más para solucionar el problema de raíz que se tiene por falta de suministro de agua en las colonias como Central, Hidalgo, Juárez. ¿Sí? Entonces vamos a continuar con esa labor el día de hoy. Esto. Sí, y obviamente nosotros monitoreamos la cisterna. Estaba amaneciendo aproximadamente con 1 metro, 1.10. Entonces amanecía debajo de la bomba que genera la presión para las colonias. Ahorita en la mañana amanecimos con 3.10 metros de altura, lo que provocó que todo ese sector ahorita sí tenga agua. Vamos a esperar el periodo de consumo elevado, que es entre las 2 de la tarde y 9 de la noche, pero en ese inter, como ya está sucediendo ahorita, estamos instalando los otros dos cuerpos de tazones para garantizar el flujo de agua y eliminar ese problema que tenemos conocimiento está desde el mes de febrero.
11: 20 minutos y serán ya a las 3. El DIF Piedras Negras ha entregado 879 aparatos funcionales con el fin de garantizar la movilidad y mejorar la calidad de vida tanto de adultos mayores como de personas que sufren de algún tipo de discapacidad. El DIF Piedras Negras continúa apoyando a la comunidad con la entrega de aparatos funcionales. Se trata de un programa permanente para la población abierta en donde, hasta el momento, se desglosa en la entrega de 250 andaderas, 193 bastones y muletas, así lo dijo el coordinador de discapacidad de adultos mayores, Gonzalo Rodríguez Valdés, quien detalló que se han entregado 415 sillas de ruedas, 9 sillas de ruedas eléctricas, 4 prótesis de diversos tipos, 8 camas de hospital y 916 familias se han visto beneficiadas con paquetes de pañales.
18: Podemos ver que la movilidad y la autonomía son condiciones indispensables para el desarrollo integral, para asegurar que ninguna limitación física detenga el bienestar de nuestra gente. Por ello hemos distribuido un total de 879 aparatos funcionales. Este esfuerzo se desglosa en la entrega de 250 andaderas y 193 bastones y muletas, facilitando traslados seguros. 415 sillas de ruedas convencionales y 9 sillas de ruedas eléctricas, adaptadas a las necesidades diarias. Hemos entregado 4 prótesis especializadas y 4 más que ahorita están en proceso de elaboración y posteriormente entregaremos. También hemos entregado a la fecha 8 camas de hospital. Asimismo, con el fin de aligerar la carga económica del cuidado en el hogar, hemos entregado 916 paquetes de pañales a 916 familias en situación de vulnerabilidad. Cada uno de estos apoyos representa una oportunidad real para que nuestros beneficiarios recuperen su independencia y se reintegren plenamente a sus actividades cotidianas. Este esfuerzo lo logramos llegando a los domicilios, visitamos a las personas que requieren un aparato funcional, muchos de ellos se acercan con nosotros, otros nosotros vamos a sus domicilios a hacer esta entrega.
11: 16 minutos a las 3, pausa la última, volvemos.
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4: 14 minutos nos separan ya de las 3 de la tarde, 36 grados la temperatura. En la línea ya se encuentra Ángel Robles Estrada. Adelante, Ángel, con tu reporte.
5: Ok, amigos de Radio Zócalo Noticias, muy buenas tardes, un gusto saludarlos. Después del censo que se realizó durante varios días, ya la mañana de este miércoles comenzó la entrega de enseres domésticos por parte del gobierno del estado. Es precisamente de acuerdo a este censo que se está dando prioridad a las familias que se vieron afectadas. ¿Qué determina que se esté entregando ya a unas familias que a otras? Bueno, el hecho de que primero la vivienda, su vivienda se haya visto pues demasiado afectada, incluso con pérdidas totales en el tema de los enseres domésticos. Este es el primer criterio. El segundo de ellos es que dentro de la familia alguno de sus integrantes tenga una discapacidad. Así es que hoy por la mañana en la colonia Malvina, la subsecretaria de gobierno Sonia Villarreal, acompañada del diputado local Guillermo Reyes Guerra y de los integrantes de las cuadrillas de mejora, comenzaron a entregar colchones, esto como parte de una primera etapa de otros enseres.
6: Estuvimos visitando las viviendas que tuvieron afectaciones por las lluvias atípicas que hubo en Piedras Negras hace algunas semanas y estuvimos recorriendo y estuvimos haciendo un censo. Ahí mismo estuvimos entregando por instrucciones del gobernador Manolo Jiménez y con el equipo de mejora y acá con el diputado también estuvimos entregando lo que son las despensas y kits de limpieza. El día de hoy estamos entregando los colchones que manda el gobernador del estado, Manolo Jiménez, y precisamente en el censo hicimos una división, pusimos lo que son las casas de mayor prioridad para nosotros, que son las que tuvieron mayor afectación, pérdida total, son casas que tuvieron el agua pues casi a la cintura y que tuvieron una pérdida de los colchones, del refrigerador, de la estufa y de, bueno, pues todo prácticamente. Ahí también en este sector que nosotros le llamamos el rojo, después y el naranja y el amarillo, en ese sector rojo pues ahí están las personas que tuvieron la pérdida total, pero que tienen una persona con alguna discapacidad en casa. También están las personas que tuvieron pérdida total, que tienen adultos mayores, y las personas que tienen pérdida total, pero que tienen muchos niños en casa. Entonces, bueno, pues ahorita estamos entregando precisamente a las de pérdida total con un discapacitado en casa, y son los que con ellos empezamos, y estamos aquí acompañados de nuestro diputado, acompañados de la gente de Gabriel Elizondo, lo que es el programa Mejora, y estamos entregando estos colchones en los domicilios donde tuvimos el censo.
5: Hay más información, el diputado local Guillermo Ruiz Guerra también hizo lo propio, estuvo cumpliendo sus compromisos puntuales hechos durante los recorridos para la toma del censo de damnificados. Y bueno, el primero de los domicilios que visitó fue el de la señora Felicitas allá en la colonia Buenavista. ¿Por qué? Porque esta persona desafortunadamente perdió todos sus enseres domésticos. El agua pues entró a su domicilio, una altura considerable, y además cumple con este criterio de que una de sus hijas pues presenta una discapacidad. Por ello, desde temprano llevaron colchones y de manera previa también se hizo entrega de kits de limpieza, algunos alimentos preparados y también del programa alimentario de varias despensas.

0: gracias a los programas implementados por el gobernador Manolo Jiménez.
1: Bueno, aquí estuvimos, de hecho fue el primer día, aquí en la muy temprano, una vez que se empezaron a reportar los incidentes en las diferentes colonias, aquí de parte de la Buenavista, nos venimos temprano, porque aquí en la calle Chihuahua hubo un reporte que nos hicieron a través de mis redes sociales, que una persona con discapacidad, ¿verdad?, aquí que se llama Fabi, que es la casa de la señora Felicitas y su esposo Benigno, en donde nos reportaban el incidente que estaban teniendo, que el agua se había rebasado, que está cerca el arroyo Primavera, y bueno, tuvieron este incidente. Entonces rápidamente nos venimos aquí a apoyarlos a la familia, y bueno, se levantó el censo, y parte del compromiso que hicimos, pues bueno, fue regresar. Ya venimos inmediatamente a ayudarla, primeramente a auxiliarla, a hacer una entrega de unos kits de limpieza, de despensa, que también se les surtió, se les trajo alimento esos primeros días, porque si ven ahí, pues bueno, perdieron el refrigerador, perdieron muchos electrodomésticos, fue una pérdida grande la que se tuvo. Parte de la selección de la primera etapa en la que se está apoyando a personas con alguna situación que sufrieron con este tema de las inundaciones, bueno, fue seleccionar en esta primera etapa, primeramente apoyar a las personas que tienen alguna discapacidad, y aquí en este hogar, nuestra amiga Felicitas con su hija Fabiola tiene una discapacidad, entonces por eso en estas etapas se está apoyando primeramente a las personas que tienen alguna discapacidad, y es la entrega que estamos haciendo el día de hoy en diferentes etapas de parte del gobernador del estado.
0: Ya para finalizar con este reporte, decirles que pues personal de la Cámara Nacional de Comercio está trabajando para pues recopilar vacantes y poder organizar esta miniferia que lo ha venido haciendo desde prácticamente se cumplirá un año, pero la situación se ha complicado, y prueba de ello es que durante abril y mayo no se llevó a cabo este evento porque se ha convertido en algo pues difícil reunir al menos 30 vacantes para poder hacer este tipo de eventos. Así lo reconoció el presidente de este organismo, Benito Martín.
2: Sí, lo estamos planeando, ahorita estamos en pláticas con los socios para ver quiénes se van a animar. Afortunadamente, digo, es una dinámica que empezamos, pues yo creo que todavía no cumplimos el año, pero estamos por a punto de cumplirlo. Yo creo que en un par más de meses se cumple ya el año de estas ferias. No se han hecho todos los meses, por lo general estamos haciendo un mes sí, un mes no. Digo, quisiéramos hacerla todos los meses, sin embargo, sí batallamos un poquito para juntar muchas vacantes, porque lo que queremos es ofertar mínimo unas 30 vacantes para que la gente pueda tener oportunidades, y creo que ha sido una dinámica que ha funcionado bastante bien. Digo, sabemos que la situación del último año ha estado un poco dura, pero independientemente de eso, creo que debe ser un servicio que debe aportar la Canaco, independientemente de cuál sea la situación. ¿Por qué? Porque al final de cuentas todos los negocios siempre están buscando personal, hay rotación, hay altas, hay bajas, hay mucha gente que está, digo, lo vemos todas las épocas de graduaciones, hay mucho personal nuevo tratando de buscar trabajo, tal de que queremos ser ese puente, ¿no?, para lo que es el comercio y la gente que quiere trabajar, ¿no?
0: Este es el reporte en esta tarde, Orquídea, amigos.
3: Muchas gracias, Ángel, por tu reporte. Buenas tardes.
0: Buenas tardes.
4: La Casa de la Cultura invita a la clausura de cursos este viernes en el Teatro de la Ciudad.
5: Así es, invitar a todas las personas que nos están viendo, que nos están escuchando, este próximo viernes 26 de junio a partir de las 6 de la tarde en el Teatro de la Ciudad, José Manuel Maldonado, haremos nuestra clausura de la Casa de la Cultura, los diferentes cursos, talleres que se imparten dentro de este recinto cultural, que será con temática de Disney. Estarán participando niños, niñas, jóvenes, adultos y sobre todo nuestros adultos mayores. El alcalde siempre ha sido muy enfático en que también les demos un espacio a nuestros artistas, entonces también habrá lo que es una galería local por parte de las alumnas de la maestra Marta Flores, donde estarán presentando sus obras de arte, nuestros niños de dibujo en carboncillo y pintura acrílica, tendremos set fotográfico, tendremos venta de arreglos florales, comentarte también que contamos con algunos patrocinadores que sin ellos no hubiéramos realizado este gran evento, invitarlos nuevamente a ese evento totalmente gratuito, conozcan los diferentes cursos, talleres que tenemos dentro de la Casa de la Cultura para que formen parte en el mes de diciembre, y quienes también estaremos llevando otra clausura, pero esos son los primeros 6 meses de trabajo con temática de Disney. Estaremos recordando nuestra niñez con películas como Toy Story, Las Princesas, Los Piratas del Caribe, entre muchas sorpresas más.
6: ¿Cuántas personas efectivamente participan?
5: Se estarán participando alrededor de 200

0: 50 artistas, entre, como te comenté, niños, jóvenes y adultos. Entonces va a ser un show musical porque habrá danza, habrá música, habrá sobre todo teatro. Entonces invitarlos, esto es un evento totalmente gratuito este próximo viernes 26 de junio a las 6 de la tarde en el Teatro de la Ciudad.
1: 5 minutos y serán las 3, ya nos vamos, a las 6 nos escuchamos nuevamente y a las 8 nos veremos en Super Channel 12. El canal de las noticias. Gracias, Orquídea López.
2: Muchas gracias por acompañarnos. Que tenga una bonita tarde y muy buen provecho.
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0: La Resistencia.
1: ¿Cómo estamos? Buenas tardes, bienvenidos a un nuevo episodio de La Resistencia. Hoy es miércoles 24 de junio del año 2026 y me da mucho gusto saludar a mi compañera y amiga, compañera de fórmula, aunque ella se resiste y se quiera salir de esa fórmula, Teresa Quirós, reportera y periodista de Grupo Zócalo. Tere, ¿cómo estás?
2: Bien, ya me exhibiste.
1: No, pues yo nada más estoy diciendo lo que es y me duele mucho,
2: Pues mira, no hablemos de eso porque si se trata de reclamos, no, hay varios que podríamos hacer. Pero cuando te deslindaste de la 21K, por ejemplo.
1: Pero es que, oye,
2: cuando no quisiste ir a votar conmigo el domingo 7 de julio.
1: Yo no puedo votar.
2: Cuando no quisiste analizar conmigo lo ocurrido durante esa jornada.
1: O sea, traes una lista de agravios.
2: Yo, si le sigues, le seguimos.
1: No, hombre, qué barbaridad.
2: No se crea.
1: No pensé que llegara tanto.
2: Fuera tan rencorosa.
1: Sí, pero no, está bien.
2: Pero te quiero.
1: No, yo también.
2: Y aprecio esto que hacemos juntos.
1: Yo también. Mi comentario al respecto es que... primero, número uno, yo no puedo votar, no voto en México, ¿verdad?
2: Pero bien, ¿qué opinas de los mexicanos?
1: Por supuesto,
2: ¿no?
1: Tengo libertad de expresión. Segundo, lo de la 21K, que para aclarar a quienes ven o escuchan, hace el 30 de mayo se desarrolló la 21K y yo la corrí con mi hijo.
2: Que por cierto, estoy muy orgullosa de tu hijo. Excelente trabajo que hizo, contigo. Gracias.
1: Lo hizo muy bien. Y bueno, pues se desarrolló, digamos que sin contratiempos. Digamos, se terminó. No en el tiempo que yo hubiera querido, aspirado, pero.
2: Qué bueno.
1: Pero se completó bastante bien. Y los compañeros que me invitaron al 21K, entre ellos
2: una servidora,
1: pues el tiempo fue, pues, por decir lo menos, lamentable.
2: Bueno, amigo, sí. Como tú no quisiste correr conmigo, yo decidí hacerme a un lado, sí. Pero
1: los que corrieron fue lamentable, incluso para el registro histórico de la 21K, o sea,
2: igual rompieron un récord.
1: Sí, del que mayor tiempo hicieron, sí, o sea,
2: creo que Saulito hizo una hora. 7 kilómetros.
1: O sea, una hora después de las 8 de la noche. O sea,
2: 9, ¿no? Lo que importa es que corrieron y corrieron en equipo representando a Tele Saltillo.
1: No creo que eso sea lo que importa. Lo que importa es el desempeño. Todo ese rollo
2: es que
1: hicieron.
2: Muy competitivo, pero la amistad. Hicieron el compañerismo.
1: Hicieron un buen desempeño. Y se vas a correr para ir a hacerlo bien. Pues si no, vete a la Alameda, ¿verdad?
2: Bueno, el que hizo buen desempeño moviendo las piezas políticas fue el PRI, Torreón.
1: Sí, bueno, el gobernador de Coahuila, o sea, Manolo Jiménez, que pues digamos que ya salió el humo blanco ayer.
2: Sí.
1: Y se define.
2: Solo falta oficializarlo por la vía legal, ¿no? Que sería el Congreso del Estado.
1: Está bien. Digo, creo que es importante los procedimientos y todo, las pautas que se irán dando, pero es oficial. Miguel Ángel Riquelme Solís es gobernador de Coahuila, hoy senador de la República, será el alcalde sustituto de Torreón a la muerte de Román Alberto Cepeda, que precisamente muere un 27-28
2: de mayo.
1: Uh-huh. Él será la propuesta del PRI Coahuila. Ahí hay un pequeño, es el PRI Torreón el que propone, es el PRI Coahuila.
2: Okay.
1: Y el PRI Coahuila estará proponiendo a Miguel Ángel Riquelme Solís, que ya fue alcalde hace 10 años.
2: Con razón, qué listo don Carlos Robles, presidente del PRI. Ayer él, como diputado plurinominal, pues local, ha estado yendo a todas las sesiones. Ayer que sabía que tal vez era la pregunta obligada, no fue a la sesión.
1: Bueno, pues es que, a ver, esa...
2: ¿Le sobra colmillo a don Carlos?
1: Sí, claro, es una persona muy, muy experimentada. Creo que la exclusiva le tocaba darla al gobernador de Coahuila y la dio hoy hace unos minutos.
2: Sí, hay que decirlo también que el trabajo periodístico que realizan algunos compañeros adelanta un poco la primicia el día de hoy en la portada de periódico Zócalo
1: Saltillo. Nosotros ayer tuvimos la primicia.
2: Exactamente, se da a conocer, primero que nada, como tú lo mencionas, el día de ayer a través de las redes sociales.
1: Así es, en las redes sociales del Grupo Zócalo, así es.
2: Y de
1: un saludo a nuestro compañero Polo Ramos.
2: Que después se replica y después hoy salen las portadas del periódico impreso.
1: Así es, y bueno, ya hay una entrevista de ese perfil que había
2: pues dibujado,
1: dado a conocer,
2: ¿sí?
1: Dibujado el gobernador de Coahuila, Manolo Jiménez, acerca de quién podría ser la persona que sustituyera la figura de Román Alberto Cepeda, y esa figura ya se materializó en Miguel Ángel Riquelme Solís, y esto fue lo que dijo hace unos momentos el gobernador de Coahuila en la entrevista que le hacen y le preguntan directo, oiga,
2: sí,
1: ¿qué opina de esto?
2: Que ya lo dice con todo su nombre.
1: Así es.
2: Sus letras, vamos a escucharlo.
0: Importante en Coahuila, en la Laguna y particularmente para la gente de Torreón es el tema de seguridad. Y el perfil que tiene la mayor experiencia para cuidar y atender el tema de seguridad en Torreón es justamente el senador Miguel Riquelme. Además, conoce a la perfección el municipio, el quehacer del gobierno municipal, tiene una buena relación en los sectores populares, en las colonias, en los barrios, en los ejidos, con nuestra gente. Además, tiene o trabajó en equipo cuando él fue presidente municipal y cuando fue gobernador, con el sector empresarial, con los organismos de la sociedad civil de Torreón. Y bueno, yo pienso que es, o coincido, que es la mejor propuesta del PRI para que pueda pues entrar como alcalde interino ante el sensible fallecimiento de nuestro amigo Román Alberto.
3: ¿Puedo platicar con él?
0: Sí, hemos venido platicando. Y la verdad que hay amistad, hay afinidad. Hemos trabajado en equipo, nada más que ahora va a ser a la inversa. Él era gobernador, yo era alcalde de Saltillo, me tocaba a mí ver todos los temas de seguridad y me tocaba atender toda la región sureste. Y bueno, pues ahora yo como gobernador, él como propuesta presidente municipal de Torreón, pues vamos a traer la misma dinámica y la verdad que en aquel entonces hicimos grandes cosas por Saltillo en conjunto, y bueno, pues ahora vamos a hacer o seguir haciendo grandes cosas por Torreón en conjunto. Es un hombre con experiencia, con temple, es también un punto de encuentro Torreón, es un punto de encuentro porque tiene buena relación con la gran mayoría de la clase política, del sector empresarial. Y bueno, yo pienso que es una gran opción, sobre todo, y lo más importante, el tema de seguridad. El tema de seguridad va a seguir en buenas manos ahí en lo local. Y eso nos da garantías a todos. Entonces yo pienso que el tema de seguridad es lo más importante y particularmente para Torreón. Porque es importante para todo Coahuila, pero para la gente de Torreón el tema de seguridad es fundamental y él es el perfil con la mayor experiencia para seguir manteniendo esa seguridad y para seguir fortaleciendo el blindaje de nuestro estado en esa parte de Coahuila.
2: Sí. A ver, currículum trae.
1: Sí, por supuesto, claro.
2: Es torreonense. Uh-huh. Entonces, fue gobernador.
1: Alcalde. Diputado local.
2: Secretario de gobierno.
1: Diputado local, diputado federal.
2: Trae currículum. ¿Así? Haya sido como haya sido, digo, porque a la senaduría, pues.
1: Sí, no, llegó como primera minoría.
2: ¿Y hay que decirlo
1: sí
2: también?
1: Sí,
2: digo,
1: no, pues a ver, ahí están los datos.
2: ¿No
1: sí
2: le favoreció el voto en ese entonces?
1: Pero estamos ante la confirmación de esa alianza que formaron desde el 2000, hace más de 10 años, el hoy gobernador Manolo Jiménez, que entonces aspiraba a la alcaldía de Saltillo, en la elección, esa elección para gobernador de 2017, en el que se gana por la diferencia de votos que aportó Saltillo y la fuerza del PRI Saltillo a cargo de Manolo Jiménez. La diferencia se dio aquí en Saltillo. Entonces estamos sí. ante la confirmación de esa alianza que data desde entonces, Tere, que hizo ganar a Miguel Riquelme. Y después, Manolo Jiménez fue impulsado por Miguel Riquelme para hacerse de la candidatura para gobernador. Era su pieza, digamos, ¿eh?
2: Sí, que también por lo general cuando llega esta época en que hay que buscar el perfil idóneo para buscar ahora sí que el reemplazo o la sucesión, siempre se busca pues a un alcalde o a una figura política que las pueda, ¿no? Ya tienes el ojo puesto en alguien. Creo que en este caso mucho mérito tiene el gobernador Manolo Jiménez de estar en donde está. Y en el tema de Miguel Ángel Riquelme, pues habría que ver cuál es el trabajo que va a hacer estos 18 meses, porque...
1: Pues es muy importante, primero el asunto de la seguridad. Te has pegado a Durango,
2: sí,
1: Teresa.
2: Sí, el asunto de la seguridad, y él le sabe.
1: Sí, la verdad.
2: Pero también hay un trabajo político que se tiene que hacer, Marcos.
1: Y también le sabe.
2: Que es preservar. Pero a mí me causa un conflicto que la gente no le haya dado el voto para la senaduría,
1: sí,
2: y ahora él regrese, o sea, no sé cuál sea la aceptación, la simpatía o que tenga.
1: Hay que decir que la senaduría se venía perdiendo de hace 30 años, pierde, es la más pequeña diferencia que se ha tenido entre, digamos, entre las elecciones anteriores en que se perdía la senaduría, se perdió por 5,000 votos, Tere, en una campaña presidencial. Entonces, en Torreón él ganó.
2: Pues sí.
1: Entonces creo que ahí está. Te puede agradar o no, pero los números hablan y son los datos duros que confirmamos. En la elección para senador, Miguel Ángel Riquelme ganó en Torreón y con mucho, ¿eh? Allá Luis Fernando Salazar y César Guadena perdieron en Torreón. Entonces, yo creo que el gobernador Manuel Jiménez está yendo por cabildear con el PRI Coahuila el nombre del senador Miguel Ángel Riquelme por la experiencia, como ya te dije, fue diputado local, diputado federal, alcalde de Torreón, gobernador, hoy senador, entiendo que va a pedir licencia mañana.
2: Sí, y que se pone interesante porque entonces se empiezan a mover piezas no solamente en el Senado, sino también aquí en el estado de Coahuila.
1: Así es.
2: Su suplente es Gabriel Elizondo.
1: Estuvo con nosotros aquí el lunes, ¿verdad? El lunes o el martes.
2: El lunes,
1: así
2: me
1: es.
2: Me parece que el lunes, sí.
1: Así es, entonces, pues bueno, ahí está. Regresando al corte, traemos un poquito más de análisis respecto a cómo va a ser el procedimiento y otras declaraciones al respecto, declaraciones del propio Gabriel Elizondo, donde dice que él se declara,
2: pues mira,
1: listo.
2: Da muchas oportunidades tanto para mover las piezas políticas, da oportunidad para que nuevamente se retomen las riendas de un municipio que por mucho tiempo o por muchos meses permaneció en aparente abandono, e inclusive al propio Miguel Riquelme incluso le da oportunidad de saber si ahora sí terminan el teléfono.
1: Pues el autobús, el metrobús.
2: Bueno.
1: Sí, el teleférico, ese sí lo terminaron. Sí.
2: Ándale.
1: Pero tiene
2: proyectos que dejaron ahí pendientes.
1: Es.
2: A ver si los terminan.
1: Yo creo que es una buena oportunidad.
2: Para reivindicarse.
1: Para terminar con eso, pero creo que se toma la decisión más adecuada.
2: Cuestiona.
1: Manolo Jiménez se va por la jugada segura. El pase rebuscadísimo, el pase seguro para anotar el gol, y ahí está.
2: Veremos cómo.
1: Así es. Por lo pronto, vamos a un corte.
2: Vamos a un corte y regresamos.
3: Resiste.

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0: Y como lo decíamos antes del corte comercial, Marcos, aunque ya el nombre está en la mesa, aunque ya todo está planchado para que así suceda, falta oficializarlo como lo marca la ley.
1: Así es. Nuestros compañeros de los infográficos de Grupo Zócalo diseñaron una especie de ruta, la ruta legal que va a seguir para que se oficialice, que se va a seguir desde el Congreso del Estado.
0: Así es.
1: Para que se oficialice la llegada de Miguel Ángel Riquelme Solís, hoy senador de la República por el PRI, de los pocos senadores que hay, creo 7, 8 senadores nada más del PRI, para que se oficialice su llegada a la presidencia municipal de Torreón.
0: Que el día de ayer lo comentábamos a grosso modo, esta ruta inicia el pasado 22 de junio.
1: Así es.
0: Cuando al Congreso del Estado, en el área de recepción de documentos o correspondencia, pues llega precisamente el escrito...
1: Mira, Isis, trae chamarra. Hola, Isis.
0: El escrito signado por Eduardo Olmos, quien actualmente funge como secretario del ayuntamiento, en donde detalla que se solicita, pues, que se inicie este proceso de designación de alcalde toda vez que obedece a la ausencia definitiva del actual alcalde, del alcalde electo.
1: Así es,
0: ¿no?
1: Aquí tenemos esta infografía,
0: ahí está
1: un poco la explicación.
0: Como se lo comentábamos, el 22 de mayo fue cuando llega este documento, y el día de ayer, 23 de mayo, durante la sesión ordinaria, pues se contempla dentro de la lectura de la correspondencia. ¿Qué es lo que sigue, Marcos? Inmediatamente este escrito fue turnado a la Comisión de Gobernación y Puntos Constitucionales, quien dará lectura precisamente a lo que ahí dice, y requerirá posteriormente, en el paso número 2, pues que sean los encargados quienes hagan esta ruta.
1: Sí, Guadalupe Yorvides Valdés, que es diputada local de Monclova, Tere, es la presidenta de la Comisión de Gobernación y Puntos Constitucionales, analizará la solicitud en su comisión, que no solamente la integra ella, la integran otros diputados.
0: Y de todos los partidos
1: así
0: políticos.
1: Así es, analizará la solicitud y autorizará continuar con el procedimiento.
0: Que hasta ahí no debe de haber mayor complicación, Marcos, así. Porque es de todos conocido que actualmente la alcaldía de Torreón, pues se encuentra...
1: La ganó el PRI.
0: La ganó el PRI, y que se encuentra representada, pues, por una persona que se designó ante la muerte del actual alcalde.
1: Así es. El paso número 3 es que el Congreso de Coahuila va a notificar al partido que postuló a Román Cepeda, Román Alberto Cepeda, que paz descanse, que en este caso es el PRI, que deberá proponer a la persona que concluirá este mandato, que termina el 31 de diciembre del año 2027, o sea,
0: dentro de 18 meses.
1: Así es.
0: En el paso número 4, pues nuevamente al Congreso del Estado regresa la lista, la propuesta, la terna. En este caso ya sabemos que será un solo nombre el que llegue al Congreso del Estado, que es el de Miguel Ángel Riquelme Solís.
1: Así es, hay una comisión que elabora un dictamen, Tere, el documento en el PRI, el documento se envía al pleno del Congreso, los diputados votan esa propuesta.
0: Previo análisis del currículum y del perfil.
1: Así es, se designa al nuevo alcalde, se requiere mayoría calificada, y
0: así
1: el PRI
0: es.
1: La tiene, Tere.
0: Sí, se requiere una mayoría calificada para que pueda ser legal esta designación.
1: Que significa 3/4 partes de los votos en el Congreso presentes, el Congreso Estatal presentes al momento de la votación, y el PRI los tiene sin ningún problema, ¿no?
0: Y así es la ruta legal que se estará llevando a cabo y que se prevé concluya este 30 de junio, que es la próxima sesión.
1: Así
0: exactamente.
1: Es. Torreón tendría un nuevo alcalde durante la última sesión del periodo ordinario, que como bien dices es el próximo martes 30 de junio, y el primero de julio, o sea, exactamente dentro de una semana, estaría tomando protesta ante el Cabildo de Torreón, porque ese es el procedimiento, Miguel Riquelme, como alcalde sustituto por 18 meses y en una de esas por máster. ¿Sí?
0: Que sería la segunda ocasión en que ocupe la alcaldía de Torreón.
1: Así es, y bueno, pues ahí está el análisis, que se pone muy interesante de pleno futuro. Yo pienso que Miguel Riquelme no solamente va a ser el alcalde sustituto, también va a ser el candidato del PRI a la alcaldía para la elección dentro de un año.
0: Habría que ver cómo se desarrollan estos 18 meses. Digo, también es bien conocido que constantemente el PRI va cambiando, sí le apuesta a los perfiles con experiencia, pero hemos visto que la fórmula también es apostarle a perfiles jóvenes, a perfiles nuevos. Habría que ver cuál es este trabajo, y de manera personal, pues yo pienso que independientemente de lo que pase, faltan 18 meses, Marcos.
1: Sí, pero para la elección faltan 12. Y para la designación de candidatos faltan 6. Entonces
0: habría que esperar. Yo siento que habría que esperar.
1: Yo te estoy, no es que lea el futuro, pero mi obligación es decir lo que va a pasar, no lo que a veces las personas quisieran que pasara. Y lo que va a pasar es que Miguel Riquelme va a ser en enero
0: su tercer periodo como alcalde.
1: Pues sí. Sí, sin duda, sí. Y es legal y es válido, posible. En enero va a ser el candidato del PRI a la alcaldía, y yo creo que es el único con las tablas y el tamaño para sacar una elección que se junta con la presidencial, Tere, que despierta mucho interés, y que él ya ganó la alcaldía en la elección del 2013. Que era alcalde Eduardo Olmos, fíjate, hoy secretario del ayuntamiento, también una dupla que tienen más de 30 años trabajando
0: incluso
1: juntos.
0: Incluso Miguel Ángel Riquelme, como gobernador del estado, le tocó trabajar con Eduardo Olmos como presidente del Congreso del estado.
1: Así es.
0: Los dos son de allá, los dos se conocen, saben cómo se trabaja y son de las confianzas del actual gobernador Manolo Jiménez.
1: Así es, los dos operadores de él, con muchos años, ellos en el conocimiento y el control de la estructura burocrática y partidista del PRI en La Laguna, y recordemos que el PRI en La Laguna, en especial en Torreón, obtuvo más votos que el PRI en Saltillo, Tere. Ahora solamente en la elección que fue hace 2 semanas, Tere, ¿sí?
0: Así es. Se pone muy interesante, Marcos, pero a mí también lo que me hace mover ya las fichas, las piezas en el tablero, es conocer qué onda con los que se quedan y con los que se van, porque bueno, Miguel Riquelme pide licencia en el Senado y viene para ocupar la alcaldía de Torreón.
1: Sí.
0: Check. Gabriel Elizondo, actual coordinador de Mejora Coahuila,
1: va a ser senador suplente,
0: entonces sube al Senado.
1: Así es.
0: ¿Y quién se queda en Mejora?
1: Pues,
0: ¿qué pasa en Mejora? Porque ya hay nombres que suenan.
1: Hay cualquier cantidad de nombres que están sonando. Yo también creo que el gobernador se la va a tomar con calma, así como se tomó con calma esta decisión de la designación de Miguel Riquelme como propuesta del PRI Coahuila para alcalde sustituto en Torreón. Y como también les adelanto, va a ser el candidato del PRI para la elección del próximo junio del 2027 para la renovación de la alcaldía.
0: Ajá.
1: Que va a ser una elección muy competida porque se junta con elecciones federales y históricamente son muy competidas esas elecciones. Entonces creo que están lanzando a su perfil más competitivo para primero llegar a estabilizar, instalarse de nuevo en Torreón y hacerse, quedarse con la presidencia municipal de ese para el PRI. De cara al 2029, tener Saltillo y Torreón, Tere, pues te da mucha cancha para poder estar esperando la designación de un candidato o candidata que pueda aspirar a que el PRI o lo que vaya a ser se quede con la gubernatura Coahuila en el 2029.
0: Y mencionas una palabra que es estabilizar, pero es increíble cómo en un año y medio el gobernador del estado de Coahuila tuvo que sortear y solucionar dos retos muy importantes en la ciudad de Torreón. Número uno fue la pacificación,
1: sí,
0: para lo cual tuvo que haber movimientos tanto de índole policiaco.
1: Sí, pues a ver, quitaron al de la policía, Tere, sí.
0: Exactamente.
1: Al secretario del ayuntamiento y al tesorero, nada más. O sea,
0: ¿y quién llega con la tarea de pacificar? Eduardo Olmos.
1: Así es.
0: ¿No?
1: Y Javier ahora, Rechuga a la tesorería.
0: Exactamente. Y ahora que hay que estabilizar, hacer que esta amalgama termine por funcionar.
1: Envían
0: a Miguel Ángel Riquelme. Entonces habría que ver este repunte o despunte, mejor dicho, que va a tener Torreón en materia de gobernabilidad.
1: Sí, a ver, era muy importante mandar un mensaje tranquilidad, digamos, a la sociedad lagunera, quienes nos están escuchando ahorita por Kiss FM a través de el grupo Hola Horizonte Lagunero, el grupo de medios de comunicación que tiene el grupo Zócalo en la laguna de Coahuila, pero que también se escucha incluso hasta la laguna de Durango, por supuesto, y es este mensaje de tranquilidad a la sociedad, a los empresarios, a la sociedad civil, a los liderazgos sociales, es llega Riquelme, pues un viejo conocido de todos ellos, de empresarios, no llega alguien desconocido que no sepa administración pública.
0: No, definitivamente no es un improvisado.
1: No, por supuesto que no.
0: Y como lo hemos dicho muchas veces, podrá caernos bien o caernos mal, o usted tener una opinión diferente.
1: Pero los resultados
0: hablan también. Entonces habría ahí que ver, observar, sí, estar de cerca viendo cómo se desenvuelve este proceso de estabilización.
1: Así es.
0: Y pues pendientes, ¿no? Hasta allá está la laguna.
1: Así es. Por lo pronto vamos a un corte, Tere, y quédese con nosotros porque va a estar con nosotros el secretario de Inclusión Social, Enrique Martínez. Dice Morales.
0: Así es.
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0: del gobierno de Coahuila. ¿Cómo estás, Enrique?
1: Bienvenido.
2: Gracias, Marcos. Gracias, Tere. Un gusto, como siempre, estar en La Resistencia.
0: Hombre, bienvenido. Escuchaba fuera del aire cómo... ¿Pues recuerdas ese gran triunfo de Argentina en contra de Inglaterra? Y celebro mucho que compartas esas que fue una... fiesta mundial que incluso la FIFA lo reconoció en sus cuentas.
1: Nos van a banear, acuérdate.
0: Ajá, la FOFA. Sí, porque es que dices ese nombre, dices la copa de él y lo banean, está bárbaro, ¿sí?
1: Sí, hay que cuidarnos,
0: la,
1: ¿no?
0: La Copa Mundial de Básquetbol, ¿sí? De 1986, ¿sí? Que ahora también se está celebrando en México la Copa Mundial de Básquetbol. Y pues qué buenos recuerdos, ¿no?
2: Sí, platicábamos en el 86, que yo tenía 10 años en ese entonces, y hubo dos selecciones que se quedaron aquí en
0: Saltillo. Muy cerquita de tu casa.
2: Muy cerquita de casa de mis papás.
0: Sí, fundadores, sí.
2: Sí, una se estaba quedando en el Camino Real, podemos decir, porque ya no existe, que era la inglesa, y la selección portuguesa.
0: Oye,
2: en
0: se fueron,
2: la Torre.
0: Tú y Eduardo pasaron por el túnel, seguramente que estaba en operación en tu casa. ¿Te acuerdas que había en la carretera, en Boulevard Fundadores? Y podías cruzar el Fundadores. Espero que eso hayan hecho, porque si lo atravesaban para arriba, era una gran irresponsabilidad.
2: La verdad es que
0: aunque
2: no.
0: Yo creo que lo hicieron por arriba.
2: No, fue por abajo. Sí. Antes no había tanto tráfico como ahora, pero sí antes había un paso pluvial, como lo hay más adelante. El Real de 14, que ya se está haciendo una obra ahí, que inauguró el gobernador puso la primera piedra hace unas semanas. Pasamos por abajo y nos metimos al desayunador, ahí donde estaba la selección inglesa y todos nos firmaron ahí el tríptico que traíamos. Y luego, como platicamos, hace rato, me tocó también ver a la selección portuguesa entrenar en las canchas de la sección 38.
0: De básquetbol,
2: ¿verdad?
0: Okay. De básquetbol, sí.
2: Y luego nos metimos también allá a los vestidores a que nos firmaran un balón, me acuerdo muy bien, y todos...
0: Ellos estaban quedando en la Torre.
2: En el Hotel La Torre, ambos hoteles pues ya descontinuados, ya no funcionan.
0: Oye,
2: como tal.
0: Fíjate qué buen dato, ¿eh?
2: Sí.
1: ¿Cómo pasa el tiempo?
0: Un Saltillo que ya desapareció ese, ¿eh?
2: Era otro Saltillo. Sí. Ahora pues el Camino Real es un lugar donde...
0: Está la Marina.
2: Un cuartel militar prácticamente. Y el Hotel La Torre pues es una estructura abandonada que se utiliza como promocional, ¿no? Para rentar el espacio publicitario. Pero sí, pues en aquel entonces eran los mejores hoteles de Saltillo.
0: Sí, cómo no,
2: hace 40 años.
0: Sí.
2: Así es.
0: Se hacían buena competencia. Pues creo que estamos viviendo buenos tiempos para y nos somos aficionados a ese deporte, que no voy a decir cuál es. pero hoy juega México y hoy gana.
2: Sin lugar a dudas.
0: Tu proyección para ese... No pronóstico, porque ese pronóstico es para los brujos. Creo que tu responsabilidad como científico social es decir tu proyección.
2: Los pronósticos son para brujos y economistas.
0: Exactamente, sí.
2: Yo creo que vamos a quedar 2-1 en esta ocasión. 2-1, favor México.
0: Opino lo mismo.
1: 2-0.
0: 2-0.
1: Sí, 2-0. A ver, como favor México, obviamente.
2: Yo pronostiqué el 2-0 contra Sudáfrica, también al aire, y se cumplió.
0: Bien.
2: Entonces, bueno, esperemos que también ahora se cumpla. El 2-0 tuyo, Tere, mejor, pero con el 2-1 nos vamos de lado.
1: Que, por cierto, el gobernador también 2-0 dijo hace unos momentos.
0: 2-0.
1: Sí,
0: yo pienso que 2-1.
1: A ver qué onda, a ver cómo nos va. Pero también son buenos tiempos para vivir en el estado de Coahuila.
0: Sí, cómo no.
1: Ustedes hacen memoria de una
0: tiempos
1: vida
0: pasados,
1: más tranquila.
0: ¿Sí? ¿Para nacías, Tere?
1: No, faltaban 4 años para que yo naciera.
2: Fíjate.
1: Bueno. No me tocó.
0: Y uno ya en el agua.
1: Pero me tocaron buenos tiempos, digo ahora.
0: Nuestro compadre Carlos, que por cierto se están cumpliendo 15 años de su fallecimiento, nuestro compadre Carlos, que tanto quisimos.
2: Ahora en julio, ¿no?
0: Así es.
2: En julio. 15 años de que falleció nuestro querido Carlos, y sí, pues desde aquel entonces yo tenía una relación con él desde niños, aunque él era mayor que yo.
0: Sí, es de mi edad, sí.
2: Sí, pero siempre por las familias tuvimos esa convivencia que luego fortalecimos con una gran amistad.
0: Hasta el
2: último día, pues falleció en mis brazos, ¿no?
0: Okay. Sí. Recuerdo muy bien que me contaste esa historia, yo sé que nos estamos desviando del tema, en un restaurante de comida peruana en la Ciudad de México.
2: Sí.
0: Te dije, a ver, explícame qué fue lo que pasó.
2: Sí,
0: no sé
2: claro.
0: Si recuerdas esa comida que tuvimos en la Ciudad de México.
2: Sí, cómo no.
0: Digo, los dos fuimos grandes amigos de Carlos Walterio Escamilla Cantú, a quien quisimos mucho, que falleció en pues, un lamentable accidente en un viaje con nuestro querido amigo Enrique Martínez y Morales, y bueno, pues lo extrañamos mucho. Un saludo a toda su familia, a su mamá, a su hermana, a sus hermanos, por supuesto.
2: A su hija.
0: A su hija. Y bueno, pero para pasar de cosas tristes y nostálgicas, dinos, Enrique, bienvenido, ¿cómo vas?
2: Bien, fíjate que muy bien, Marcos, con mucha chamba. Muy buen arranque de segunda parte del año. Vamos avanzando mucho con los programas sociales. El gobernador anunció al inicio de este año obras sociales por más de 2,000 millones de pesos. Bien. Uh-huh. Es una obra sin precedente en este rubro y bueno, pues esto implica acciones en agua potable, en drenaje sanitario, en electrificación, sobre todo en comunidades rurales, en ejidos marginados, que es donde se está dirigiendo las baterías principalmente, cuando menos de la parte estatal, del recurso estatal. Los alcaldes, las y los alcaldes suman sus bolsas a este gran proyecto estatal, de tal suerte que podamos dar tiros de precisión, que podamos hacer sinergia con los recursos para potenciar los resultados. Y bueno, estamos viendo muy buenos resultados. Gracias a esta sinergia, Coahuila ocupa los primeros lugares a nivel nacional en los indicadores sociales, que son los que nos toca a nosotros presentar y responder por ellos. Por ejemplo, un indicador que es muy valioso y que a veces no se menciona o no se dimensiona en su justa pues tamaño es el de las personas no pobres y no vulnerables.
1: Okay.
2: Coahuila y junto con Nuevo León son los estados que por primera vez brincan el umbral del 50%, mientras que a nivel nacional la media es del 32, casi 33% de personas que no tienen pobreza, que no son vulnerables y que no tienen ninguna carencia. En Coahuila ya brincamos el 50% y llegando casi al 52%. Nada más Coahuila y Nuevo León lo tienen, ¿eh? Los demás estados tienen menos del 50 y algunos andan sobre los 20 altos. Entonces es un gran logro porque esto habla pues, de que estamos cumpliendo con la expectativa de que trabajando en equipo, sociedad civil, cámaras, empresarios, gobiernos municipales, estatales y federal, podemos llegar al resultado deseado, que es que toda la población el día de mañana viva sin carencias y fuera de la pobreza.
1: Enrique, es un tema importante que preocupa a la sociedad y que ocupa a la autoridad, que es el campo coahuilense, la gente que aún vive en el campo, en comunidades rurales, y que en últimos tiempos hemos visto que prácticamente está envejeciendo. ¿Cómo ustedes, a través de la obra social, están haciendo, están reviviendo, están dignificando nuevamente el campo coahuilense?
2: Pues hay muchas formas de hacerlo, Ter. Cada secretaría tiene sus funciones. Por ejemplo, la Secretaría de Fomento Agropecuario pues tiene sus programas dirigidos con semillas, con fertilizantes, con apoyos a la producción, etcétera. La Secretaría de Salud, pues hay
1: las jornadas que están
2: los centros comunitarios que ahora han sido habilitados en las comunidades rurales como centros de salud, donde hay consultas gratis, medicamentos, un cuadro básico de medicamentos también gratis para los usuarios de la tarjeta de la salud, por mencionar algún ejemplo. Y en el caso nuestro, pues nos toca, por un lado, llevarlo a través de estos programas sociales, estas obras sociales, la electrificación, por ejemplo. Prácticamente en Coahuila ya levantamos bandera blanca. 99.9% de la población tiene energía eléctrica, hablando de, obviamente, de terrenos o de colonias regulares, donde son irregulares, pues no se puede entrar, pero cada vez son menos, y hay algunas colonias irregulares, incluso ya yo podría decir que casi todas, que también cuentan con electricidad. Donde no llega la electricidad, pues se ponen paneles solares, o se hace alguna dinámica para que esas pocas familias que vivan ahí, sobre todo, como bien dices, de adultos mayores, pues tengan, cuando menos, pues una forma digna de vivir, tengan energía eléctrica, por ejemplo, tengan agua potable. Muchos de los pozos que se están haciendo y la inversión en agua que hace el gobierno del estado junto con los municipios va dirigido a perforar pozos nuevos o a demar pozos ya existentes o a electrificar y modernizar los que existen, que a veces está el pozo y no jala porque pues no tiene fuente de energía, ahora pues se ponen paneles solares, o el pozo se derrumbó, se cayó la bomba y está inútil, bueno, los habilitamos. Entonces, todas estas obras que mencionamos, una gran parte va en las comunidades rurales a atender a estas personas, principalmente adultos mayores. Los programas alimentarios, estos programas de despensón, de huachi huevo que ejecuta mejor en todo el estado, una gran parte también va dirigida a nuestros adultos mayores que están en las comunidades rurales. Entonces, por todos lados hay beneficios y bueno, los resultados no los damos nosotros, los da el INEGI y ahí están en algunos indicadores que acabo de mencionar.
1: Así es.
0: Pues la verdad es que creo que se puede hablar de lo que sea, pero mientras no se puede hablar de empleo, se puede hablar de seguridad, pero mientras los datos duros no hablen como están hablando, y nos lo estás indicando, de que hay una auténtica justicia social y movilidad social para la sociedad coahuilense, en especial a aquellos que a través de la educación y el trabajo y con la ayuda de quizás de algunos programas sociales están movilizándose para subir, y esa es mi opinión, para subir y alejarse de la pobreza, pues creo que esa es la mejor noticia que podemos tener.
2: Así es, y el INEGI así lo reconoce. En Coahuila, por ejemplo, menos del 1% de la población tiene pobreza extrema, menos del 0.8%. Son 25,000, alrededor de 25,000 personas en un estado de 3.4 millones de habitantes, ¿no? Ya es muy marginal. Seguimos trabajando para encontrar esas personas, claro, y atender sus necesidades. La pobreza puede, como se mide en México y en Coahuila, es multidimensional. Puede ser pobreza porque a lo mejor no tienen el grado educativo adecuado según su edad, porque no tienen un servicio de salud, porque tienen carencia alimentaria, a lo mejor porque su nivel de ingreso económico pues no le da para cubrir sus necesidades básicas. Entonces cada caso es distinto. Estamos haciendo intervenciones para poder sacar a la mayor cantidad de personas de esta pobreza extrema, pero venimos avanzando enormemente. La redujimos pues prácticamente a más de la mitad de la última medición a la actual, ¿no? Y seguimos trabajando para que pues pronto podamos levantar bandera blanca en Coahuila.
0: Oye, Enrique, antes del corte, ¿cuántos lugares ha avanzado, cuántos puntos de disminución de pobreza en términos percentiles ha tenido Coahuila en los últimos pues 2 años y medio?
2: De la última medición a la actual, como la pobreza no se mide con un solo indicador, sino okay, con una serie de indicadores basado en 6 carencias y en el nivel de ingreso que tienen las personas, además de un contexto social que incluye seguridad pública y que incluye caminos pavimentados. Básicamente así se mide. Te menciono rápidamente las 6 carencias, cómo se de la última medición a la actual, cómo avanzamos. En el caso de la carencia por seguridad social, somos el primer lugar con menor carencia y lo mantuvimos. Estábamos así y mantuvimos primer lugar con menor carencia por seguridad social, que creo que es la más importante. Son los empleos formales, bien remunerados, que tienen derecho a seguridad social, a salud, etcétera. La segunda carencia es la de calidad de los materiales de la vivienda: piso firme, techo seguro, muros sólidos. Mantuvimos el...
0: Yo recuerdo, tu señor padre empezó con ese programa de piso firme,
2: sí,
0: siendo
2: gobernador. Sí. Y ha sido reconocido así y ejemplo es a nivel internacional. Me lo he encontrado en varios libros de economía. Así es, empezó este programa y bueno, los resultados es que pasamos de la última medición, de la penúltima, a estar en segundo lugar, a la actual estar en primer lugar con la menor carencia.
0: Ya.
2: En la tercera medición, que es servicios en la vivienda, agua potable, drenaje sanitario y electrificación, mantuvimos el segundo lugar. En el caso de la educación, mantuvimos el segundo lugar también, con menor carencia educativa. En el caso

0: se ha hecho del el gobierno, con toda la propuesta de salud del gobernador Manolo, vamos a estar avanzando de este tercer lugar a una posición mejor. Ahora que se mira, porque recordemos que en dos meses ya empieza a medir el INEGI otra vez la estos indicadores. Y en el caso alimentario nos ha ido muy bien. Estábamos en séptimo lugar a nivel nacional con menor carencia, y en la última encuesta brincamos al cuarto. O sea, avanzamos tres posiciones. Okay. ¿Gracias a qué? A los mercaditos mejora, a los programas, ya dijimos, alimentarios de leche y huevo y despensón, pero también los desayunos calientes y fríos del DIF, claro, también los comedores comunitarios del DIF, también lo que hacemos con los bancos de alimentos, esos convenios que nos ayudan a hacer tiros de precisión y que los alimentos que ya no tienen valor comercial puedan llegar a quien más lo necesita. Por mencionar algunos ejemplos, sin duda los programas sociales de los municipios también apoyan a combatir la carencia alimentaria.
1: De que tenemos que ir a un corte, te pedimos, te puedes quedar con nosotros para que nos platiques esto que traes de los menús en braille. La ocasión pasada a mí en lo personal me cimbró mucho todo el tema del lenguaje de señas, y esto yo creo que es muy importante. Habrá quien diga, hay muy poquitos ciegos, pues sí, nada más que el que lo está viviendo,
2: ¿no?
1: Hijo de la fregada, sí. Y esto es, me parece, es muy significativo para ellos.
0: Claro que sí, lo comentamos con mucho gusto.
1: Vamos a un corte.
2: Regresamos.
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0: Estamos de regreso en este su programa La Resistencia y continúa con nosotros Enrique Martínez y Morales, secretario de Inclusión y Desarrollo Social en el estado de Coahuila. Enrique, en tu visita anterior hablábamos precisamente de esta capacitación de lenguaje a señas para poder estar más cerca, para poder crear comunidad y tener inclusión, precisamente ser inclusivos con la comunidad sordomuda. Pero ahora vemos también que le están apostando a otra comunidad, que es la comunidad débil visual
1: y ciegos.
0: A través de menús en braille. Me llama la atención que cada vez son más los restaurantes, bares incluso, que se suman a esta iniciativa.
2: Sí, Tere, fíjate que ha sido muy exitosa también. Hemos estado trabajando con la CANIRAC, tanto de Coahuila, que es la que está en Saltillo y que abarca todo el estado, salvo La Laguna, y con la de La Laguna la semana pasada.
1: Creo que tenemos imágenes, perdón que te interrumpa, sí. Que tenemos imágenes de eso. ¿Sí? Adelante, perdón, disculpe.
2: La semana pasada ya estuvimos entregando menús en La Laguna. Aquí en Saltillo, pues prácticamente los restaurantes más típicos, de más tradición, han estado participando en el programa. Estuvimos el viernes entregando uno en el Huachichil, en el municipio de Arteaga. En un super restaurante también que yo no conocía, que está muy padre, y bueno, pues ya están ahí las imágenes en pantalla, y ha sido algo muy bien recibido por la comunidad débil visual y con discapacidad visual, pero por la sociedad en general. Como platicamos hace rato, a lo mejor no hay muchas personas con discapacidad visual en Coahuila. Según el INEGI son aproximadamente 40,000.
1: Hombre, son un montón.
2: Son 40,000 y bueno, pues son personas que a lo mejor no vemos en la calle porque no salen, precisamente claro. Porque ¿a qué salen si no se sienten bienvenidas en ningún lado? Sí, pero ahora con esta cruzada, alguien podría decir, oye, pero es que pues en un restaurante regularmente si llega una persona con discapacidad visual, pues a lo mejor va acompañada con un familiar que le lee el menú, ¿verdad? O la propia, el propio mesero o mesera le lee el menú. Pero lo que se trata es que les ofrezcamos independencia, autonomía, que es lo que les da dignidad a estas personas. Y más allá de eso, Marcos y Tere, el mensaje que manda el establecimiento. A lo mejor van a ir muy pocas personas con discapacidad visual y a lo mejor muy pocas van a utilizar el menú. Pero el mensaje que está mandando ese establecimiento de inclusión, de que una persona con discapacidad visual y discapacidad en general es bienvenida en ese lugar, es brutal. Punto, ese mensaje es muy importante. Estas de restaurantes no nada más se suman con el menú, como estamos viendo en las imágenes en pantalla, también se involucran realmente en una cruzada por la inclusión y nos dicen, oye, pero yo también quiero que mis meseros aprendan la lengua de señas mexicana. ¿Sí? Por ejemplo, mañana arrancamos una capacitación en el restaurante que estamos viendo ahí, no sé si puedo decir el nombre.
1: Sí, claro, son amigos nuestros.
2: Bueno, son amigos en el principal.
1: Claro.
2: Mañana arrancamos ahí con Braulio la capacitación en la lengua de señas mexicana a su personal, a sus meseros. También damos opinión, damos algunas sugerencias de cómo con otras pequeñas actividades, a lo mejor cambiar una mesa para que quepa una silla de ruedas, a lo mejor poner un barandal en el baño, cositas mínimas que con eso podemos hacerlo el restaurante más inclusivo y para todas las personas con discapacidad. Es toda la diferencia. Y además, como nosotros como ciudadanos empezamos a adaptarnos a ver esto y a tumbar barreras mentales que venimos a veces arrastrando de décadas y no siglos atrás, para poder ver a todas y todos por igual y que la discapacidad no define a una persona, sino sus capacidades y su ser como persona y sus derechos a los que deben de tener acceso,
0: ¿no? Y no solamente están buscando la inclusión en espacios sociales o de esparcimiento, sino también en la procuración de derechos y obligaciones ciudadanos. Mencionabas que han trabajado junto de la mano con el INE de cara a las próximas elecciones, puesto que vemos aún dificultades de la gente débil, visual o invidente para votar, por ejemplo. ¿Qué es lo que ustedes están haciendo?
2: Sí, la verdad es que el Instituto Electoral de Coahuila ha sido un gran aliado. Su presidente Óscar Rodríguez es un comprometido con la inclusión, igual que todas y todos los consejeros, lo mismo que su director Gerardo Blanco. Y hoy estuvimos precisamente, vengo de ahí del instituto, de entregar cuadernillos en el sistema de lectoescritura braille, de una encuesta o de un cuestionario dirigido para personas con discapacidad visual, que para recibir su opinión sobre ciertos aspectos de la elección judicial que viene. Esto es una cruzada nacional, no es una ocurrencia de ellos. ellos. Es una solicitud que hizo el INE, y el instituto nos dijo, somos el primer estado que lo acata, gracias a que hay una gran relación, una gran coordinación entre dependencias, y que bueno, pues vamos orientados hacia el mismo objetivo, ¿no? Vamos apuntados hacia la misma meta, hemos estado entregando otros documentos de los derechos para personas con discapacidad que van a votar, entre otros. Y como les decía hace rato, es bien importante que de donde surge la democracia, donde se garantiza la democracia en un estado, estén comprometidos con la inclusión, porque si no está incluida de origen en un sistema político, claro, la inclusión es bien difícil. Exacto. Después que estén otro dados. Así sí. Es que nuestro reconocimiento al Instituto Electoral por ser un comprometido con la inclusión, y bueno, trabajamos de la mano con ellos.
1: Enrique, nos vamos, se está terminando el programa, pero si me dijeras en un minuto, en los siguientes meses, ¿qué viene? ¿Cómo van a hacer crecer estos programas? Y lo demás que traes, porque traes muchas cosas.
2: Rápido, te comento algunas convocatorias que están por salir para que estén atentos todas y todos y se puedan inscribir. En pocos días lanzaremos la convocatoria del Premio Estatal de la Inclusión, que el año pasado fue su primera versión. Se registraron casi 100 organismos de la sociedad civil. Oye. El objetivo es reconocerlos, apoyarlos, visibilizarlos, porque pues ahí andan haciendo muchas cosas que nos conviene como sociedad, claro, y que nos interesa, pero pues no sabemos que existen. Entonces, quienes estén participando, organismos que tengan que ver con inclusión, con no discriminación, con derechos humanos, estén muy atentos. Es un premio de 100,000 pesos el primer lugar, y vendrán otras categorías que vamos a anunciar pronto. Vamos también a lanzar el Premio Estatal de la Juventud.
1: Ya.
2: Estamos ahorita ya afinando los detalles, pero probablemente sean 12 categorías con un total de 600,000 pesos en premios.
1: Bien.
2: Entre otras cosas, uh-huh, que ya estaremos anunciando. Son premios que entregará el gobernador. Lo mismo el concurso de dibujo, que ya lo llevamos a cabo. Recibimos más de 1,300 dibujos de la inclusión este año, más del doble que el año pasado. Estaremos avisando pronto. Ya avisamos a los ganadores, que hubo de todas las regiones del estado. Fue muy muy justa cómo se distribuyeron los premios. El gobernador va a estar entregando los premios también. Próximamente les avisaremos. Vienen muchas carreras, la carrera de la juventud, la carrera de la inclusión 5K. Vienen muchas actividades con el ICOJUVE, que estaremos también avisando en una rueda de prensa próximamente. Ayer dimos una rueda de prensa para el tema de el verano de gigantes, pues, que se va a llevar ahí en la madriguera, para los papás que a veces, híjole, tienen que trabajar ambos y no saben qué hacer con los niños ahora en verano, en las vacaciones. Ahí va a haber una gran cantidad de actividades a un precio pues prácticamente regalado, para que puedan llevar a sus hijas, a sus hijos, que estén bien cuidados. Van a ir al Museo del Desierto, van a ir al Museo de las Aves.
1: Un montón de actividades.
2: Así es, entonces vienen muchas cosas donde vamos a estar impulsando sobre todo los cursos de lengua y señas mexicana. Vamos a ir trabajando mucho con temas de la inclusión, porque Coahuila se está consolidando como el estado referente de trending topic a nivel nacional con temas de inclusión.
1: Pues, wow, felicidades, Enrique. Muchísimas gracias, y bueno, espero en las próximas semanas nos puedan seguir platicando esto.
2: Por aquí estaremos.
0: Siempre bienvenido, secretario. Es momento de decir adiós para quienes vino a escuchar en todo el estado de Coahuila. Quédese con la programación que Grupo Zócalo tiene para usted. Y rápidamente, un saludo para el ginecólogo Jesús Nieves, quien nos está viendo desde su consultorio el día de hoy.
1: Y oigan a México. Buenas tardes, buen provecho.
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5: Creo que te ves todavía más guapo con esa camiseta, ¿no?
6: No, bueno, ya, intercambio de camisetas. Santiago Jiménez, ese es mexicano. Está guapo, sí, está así guapo. Como, ¿no?
7: Sí, sí, está muy guapo.
6: Tiene su personalidad.
5: No, y según me acuerdo ahí, tiene algunas colaboraciones con marcas de alta gama, ¿eh?
6: Ay, pues okay.
5: Sí. Sí, sí.
6: ¿De chones?
5: No sé si de chones.
6: Rodrigo de Paul, argentino. No, a ver, ¿sí se te cae la baba con el Rodrigo de Paul?
5: Él juega en el Inter de Miami con Lionel Messi y es uno de los grandes fanáticos de Leo. Ajá. De hecho, es campeón de este torneo internacional la justa pasada. Carga la camiseta número 7 dentro del terreno de juego para que lo pues, si están viendo el partido, sí, sepan quién es el... Bueno, sí, solito se van a dar cuenta porque sí está galán. A ver. Y es perrísimo la cancha, ¿eh?
6: Ah, no.
5: Ahora sí que lo que tiene de guapo lo tiene de
6: cabrito,
5: ¿eh? Sí, es perro.
6: Oye, Francisco Trincão es portugués.
5: Juega en el Sporting.
6: Francisco, muy bien, también muy guapo. Declan Rice,
5: el inglés.
6: Y el inglés, a ver, muy guapo también.
5: Mira, hay dos ingleses en la lista.
6: Es otro estilo.
5: Hay dos ingleses en la lista. Ahí está Jude Bellingham, que juega para Inglaterra, y Declan Rice.
6: Sí, no.
5: Futbolista del Arsenal.
6: Muy, parece caballero de estos de los templarios. Sí.
7: Sí.
6: Bueno, Anthony Griezmann.
5: Ah, Antoine Griezmann, el francés, el principito. Él fue muy amigo de Carlos Vela, jugaron juntos en la Real Sociedad de San Sebastián cuando Carlitos Vela...
6: O sea, le
5: digo
6: a Carlos Vela que me lo presenté.
5: Es brother...
7: Que lo traiga.
5: Brother.
6: Brother.
5: Sí, ¿eh? Bueno. Hacían una dupla brutal en la Real Sociedad de San Sebastián cuando Messi y Cristiano competían como goleadores en la Liga Española. Uno de las otras duplas que llamaba la atención justamente era Carlos Vela con el principito Griezmann.
6: Ay, además que se pinta el cabello y eso como que no me encanta. Pero
5: también
6: bueno,
5: Rodrigo de Paul, ¿eh?
6: De vez en cuando.
7: Pero ahí se le ve muy
6: Cristiano.
7: Bien.
6: Ronaldo, pues ya ni decimos, ¿verdad? Sí, está hecho un guapo por todos lados.
5: Dos tantos a Veiga.
6: Sí. Oye, Kenan Yildiz. Ese no lo conozco. Sí, Yildiz. Qué guapo.
5: De la Juventus de Turín.
6: De Turín, no, pues sí está, pero no, ¿qué sí. ¿Es turco o qué?
5: A ver.
6: Bueno. Lucas Bergabal. ¿O cómo se pronuncia? Bergabal.
5: A ver, déjame ver el nombre.
6: Mira. Ay, es escandinavo.
7: Sueco.
6: No,
7: sí.
6: Dime.
5: Sueco.
6: No, pues sí.
7: Sí, está muy guapo también.
6: Sí,
7: Milán.
5: ¿No está Mohammadi,
6: que así se pronuncia?
5: ¿Erling Haaland?
6: No, pues no está en mi top.
5: ¿Erling Braut Haaland no está por ahí?
6: No, bueno, pero este Martin niño, Odegaard. El Milan, está bastante guapo,
5: Es que el Milan...
6: Bueno,
5: el Milan
6: les doy el top ten de los guapos de la Copa Mundial 2026 de fútbol. Aquí en el dedo en la llaga ya estrenamos top 10.
7: Top 10, así es.
6: Lo siento, hay guapos de guapos. Bueno, nos vamos rápidamente a la quiniela, porque creo que a Juan Miguel Alonso no le fue bien.
7: ¿Cómo?
5: A ver. Arrancamos con el Francia-Irak.
6: Ajá, órale.
5: Francia-Irak, resultado final 3-0. Adri dijo 1-0, un puntito para Adri. Aquí no aparece mi...
6: ¿No aparece Juan Miguel? ¿No dijo nada?
5: No alcancé a votar, pero te lo llevas. Entonces, por ausencia, te lo llevas.
6: No, a ver.
5: Después,
6: puntito para Adri.
5: Noruega-Senegal, el partido terminó 3-2 a favor de Noruega con doblete de Erling Braut Haaland.
6: Ajá.
5: Adri, 2-1.
7: Venga, Adri. Alguien le están pisando los talones en esta mesa,
6: yo creo que la próxima columnista deportiva
5: voy
6: a ser yo,
7: Yo aquí, también lo creo.
6: Aquí despegué.
7: Sí.
6: Bueno.
5: Don José dijo 2-0, se lleva un punto. Yo dije 3-1, me llevo un puntito.
6: Bueno.
5: Y ChatGPT ahí falló.
6: ChatGPT le fue re mal ya, tache.
5: Le puso empate, tache.
6: Tache.
5: Jordania contra Argelia, partido que le dio la vuelta a los argelinos en la segunda mitad, a los jordanos que habían sorprendido en el primer tiempo. Adri se fue 1-1, 0 puntos para Adri. Don José se fue 2-0 a favor a Argelia, un puntito para Don José y un puntito para su servidor, que le puse 2-0 a Argelia.
6: Y ChatGPT ganó.
5: 2-1
6: le
5: exacto.
6: Atinó.
5: Más 3 puntos para ChatGPT.
6: Le atinó a ChatGPT. Le atinó. A ver.
5: Después tenemos el partido entre Portugal contra Uzbekistán. Le llenaron la canasta a los uzbecos. Doblete de Cristiano Ronaldo dos Santos Aveiro. Primer futbolista, Adri, en marcar en 6 ediciones del torneo internacional.
6: Ustedes que no tenían fe y que Cristiano y que ya y que no daba una y que por... Ya ves, la que más se acercó, ¿quién fue?
5: Adri 4-0, más un
6: Bravo,
5: punto.
6: Adri.
5: Don José puso 3-1, más un punto. Yo puse 3-1, más un punto. Y ChatGPT.
6: Muy mal.
5: 2-0,
6: ¿no? No le tenía fe a la piernaza de Cristiano.
5: El sorpresivo empate de Inglaterra contra los ganeses.
6: ¿Qué onda? Ahí sí.
5: Y ahí Harry Kane, que es el goleador de Inglaterra del 85, tuvo una clarísima que la mandó, o sea, al satélite Morelos,
6: diría
5: el
6: perro. Se perdieron.
5: No hubo. Vale. Adri, victoria para Inglaterra, 0 puntos. Don José, 3-0, Inglaterra, 0 puntos. No, yo, 2-0.
6: Pues nadie.
5: Ni ChatGPT. Ahí sí, todos de lágrima. Panamá contra Croacia, victoria de Croacia 2-0, pronosticaste, Adri, terminó 1-0, te acercaste, sumas un punto. Don José 2-0 más un punto, yo puse 2-1 más un punto y ChatGPT 2-0, nadie le atinó exacto.
6: Nadie le atinó. Bueno, no, o sea, sí.
5: O sea, todos le atiramos a que ganaba Croacia, pero nadie.
6: Yo iba a decir dos, o sea, yo iba a decir cero, o sea, dos Croacia, cero Panamá, pero no me, no me hicieron caso y me hicieron dudar. No les voy a hacer caso.
5: La duda es un espacio donde no hay que permanecer mucho tiempo.
6: Exacto.
5: Colombia contra República Democrática del Congo, por la mínima se lo lleva los colombianos. Oye, quiero hacer un paréntesis.
6: A ver.
5: Espectacular lo de la afición colombiana en México, ¿eh?
6: Ay,
5: de aplaudirse.
6: Y además levantan su basura. Sí. No que los mexicanos son una bola de cochinos.
5: Espectacular, y aplausos, lo que vimos en Guadalajara, lo que vimos en el Ángel de la Independencia, en la Minerva de Guadalajara, brutal.
6: Muy
5: ¿eh?
6: Bien, Colombia, los queremos.
5: Bienvenidos.
7: Hay que aprenderles.
5: Adri pronosticó el 2-1, se lleva un punto, porque le puso a Colombia. Don José, 2-0, se lleva un puntito. Yo puse 2-0, un puntito, y ChatGPT 3-1. Nadie latinó exacto.
6: Nadie.
5: Y ya nos vamos con los partidos del día de hoy que hay que pronosticar, Adri, porque se juega el Escocia contra Brasil.
6: A ver.
5: Ojo que aquí puede jugar Neymar Jr., ¿eh? Puede regresar Neymar. Carleto Ancelotti ayer en conferencia de prensa dice que ya está listo Neymar para sumar minutos desde el inicio o en el segundo, en la segunda mitad, para que lo tomen en cuenta.
6: Híjole, pero Escocia es un equipo bueno, ¿eh?
5: Escocia.
6: Yo estuve haciendo mi investigación.
5: Sí, tiene un futbolista que se llama McTominay, que es el líder de los escoceses. Tampoco es la potencia a vencer. Los escoceses actualmente son tercer lugar del grupo C. Buscan una victoria para meterse en el segundo lugar. Y Brasil necesita de la victoria para asegurar el liderato del grupo.
6: Okay.
5: Marruecos juega contra Haití, que Haití ya está eliminado.
6: No, pero vamos a echar que quinelita.
5: Sí, claro.
6: Adriana, 1-3.
5: 1 Escocia, 3 Brasil.
7: Daniela, ¿tú, Dani? Yo creo que... 1-2, favor Brasil. 2-1, favor Brasil.
5: Yo me voy 3-0, favor Brasil. 0-3. Y ChatGPT, mira, ChatGPT igual 3-0 no lo veo.
6: O sea, 3 Brasil, 0 Escocia.
5: Sí.
6: Y luego ChatGPT igual que tú. Ay, ¿de dónde quieres parecer al ChatGPT?
5: Oh, pues ya vi que no le atina a ninguno.
6: Marruecos.
5: Contra Haití. Haití ya es una selección que ya está actualmente eliminada.
6: Okay,
5: Marruecos está buscando la cima del grupo C, esperando un tropiezo de los brasileños. O sea, es un partido importante para Brasil. En caso de que le llene la canasta a Marruecos, podría pasar como primer lugar. Entonces, podemos pronosticar una goleada porque la necesitan los marroquíes para pasar como primeros de grupo porque están empatados en puntos actualmente con Brasil.
6: Okay. Entonces, Adriana... Adriana, yo le doy 2-0.
5: 2-0. ¿Tú, Dani?
7: Yo le doy 2-1.
5: 2-1. Yo sí voy a meterle el pie al acelerador. Yo 3-0 Marruecos.
6: Ok.
5: Y ChatGPT pronostica 2-0. Un 2-0. Ahora sí, viene lo bueno, viene la previa,
6: a
5: el
6: ver,
5: que nos importa
6: yo
5: más.
6: No les voy a decir la de ChatGPT, lo que está diciendo en este momento ChatGPT. Dice que México va a ganar hoy. 2-1.
5: ¿Tú con qué te quedas?
6: Yo digo que vamos a ir 2-0.
5: Uy, mira, 0-2. ¿Tú, Dani?
7: Ay, yo creo que yo también me voy 2-1, la verdad.
6: ¿2-1?
7: Sí, yo también creo.
5: Yo para no copiarle a Adri, me voy a ir por la mínima, lo vuelve a ganar México.
7: 1-0.
6: Ay, ¿no tienes fe?
5: Claro que sí. A mí lo que más me importa en este partido, y creo que al Vasco también, es que la portería está en cero. Y también hay mucho preámbulo y mucha expectativa de quién va a salir de portero el día de hoy. No sé qué, a quién esperes tú, Adri. ¿Le van a hacer el homenaje
6: Memo
5: a Guillermo Ochoa?
6: Sí, ojalá que se lo pongan. Ochoa se lo merece, aunque dicen que el tema son dos temas diferentes. Uh-huh. Que bueno, Memo Ochoa ha entregado todo por la selección mexicana, por este país, pero que pues esto es una Copa Mundial y se gana con goles y no haciendo celebraciones en plena Copa Mundial.
5: Yo les doy información.
6: ¿Qué?
5: Yo sé perfectamente que el Vasco no es de hacer homenajes.
6: Ajá.
5: Entonces, no me sorprendería en lo absoluto
6: que le valga
5: que hoy sea titular el tal Rangel.
6: Ah.
5: Y por las declaraciones que hizo ayer en conferencia de prensa, habló de movimientos de Brian Gutiérrez, por ejemplo, que ya tenía por el tema de las tarjetas amarillas.
6: Uh-huh.
5: Seguramente los futbolistas que han jugado los 90 minutos los dos partidos, como Johan Vázquez, va a regresar César Montes a la central. Entonces, probablemente lo que muchos esperamos ver hoy en la cancha no va a estar. Yo creo que el tal Rangel va a ser titular. Ojalá me equivoque, porque me gustaría mucho ver a Guillermo
6: Ochoa. Dice que Javier Aguirre no ha confirmado si
5: nada.
6: Ochoa será el titular.
5: Es más, o sea, cuando le preguntaron,
6: la verdad, mejor calladito te ves más bueno.
5: Le preguntaron y dijo de eso no voy a hablar.
6: Bueno,
5: entonces yo creo que va a Tala, acuérdense de mí, y si me equivoco aquí mañana voy a arrancar.
6: No, le vamos a meter una lanita.
7: Sí,
6: no, a ver.
7: Me parece perfecto.
6: Bueno, ya después, esa la dejamos para después. Órale. 50 pesitos en la mesa.
5: Órale.
6: ¿Tú qué? No sale.
5: Yo digo que va el Tala de titular.
6: Yo digo que va Memo Ochoa, ¿tú?
7: Yo también creo que va Memo.
5: Venga.
6: Ok, vas a pagar 100 pesitos.
5: Claro, sí, está de acuerdo.
7: Perfecto.
6: Aquí, abrió la apuesta. Oye, Sudáfrica contra Corea.
5: Importante el partido, obviamente, para los coreanos, porque tienen que apretar para calificar como segundos de grupo. Sudáfrica intentará hacer la travesura a los coreanos para meterse como segundos de grupo. Yo creo que los grandes favoritos son los coreanos, sin duda alguna. Adri.
6: 0-2.
5: Dani.
7: Yo creo 0-1, favor Corea.
5: Ay, yo me voy 1-3. Favor Corea.
6: ¡Ay! ¿Tanto? ¿En serio? ¿No lo quieres pensar?
5: No, de una vez.
6: ChatGPT 02. Ecuador.
5: Ecuador-Alemania, partido que se juega el día de mañana, uno de los mejores partidos del
6: también
5: grupo.
6: También nos toca antes de entrar al programa.
5: Sí, arranca a las 2:00 p.m.
6: No, bueno.
5: Ojo que Ecuador se juega absolutamente todo aquí. Suma un punto. Alemania ya está calificado. El mismo caso que México. Yo creo que Alemania es muchísimo mejor selección que Ecuador, pero les doy un dato. Ecuador llegó a esta justa internacional previo a empatar y perder con 19 partidos sin conocer la derrota en Conmebol. Entonces tampoco es un flan Ecuador. No es un equipo que va a bajar los brazos. Seguramente vamos a ver un partido apretado contra los alemanes, que en el partido pasado contra Costa de Marfil, el primer tiempo, Côte d'Ivoire los hizo sufrir. Pero en serio,
6: qué bonito hablas, Cotibuá.
5: Entonces, Adri, Ecuador, Alemania.
6: 0-4.
5: ¡Vamos!
7: 0-4.
6: Le van a romper la cara.
7: Uy.
5: Sí. Es que el primer partido lo ganaron 7-1 los alemanes.
6: 0-4. Ya para que, por eso que acaban de decir de que hay que la fútbol y que
5: lo. Vamos a ver, con todo. 0-4. Con la cubeta le van a dar. Dani.
7: Pues yo creo que me voy 3-0 favor Alemania.
5: 0-3.
6: ¿Tú?
5: Yo veo un 3-1 favor a Alemania.
6: 3-1.
5: Ah, mira, ChatGPT.
6: Ay, no, ya, bueno. Ok, como no siempre gana ChatGPT, te la paso.
5: Curazao contra Côte d'Ivoire, Costa de Marfil.
6: Pero eso ya, no, también nos toca.
5: Sí.
6: A ver, Curazao, es que aquí sí no le sé.
5: Curazao tiene una victoria, un empate, le empató a los ecuatorianos.
6: ¿Pero Costa de Marfil es mejor?
5: Costa de Marfil es mejor selección.
6: ¿Eh? Bueno, le voy a poner yo igual que el ChatGPT. ¿Qué?
5: 0-2.
6: A ver, tú también.
5: 0-2. ¿Tú, Dani?
7: Yo me voy empate, 1-1.
5: 1-1, mira, me gusta el empate. Ajá. Yo creo que sí lo va a ganar Costa de Marfil, 2-1.
6: Ok.
5: Y ya, el Japón-Suecia lo dejamos para mañana porque ya es a las 5 de la tarde.
6: ¿Algún comentario extra, Juan Miguel Alonso, sobre el partido del día de hoy? Que sí. Se porte bien los mexicanos, que no tienen basura, por favor.
5: Y uno, prepárense para la fiesta en caso de la victoria.
6: Sí.
5: Sin duda alguna, porque el Ángel de la Independencia pusieron pantalla y seguramente va a estar a reventar. Así que, si se quieren unir a la fiesta, como lo dice Adri, con responsabilidad y pásensela
6: sí,
5: muy bien.
6: Oigan, y si van a beber, que entiendo la felicidad de que gane nuestra selección mexicana, tengan cuidado, ya vio lo que pasó en Chihuahua. O sea, le aventaron un coche a unos jovencitos.
7: Claro.
5: O sea, júbilo.
6: Sí, no, bueno, pero hay que tener responsabilidad.
5: Hay que tomar,
6: no nomás porque,
5: por júbilo.
6: Ay, que ganó la selección y hay que ponernos hasta atrás y tirar la basura. No, seamos un poquito.
5: Sí.
6: educado.
5: Estoy completamente de acuerdo contigo, pero yo creo que este tipo de hordas, lo decía Carlos Monsiváis en el Ritual del Caos.
6: No hables de Carlos Monsiváis, que está muy famoso últimamente.
5: En el Ritual del Caos decía, parece que hay desorden, pero dentro de este desorden hay un orden tan organizado que es difícil de explicar.
6: Ay, bueno. Ya ni te digo que dijo Carlos
5: Monsiváis,
6: porque sí estuvo duro.
5: Sí. Bueno. Pero bueno, yo creo que lo gana México hoy. Espero. Lo más importante para mí es que México mantenga el cero atrás. Punto.
6: Pues muy bien. Bueno, a ver, tenemos ya a don Francisco Guillén, director general adjunto de Cuentas Nacionales del INEGI, porque la economía mexicana, así como damos algunas, o sea, noticias que a veces no son muy favorables, esta es una buena noticia, porque la economía mexicana creció 1.2% en abril, que es el mayor repunte mensual desde 2021. Don Francisco.
4: ¿Qué tal? Buenas tardes, Adriana, ¿cómo está?
6: Oiga, ¿qué se debió a este repunte?
4: Pues mira, el crecimiento del 1.2 está principalmente asociado a, por un lado, a las actividades de secundarias, que crecieron 2.1. Okay. Y ahí les debe destacar la construcción principalmente. Uh-huh. Hay dos elementos. Uno, está la parte del crecimiento de las construcciones residenciales. Pero también recordemos que hay cierto tipo de crecimientos que se vinculan a este, pues la infraestructura que se ha venido desarrollando en ciertas ciudades. Por aquello del mundial, donde bueno, pues se han establecido nuevas vías de comunicación, como es el caso de la Ciudad de México, incluso para los peatones, etcétera, etcétera. Y lo mismo en las ciudades de Guadalajara y de Monterrey. Esto pues da el impulso a la construcción, eso por un lado. Por el otro lado, también debo destacar el caso de las actividades terciarias, donde pues vemos un crecimiento del 0.7 dentro de estas mismas en abril, pero que ahí podemos estar observando crecimientos del sector al por mayor, que fue prácticamente el 2.9, casi el 3%. Uh-huh. Y esto pues está muy asociado a otra serie de factores. Okay. Durante este mes de abril, pues el crecimiento de las exportaciones e importaciones fue bastante significativo. Esto ya a tasa anual, pues estar hablando de un crecimiento de el total de las exportaciones del 32%, y particularmente en exportaciones manufactureras, que es del 34%, y las importaciones, pues ahí están asociadas particularmente pues prácticamente a todos los bienes de consumo, bienes intermedios. Uh-huh. Y esto está vinculado a que si importamos, recordemos que el tipo de cambio pues se ha venido reduciendo, y entonces nos sale más barato comprar afuera insumos o incluso bienes de consumo, pues porque ha bajado pues prácticamente un 13-12% el tipo de cambio, y entonces viene este efecto de que pues muchas veces se sustituyen bienes de tipo nacional por los que podemos comprar en el exterior.
6: Ah, pues muy buena noticia, porque habíamos tenido esto que había dicho el Banco de México, y esta pues es una buena noticia, ¿no cree?
4: Sí, yo creo que el crecimiento pues es bastante importante, y más también si lo vemos en términos del nivel que alcanzó.
6: Claro.
4: Para un mes de diciembre, si yo veo el indicador, pues fue de prácticamente 106.8 o 9 aproximadamente, su nivel, que para un mes de abril. Ajá. De la serie completa fue el dato más alto.
6: Pues muchas gracias, don Francisco Guillén, director general adjunto de Cuentas Nacionales del INEGI. Muchas gracias.
4: Adriana ha estado para servirle a ustedes y a toda su audiencia.
6: Bueno, y la Confederación de Cámaras Nacionales de Comercio, Servicios y Turismo no solicitará una prórroga al registro de teléfonos celulares. Nosotros no vamos a solicitar una prórroga. Vamos a insistir en que esto, en estos 6 días que restan, todos los ciudadanos y ciudadanas.
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4: Y regresamos al Dedo en la Llaga. Yo soy Adriana Delgado. Me acompaña Dani Zambrano, como todos los miércoles, en la sección Mente Mujer. Y Dani, pues está a reventar ya el ángel, sí, de la independencia. Se, bueno, ya ver, estoy viendo a unos bailando así. ¿Eso qué es,
5: Pues, tal vez reggaetón, a lo
4: reggaetón
5: mejor.
4: Reggaetón y, no sé, moviendo la colita.
5: La cadera, muy sensual.
4: Hasta... No, bueno, sí, está la diversión en su máximo. No, más, por
5: tienen
4: favor,
5: todo el ambiente.
4: No
5: ya
4: tiren
5: los jóvenes
4: basura. Si van a beber, beban con
5: moderación, con moderación, con responsabilidad.
4: Por favor. Por favor.
5: Con respeto también hacia las demás personas.
4: Así es. Oye, Dani, pues la Confederación de Cámaras Nacionales de Comercio, Servicios y Turismo no solicitará una prórroga al registro de teléfonos celulares. Octavio de la Torre de Estéfano dijo, presidente del organismo del sector privado, en conferencia, que nosotros no vamos a solicitar una prórroga. Vamos a insistir en que en estos 6 días que restan, todos los ciudadanos y ciudadanas que no han hecho el trámite lo realicen. Bueno, y si no pasa eso, ¿qué va a hacer el gobierno? ¿Qué van a hacer? Eso es lo que yo quisiera escuchar, porque pues esto de que no lo solicite la Concanaco, uh-huh, pues estoy de acuerdo, pues tienen todos sus derechos, pues.
5: Claro. Claro.
4: Ahí, la Concanaco, pues, es un sector.
5: Claro.
4: Digamos, que dice la ciudadanía. Que no han querido registrar su teléfono.
5: Que son muchos los que no lo han registrado.
4: Son casi el 60%, o sea, no es un número que hay que dejar al aire, Yo creo que van a tener que tomar otras medidas. Bueno, y por otro lado, Dani, también te quiero comentar que el día de hoy la Secretaría de Gobernación y de Seguridad y Protección Ciudadana firmaron una minuta de trabajo con la AMOTAC. Con esta acción se suspendieron los bloqueos carreteros programados para hoy por esta organización de transportistas. La AMOTAC considera que el resultado fue mejor de lo que esperaban. Y es que, Dani, durante mucho tiempo, durante estos últimos meses, hemos señalado pues las quejas de la AMOTAC, que es la Alianza Mexicana de Organización de Transportistas, hace que denuncian inseguridad en las carreteras, denuncian robos de carga, asaltos y agresiones a operadores, aseguran también extorsiones y abuso de las autoridades, acusan cobros indebidos y extorsiones en retenes federales, estatales y municipales, también cobros excesivos de grúas y corralones. Afirman que algunos servicios de arrastre y resguardo de vehículos tienen costos desproporcionados, llegando en algunos casos a cientos de miles de pesos. Trámites y permisos, piden agilizar trámites ante la Secretaría de Infraestructura, Comunicaciones y Transportes, así como la entrega de placas y documentos pendientes. Costos de operación, exigen tarifas oficiales obligatorias y la eliminación de algunos permisos municipales que consideran una carga económica adicional. También han pedido medidas para reducir los costos del sector. Tengo en la línea a don Miguel Ángel Santiago Solís, coordinador nacional de AMOTAC. Don Miguel Ángel, ¿cómo les fue el día de hoy en esta reunión con el secretario Omar García Harfuch?
6: Ok, gracias, Adriana, por el espacio. Pues mira, te puedo decir que pues nos fue muy bien. pues ahora es otro nivel de compromiso, porque pues anteriormente pues nos ponían al quien era director de enlace en gobernación, y pues la verdad una persona que no le dio el seguimiento y desinformaban al presidencia, porque desde el sexenio pasado pasaron situaciones en donde pues desafortunadamente dieron ahí unos malos datos, malas cifras, y pues fue un mal de esa manera. Entonces ahora con la intervención de Omar Harfuch, pues la historia creo que es diferente. Vamos a dar nuestro voto de confianza y quedamos que en 3 meses, si no se cumplen los mismos acuerdos, pues nuevamente estaríamos para convocar a los compañeros transportistas.
4: De todas estas denuncias que han hecho ustedes, ¿cuál fue la más sentida?
6: Mira, es la seguridad, que es el problema que nos atañe, a todo el sector transporte, y las extorsiones. Eso es lo que diariamente se vive en carreteras.
4: Y además pues la muerte de muchos de los operadores de estos trailers, ¿no? Que por asaltarlos los matan. De veras, increíble.
6: Sí, tristemente es esto, y que esto al final de cuentas tiene un trasfondo, porque podemos ponernos a pensar que 10 camiones robados con 35 toneladas de lo que sea, son 350 toneladas. Multiplícalo por 30 robos, un promedio de 6 meses, hablemos de 6 meses, ¿a dónde paró toda esa gran cantidad de cargas? ¿Y quiénes las compran? Porque decimos que son los tianguis, pero no nomás son los tianguis, ¿eh? O sea, esto tiene un trasfondo muy muy complejo, y pues la verdad, pues ojalá, los operadores son asesinados en las carreteras.
4: Pues ojalá se haga algo, don Miguel Ángel Santiago, porque es terrible, no solamente para los transportistas, para cualquier persona que se transporte en su automóvil, en lo que sea. No sabe qué pánico ir en la carretera México-Querétaro, sobre todo en el Arco Norte, de veras que es de pánico. Porque no hay una hora en especial donde asalten, es a todas las horas de todos los días.
6: Sí, exactamente, como bien lo refieres. Hay casos muy o más sonados en la México-Puebla, en las subidas de las cumbres de maltrato.
4: Ah, pues sí.
6: Paran el tráfico y asaltan a diestra y siniestra a muchísima gente, pero a muchísima
4: gente.
6: ¿Pero por
4: qué hay, qué le dijo el secretario cuando les hicieron pues estos señalamientos? Porque se dice todos los días, la gente denuncia en las redes y no se hace nada, siguen apareciendo estos delincuentes a asaltarte, y si bien te va, pues te dejan, y si no, te matan.
6: Exactamente, pues mira, realmente lo que hemos dicho, que decían que hay 300 reuniones que nos habían dado, que malos datos, los datos no estaban ni nada los correctos, y aunque fueran los correctos, ¿por qué tendría que haber 300 reuniones?
4: Ni uno, ni uno, don Miguel Ángel.
6: Así es, entonces tristemente se ve eso, así fueran las reuniones que fueron. Entonces esta vez nosotros nos levantamos el día de ayer de la mesa de negociación o de trabajo, porque pues nos querían hacer firmar una minuta muy a modo de las personas que la crearon, para que desconozco el cómo y el por qué, pero pues fueron modificadas algunas cosas ya con la participación del secretario Omar Harfuch.
4: Pues muchas gracias, don Miguel Ángel Santiago Solís, qué bueno que ya se reunieron con el secretario Omar García Harfuch, secretario de Seguridad, y que esto ya está avanzando, que ya hay diálogo entre ustedes y el gobierno federal, y ya a un nivel. Gracias.
6: Exacto, de nada, gracias a ti.
4: Dani Zambrano.
5: Oye, Adri, déjame preguntarte, ¿ya sabes tú dónde verás el partido de hoy? Vive la emoción del Mundial en comunidad, Adri. Déjame contarte que justamente este 24 de junio disfruta el México contra Chequia en los diferentes lugares de las ciudades sede, y justamente han preparado para ti. Habrá pantallas gigantes en la Ciudad de México, en Jalisco, en Nuevo León, justo pues para que vivamos este partido junto a los miles de aficionadas y aficionados pues que estamos esperando este partido. Revisa las ubicaciones, planea tu llegada con anticipación y prepárate para una noche llena de fútbol, alegría y orgullo claramente mexicano.
4: Muy bien, bravo.
5: Bueno,
4: justamente... Oye, ¿cómo va la remadita esa del equipo de Noruega? Que hacen, en vez de aplaudir, hacen como una remadita. Bueno,
5: la remadita, Adri, justamente.
4: Y la remandita.
5: Y la... Adri, bueno, pues en el dedo en la llaga, justamente los invitamos a seguir las redes sociales del Heraldo Radio para que se mantengan al día. 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
4: Oye, Dani, rápidamente te cuento, pues, ¿qué cree? Que ya ven que se llevó a cabo el examen de admisión a licenciatura de la Universidad Nacional Autónoma.
5: Sí.
4: Pues hoy salió el rector a decir que hicieron trampa.
5: ¿Cómo?
4: Dice el rector de la Universidad Autónoma de México, el rector Leonardo Lomelí, dice, se detectaron trampas, pero no puedo dar más detalles mientras se está revisando e investigando cada caso. Aclaró en una entrevista al término de la ceremonia de la primera edición de ese premio Ifigenia Martínez. Dice, informó que 130,000 aspirantes se registraron para el examen de admisión al bachillerato del UNAM y del Instituto Politécnico Nacional, que inició su aplicación el fin de semana y continúa este 27 y 28. Pues el 1% tienen, o sea, creen que hubo trampa.
5: No, ¿cómo?
4: No, pues chale, ¿saben qué? Táchenlos.
5: Sí,
4: si detectan, ya no los vuelvan a recibir en ningún lado, aunque el gobierno federal digan que no los pueden reprobar y que los tienen que admitir. No, no queremos ese tipo de ciudadanos tramposos y que contamine a los jóvenes que sí estudian y hacen todo por generarse una vida decente y honrada.
5: Sí, es que es una falta muy grave, la verdad.
4: Si hace trampa para poder estudiar, pues ya, ya qué.
5: Porque aparte hay muchos jóvenes que realmente lo intentan y lo intentan totalmente.
4: Imagínate,
5: totalmente.
4: Si vas a la escuela a aprender y haces trampa para no aprender.
5: Para no aprender.
4: No, pues ya. Ni que fuera a hacer los mods. O sea, ese sí se puede quedar sin ir a la escuela porque es un genio.
5: Sí, porque
4: pero los demás tenemos que ir a aprender.
5: No. Claro.
4: Bueno, entonces Dani, pero vamos contigo, Dani, una buena noticia.
5: Una buena noticia.
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5: Muchas gracias, Adri, como todos los miércoles. Y bueno, déjame te cuento justamente que el pasado jueves el Congreso de la Ciudad de México, a través de la Comisión de Igualdad de Género, pues anunció que ya se encuentran realizando el Parlamento de Mujeres 2026. Este parlamento pues ya lleva varias ediciones que lo están realizando y pues tiene justamente el objetivo de impulsar mecanismos para que pues muchas mujeres, sobre todo capitalinas o más bien especialmente capitalinas, pues sean convocadas y sobre todo escuchadas para pues que formen parte, ¿no?, de estas políticas públicas y legislativas en favor de las capitalinas, ¿no? Déjame te cuento justamente que la convocatoria para este Parlamento de Mujeres 2026 pues estará disponible a partir del 29 de junio, el próximo lunes, y pues justamente todas las mujeres originarias de la Ciudad de México que vivan en la Ciudad de México pueden entrar a la página oficial del Congreso y se pueden inscribir. Esta convocatoria pues estará abierta hasta el próximo 24 de julio y pues realmente la única, digamos, lo único que debes de cumplir es ser mayor, que tengas 18 años y que pues no estés en ningún puesto político, ¿no? Simplemente que seas ciudadana. Y algo pues muy importante, como ya lo mencioné, es que el objetivo de este parlamento es que nosotras como ciudadanas seamos escuchadas y sobre todo pues participemos en la toma de decisiones y en la propuesta y en las propuestas en materia pues de legislación, ¿no? Lo hemos hablado muchas veces aquí en El Dedo en la Llaga de que pues las propuestas de política pública y las propuestas de leyes deben tomar en cuenta las opiniones de nosotras como ciudadanas. Entonces, este es el objetivo de este parlamento de mujeres y pues nada, pues llamar, hacer este llamado a las capitalinas a que se suben a esta convocatoria, Adri. Y pues dentro de toda estas noticias que hemos dado hoy, creo que esta es una muy buena noticia y una oportunidad para que nosotras como ciudadanas pues ejerzamos también nuestro derecho a ser escuchadas,
4: ¿sabes? Así es, Dani, qué buena información, y efectivamente pues es de siempre hemos luchado.
5: Siempre hemos luchado.
4: Equidad. Igualdad, pues yo soy ante la ley, pero equidad, realmente equidad.
5: Y que seamos tomadas en cuenta. Y bueno, rápidamente, un dato muy importante es que este parlamento estará integrado por 66 mujeres. De quienes se postulen a esta convocatoria, pues bueno, se elegirán a 66 representantes que pues serán originarios de la Ciudad de México, y pues así es. Ustedes pueden ingresar a la página del Congreso a partir del próximo lunes y ahí se pueden postular.
4: Bueno, pues Dani, fíjate que el día de hoy cumple años nuestra presidenta Claudia Sheinbaum, a la cual felicitamos, ¿verdad?
5: Muy bien.
4: Pero ¿quién crees que también cumple años?
5: ¿Quién cumple años?
4: Lionel Messi.
5: ¿En serio?
4: Oye, los dos son del signo cáncer.
5: Cancerianos,
4: y,
5: así
4: pues
5: es.
4: Son personas hogareñas, de carácter fuerte, determinado, ¿Qué otras características tiene el cáncer? A ver.
5: También, pues bueno, su elemento es agua, también pues son muy emocionales, son personas intuitivas, sí, protectoras,
4: cuando se enoja,
5: son protectoras, son leales, también pues son un poco apegadas al pasado, suelen ser el refugio seguro también para sus seres
4: son
5: queridos.
4: Son leales a sus amigos y parejas, no lo dudo.
5: Se le ve también mucho a Messi y
4: a la presidenta, a sus amigos,
5: Y a Messi a su familia, porque es un hombre muy apegado a su familia, a su esposa.
4: Fíjate que también una de las características es amor, buscan estabilidad, romance y conexiones emocionales muy profundas. ¿Sí es cierto? ¿La presidenta se casó?
5: Sí, así es.
4: Llegando a ser presidente, dijo yo aquí con...
5: Y se casó con un amor de...
4: Con su amor de toda la vida, ¿no?
5: Así es.
4: Son muy hogareños, eso sí me consta, mi hermano es cáncer. Y son súper hogareños, sí les gusta estar en familia, cocinar en familia... Y son muy perfeccionistas en el trabajo, o sea, mi hermano es absolutamente de estos que le dices, oye, ¿puedes checar esto? Y checa con calma, o sea, son muy detallistas, okay. ¿No? Pero no, o sea, detallistas en su trabajo, son muy responsables.
5: También les gusta cuidar, pues, de la gente que los rodea, Adri, no deja de lado los rencores fácilmente, por aquí también.
4: Sí, son rencorosillos, son bien rencorosillos, sí.
5: Otra característica, pues, que es que suelen ser un poco nostálgicos también, prefieren quedarse en casa, más que, pues, salir de
4: fiesta.
5: Muy hogareño, ya lo decía.
4: Al cáncer no le gusta la pachanga, o sea, mucho no. Sí, así, de vez en cuando, pero son mucho más hogareños. Así que pues hoy felicidades, presidenta Claudia Sheinbaum, y felicidades a Messi que hoy pues cumple años, ¿no?
5: Así es.
4: Oye, y bueno, el embajador Lazeri entrega a Washington copia de cartas credenciales como nuevo embajador de México, pues sustituye a Esteban Moctezuma. Espero que le vaya muy bien, porque la verdad la relación con Estados Unidos es una relación bien importante, sobre todo en estos momentos, sí, Roberto, claro. Lazeri, sobre todo en estos momentos que tenemos esta relación tan compleja. Espero que pues llegue a buen puerto, ¿no? Que
5: se claro.
4: Dicen que tiene, que es un hombre con mucha experiencia. Y que pues es un hombre con gran conocimiento, pero también que está muy cercano a Roberto Velasco, que es el canciller.
5: Pues esperemos que le vaya muy bien, Adri.
4: ¿No? Yo es una buena noticia.
5: Sí.
4: Y Dani, pues dentro de las otras noticias que tenemos, fíjate que, bueno, esta es noticia de espectáculos. No está aquí mi Nayeli, pero Taylor Swift se va a casar ya con Travis.
5: ¿Cómo? ¿En serio?

0: mismo productor. Bueno, él es jugador de fútbol americano,
1: de fútbol,
0: ¿no?
1: Americano, así
0: muy
1: es.
0: Famoso. Y pues ya anunciaron que se van a casar, así como la boda de Dua Lipa. Qué cosa, ¿no?
1: Sí, según reportes apuntan que la boda será el 3 de julio, o sea, ya está muy próxima. Y que pues tienen pensado que sea en Nueva York esta boda, que sí, seguramente será una boda que dará mucho de qué hablar cuando se publiquen las primeras imágenes, Adri.
0: Así es, pues bueno, pues va bien, ¿no? Me gusta mucho esa pareja, sí. Igual que la de Dua Lipa,
1: Sí, o la sea, verdad
0: como
1: es que
0: se
1: sí.
0: Ven que son pareja. Y a ella le costó, tuvo muchos
1: romances,
0: pero llegó y se ve tan enamorado él.
1: Los dos se ven muy enamorados, muy felices.
0: Qué maravilla. Bueno, y en otra información, el gobierno de Estados Unidos insistió e instó a este martes a la Organización de Estados Unidos de los Estados Americanos, la OEA, una postura más activa frente a los gobiernos que considera autoritarios en el continente, y advirtió que el organismo debe demostrar su utilidad con acciones concretas, no solo con declaraciones. Ya ves que Donald Trump siempre está señalando a la OEA que no hace nada. Entonces, y sobre todo en casos como Nicaragua, Cuba y Venezuela.
1: Claro.
0: Durante la 56 Asamblea General del organismo, o sea, de la OEA, el vicesecretario de Estado estadounidense, Christopher Landau, que fue embajador en México, cuestionó la eficacia de la OEA para responder a los desafíos democráticos en América y llamó a los países miembros a traducir sus compromisos en medidas tangibles. Pues bueno, pues yo creo que se van a quedar con las ganas.
1: Sí.
0: Porque nada más no hacen, o sea, no se quieren, no, nadie quiere pagar el costo político de hacerle frente a Cuba. La verdad es que aquí somos muy amigos.
1: Así es.
0: No queremos ni, o sea, incluso Díaz-Canel hoy pues felicitó a la presidenta, le dice gracias por apoyarnos, presidenta, y por solidarizarse con nosotros. Pues eso va a tener que, o sea, Estados Unidos ya dijo vamos a entrar y vamos a entrar, que lo compartamos o no, no sé. Pero lo que sí yo veo es que Venezuela ha cambiado.
1: Totalmente.
0: 100%.
1: Mucho, Adri.
0: La gente está tranquila, se empieza a ver más seguridad.
1: Claro.
0: Menos crimen, ya están abriéndose al mercado. Cuba dijo que bueno, ahora sí nos vamos a convertir en neoliberales, ¿no? Y vamos a liberar el mercado, el comercio. Pues a ver qué sucede. El asunto es que Marco Rubio sí está haciendo un seguimiento especial, y pues él, sus padres, cubanos, y salieron huyendo durante todo este tema de la Revolución Cubana. Entonces, bueno, a ver qué sucede. Pero bueno, mientras, muchas felicidades a la presidenta que cumple 64 años.
1: 64.
0: ¿Algún otro tema de mente mejor?
1: Pues ahora que estamos justo en el tema mundialista, recordar que tenemos a dos mujeres que están como árbitras ahorita. Katia Itzel, que está como árbitra, pues justamente central, que debutó la semana pasada en un partido. Y pues nada, también hablar de la inclusión que se está dando en el fútbol. ¿No?
0: Así es.
1: Justo, pues aprovechando el tema del mundial, Adri.
0: Bueno, pórtense bien, no beban tanto y recoja su basura. Gracias. Muchas veces.

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¿qué tal? Muy, pero muy buenas tardes. Buenas tardes, auditorio de Super Estelar. Ya estoy por aquí de nuevo con ustedes, Ángel Zamarrón, acompañándolos en esta tardecita de miércoles, ombliguito de semana. Miércoles hoy. Saludos a toda la raza que anda en sintonía de Super Estelar. Ya, empiecen a reportarse ya. Empiece a mandar su mensaje de WhatsApp. Porque acuérdense que nos vamos de voladito. 877-131-2499. Es el número de WhatsApp, ¿ok? Por acá ya se anda reportando la amiga Lupe Reyes. ¿Cómo andamos, Lupe? Saludotes. Buenas, buenas. Saludos, Lupe Reyes. Allá en Del Río, Texas, ¿cómo anda la raza? Espero que también se reporten de aquel lado, ¿eh? También la gente que nos escucha a través de internet, a ver si se empiezan a reportar. Y bueno, rapidito a lo que te truje, chencha, la música. Tenemos una temperatura de 40 grados centígrados. Ya las 5:16. Súbanle a Super Estelar.

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7: Oye, saludos a la amiga Lupe Reyes, me está solicitando un tema de Tropical Panamá, ahorita le complacemos con mucho gusto. También saludos a Maribel, allá por Valle Poniente, saludos Maribel. Me dice que está muy calientito el clima. No se te antoje un caldo, Maribel, mejor. Un caldito de res con bastante verdurita. Saludos, Maribel. También el saludo para la amiga Mari y su chocolatito. Ahí andan reportándose. Solicitan tema de Pepe Tovar y los Chacales. También ahorita les complacemos con gusto, ¿eh?
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Ahí escuchamos al Tropical Panamá, se llama Tonto Corazón. Saludos ahí para la amiga Lupe Reyes, espero que le haya gustado ese tema, Lupe. A ver si no rompemos muebles o no sé, ¿verdad? Saludos. No, no se crea. Continuamos entonces con también música solicitada de Pepe Tovar y los Chacales, ahí para Mari y Sucho.

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1: Hola, hola, Angelito, muy buenas tardes, muy buenísimas tardes, Angelito.
2: ¿Qué hubo?
1: Con el pendiente, ya acabamos ruta, ¿verdad? Ya acabamos ruta, bueno. Ya vamos a dar rumbo a mi casita a descansar. Deseando de todo corazón que estén bien todos, tú y los tuyos. Salúdame mucho a Jesús Rodríguez, al señor Julio Perales y señora Rossi, al comandante, al sargento, al Chanol, a todos los que están atentos a la escuchita de la 92.9. A mandarles un cordial saludo de mi parte y pues... a descansar un rato. Cuídate mucho, Angelito. Bendiciones.
2: Órale, pues, saludos, doña Lucy Gaviota, doña Lucy Toretto. Saludotes, que esté excelentemente bien. Y qué bueno que ya terminó, por hoy. Por el ratito de ahorita. Me imagino que más al rato vuelve a salir. Quiero imaginar. Saludos, doña Lucy. Faltan ya solamente 5 minutos para las 6 de la tarde. Ya nos vamos, ya nos retiramos. Viene noticiero de Radio Zócalo. Y el día de hoy descansa el compa Sergio Flores. En su lugar tenemos a Tony Martínez. Después de las 7 de la tarde, aquí andará el compa Tony. Así que no le cambie, quédese en sintonía de Superestelar. No le vaya a cambiar. Siga teniendo un excelente miércolitos. Se me cuida mucho, ¿ok? Ahí nos vemos. Ahí nos guachamos. Ah.

Son las 6 de la tarde. Este es un momento de reflexión. ¿De qué le sirve al hombre ganar el mundo entero si se pierde a sí mismo?

0: Hola, ¿qué tal? Buenas tardes. Esta es la información. Miguel Ángel Riquelme es la mejor opción para Torreón, dice Manolo Jiménez.
1: Gabriel Elizondo se dice listo para sustituir a Miguel Ángel Riquelme en el Senado.
0: Positiva reforma para reducir regidurías. La no reelección es controversial, dice Jacobo Rodríguez.
1: Estado inicia entrega de enseres a damnificados. Prioridad son las personas con discapacidad.
0: Memo Ruiz cumple con afectados por inundación y lleva apoyos a domicilios.
1: Define municipio obras propias para mitigar efectos de fuertes precipitaciones.
0: Un lesionado grave deja aparatoso choque frontal en la antigua carretera a Ubalde.
1: Confirma Fiscalía General del Estado 25 suicidios en lo que va del año en Piedras Negras.
0: Detienen a mujer por apedrear a otra en Eagle Pass, tenía 2 órdenes de arresto pendientes.
1: Consignan a menor que atacó a navajazos a otro y a su padre en la colonia Villarreal.
0: Fiscalía General del Estado exhorta a comerciantes a no caer en fraudes ni tampoco estafas.
1: Resuelve CIMAS problemas de abasto de agua en la colonia Central 28 de junio e Hidalgo.
0: Por mejoras al drenaje, cerrarán un tramo de la calle Garrison en Eagle Pass.
1: DIF Piedras Negras ha entregado 879 aparatos funcionales. Registros siguen abiertos.
0: Canaco seguirá organizando miniferias del empleo. Se complica reunir vacantes.
1: Taller de Historia para Damas realiza su clausura de actividades anuales.
0: Casa de la Cultura invita a clausura de cursos este viernes en el Teatro de la Ciudad. De esto y mucho más en este resumen informativo. Listos, que hoy nosotros así comenzamos.
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0: Vamos al pronóstico del tiempo. Actualmente tenemos 36 grados centígrados, la máxima era de 35, ya la hemos pasado. La mínima esta noche en los 24 grados centígrados. Mañana jueves, preámbulo al fin de semana, 36 grados como máxima, mínima en 24. Viernes, sábado y domingo, 38 grados como máxima, mínima en los 25 grados centígrados. Pronóstico del tiempo para esta semana.
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0: 6:00 p.m. ya con 6 minutos. Temperatura en Piedras Negras se encuentra en los 36 grados. ¿Cómo están? Buenas tardes. Bienvenidos a esta tercera edición informativa de Radio Zócalo. Ya, obviamente, todos a la espera del partido de la selección mexicana contra la República Checa. De eso hablaremos un poco más adelante, allá en Acuña 92.9, en la colonia Vistahermosa 107.9. A mi derecha, Rubí Chávez en la 94.5, en las plataformas digitales, Edgar González, y a mi izquierda se encuentra Orquídea López Ale. ¿Qué tal, Orquídea? ¿Cómo estás?
1: Muy bien, Héctor Sergio, muy buenas tardes. Bienvenidos a esta, la tercera emisión de Radio Zócalo Noticias. Hay mucha información en este día 24 de junio, que se está conmemorando el Día Internacional de las Mujeres en la Diplomacia, una conmemoración realmente nueva porque tiene nada más 4 años que se inició con la conmemoración, y bueno, es con la finalidad de reconocer la contribución de las mujeres en la política exterior de los países que representan, pero también Hoy, 24 de junio, se reconoce muy especialmente a aquellos profesionales artísticos del maquillaje que enaltecen la belleza de las personas. Y es que hoy se celebra el Día Internacional del Maquillista. Así que bueno, pues muchas felicidades a las maquillistas y los maquillistas en su día.
0: 6:08, vamos a la información positiva. La reforma para reducir regidurías. La no reelección es algo controversial, así lo dijo hoy el alcalde Carlos Jacobo Rodríguez.
4: De manera general, la propuesta de reforma política que se contempla discute el Congreso del Estado para eliminar la reelección inmediata de cargos de elección popular fue considerada como positiva por Carlos Jacobo Rodríguez González. El presidente municipal de Piedras Negras reconoció que en el caso particular de la reelección es un tema sumamente controversial, ya que, desde su perspectiva, 3 años como alcalde es muy poco tiempo para solucionar los problemas de raíz. Sin embargo, en el resto de los aspectos que contempla dicha propuesta, particularmente la reducción de espacios en los cabildos, es positiva, ya que existen otros municipios en el país que tienen menos regidores que en Coahuila.
5: De acuerdo, estoy de acuerdo de manera general con eso, en el tema de la reelección, pues se pudiera debatir, estar de acuerdo o no por el tiempo que uno ejerce el cargo. 3 años, pues digamos que es poco para poder solucionar problemas de raíz, pero bueno, hay que aprovechar el tiempo. Ya lo hecho está. Y el tema de los regidores, pues 100% de acuerdo. Pues en Estados Unidos, por ejemplo, aquí en Eagle Pass tienen 3-4 nomás. Y hay otros estados también con más población que Piedras Negras, que también tienen menos de los que tenemos aquí. Entonces, estoy de acuerdo de manera general con esta reforma.
4: Y es que, de acuerdo a Rodríguez González, el reducir a 15 el número de regidores permitiría, en el caso de esta frontera, ahorrarse hasta 1,5 millones de pesos, lo que permitiría, por ejemplo, construir una techumbre en una escuela. Asimismo, obligaría a los partidos políticos y sobre todo a los candidatos a la alcaldía a escoger perfiles más completos para su planilla, con una verdadera base social, para tener una mejor y mayor representatividad en el cabildo.
5: Al año sería 1,5 millones de ahorro. Te puedes construir a lo mejor una techumbre en una escuela. Claro, cualquier ahorro es importante y se puede aprovechar para obra pública.
6: Y también permitiría que las planillas que se registren estén representadas con gente que realmente tenga una base social, ¿no, alcalde?
5: Pues sí, pues es muy importante, pues uno cuando está armando el equipo de campaña, pues quiere sumar, ¿no?, a todos los sectores. Nosotros creo que pudimos cubrir bien la representación.
4: Para Radio Zócalo Noticias, Armando López Capeticho.
1: Son las 6:11, 36 grados la temperatura. En más información, inicia entrega de enseres domésticos a damnificados y bueno, son prioridad las familias con personas que tengan discapacidad.
7: Tras la visita casa por casa para realizar el censo de las familias afectadas tras las inundaciones de la semana pasada, este miércoles comenzó la entrega de enseres domésticos en los domicilios que se vieron afectados, indicó Sonia Villarreal Pérez. La subsecretaria de Gobierno en la región norte indicó que, siguiendo las instrucciones del gobernador Manolo Jiménez, desde temprano inició la entrega de colchones en la colonia Malvinas, uno de los sectores que registró mayores daños. Estas acciones forman parte de la estrategia integral impulsada por el gobernador para respaldar a las familias damnificadas y contribuir a la recuperación de sus hogares luego de las afectaciones ocasionadas por el ingreso de agua a sus viviendas. Estableció que, de acuerdo a la escala de daños, si la vivienda es pérdida total y si alguno de los integrantes de esa familia cuenta con una discapacidad, se está dando prioridad en la entrega de los apoyos.
8: Estuvimos visitando las viviendas que tuvieron afectaciones por las lluvias atípicas que hubo en Piedras Negras hace algunas semanas, y estuvimos recorriendo y estuvimos haciendo un censo. Ahí mismo estuvimos entregando, por instrucciones del gobernador Manolo Jiménez y con el equipo de mejora, y acá con el diputado también estuvimos entregando lo que son las despensas y kits de limpieza. El día de hoy estamos entregando los colchones que manda el gobernador del estado, Manolo Jiménez, y precisamente en el censo hicimos una división, pusimos lo que son las casas de mayor prioridad para nosotros, que son las que tuvieron mayor afectación, pérdida total, son casas que tuvieron el agua pues casi a la cintura y que tuvieron una pérdida de los colchones, del refrigerador, de la estufa y de, bueno, pues todo prácticamente. Ahí también en este sector que nosotros le llamamos el rojo, después y el naranja y el amarillo, en ese sector rojo pues ahí están las personas que tuvieron la pérdida total, pero que tienen una persona con alguna discapacidad en casa. También están las personas que tuvieron pérdida total, que tienen adultos mayores, y las personas que tienen pérdida total, pero que tienen muchos niños en casa. Entonces, bueno, pues ahorita estamos entregando precisamente a las de pérdida total con un discapacitado en casa, y son los que con ellos empezamos, y estamos aquí acompañados de nuestro diputado, acompañados de la gente de Gabriel Elizondo, lo que es el programa Mejora, y estamos entregando estos colchones en los domicilios donde tuvimos el censo.
7: Para Radio Zócalo Noticias, Ángel Robles Estrada.
0: 6:14 y la temperatura 36 grados. Hacemos una pausa, es la primera, nosotros ya regresamos.
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9: 6:16, 36 grados la temperatura y la humedad en el ambiente es del 52%, súper bochornoso en este día, que es miércoles. Memo Ruiz cumplió con los afectados tras la inundación, llevó apoyos a las distintas colonias afectadas.
10: Reforzando el trabajo que se ha venido realizando desde que comenzó la contingencia, pero sobre todo, cumpliendo el compromiso hecho con los damnificados de la inundación, Guillermo Ruiz Guerra llevó a cabo la entrega de apoyos por parte del Estado. El diputado local señaló que uno de los primeros domicilios que se visitó fue el de la señora Felicitas, ubicado en la calle Chihuahua, en la colonia Buenavista, donde además de los daños sufridos en la vivienda, uno de los integrantes de su familia presenta una discapacidad. Indicó que ahí, además de los apoyos de kits de limpieza, alimentos y una despensa que se entregó de manera previa, se les hizo llegar un colchón como parte de una primera etapa de enseres domésticos que se perdieron con el agua. Ruiz Guerra agregó que así continuarán durante los próximos días, haciendo llegar todo lo que el gobernador Manolo Jiménez ha dispuesto para ayudar a las personas que se vieron afectadas.
11: Bueno, aquí estuvimos, de hecho fue el primer día, aquí en la muy temprano, una vez que se empezaron a reportar los incidentes en las diferentes colonias, aquí en parte de la Buenavista, nos venimos temprano, porque aquí en la calle Chihuahua, Hubo un reporte que nos hicieron a través de mis redes sociales, que una persona con discapacidad, ¿verdad? Aquí que se llama Fabi, que es la casa de la señora Felicitas y su esposo Benigno, en donde nos reportaban el incidente que estaban teniendo, que el agua se había rebasado, que está cerca el arroyo Primavera, y bueno, tuvieron este incidente. Entonces rápidamente nos venimos aquí a apoyarlos, a la familia, y bueno, se levantó el censo. Y parte del compromiso que hicimos, pues bueno, fue regresar. Ya venimos inmediatamente a ayudarla, primeramente a auxiliarla, a hacer una entrega de unos kits de limpieza, de despensa que también se les surtió, se les trajo alimento esos primeros días, porque si ven ahí, pues bueno, perdieron el refrigerador, perdieron muchos electrodomésticos, fue una pérdida grande la que se tuvo. Parte de la selección de la primera etapa en la que se está apoyando a personas con alguna situación que sufrieron con este tema de las inundaciones, bueno, fue seleccionar en esta primera etapa, primeramente apoyar a las personas que tienen alguna discapacidad. Y aquí en este hogar, nuestra amiga Felicitas con su hija Fabiola tiene una discapacidad. Entonces, por eso, en estas etapas se está apoyando primeramente a las personas que tienen alguna discapacidad, y es la entrega que estamos haciendo el día de hoy en diferentes etapas de parte del gobernador del estado.
10: Para Radio Zócalo Noticias, Ángel Robles Estrada.
12: Son las 6:19, 37 grados, ya subió otro grado la temperatura, Y en más información, define el municipio obras propias para mitigar los efectos de las fuertes precipitaciones.
13: A poco más de una semana de haber presentado una serie de obras al Estado para atender las frecuentes inundaciones en época de lluvias, el presidente municipal de Piedras Negras aseguró que se le dará tiempo al gobierno estatal. Mientras tanto, Carlos Jacobo Rodríguez González aseguró que su administración avanza en lo que le compete, como es la adquisición de maquinaria diversa para la realización de varias obras, entre ellas dragas y bulldozer. Asimismo, afirmó que ya se va avanzando en los proyectos propios que buscará ejecutar su gobierno en los sectores de mayor riesgo, como son Lázaro Cárdenas, Malvinas, El Edén, Las Haciendas, entre otras más. Por ejemplo, aseguró que se contará con una bomba permanente en el vaso captador de la Lázaro Cárdenas para que no se vuelva a desbordar, y se contempla algo similar para Malvinas, aunque falta definir el predio. En el caso de la Laguna de los Patos, Rodríguez González afirmó que se le buscará dar continuidad a la tubería que cruza hacia Boulevard República para darle seguimiento hasta el canal construido en el Tajo Norte. Una situación similar sucede con el canal que corre paralelo al Boulevard República, a la altura de la colonia Las Haciendas, que también cruza la citada vialidad, pero se pierde y el agua no tiene conducción correcta.
14: Ya en la Lázaro Cárdenas, en el vaso captador, ya vamos a garantizar que el vaso no se va a desbordar. Ya tenemos un sistema eléctrico, tenemos una bomba sumergible. Y ahí, por ejemplo, ahí ya podemos palomear. En Malvinas hay que hacer lo mismo. El problema es de que el terreno de donde sacamos el agua, cada vez que se inunda, es privado. Digo, es un terreno que obviamente no sirve para nada. Entonces vamos a ver la manera en que el dueño nos pueda donar un pedacito para poder hacer esa instalación eléctrica y instalar la bomba. Lo que sí es que, por ejemplo, en la Laguna de los Patos, hay una tubería que cruza hacia el Boulevard República, pero hasta ahí se quedó. O sea, ya no hay nada más. Están unos tubos donde el agua cruza, pero ya no tiene para dónde agarrar. Entonces, la idea es que agarre para la izquierda, rumbo al canal que les acabo de comentar, que es un canal que hizo, si no me equivoco, Micare. Pero está ahí a 450 metros, más o menos. Hay que meter una tubería. No sé si eso haya quedado inconcluso. Y luego también hay un canal que corre paralelo al Boulevard República, pero para el lado derecho, que sale de Las Haciendas. También ese canal, que está llamado uno chiquito. Uh-huh. Va el canal, termina lo ademado, y luego de repente cruza también el República. Pero luego, ya, o sea, se pierde. Entonces creemos que el agua agarra poquito para la izquierda y poquito para la derecha en un terreno ahí baldío que está. Por eso les digo que necesitamos sacar bien la topografía para saber qué vamos a limpiar, para ver a dónde va toda esa agua.
13: Para Radio Zócalo Noticias, Armando López Capeticho.
9: 6:22, temperatura 36 grados. Se registró un percance automovilístico muy fuerte allá en la vecina ciudad de Golpaz. Tan es así que la persona lesionada tuvo que ser trasladada en helicóptero a San Antonio.
15: Al menos una persona lesionada es el resultado que dejó un accidente de dos autos ocurrido la mañana de este miércoles en el camino viejo a Ubalde, dentro del condado de Maverick. De acuerdo con el jefe de diputado del sheriff Roberto de León, el choque involucró a una unidad tipo SUV y una pickup que estiraba un remolque. El accidente, que abarcó parte del camino 481, fue resguardado por los oficiales del sheriff y posteriormente del estado a través de agentes de seguridad pública del estado de Texas, que llegaron a encargarse del percance. De León dijo que debido a las lesiones que sufrió el conductor de la unidad SUV, el servicio médico de los bomberos de Eagle Pass tuvo que llegar para atenderlo, pero luego se requirió una unidad aérea para que lo transportara al hospital en San Antonio, Texas. Las causas que originaron este encontronazo serán reveladas cuando concluyan las investigaciones que realiza la autoridad del estado. Para Radio Zócalo Noticias, Eleazar Ibarra.
12: Son las 6:24, 36 grados la temperatura. Y en más información, van 25 suicidios registrados en lo que va del año.
16: Al realizar la necropsia, Leia Fabián, de 34 años de edad, se confirmó que las causas de su muerte son como consecuencia de un suicidio, por lo que llega a 25 los registrados en lo que va del año tan solo en Piedras Negras y 31 en la región. De la Fiscalía General del Estado, Rigoberto Raúl Rodríguez Ríos, indicó que son 49 los intentos de suicidio los reportados.
17: Bueno, se tomó conocimiento por parte de agentes de investigación criminal el ingreso a hospital de una persona del sexo masculino, misma que, de acuerdo con la mecánica de hechos, su familia lo había localizado suspendido presentaba un surco en lo que es el área del cuello, lo que indica precisamente el tema de un ahorcamiento, en este caso por suicidio. De acuerdo con antecedentes de la misma familia, pues es una persona que ya tenía antecedentes de haber intentado privarse de la vida.
16: Licenciado, ¿aquí cuántos suicidios van lo que tenemos este tiempo?
17: Van 31 en la región, de los cuales 25 corresponden a Piedras Negras.
16: ¿En la región se han reportado otros, de acuerdo?
17: Bueno, en la región han ha sucedido este tipo de eventos en los municipios de Nava, Allende, Villa Unión.
16: Guitarra y Soca Noticias, Armando Valdés Martínez.
9: 6:25, una mujer apedreó a otra en Loma Bonita y al ser detenida se percataron que tenía no una, sino dos órdenes de arresto.
15: Una mujer que se hallaba en un alto grado de intoxicación por consumo de presuntos narcóticos fue detenida por agentes del sheriff luego de comprobarse que era buscada en base a órdenes de arresto por posesión de sustancias controladas y robo. Becky Lee Mendoza, de 40 años de edad, fue asegurada tras ser reportada cuando llegaba a un edificio abandonado ubicado en la calle frente del sector Loma Bonita, donde apedreaba a otra mujer. Sobre lo anterior habla el sheriff Thomas Merver.
18: Cuando andaba en esta vecindad, y la dueña no la quería ir en esta vecindad porque andaba media intoxicada. Y la, pues que le dijeron que se fuera, no se iba, se metió a un cuartito que estaba ahí afuera. Y también al mismo tiempo le estaba haciendo piedras esta Becky a la dueña de la propiedad. Pero lograron los deputies y los deputies llegaron y lo arrestaron porque andaba haciendo agua intoxicada y tenía orden de arresto de aquí de Mary County Sheriff's Office, de nosotros, por control substance, que era de drogas. Exactamente. Pero está arrestada, está aquí en el Tambo 76.
15: Para Radio Zócalo Noticias, Eleazar Ibarra.
12: Son las 6:26, 36 grados la temperatura. Y en más información, la Fiscalía General del Estado indica que consignaron el caso de menor que atacó a otro a navajazos.
16: Edgar Gael, de 16 años, detenido por elementos de la Policía de Investigación Criminal después de que lesionara con arma blanca a Luis Clemente, de 15 años, y a su padre Clemente, de 38 años, por hechos ocurridos en la calle Infanta Alfonso de Portugal, en el fraccionamiento Villarreal, será enviado ante el Centro de Internamiento Juvenil. El delegado de la Fiscalía General del Estado, Rigoberto Raúl Rodríguez Ríos, da a conocer la información. ¿Qué es lo que se tiene esta muestra?
17: Bueno, se está integrando una carpeta de investigación, en este caso por el agente del Ministerio Público especializado en asuntos penales cometidos por adolescentes. Es una carpeta de investigación que nos llevará invariablemente a judicializar, llevarlo ante el juez de la adscripción. Cabe recordar que en el caso de los adolescentes el sistema de justicia penal opera de manera diferente que en el de adultos. Bueno, pues esta forma de conducción el imputado proceso por el tipo de delito es ordinario, es decir, se canaliza a través de una cita y ya es el juez de la adscripción quien, una vez que escucha en este caso los riesgos o necesidades de cautela, impone una medida cautelar suficiente para garantizar la presencia del imputado, así como también de la seguridad de las víctimas de los hechos.
16: Para Radio Zócalo Noticias, Armando Valdés Martínez.
9: 6:29, hacemos una pausa, hemos llegado a la media del noticiero, nosotros ya regresamos.
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0: 6 ya con 30 minutos exactamente, exhortan a no caer en fraudes a los comerciantes. Hoy el delegado de la Fiscalía General del Estado, Rigoberto Raúl Rodríguez, se pronunció en el tema y esto fue lo que dijo.
1: Después de las dos denuncias que se presentaron por el motivo de fraudes telefónicos a empresas de la localidad, donde compraron material y pagaron con transferencias que no se reflejaron, se exhortó por parte de la Fiscalía General del Estado a tener precaución en las ventas de este tipo. El delegado de la Fiscalía General del Estado, Rigoberto Raúl Rodríguez Ríos, dio a conocer que el fiscal general del Estado, Federico Fernández Montañez, tiene constante comunicación con personal de la Cámara de Comercio.
2: Exhorto pues es a la comunidad que verifiquen este tipo de transacciones, que tengan certeza de los pagos que se les hagan, es decir, que no lo dejen a la confianza. Una vez que sea depositada la cantidad, pues la puedan retirar de su cuenta bancaria antes de entregar la mercancía. Esto para evitar pues que sean víctimas, en este caso, de fraudes de este tipo.
3: Los acercamientos con la Cámara de Comercio aún no se han tenido.
2: Bueno, si tiene una comunicación constante con la Cámara de Comercio, en este caso el fiscal general, Federico Fernández Montañez, ha establecido grupos de seguridad entre los que destacamos la participación de la Cámara de Comercio. Se les ha brindado asesoría para efectos de atender delitos cibernéticos por medio de la policía especializada en esa área. Y bueno, pues esto ha evitado intentos de fraude telefónico que se han registrado. Se canalicen inmediatamente posibles extorsiones telefónicas que también se han intentado, pues son inmediatamente denunciadas. Afortunadamente la cultura o la comunicación que tiene la gente en la localidad pues hace que no sean víctimas de este tipo de ilícitos. Ya la gente está en conocimiento de que son pues meras fantasías en ocasiones las que se manejan por teléfono, y bueno, pues no caen en este tipo de engaños. Entonces el exhorto a la comunidad pues es que sigan denunciando. En caso de que tengan alguna duda, que se contacten con la Fiscalía General del Estado, con la Policía del Estado, quienes tienen programas permanentes de asesoría y atención inmediata para evitar ser víctimas en su patrimonio de este tipo de actividades.
1: Para Isocal Noticias, Armando Valdés Martínez.
4: Son las 6:32, 36 grados la temperatura. Y en otra información, resuelve CIMAS problemas de abasto de agua en la central 28 de junio e Hidalgo.
5: El Sistema Municipal de Agua y Saneamiento inició el martes con la instalación de nuevos cuerpos de tazones en la planta potabilizadora como parte de las labores de mantenimiento y atención a los rezagos que presenta la infraestructura del organismo. Pero además, esta nueva maquinaria permitirá resolver los problemas de abasto de agua que han presentado sectores ubicados en la parte alta de la ciudad como Central, 28 de junio e Hidalgo, reconoció el director de Imagen Urbana y Ecología, Jorge Alexis González Beltrán, también encargado de la operatividad de la paramunicipal, indicó que se trata de trabajos que continuarán miércoles y jueves para elevar el nivel del agua en el tanque situado en esa zona. Aseveró que esta problemática, que data desde febrero pasado y fue provocada por la falta de mantenimiento, originaba que no se alcanzara el nivel suficiente para la distribución del agua en los hogares de esos sectores.
6: El día de ayer se instalaron un cuerpo de tazones y están pendientes dos más para solucionar el problema de raíz que se tiene por falta de suministro de agua en las colonias como Central, Hidalgo, Juárez. Entonces vamos a continuar con esa labor el día de hoy. Esto. Sí, y obviamente nosotros monitoreamos la cisterna, estaba amaneciendo aproximadamente con 1 metro, 1.10, entonces amanecía debajo de la bomba que genera la presión para las colonias. Ahorita en la mañana amanecimos con 3.10 metros de altura, lo que provocó que todo ese sector ahorita sí tenga agua. Vamos a esperar el periodo de consumo elevado, que es entre las 2 de la tarde y 9 de la noche, pero en ese inter, como ya está sucediendo ahorita, estamos instalando los otros dos cuerpos de tazones para garantizar el flujo de agua y eliminar ese problema que tenemos conocimiento está desde el mes de febrero.
5: Para Radio Zócalo Noticias, Armando López Capeticho.
0: 25 minutos y serán ya las 7. Por obras de mejoras al drenaje, cierran la vialidad importante durante esta semana. Así lo dijo Humberto Garza, es el subjefe de policía en la vecina ciudad de Golpaz.
7: El tramo de la calle Monroe entre Río Grande y Garrison permanecerá cerrado al tráfico vehicular hasta el día 26 de este mes porque personal de una compañía se encuentra realizando trabajo de reparación al drenaje. De acuerdo al subjefe de la policía, Humberto Garza, los trabajos iniciaron esta semana y es posible que puedan concluirse antes de lo programado. Para evitar percances, la compañía encargada instaló barricadas. Además, la policía dispuso de unidades para que mantuvieran presencia y hacer más efectiva la prevención.
8: Hay un trabajo que están haciendo tocante de reparación de las líneas de drenaje. Uh-huh. Lo tienen programado a este momento. Tenemos entendido que va a ser esta semana, pero la pueden acabar antes. Okay. Por lo pronto, la calle Monroe, donde está la Garrison, enseguida la gasolinera hasta la calle Río Grande, va a estar cerrada mientras que hagan esas reparaciones a las líneas del drenaje que están ahí. Le pedimos a nuestra comunidad que por favor ahorita, por lo pronto, utilicen otra ruta para llegar, si van como al rumbo al puente o si tienen que ir al norte o al sur de la ciudad para agarrar la carretera o la calle Garrison, el overpass, utilicen otra ruta por lo pronto mientras que estas compañías reparen las líneas de drenaje que están ahí en esa área, por favor.
7: Para Radio Zócalo Noticias, Eleazar Ibarra.
4: Son las 6:36, 36 grados la temperatura, y el DIF Piedras Negras ha entregado ya 879 aparatos funcionales e informan que los registros siguen abiertos.
5: Con el fin de garantizar la movilidad y mejorar la calidad de vida tanto de adultos mayores como de personas que sufren de algún tipo de discapacidad, el DIF Piedras Negras continúa apoyando a la comunidad con la entrega de aparatos funcionales. Se trata de un programa permanente para la población abierta en donde, hasta el momento, se desglosa en la entrega de 250 andaderas así como 193 bastones y muletas, estableció el coordinador de discapacidad y adultos mayores del organismo. Gonzalo Rodríguez Valdés detalló que también se han entregado 415 sillas de ruedas convencionales, 9 sillas de ruedas eléctricas, 4 prótesis de diversos tipos, así como 8 camas de hospital y paquetes de pañales a 916 familias. El funcionario municipal resaltó que las entregas se hacen directamente en los hogares de los beneficiarios para evitar que tengan que trasladarse, buscando contribuir a que pronto se puedan reintegrar a sus actividades productivas.
9: Podemos ver que la movilidad y la autonomía son condiciones indispensables para el desarrollo integral, para asegurar que ninguna limitación física detenga el bienestar de nuestra gente. Por ello hemos distribuido un total de 879 aparatos funcionales. Este esfuerzo se desglosa en la entrega de 250 andaderas y 193 bastones y muletas, facilitando traslados seguros, 415 sillas de ruedas convencionales y 9 sillas de ruedas eléctricas, adaptadas a las necesidades diarias. Hemos entregado 4 prótesis especializadas y 4 más que ahorita están en proceso de elaboración y posteriormente entregaremos. También hemos entregado a la fecha 8 camas de hospital. Asimismo, con el fin de aligerar la carga económica del cuidado en el hogar, hemos entregado 916 paquetes de pañales a 916 familias en situación de vulnerabilidad. Cada uno de estos apoyos representa una oportunidad real para que nuestros beneficiarios recuperen su independencia y se reintegren plenamente a sus actividades cotidianas. Este esfuerzo lo logramos llegando a los domicilios, visitamos a las personas que requieren un aparato funcional, muchos de ellos se acercan con nosotros, otros nosotros vamos a sus domicilios a hacer esta entrega.
5: Para Radio Zócalo Noticias, Armando López Capeticho.
0: 20 minutos y serán ya las 7, la temperatura sigue alta, 37 grados. Canaco seguirá organizando miniferias del empleo. Se ha complicado reunir vacantes, según lo informa el presidente de la Cámara Nacional de Comercio en Piedras Negras, Benito Martínez.
10: Personal de la Cámara Nacional de Comercio trabaja para poder realizar a finales de este mes de junio una miniferia del empleo, las cuales ha venido organizando desde el año pasado, indicó Benito Martínez González. El presidente del organismo comentó que en los últimos 2 meses se ha dificultado poder reunir vacantes que se puedan ofrecer a los buscadores de empleo, por lo que se decidió suspender la actividad en abril y mayo. Agregó que se realizan sondeos con las empresas y negocios para ver si cuentan con alguna oportunidad laboral que pueda ser aprovechada, ya que se busca al menos ofrecer 30 espacios laborales para que este evento se pueda organizar.
11: Sí, lo estamos planeando, ahorita estamos en pláticas con los socios para ver quiénes se van a animar. Afortunadamente digo, es una dinámica que empezamos, pues yo creo que todavía no cumplimos el año, pero estamos por a punto de cumplirlo. Yo creo que en un par más de meses se cumple ya el año de estas ferias. No se han hecho todos los meses, por lo general estamos haciendo un mes sí, un mes no. Digo, quisiéramos hacerla todos los meses, sin embargo, sí batallamos un poquito para juntar muchas vacantes, porque lo que queremos es ofertar mínimo unas 30 vacantes para que la gente pueda tener oportunidades. Y creo que ha sido una dinámica que ha funcionado bastante bien. Digo, sabemos que la situación del último año ha estado un poco dura. Pero independientemente de eso, creo que debe ser un servicio que debe aportar la Canaco, independientemente de cuál sea la situación. ¿Por qué? Porque al final de cuentas todos los negocios siempre están buscando personal, hay rotación, hay altas, hay bajas, hay mucha gente que está, digo, lo vemos todas las épocas de graduaciones, hay mucho personal nuevo tratando de buscar trabajo. Tal de que queremos ser ese puente, ¿no? Para lo que es el comercio y la gente que quiere trabajar, ¿no?
10: Para Radio Zócalo Noticias, Ángel Robles Estrada.
4: 19 minutos son los que nos separan de las 7 de la tarde. 37 grados la temperatura. Y en más información, realizan clausura anual de actividades del taller de historia para damas.
12: Luego de un año más de conmemorar el legado histórico de la región y Coahuila, así como su proyección en la sociedad actual, este miércoles el Taller de Historia para Damas de Piedras Negras celebró el cierre de actividades correspondiente al ciclo 2025-2026 en presencia de coordinadores e integrantes de este grupo. La coordinadora ejecutiva, la señora Sonia Galán de Saavedra, destacó que durante este año se mantuvo una dinámica académica muy activa, ello al realizar 26 conferencias y 13 asambleas informativas, contando con la participación de 15 historiadores y la consolidación de alianzas estratégicas con la Secretaría de Cultura en el Estado, la Casa de la Cultura y el Consulado de México en la ciudad de Eagle Pass.
13: Pero fortalecimos nuestra identidad. Trabajamos en la agenda del 25 aniversario que guiará nuestra celebración. Aprobamos los reglamentos internos del taller de historia para damas de Piedra Negra, avalados por el Colegio Coahuilense de Investigaciones Históricas, que nos dan orden y certeza. Y por primera vez contamos con un escudo y logo oficial, símbolos que antes no existían y que hoy nos representan con dignidad. Honramos nuestra memoria. Integramos la biografía de nuestro fundador, el profesor Jesús Alfonso Arriola Pérez. Concluimos la reseña de la historia biográfica de nuestro taller. Y el 18 de diciembre presentamos ante el Ayuntamiento la solicitud para que el Salón de Usos Múltiples de la Casa de la Cultura lleve el nombre de nuestra cofundadora, María Elisa Montemayor de Clamont. Tras aprobarse los oficios, el 25 de febrero de 2026, se llevó a cabo la ceremonia de develación de la plata honorífica. Chacha, pues, la queremos, ¿verdad? Le hago llegar, me pidió mucho que les hiciera llegar su afecto y su saludo a cada uno de ustedes a través de esos 26 años que han mantenido, pues, esa larga amistad que se hizo ya como una conexión familiar, ¿no? Entonces ella les manda su abrazo y su cariño. En el tercer lugar, sostuvimos una vida académica activa. En este último año escuchamos 26 conferencias y realizamos 3 sesiones de asamblea informativa. Tan solo en este semestre participaron 15 historiadores. Mi agradecimiento para todos ellos por compartir su conocimiento con nosotras.
12: Por su parte, el maestro Jorge Tirso Lechuga encabezó la conferencia denominada La Guerra Cristera en Coahuila, ello en el marco de los 100 años de dicho conflicto armado de índole religioso en este país, en donde nuestra entidad fue sede de 2 eventos históricos del mismo en las ciudades de Saltillo y Parras de la Fuente. Asimismo, reconoció la relevancia que ha tenido el Taller de Historia para Damas a lo largo de sus más de 25 años de existencia, cumpliendo el principal objetivo de ser un espacio de educación y remembranza cultural sobre el legado histórico de nuestra región, por lo que extendió la invitación a la comunidad para que pueda formar parte del mismo.
14: Bueno, hay que recordar que los procesos nacionales se construyen a través de las dinámicas locales. En este sentido, mucha la historiografía ha señalado que en Coahuila no tuvo influencia en el movimiento de cristero, cuando pues realmente hay presencia de cristeros coahuilenses y también tenemos movimientos particularmente en el estado. Y pues bueno, creo que este centenario es el pretexto perfecto para revalorar el papel de la guerra cristera, pero sobre todo para que revaloremos un poco y reflexionemos en torno a las libertades que se obtuvieron de este movimiento armado, ¿no? Sobre todo la libertad de profesar lo que uno quiere.
15: Destacar también justamente este tipo de acciones que hacen diversos grupos, como es este taller de historia para damas y revivir la historia, ¿no?
14: Sí, pues el taller de historia para damas ya tiene más de 25 años funcionando, patrocinado por el Colegio Coahuilense de Investigaciones Históricas, y que ahora como miembro del colegio me toca coordinar a mí los talleres en todo el estado. Simultáneamente, como el taller de Piedras Negras, funcionan en Sabinas, Monclova, Saltillo, Parras, Ramos Arizpe y Torreón. Entonces es una labor muy importante que tenemos, porque es la forma de acercar la historia hacia la gente.
12: Para Radio Zócalo Noticias, Gabriel Méndez Martínez.
4: Son las 6:46. Vamos a nuestra última pausa comercial. Ya volvemos.
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9: 12 minutos y serán las 7 de la tarde, 36 grados la temperatura. El viernes la Casa de la Cultura tendrá la clausura de cursos. Será en el Teatro de la Ciudad y tendrán una temática muy, muy importante para los jóvenes, para los niños, que es las historias de Disney. Hay hasta 250 personas en escena, han montado de verdad una obra increíble. Es un evento que tiene, que está libre de costo, es un evento gratuito, es un evento para toda la familia. Platicamos con Analisa Castillo Palomo, quien es la coordinadora de la Casa de la Cultura, y esto fue lo que dijo.
10: Será este viernes 26 de junio cuando la Casa de la Cultura lleva a cabo el evento de clausura de todos sus cursos, mediante la presentación de un musical con temática inspirada en las historias de Disney, contemplando la participación de hasta 250 personas en escena, desde niños, jóvenes y adultos mayores. La coordinadora de este recinto, Analisa Castillo Palomo, destacó que este evento representa el resultado de los 6 meses de trabajo por parte de todos quienes conforman este complejo cultural a través de sus diferentes disciplinas artísticas, ello mediante la expresión musical que llama a recordar la infancia de muchos. Señaló que la cita será en las instalaciones del Teatro de la Ciudad José Manuel Maldonado, en punto de las 6 de la tarde, con entrada totalmente libre, lo que a su vez indicó que representa una oportunidad para que toda persona pueda interesarse en formar parte de estos cursos y talleres culturales.
11: Así es, invitar a todas las personas que nos están viendo, que nos están escuchando, este próximo viernes 26 de junio a partir de las 6 de la tarde en el Teatro de la Ciudad José Manuel Maldonado, haremos nuestra clausura de la Casa de la Cultura, los diferentes cursos, talleres que se imparten dentro de este recinto cultural que será con temática de Disney. Estarán participando niños, niñas, jóvenes, adultos y sobre todo nuestros adultos mayores. El alcalde siempre ha sido muy enfático en que también les demos un espacio a nuestros artistas, entonces también habrá lo que es una galería local por parte de las alumnas de la maestra Marta Flores, donde estarán presentando sus obras de arte, nuestros niños de dibujo en carboncillo y pintura acrílica. Tendremos set fotográfico, tendremos venta de arreglos florales. Comentarte también que contamos con algunos patrocinadores que sin ellos no hubiéramos realizado este gran evento. Invitarlos nuevamente a ese evento totalmente gratuito. Conozcan los diferentes cursos, talleres que tenemos dentro de la Casa de la Cultura para que formen parte en el mes de diciembre, quienes también estaremos llevando otra clausura. Pero esos son los primeros 6 meses de trabajo. trabajo con temática de Disney. Estaremos recordando nuestra niñez con películas como Toy Story, Las Princesas, Los Piratas del Caribe, entre muchas, muchas sorpresas más.
7: ¿Cuántas personas estiman este participante?
11: Se estarán participando alrededor de 250 artistas, entre, como te comenté, niños, jóvenes y adultos. Entonces va a ser un show musical porque habrá danza, habrá música, habrá sobre todo teatro. Entonces invitarlos, esto es un evento totalmente gratuito este próximo viernes 26 de junio a las 6 de la tarde en el Teatro de la Ciudad.
12: Para Radio Zócalo Noticias, Gabriel Méndez Martínez.
13: 8 minutos nos separan de las 7 de la tarde, 36 grados la temperatura, y en más información, el alcalde Jacobo Rodríguez destaca como positiva la reforma para reducir regidurías. Sin embargo, señala que la no reelección es

0: contempla discute el Congreso del Estado para eliminar la reelección inmediata de cargos de elección popular fue considerada como positiva por Carlos Jacobo Rodríguez González. El presidente municipal de Piedras Negras reconoció que en el caso particular de la reelección es un tema sumamente controversial, ya que, desde su perspectiva, 3 años como alcalde es muy poco tiempo para solucionar los problemas de raíz. Sin embargo, en el resto de los aspectos que contempla dicha propuesta, particularmente la reducción de espacios en los cabildos, es positiva, ya que existen otros municipios en el país que tienen menos regidores que en Coahuila.
1: De acuerdo, estoy de acuerdo de manera general con eso, en el tema de la reelección, pues se pudiera debatir, estar de acuerdo o no por el tiempo que uno ejerce el cargo. 3 años, pues digamos que es poco para poder solucionar problemas de raíz, pero bueno, hay que aprovechar el tiempo. Ya lo hecho está. Y el tema de los regidores, pues 100% de acuerdo. Pues en Estados Unidos, por ejemplo, aquí en Eagle Pass tienen 3-4 nomás. Y hay otros estados también con más población que Piedras Negras, que también tienen menos de los que tenemos aquí. Entonces, estoy de acuerdo de manera general con esta reforma.
0: Y es que, de acuerdo a Rodríguez González, el reducir a 15 el número de regidores permitiría, en el caso de esta frontera, ahorrarse hasta 1,5 millones de pesos, lo que permitiría, por ejemplo, construir una techumbre en una escuela. Asimismo, obligaría a los partidos políticos y sobre todo a los candidatos a la alcaldía a escoger perfiles más completos para su planilla, con una verdadera base social, para tener una mejor y mayor representatividad en el cabildo.
1: Al año sería 1,5 millones de ahorro. Te puedes construir a lo mejor una techumbre en una escuela. Claro, cualquier ahorro es importante y se puede aprovechar por obra pública.
2: Y también permitiría que las planillas que se registren estén representadas con gente que realmente tenga una base social, ¿no, alcalde?
1: Pues sí, pues es muy importante. Pues uno, cuando está armando el equipo de campaña, pues quiere sumarnos a todos los sectores. Nosotros creo que pudimos cubrir bien la representación.
0: Para Radio Zócalo Noticias, Armando López Capeticho.
3: 5:07, nos vamos. Gracias por su atención. Hay que preparar el noticiero de las 8:00 p.m. ahora en Super Channel 12, el canal de las noticias. Gracias, Orquídea López Alec.
4: Muchas gracias por acompañarnos. Que tenga usted una bonita tarde, lo que resta de la tarde, y una bonita noche.
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